ser muy beneficioso, que va a suponer una revolución. Si usamos los organismos genéticamente modificados, estaremos obligados a volver a comprar cada año nuevas semillas. Cuando las semillas son, sin duda, un patrimonio de la humanidad, que hoy han convertido en una...

Es la hora en que se escuchan voces de tango y milonga con letra y música del Río de la Plata. Sábado 22 de abril del 2017, reciban de Nagore Enciso, a cargo de toda la parte técnica, y de quien les habla Carlos Españolo, un cordial saludo. Luego de esta semana de pasión de la Semana Santa, retomamos hoy el ritmo de la tanguería. Y lo primero que vamos a hacer es recordar dos tipos de noticias que forman parte ya de la historia del tango. Y las dos ocurrieron el mismo mes, abril del mismo año 2017. Perdón, 1917. Repito, abril de 1917. Quiere decir hace 100 años. Eso tiene que ver porque fue cuando un muchacho, Gerardo Mato Rodríguez, muchacho montevideano, estudiante, creó un tema que luego daría la vuelta al mundo y se convertiría en una especie de himno, casi refiriéndose al tango. Me estoy refiriendo a la comparsita. Se cumplen este mes 100 años de su creación. Y también este mes se cumplen 100 años del primer tango cantado, por decirlo.

Se titula El Hacedor y está escrito por Jorge Luis Borges y está editado en 1996. Y la música que vamos a escuchar hoy tiene que ver con una orquesta a la cual la denominaron, digamos, a su director como el rey del compás, la orquesta de Juan D'Arienzo. Fue una orquesta que allá por los primeros años 30 del siglo pasado hizo volver a las pistas de bailes a la gente que se había alejado de ella. Y lo vamos a hacer también escuchando una de las voces más queridas del tango, la de Héctor Mauré, que actuó con esa orquesta entre los años 1940 y 1944. Como tenemos muchas cosas de las que hablar y escuchar, vamos a comenzar ya. Lo primero es un pequeño homenaje a esos dos temas que dijimos, La Comparsita y Mi Noche Triste. Y vamos a escucharlo en la versión de Gardel, que fue el que la grabó, según todo el mundo, por primera vez en 1917. Y luego, ya cuando las técnicas de grabación se perfeccionaron, volvió a grabarla en 1930. Esta versión de 1930 de Mi Noche Triste, de Contursi Castriota, por la versión de Gardel, comienza el programa de hoy.

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1: Abríamos el programa de hoy con esta versión de Gardel de los años 30 de Mi noche triste de Contursi Castriota. Y comenzamos leyendo este libro de bolsillo de Jorge Luis Borges, El Hacedor, que comienza con una declaración de Borges que dice: quiera Dios que la monotonía esencial de esta miscelánea que el tiempo ha compilado, no yo, y que admite piezas pretéritas que no me he atrevido a enmendar porque las escribí con otro concepto de la literatura, sea menos evidente que la diversidad geográfica o histórica de los temas. De cuantos libros he entregado a la imprenta, ninguno, creo, es tan personal como esta colecticia y desordenada silva de varia lesión, precisamente porque abundan reflejos y en interpolaciones. Pocas cosas me han ocurrido y muchas he leído. Dice luego, mejor dicho, pocas cosas me han ocurrido más digna de memoria que el pensamiento de Schopenhauer o la música verbal de Inglaterra. Un hombre se propone la tarea de dibujar el mundo. A lo largo de los años puebla un espacio con imágenes de provincias, de reinos, de montañas, de bahías, de naves, de islas, de peces, de habitaciones, de instrumentos, de astros, de caballos y de personas. Poco antes de morir, descubre que ese paciente laberinto de línea traza la imagen de su cara. Jorge Luis Borges, Buenos Aires, 31 de octubre de 1960. Y comenzamos en la primera pausa con un tango de los hermanos Lomuto, Nunca Más, en la versión de la orquesta de Juan D'Arienzo cantando Héctor Mauré.

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1: Orquesta de Juan D'Arienzo, la voz de Héctor Mauré y Nunca Más de los Hermanos Lomuto. Empezamos con lo que aparece de Borges en este libro, El Hacedor. Límites. Dice: hay una línea de Verlaine que no volveré a recordar. Hay una calle próxima que está vedada a mis pasos. Hay un espejo que me ha visto por última vez. Hay una puerta que he cerrado hasta el fin del mundo. Entre los libros de mi biblioteca, estoy viéndolos, hay alguno que nunca abriré. Este verano cumpliré 50 años. La muerte me desgasta incesante. Está tomado de inscripciones, Montevideo 1923, de Julio Platero Aedo. Y luego algo que está muy de moda ahora y que el título refrenda lo que Borges veía. Se titula La trama y cuenta: para que su horror sea perfecto, César, acosado al pie de una estatua por los impacientes puñales de sus amigos, descubre entre las caras y los aceros la de Marco Junio Bruto, su protegido, acaso su hijo, y ya no se defiende y exclama: tú también, hijo mío. Shakespeare y Quevedo recogen el patético grito. Al destino, dice Borges luego, le agradan las repeticiones, las variantes, las simetrías. 19 siglos después, en el sur de la provincia de Buenos Aires, un gaucho es agredido por otros gauchos y al caer reconoce a un ahijado suyo y le dice con mansa reconversión y lenta sorpresa. Estas palabras, entre paréntesis, hay que oírlas y no leerlas. Pero che, lo matan y no sabe que muere para que se repita una escena. Vamos ahora con el segundo tema de esta tarde, Humillación, de Bar y Biaggi.

versión de Juan D'Arienzo cantando Héctor Mauré, Humillación de Bar y Biaggi. Seguimos leyendo esto de Borges, ahora va In Memoriam de JFK. Dice Borges: esta bala es antigua. En 1897 la disparó contra el presidente del Uruguay, un muchacho de Montevideo, Arredondo, que había pasado largo tiempo sin ver a nadie para que lo supieran sin cómplices. 30 años antes, el mismo proyectil mató a Lincoln, por obra criminal o mágica de un actor a quien las palabras de Shakespeare habían convertido en Marco Bruto, asesino de César. Al promediar el siglo XVII, la venganza la usó para dar muerte a Gustavo Adolfo de Suecia en mitad de la pública hecatombe de una batalla. Antes, nos dice luego, la bala fue otras cosas, porque la transmigración pitagórica no solo es propia de los hombres. Fue el cordón de seda que en el oriente reciben los visires. Fue la fusilería y la bayoneta que destrozaron a los defensores del Álamo. Fue la cuchilla triangular que cegó el cuello de una reina. Fue los oscuros clavos que atravesaron la carne del Redentor y el leño de la cruz. Fue el veneno que el jefe cartaginés guardaba en una sortija de hierro. Fue la serena copa que en un atardecer bebió Sócrates. En el alba del tiempo fue la piedra que Caín lanzó contra Abel. Y serán muchas cosas que hoy ni siquiera imaginamos y que podrán concluir con los hombres y con su prodigioso y frágil destino. Seguimos con música en otra pausa que hacemos. Ahora, un tango de González Castillo y piana sobre el Pucho, versión de Juan D'Arienzo y Héctor Mauré.

versión de Sobre el Pucho, el tango de González Castillo y Piana, por Juan D'Arienzo y Héctor Mauré. Vamos ahora con uno de los temas que toca Borges en este libro y que me parecen más agradables de leer. En Junín o en Tapalqué, refieren la historia, un chico desapareció después de un malón. Malón era cuando los indios iban a tomar, digamos, rehenes o se acercaban a las poblaciones a hacer de las suyas. Se dijo que lo habían robado los indios. Sus padres lo buscaron inútilmente. Al cabo de los años, un soldado que venía de tierra adentro les habló de un indio de ojo celeste que bien podía ser su hijo. Dieron al fin con él. Entre paréntesis, la crónica ha perdido las circunstancias y no quiere inventar lo que no sé, y creyeron reconocerlo. El hombre, trabajado por el desierto y por la vida bárbara, ya no sabía oír las palabras de la lengua natal, pero se dejó conducir indiferente y dócil hasta la casa. Ahí se detuvo, tal vez porque los otros se detuvieron. Miró la puerta como sin entenderla. De pronto bajó la cabeza, gritó, atravesó corriendo el zaguán y los dos largos patios y se metió en la cocina. Sin vacilar, hundió el brazo en la ennegrecida campana y sacó el cuchillito de mango de asta que había escondido ahí cuando chico. Los ojos le brillaron de alegría y los padres lloraron porque habían encontrado al hijo. ¿Acaso a este recuerdo, sigue diciendo Borges, siguieron otros? Pero el indio no podía vivir entre paredes y un día fue a buscar su desierto. Yo querría saber qué sintió en aquel instante de vértigo en que el pasado y el presente se confundieron. Yo querría saber si el hijo perdido renació y murió en aquel éxtasis, o si alcanzó a reconocer, siquiera como una criatura o un perro, los padres y la casa. Vamos ahora con otra pausa y otro tango, este caso de Discépolo, Infamia, versión, como todas las de esta tarde, de Juan D'Arienzo y Héctor Mauré.

Escuchábamos por la orquesta de D'Arienzo cantando Héctor Mauré, Infamia de Discépolo. Ahora les voy a leer un poema que aparece en este libro, titula Arte Poética, y Borges escribe lo siguiente: mirar el río hecho de tiempo y agua y recordar que el tiempo es otro río. Saber que nos perdemos como el río y que los rostros pasan como el agua. Sentir que la vigilia es otro sueño que sueña no soñar y que la muerte que teme nuestra carne es esa muerte de cada noche que se llama sueño. Ver en el día o en el año un símbolo de los días del hombre y de sus años. Convertir el ultraje de los años en una música, un rumor y un símbolo. Ver en la muerte el sueño, en el ocaso un triste oro, tal es la poesía que es inmortal y pobre. La poesía vuelve como la aurora y el ocaso. A veces, en las tardes, una cara nos mira desde el fondo de un espejo. El arte debe ser como ese espejo que nos revela nuestra propia cara. Cuentan que Ulises, harto de prodigios, lloró de amor al divisar su Ítaca verde y humilde. El arte es esa Ítaca de verde eternidad, no de prodigios. También es como el río interminable que pasa y queda y es cristal de un mismo Heráclito inconstante, que es el mismo y es otro como el río interminable. Arte poética y Mírame en la cara, de Castiñeira y Varela, versión Juan D'Arienzo, Héctor Mauré.

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1: Darienzo, Mauré y este tango de Castiñeira y Varela, Mírame en la cara. Vamos ahora con algo de que la historia de lo que ha escrito Borges tiene mucha importancia sobre el criollismo y las armas. Alusión a una sombra de 1890 y tantos. Nada, solo el cuchillo de Muraña. Solo en la tarde gris la historia trunca. No sé por qué en la tarde me acompaña este asesino que no he visto nunca. Palermo era más bajo. El amarillo paredón de la cárcel dominaba arrabal y barrial. Por esa brava región anduvo el sórdido cuchillo. El cuchillo. La cara se ha borrado y de aquel mercenario cuyo austero oficio era el coraje, no ha quedado más que una sombra y un fulgor de acero. Que el tiempo, que los mármoles empaña, salve este firme nombre, Juan Muraña. Alusión a una sombra de 1890 y tantos. Vamos ahora con uno de los más bonitos tangos que ha grabado esta orquesta con Héctor Mauré, Clodinet de Centella y Delfino.

escuchamos Claudinet de Centella y Delfino en esta versión de Juan D'Arienzo y Héctor Maguré. Vamos con otro poema de los que aparecen en este libro, como les digo, El Hacedor, de Jorge Luis Borges, colección de bolsillo de Alianza Editorial. Vamos ahora con La Lluvia. Bruscamente la tarde se ha aclarado, porque ya cae la lluvia minuciosa. Cae o cayó, la lluvia es una cosa que sin duda sucede en el pasado. Quien la oye caer ha recobrado el tiempo en que la suerte venturosa le reveló una flor llamada rosa y el curioso color del colorado. Esta lluvia que ciega los cristales alegrará en perdidos arrabales las negras uvas de una parra incierto. Perdón, de una parra en cierto patio que ya no existe. La mojada tarde me trae la voz deseada de mi padre que vuelve y que no ha muerto. Como les digo, La Lluvia, de Borges. Y vamos ahora con Cicatrices, un tango de Maroni y Avilés, versión de Juan D'Arienzo y Héctor Maguré.

Escuchábamos Cicatrices de Maroni y Avilés. Vamos ahora a leer, les voy a leer, mejor dicho, dos poemas dedicados al ajedrez. Ajedrez 1 y Ajedrez 2. Borges dice lo siguiente en el primero, en Ajedrez 1. En su grave rincón, los jugadores rigen las lentas piezas. El tablero los demora hasta el alba en su severo ámbito en que se odian dos colores. Adentro irradian mágicos rigores las formas. Torre homérica, ligero caballo, armada reina, rey postrero, oblicuo alfil y peones agresores. Cuando los jugadores se hayan ido, cuando el tiempo los haya consumido, ciertamente no habrá cesado el rito. En el oriente se encendió esta guerra, cuyo anfiteatro es hoy toda la tierra. Como el otro, este juego es infinito. Y en Ajedrez 2 nos cuenta Borges, tenue rey, cego alfil, encarnizada reina, torre directa y peón ladino, sobre lo blanco y lo negro del camino, buscan y libran su batalla armada. No saben que la mano señalada del jugador gobierna su destino. No saben que un rigón adamantino sujeta su albedrío y su jornada. También el jugador es prisionero, entre paréntesis la sentencia de Omar, de otro tablero de negras noches y de blancos días. Dios mueve al jugador y este la pieza. Que Dios, detrás de Dios, la trama empieza, de polvo y tiempo y sueño y agonía. Como les digo, Ajedrez 1, Ajedrez 2. Y ahora, otro tango de Canaro que lleva por título Tango Brujo.

escuchábamos Tango Brujo de Canaro, siguiendo con la tónica de toda la tarde, Juan D'Arienzo y Héctor Mauré. Nos vamos acercando al final de lo que hoy estamos leyendo. Hay una parte que escribe Borges que titula Mutaciones, donde dice: en un corredor vi una flecha que indicaba una dirección y pensé que aquel símbolo inofensivo había sido alguna vez una cosa de hierro, un proyectil inevitable y mortal que entró en la carne de los hombres y de los leones y nubló el sol en las Termópilas y dio a Harald Sigurdsson para siempre 6 pies de tierra inglesa. Días después, alguien me mostró una fotografía de un jinete magiar. Un lazo, dado vuelta, rodeaba el pecho de su cabalgadura. Supe que el lazo, que antes anduvo por el aire y sujetó a los toros del pastizal, no era sino una gala insolente del apero de los domingos. En el cementerio del oeste, dice Borges, vi una cruz rúnica, labrada en mármol rojo. Los brazos eran curvos y se ensanchaban y las rodeaba un círculo. Esa cruz, apretada y limitada, figuraba la otra, de brazos libres, que a su vez figura el patíbulo en que un dios padeció la máquina vil insultada por Luciano de Samosata. Cruz, termina diciendo, lazo y flecha, viejos utensilios del hombre, hoy rebajados o elevados a símbolo. No sé por qué me maravillan cuando no hay en la tierra una sola cosa que lo olvide o borre o que la memoria no altere, y cuando nadie sabe en qué imágenes lo traducirá el porvenir. Mutaciones en este libro de Borges. Vamos con la música. Ahora, uno de los más bonitos tangos que grabó Héctor Mauré con D'Arienzo y que tiene también, digamos, el apelativo de ser el último que grabó antes de desvincularse de la orquesta. Es de Santiago y de Martucio, lleva por título Amarras.

Escuchamos Amarra de Santiago y Marducio, versión Juan D'Arienzo, Héctor Mauré. Bueno, hoy hemos recordado la primera interpretación de dos clásicos del mundo del tango, La Comparsita y Mi Noche Triste. El primero como tango canción, digamos el segundo como tango canción y La Comparsita como si fuera prácticamente el himno del tango. Hemos hablado de un libro, El Hacedor, de Jorge Luis Borges, escrito en 1960 y publicado por Alianza Editorial, El Libro de Bolsillo, en 1996. Y la música ha estado a cargo de Juan D'Arienzo, su orquesta, con su cantor Héctor Mauré, entre los años 40 y 44. Hay que decir que esta fue también una de esas duplas que todo el mundo recuerda con muchísimo cariño. Y ya no nos queda nada más que despedirnos hoy, un poco contenido por esta especie de resfriado que no termina de pasar, pero que creo que ha sido para ustedes un programa al menos interesante para seguir escuchando buenos tangos y leer cosas interesantes. Vamos a dejarlo aquí, vamos a terminar con el último tema, Lilian, un tango de Caruso y Varela, por Juan D'Arienzo y Héctor Mauré. Que lo hayan pasado bien, como siempre les digo, y los espero el próximo sábado a la hora de siempre. Agur.

Es la hora en que se escuchan voces de tango y milonga con letra y música del Río de la Plata. Reciban un saludo en este sábado 20 de abril del 2013 de Nagore Enciso en la parte técnica y quien les habla, Carlos Españolo. Decía alguien que mientras las miradas se buscan y los bailarines se encuentran, la música comienza a sonar. Hoy vamos a tener un programa muy especial, fuera de lo acostumbrado aquí en la radio, en esta tanguería. Salvo el primer tema, estoy hablando de la parte musical, que es un homenaje a su persona, toda la música será interpretada por la orquesta de Aníbal Troilo, a quien se lo recuerda en el 90º aniversario de su nacimiento, que se cumplirá el año que viene. Nació en el 1914, quiere decir que el año que viene se cumplirán 100 años de su nacimiento, porque ya han empezado los festejos en Buenos Aires para recordar a esta figura tan especial del tango. Como les digo, salvo el primer tema, los demás serán interpretados por la orquesta de Aníbal Troilo. Y vamos a comenzar precisamente hablando de Aníbal Troilo a través de un artículo publicado cuando se cumplían 90 años de su nacimiento, quiere decir, en el año 2004. El recuerdo de Aníbal Troilo por Jorge Andrés. Lo voy a leer en dos partes. Y hoy voy a dejar para el final nombrar los temas y los intérpretes. Mejor dicho, el intérprete será una sola orquesta, pero ¿quiénes son los autores al final del programa? Dice Jorge Andrés que no fue Aníbal Troilo el primero o el único capaz de desplegar magistralmente un bandoneón. Sin embargo, se lo venera como el máximo exponente del instrumento, y aunque hubo otras orquestas superlativas, la suya es la única que vale como unidad de medida del esplendor creativo del tango, de su evolución y hasta de su decadencia, porque a la destreza como intérprete y autoridad de director sumó la seducción de una personalidad irresistible, combinación de muchacho de barrio inocente, genio musical y rey de la noche vestido para matar, que lo convirtió en la figura más querida de la música popular argentina después de Carlos Gardel y antes de Charly García. Sigue diciendo que la inmunidad fatal que garantiza semejante adoración hizo que nadie se atreviera a reprochar la apatía con el que el impecable Pichuco, como se lo llamaba, que había sido la encarnación de lo más digno a lo que pudo llegar el tango clásico, un exigente capaz de despedir por indisciplina a un cantante imprescindible o a su mejor pianista, se fue abandonando a lo que proponían los arregladores o el productor de sus discos y descuidando su apariencia hasta justificar que el apodo que lo había identificado

durante toda su vida fuera sustituido por el de gordo, tratamiento confianzudo que permitía tanto a los íntimos como a desconocidos que insistían en convidarlo con otra copa innecesaria. Pero aunque el culto oficializó como imagen sagrada la fisonomía del Troilo hipersensible, vacilante y excedido de peso de la década final, aquel que ya casi no tocaba el bandoneón y recitaba agónicamente Nocturno en mi barrio, lo que sustenta la fe en su talento es la fenomenal obra que comenzó a registrar a fines de verano del 1941 y durante un cuarto de siglo continuó creciendo, evolucionando, reflexionando sobre sí misma y proyectando una influencia gigantesca hasta establecerse como una de las cumbres de la música nacional. Primera parte de este artículo de Jorge Andrés, publicado en el periódico La Nación, como les digo, en el año 2004. Y vamos a escuchar el primer tema. El primer tema sobre el cual voy a hablar, y como les dije, después hablaremos al final de los otros, está interpretado por la orquesta de Raúl Garelo. Raúl Garelo fue bandoneonista, arreglista y compadre de Aníbal Troilo. Troilo es, fue mejor dicho, el padrino de la boda de Raúl Garelo. Y como les digo, estaban también hermanados, por decirlo de alguna manera, con el tema del arreglador y el tema del bandoneonista que interpretaba Garelo en la orquesta de Troilo. Este tema se llama Homenaje a Garelo y es un puzzle de las mejores cosas que se le computan a Troilo, por decirlo de alguna manera, en su tarea de compositor. Escuchamos pues Homenaje a Troilo por Raúl Garelo y su orquesta.

Bueno, así comenzamos este recuerdo hoy de Aníbal Troilo aquí en La Tanguería. Les he leído antes la primera parte de ese artículo escrito por Jorge Andrés, el recuerdo de Aníbal Troilo, que seguimos ahora para terminar de contárselo. Dice, a lo largo de 8 años de riguroso buen gusto en la elección de temas, descubriendo o reencauzando vocalistas maravillosos, Fiorentino, Marino, Ruiz, Rivero, Goyeneche, etcétera, etcétera, y permitiéndoles un protagonismo sin precedente, Troilo no solo instituyó el repertorio de tangos perfectos, que todavía se cantan todas las noches, sino también la manera correcta de hacerlo, sin sobreactuaciones y llenando de significado hasta la última palabra de cada poema. Aunque en esa era de revelaciones vocales también estrenó las versiones instrumentales de Inspiración y Quejas del bandoneón, infaltable en sus presentaciones por el resto de su carrera, el tiempo de los instrumentales que modificaron el sonido del tango llegó en 1950, cuando se incorporó al primer gran sello independiente creado en el país. Troilo fue un innovador constante pero sensato, nunca un vanguardista provocador, y siempre avanzó prudentemente, midiendo el impacto de sus cambios en el público. Por eso su orquesta pudo transformarse radicalmente de una temporada para otra sin espantar a los bailarines. Nos dice luego, la novedad que sonaba como inspirada por el existencialismo entonces de moda, proponía climas sombríos, sensualidad, melodías misteriosas, versos pesimistas y los tiempos más lentos a los que el tango se había arriesgado hasta entonces. Fue la época que escribió algunas de sus mejores creaciones. Responso, La Última Curda, Dicepolín, Patio Mío, La Trampera, etcétera, etcétera. Cuando reveló a Astor Piazzolla como compositor y sumó a otros formidables arregladores, Artola, Galván, Pancera, Spiltani, como decíamos antes, el propio Raúl Garelo, también había que decir de Plaza, a lo que fue el inicio de la renovación del tango y la culminación de Pichuco, como conductor y también como instrumentista, porque en esos años, quizá para compensar la amargura que transmitía la orquesta, organizó el encantador cuarteto con el guitarrista Roberto Grela, donde su bandoneón sonó más expresivo que nunca. Las celebraciones han sido tan notables y prolongadas que resulta superfluo recordar que Aníbal Troilo hubiera cumplido ayer, se está refiriendo en el 2004, 90 años, una edad alcanzada por muchos genios del tango a la que él no le interesó avanzar y acabó muriendo en mayo de 1975 de una sucesión de afecciones, además de la indiferencia total de su parte. Hay que decir, escrito por amigos íntimos, como Ulises Petit de Mulá, de Aníbal Troilo, que Troilo no quería vivir más, que llegó un momento que dijo, aquí basta, aquí se acabó, y que cuando llegue, llegue, pero no voy a hacer nada para impedirlo. Les he leído esto, un recuerdo, dirigido un recuerdo a Aníbal Troilo, escrito por Jorge Andrés en La Nación en el año 2004. Vamos a saltar ahora de tema, vamos a ir a otra cosa que está también muy de moda últimamente. Les voy a leer, editado por Adriana Hidalgo, Editores de Argentina, El Futuro, de Mar Augé, que dice lo siguiente. A primera vista, el seguro y el crédito son dos figuras antinómicas de la economía, dos modos opuestos de relación con el porvenir. Me asegura contra todos los riesgos de la vida. Si estoy asegurado, nada grave puede sucederme. Por el contrario, el crédito está abierto al porvenir. Dice, vivir a crédito es tener confianza en la vida, tomar riesgo, escuchar nuestros deseos, satisfacerlos y pagar más tarde. El crédito, en ese sentido, es lo contrario de la inversión que rinde a término, es el gasto diferido. Lo contrario, o la otra faz, puesto que hay prestamistas que venden el crédito a los prestatarios.
Incluso en términos psicológicos las cosas son más o menos simples. Asegurarse no es eliminar los accidentes de la vida, es darse los medios financieros para enfrentarlos. Es imaginar de antemano una vida sobrecargada de acontecimientos, uno más catastrófico que los otros. Una vida donde se está siempre bajo la amenaza de un accidente de auto, de un robo o de una enfermedad. La vida teórica del asegurado es una vida de aventurero. Uno nunca está asegurado contra el aburrimiento. Como contrapartida, el crédito es más bien una prefiguración peligrosamente concreta del porvenir. Al satisfacer de inmediato el deseo, el crédito es más bien una prefiguración peligrosamente concreta del porvenir. Al satisfacer de inmediato el deseo, el crédito lo ilumina de la visión, lo elimina, perdón, de la visión, lo consume y lo consuma. Mata por partida doble la imaginación si ponemos bajo sus ojos la mediocridad de nuestros deseos de porvenir. Un auto, una casa, desde el momento que dejan ser una idea o un proyecto, entran en el dominio de la dura realidad cotidiana. Ya no es necesario soñar, sino administrar y pagar el crédito. Mar Augé, Futuro, Adriana Hidalgo, Editores. Y ahora vamos con el segundo tema de hoy, que lleva por título Milonguero Viejo.

perdón, se traspapelaron los papeles y lo que escuchamos no era Milonguero Triste, sino Mi Refugio, de Cobián y Cadícamo. Y para seguir, digamos, lo que estaba ya marcado y no pegar otro salto en el vacío, escuchamos ahora sí Milonguero Triste y luego seguimos con los comentarios.

Nunca mejor dicho eso de que una vez se pierde los papeles, ¿no? Aquí se traspapelaron y entonces, en vez de anunciar una cosa, salió otra. Corregido y arreglado ya el asunto, volvemos a la normalidad. Decía Horacio Salas, el poeta, historiador argentino, que las crisis del tango, sus regresiones, sus euforias y sus derrotas son los mismos que ha sufrido el país. Y Tulio Carella, en 1966, otro poeta muy interesante, escribía en su libro Tango, Mito y Esencia esto que leo. Se ha insistido demasiado en el aspecto lexicográfico del tango. Generalmente los estudios se realizaron con el diccionario en una mano y la palmeta en la otra. Tarea fácil, agradable y pedagógica que permite asumir el tono doctoral tan amado por ciertos intelectuales. Es verdad que el tango suele mostrar indigencia gramatical o impureza de variada índole. También es verdad que ofrece facetas nada desdeñables. Una de ellas, descuidada o no advertida en los trabajos sobre el tango, es acaso la más importante. Me refiero a los tipos humanos inventados o recreados por el tango. Todos tienen un problema, un drama, un momento feliz o doloroso. A veces una inventiva, un reproche, un agradecimiento o un recuerdo o una compasión. Cada uno se mueve en su ambiente o en ambiente extraño a ellos que sirve de contraste. Y de esa manera desfila la ciudad con sus calles, barrios, plazas, circos, teatros, el arrabal o el centro. Toda una geografía ciudadana que converge de las orillas al obelisco. En la creación de tipos y en la pintura de la ciudad que determinan una época, residen los principales valores del tango, aparte de los valores emotivos. Contribución inapreciable como documento de seres, lugares y cosas que han desaparecido. Dice luego Carella, ningún trabajo serio sobre los usos y costumbres de los argentinos sería completo en la actualidad si no incluye el estudio de tango. La cultura argentina se caracteriza por dos tendencias evidentes. Una de ellas es el reflejo de la cultura exterior. La otra busca en el propio país para formarse definitivamente. Como les digo, esto está sacado de Tango, Mito y Esencia de Tulio Carella de 1966 y vamos de nuevo con música.

Un escritor argentino, Vicente Sito Lema, escribía sobre Cortázar, con quien había compartido muchos del tiempo del exilio de ambos en París. Escribía un documento titulado "Ese vigía que anuncia la mañana, último encuentro con Julio Cortázar". Esto que le leo es fragmentos de todo el artículo, que es muy largo. Se sabe que era un hombre dulce y bien amado, tímido pero también resuelto en las horas necesarias, sereno siempre, podía de tan alto tocar con las manos los techos de las casas de campo. Magro de carnes al caminar, bamboleante, cobraba las apariencias de un mástil de velero chino, y mientras dialogaba se inclinaba suavemente como la copa de un gran árbol frente al viento del sur. Tenía la voz ronca de fumador mañanero, o más bien de sierra que chirría contra un nudo, aunque en realidad parecía la voz de alguien que nos lee un cuento que no tiene final en la mitad del sueño. De sus ojos se ha dicho que serían los del diablo, por oblicuos y diáfanos, si no hubieran sido sometidos al dominio del corazón. La barba crecida y roja de pirata, errante por las Antillas, el pucho pegado al costado derecho de la boca como un compadrito de suburbio. Hablaba un francés bien nasal, su inglés era literario, pero nunca dejó de manejar el lunfardo, con la secreta esperanza de descubrir cómo Suárez, el Tonito, aquel gran boxeador argentino, pegaba tan corto, duro y exacto a la vez. Se sabe que navegaba seguro sobre los ríos barrosos del jazz, fanático de Thelonious Monk y apólogo de Charlie Parker, a quien persiguió como un maldito por las calles de París hasta lograr cambiarle su viejo saxo tenor por una no menos vieja máquina de escribir. Pero no por eso olvidó un solo tango de los cantados por Gardel, ni el sonido de esas dos guitarras y ese bandoneón, igualmente anónimos y misteriosos, que se podían escuchar en un bar del Dock Sur, a donde me invitó una noche. Pausa, escuchamos música y seguimos con esto de Cortázar.

Bueno, después de la música volvemos con las palabras, con este último encuentro con Julio Cortázar, de Vicente Sito Lema. También se sabe que en la literatura latinoamericana del siglo XX hay novelas antes y después de Rayuela. Le vi por última vez en París en 1983 para presentar mi libro, prologado por él, titulado Rendición de Cuentas. Llegué sobre la hora, casi enfermo. Al entrar en aquella sala con estudiantes franceses y con exiliados venidos de tantas partes y de una sola historia, lo vi sentado en un rincón con su abrigo largo, mucho más viejo, intensamente demacrado. Sentí vergüenza de mis cansancios, nos abrazamos fuerte y hasta nos besamos con pudor de porteños y con mucho amor. Hacía años que no nos veíamos. Lo último habían sido cartas y llamadas por el nacimiento de mi hija y la muerte de su mujer. Le pregunté por qué viniste, Julio, y me contestó cómo no iba a venir. Cuando terminó el acto, se me acercó, nos volvimos a abrazar, nos sentamos en un costado, él ya no fumaba. Mañana me vuelvo al país, Julio, le dije. Se termina el exilio entonces, cuídate. Te acompaño hasta tu casa. Noche, no me hagas más viejo de lo que soy. Me tomo un taxi. Te escribiré, Julio, cuando llegue a Buenos Aires. ¿Dónde había leído? El primer miedo fue irme de vos. Mi último miedo será volver a vos. Lo vi bajar las escaleras, alto como siempre, un poco más encorvado. Al otro día inicié el viaje que me trajo de nuevo a Buenos Aires. Poco tiempo después le mandé una carta, llegó cuando ya había muerto. Pasado un tiempo, y releyendo este texto, siento que la palabra muerte, en un recuerdo sobre Julio Cortázar, es una piedra que opaca a un pájaro vivo. Como le digo, esto pertenece a Vicente Sito Lema, ese vigía que anuncia la mañana, último encuentro con Julio Cortázar. Y más música.

Bueno, después de la música seguimos con las palabras. Ahora vamos a leer un artículo de Régis Debray, que no sé, muchos de ustedes lo recordarán. Estuvo con el Che Guevara. Es un político, escritor y ensayista europeo que en el periódico El País del viernes 20 de noviembre de 1998, o sea, hace 15 años, escribía un artículo muy interesante sobre esto que se llama euro. El artículo llevaba por título Europa vista desde el euro y decía así: tomando en cuenta que cada 2x3 hay reuniones de todos los presidentes, ministros y todo para decidir el euro, que siempre se soluciona en las madrugadas, al último momento, y no sabemos para qué nos sirve a nosotros. Dice Debray, el 1 de enero de 1999, recuerden que esto está escrito en el 98, París, Londres, Berlín y otros lugares, las monedas se convertirán en subdivisiones de una moneda única, el euro. A partir del 1 de enero de 2002, en Europa solo habrá en circulación 7 billetes de 500, 200, 100, 50, 20, 10 y 5 euros. Y 8 monedas para los cent, curioso americanismo, ya que en lengua románica o de origen latino, cent significa centena y no céntimo. ¿Qué es lo que se ve en nuestro futuro billete cuya maqueta acaba de ser desvelada? En el anverso una ventana, en el reverso un puente. Ventanas y pórticos simbolizan el espíritu aperturista y las puentes la idea de comunicación. 5 euros, un antiguo ventanal, un acueducto. 10 euros, un pórtico románico, un puente de piedra. 200 euros, una puerta cristalada, un viaducto. Ni un solo hombre, ni una silueta sobre estas pasarelas, bajo estas bóvedas suspendidas entre el cielo y la tierra, como apariciones fantasmagóricas, pilares y columnas descansan en el vacío. Ningún nombre propio, ningún retrato, ningún lema. No hay paisaje, ni fecha, ni lugar. Imágenes frías, tecnológicas, desérticas. Diseños de ordenador. El Instituto Monetario Europeo se jacta de haber dado una representación apropiada de Europa. Resultado, una simbología sin carne. Monumentos virtuales para una Europa virtual. Pictogramas comodín, señales fuera de contexto que delimitan una zona económica sin ambición histórica ni valores morales reivindicados. Mercadotecnia y diseño han parido un sistema de identidad visual con el que nadie puede identificarse afectivamente, tan frígido como un logotipo de Warhol. Es Euroland, una ópera sin voz, una maquinaria abstracta, aburrida como un día de elecciones europeas. ¿Es esta tierra, se pregunta, flotante, sin pilares en el corazón y en la memoria de los hombres, la metanación, el gran pueblo en formación que nos habían anunciado? Euro, Europa, año cero. Hay dos cosas que conforman el alma de una nación, escribió Renan a finales del siglo pasado. Uno radica en la posesión común de un legado de recuerdos. La otra radica en el consentimiento presente, el deseo de vivir junto, la voluntad de seguir haciendo valer la herencia que recibimos sin divisa. ¿Somos acaso europeos sin recuerdos, sin herencia? Dejemos de lado las glorias políticas y militares susceptibles siempre de dejar algún amor propio nacional. Quedaban Erasmo, Newton, Camoens, Shakespeare, Garibaldi, Goethe, Voltaire, Cervantes, los grandes hombres, Europa agradecida. Son 15 países que mañana serán 21. 21 galerías de grandes hombres, lo admitimos. La elección no era fácil, desde luego, pero ¿cómo puede ser Europa el porvenir, sentido y vivido del europeo, si se le priva de su pasado sin darle otro, sin reconocerse una leyenda exclusiva? Reducir la herencia histórica a lo inmobiliario y al patrimonio, a uno vestigio fragmentado de obras anónimas da muestra, de una inquietante incapacidad para personificar, para ofrecer algo que ver e imaginar sin equivalente en la génesis de otras federaciones llamadas a perdurar. La originalidad europea se hizo a base de los
de los divisores más grandes. Podemos temer que la búsqueda del más pequeño denominador común, ya sea en el arte gráfico o en el político, la conduzca pronto a la mayor insipidez. Vamos a hacer la pausa de música y luego concretamos ya el final de este artículo de Regis Debray.

Bueno, vamos a completar lo que estamos leyendo de Regis Debray, Europa viste desde el euro. Dice luego, los signos monetarios siempre tienen más sentido del que creemos los que solo prestamos atención a la cifra grabada en los ángulos. Los billetes, documentos de identidad colectiva son un poco los lapsos de las naciones, sus chistes, diría Sigmund Freud, en los que se traiciona un inconsciente histórico. Ya lo hemos dicho, las naciones son unas comunidades imaginarias en las que el vínculo entre los individuos no se establece tanto a través de ideas como a través de imágenes compartidas, mitos, leyendas o personajes. La construcción de una genealogía es fundamental para toda legitimidad política, como la memoria lo es para la voluntad. La Europa de Bruselas es un niño sin padre. Sus signos de poder carecen de todo aspecto imaginario o mito movilizador. El euro es un desierto de hombres, lo contrario de una personalidad colectiva. No hay nada que recuerde, incluso en sus comienzos, a los Estados Unidos de América con los que algunos querían comparar los Estados Unidos de Europa. Observen el viejo dólar y verán al tío Sam al desnudo. La moneda única de los Estados Unidos de América, al igual que las demás monedas del mundo, narra una epopeya, un western circular, la película de los padres fundadores. Un dólar, George Washington. $2, Thomas Jefferson. $5, Abraham Lincoln. $10, Alexander Hamilton. $20, Andrew Jackson. $50, Ulysses Grant. El dólar testimonia que las 13 colonias estadounidenses que tenían la misma lengua, la misma fe protestante, la misma historia o la misma ausencia de historia, la misma cultura y un mismo enemigo, la corona británica, se unieron y permanecieron unidas en torno a rostros, nombres propios y lugares definidos. Estados Unidos está soldado como una unidad soberana por una guerra de liberación impregnada de una guerra de secesión. Si tiene la suerte de tener entre sus manos un billete de $100, verá en el anverso a Benjamin Franklin y en el reverso el Independence Hall de Pensilvania, un lugar para el recuerdo, sin ambigüedad, que se destaca sobre un paisaje claramente identificado bajo el lema It Goes We Trust. Europa no es la tierra del pueblo elegido, a Dios gracias. Significa que solo cree y no sueña nada más que en un intercambio mercantil. Tomen el billete de $1, se dice luego Regis. Washington, en un medallón, el antiguo comandante en jefe del ejército continental con la peluca empolvada, con chorrera, 64 años. Observen el sello de cerca. El águila representa la soberanía estadounidense. Su cabeza el ejecutivo, su escudo el legislativo y su cola de nueve plumas, el judicial. En su garra derecha una rama de olivo, en la izquierda la flecha de la guerra, todo ello bajo una gloria divina, el Espíritu Santo. Fíjense en el reverso, el ojo de Dios bien abierto corona una pirámide de 13 escalones, las colonias originarias. El poder secular del Estado, ejército y burocracia se sitúa así bajo elección divina. Dios ha protegido nuestras empresas. Ese rectángulo verde y blanco sustenta en definitivo a una nación mesiánica. La URSS también lo era, pero no era una nación. Sin duda la última del mundo, pero ella sigue queriendo el gobierno global. A su lado el euro se parece a la unidad de cuenta de una multinacional. Un billete de Monopoly, útil en un sistema de intercambio comercial, cierto, pero no conforma un destino. Que el euro pueda ser un día la competencia al dólar es una esperanza ampliamente compartida en Europa. Pero la economía no logra crear una potencia y no da la impresión de que la riqueza europea pueda competir con la potencia americana, de la que no es por el momento más que una prolongación política y militar. Dicho claramente, es el vasallo de un soberano imperial del que no cuestiona, ni por principio ni por los hechos, la soberanía. Esta Europa integrada en la OTAN
tiene tan poco orgullo que hasta ha renunciado al famoso segundo pilar de la Alianza Atlántica por temor a que se enfade el primero con mando en Washington. En suma, termina diciendo, la mejor muestra de la carencia de la máquina Europa es este pedazo de papel que no tiene ninguna historia que contar, ninguna figura de la que enorgullecerse, ningún acontecimiento fundado en ningún gran designio, ningún bautismo de fuego. Sin héroes de la independencia y sin independencia. Hay que ser demasiado ingenuo para pensar que de un supermercado pueden hacer una superpotencia sin pagar tributo en algún momento. Europa, vista desde el euro, escrito esto el 20 de noviembre de 1998 por Gilles de Braille. Y seguimos con música.

se nos vino el tiempo encima para terminar lo que le prometí al principio. Hoy terminamos sin música. Primer tema, homenaje a Troilo por Garelo y luego por la orquesta de Troilo, Mi refugio de Cobián, Milonguero triste de Troilo, Tinta verde de Bardi, Adiós Nonino de Piazzolla, Orlando Goni de Gobbi, Adiós Bardi de Pugliese y este último, el Baquiano de Bardi. Que lo hayan pasado bien y espero que el sábado volvamos a encontrarnos en el horario de siempre. Agur.

0: Hola, la hostia.
1: Toma, ¿cómo ha pegado eso, eh?
0: Hola, qué guapo ahí, sí, sí. A tope. Buah, subidón ya de inicio.
1: Pues sí, aquí estamos. Otra hostia. Puta semana. En este 29º pogromo de la 6ª temporada.
0: O 4º pogromo de la nueva subnormalidad, ¿no?
1: Exacto, exacto.
0: Porque hay un antes y un después.
1: Sí, antes de todo esto y después de todo esto.
0: Y habrá un final de que estamos esperando, pero sí. Que el Armageddon...
1: Que nos lleva a usted y a mí.
0: Nos lleva. Peliculón, sí. Ya le hablé de Armageddon.
1: Armageddon, sí.
0: ¿Qué?
1: En este 12 de junio estamos, que es mentira, pues miércoles.
0: Porque hoy es miércoles y mañana Navidad.
1: Sí.
0: Y aquí estamos, qué pereza.
1: Joder, yo tengo un sueño, sí.
0: A la mañana igual más sueño. Bueno, claro, yo lo digo desde mi estado de paro
1: venezolano.
0: Paro obrero, paguitamena.
1: Eso es.
0: Lo digo y estoy como... Esta hora me da pereza.
1: Sí.
0: Como suena el plástico.
1: Eso es.
0: Esta hora me da pereza. A la mañana me da sueño y todo en general me da un asco. Hablando de asco, vengo un poco con el estómago porque acababa de comer.
1: Ah, sí. ¿Ha comido usted tarde?
0: No, he comido muy pronto. Yo creo que a las 12:30.
1: Ah, sí.
0: he puesto a calentar algo y he dicho, pues igual,
1: adentro.
0: Como ya.
1: Eso es.
0: Y luego estaba en la sobremesa y estaba viendo.

0: X, que es un programa de Gene Simmons.
1: Vale.
0: Una serie, no, un canal.
1: Un canal.
0: Mi vida con 300 kilos. Que es un programa en el que sale gente con obesidad mórbida. ¿Y
1: qué tal es la vida con 300 kilos?
0: Pues se les ve muy, muy contentos.
1: Lozanos, y felices. Ternescos.
0: Cuando comen están felices, ya. Luego la vida es un horror.
1: Ya menos, ¿no?
0: Pues es gente que tiene que adelgazar para hacerle una operación. Entonces cuando adelgazan se les queda piel.
1: Sí.
0: Y esto viendo y digo, alguna vez lo he visto por encima. El momento de operación, que no lo he visto, y de hecho una voz...
1: El balón gástrico.
0: Dentro mía me ha dicho... Quítalo, si no te va a ofrecer nada. Y otra, que es la misma, me ha dicho, sí, déjalo, qué hostias.
1: Eso es. Con todo el porno que has visto, ahora te vas a poner especialito.
0: Y lo he dejado y he visto la operación como le retiraban 25 kilogramos de piel y grasa a una persona humana. Y con imágenes que, vamos, no hay que... Poco tienen que envidiar a los vídeos del ISIS o de los Zetas de México. Toda la carnaza y se me ha quedado esa imagen pegadísima in my mind y me voy acordando de eso y se me han quitado un poco las ganas de comer...
1: Nunca más.
0: No, de comer...
1: fritangas.
0: Las torrendos de Soria.
1: Bueno.
0: Solo hasta que abra la sierra. Una vez que abra la sierra me dará lo mismo. Pero una imagen, un mega torrendo humano que para los zombies que van a venir...
1: Que, sí, que hemos dicho que un porcentaje entre el 10 y el 20% de muertos de coronavirus se alzarán
0: en zombitud libertaria. Pues, y tengo como esa imagen, y no sé si es por eso, o el estómago porque he comido mucho, he comido pronto, o
1: ha comido mal.
0: El café, o he comido mal, o porque no lo sé.
1: Vaya, por Dios.
0: Así que me voy a ir ya.
1: Sí.
0: Voy a vomitar en
1: podemos
0: directo,
1: dar por finalizado.
0: Como el señor Creosota en la película El sentido de la vida, de Monty Python, que viene metido ahí eso.
1: Sí, le veo a usted.
0: Y me voy.
1: A venir ya. Con el estómago revuelto.
0: Y ya está. O igual vomito en la bolsa.
1: Sí.
0: Y luego hago el sonido que tendría.
1: Sí, el
0: vómito de
1: vómito plástico.
0: Por hacer.
1: Sí, para,
0: me imagino que
1: por
0: son,
1: innovar.
0: Que serán cosas que ya se habrán hecho en radio, ¿eh?
1: Pero, muy probablemente.
0: Pero por hacer algo desagradable.
1: Sí.
0: Para que la gente lo quite y deje de oírnos.
1: Eso
0: y ya
1: es.
0: No pongan me gusta, haya cero. Y una vez que tengamos cero me gustas, digamos, es el momento
1: es.
0: De irnos.
1: Sí, la dirección de Alavedi, pues decida. De una puñetera vez, expulsarnos.
0: Sí, pero la dirección no sé a qué está.
1: No está. De hecho, es que no está. Aquí nunca hay nadie.
0: No, había... A mí me ha abierto... Bueno, había una persona me ha abierto, con lo cual...
1: Había un maléfico líder.
0: Un maléfico líder ahí arriba, pero no sabemos quién.
1: Y ni qué estará haciendo. Igual es policía.
0: Eso es mejor no saberlo nunca. Pero... Y eso, esa es la vida. Y
1: muy
0: usted,
1: bien.
0: Su vida sigue como es. Usted sí que es un héroe.
1: Yo estoy de mañana.
0: Iba a tener aplausos, pero usted le aplauden porque en el fondo usted se da cuenta que usted está salvando vidas.
1: Yo.
0: Botando gel, hidrogel, o ¿cómo se llama? Hidromiel. ¿Qué es eso que
1: yo,
0: hace?
1: Mi equipo y yo, porque yo ya hablo de mi equipo eso. De trabajo y yo, hacemos una media de 11.000 botes de gel.
0: Joder.
1: Al día.
0: O sea, pues se puede decir que ustedes salvan 11.000 vidas.
1: 11.000
0: bueno,
1: vidas.
0: Diga. 10.998,
1: si
0: porque hay
1: son
0: dos
1: botes que... grandes, que son casi... Si contamos que cada bote lo utiliza una familia, pues podríamos hablar de que el Nobel de la Paz...
0: Lo tiene usted para pa este año
1: apalabrao.
0: Igual no, pero para el próximo...
1: Para el que viene, apalabrao. Muy bien, ahora de mañana estoy... Me gusta mucho cuando me suena el despertador a las 5 menos 20.
0: Eso es lo más bonito de la vida.
1: Sí, eso y lo que hablamos el otro día, la primera hostia de un policía. Es algo revelador que te pone en tu sitio.
0: O sea, y usted
1: dices,
0: va,
1: ¿qué
0: ¿no?
1: hago despertándome hasta ahora? Y dices, ah, ya sé.
0: Ah, ahí
1: ya
0: va.
1: Sé, que soy gilipollas.
0: Ahí va, es verdad.
1: Sí, que estudié, pero estudié lo que no había que estudiar.
0: Y luego usted, no, va hasta allí con
1: sí,
0: su
1: en mi bicicleta.
0: De locomoción.
1: Bicicleta a las 5 y pico de la mañana.
0: Que bicicleta no subvencionada como en Italia, ¿no? Que aquí
1: eso.
0: Lo que se va a subvencionar serán los coches.
1: O subvencionada por mí.
0: Por usted,
1: eso
0: autosubvencionada.
1: Es. Autosubvencionada, con mis luces.
0: Pues con sus luces y entra, ¿no? Por la puerta Arbet McFrey pondrá, ¿no?
1: Eso. Eso es. Y me dice el guardia de la garita, buenos días, Cthulhu. Digo, buenos días, señor de la garita.
0: Señor garitero.
1: Señor garitero. Y ahí pues ya entro, porque está todo en tecnología punta, voy con una chartela que me abre puertas.
0: Eso también he tenido yo.
1: Menos las puertas en las que estén los directivos fornicando o metiéndose farlopa, que en mi chartela no abre.
0: Y ya la, y no, y
1: a producir tope. Una máquina que sea.

0: pasas de lateral, te pones un rato de delantero.
1: Luego cabeceas en el último minuto para ganar los partidos.
0: Y luego tiras el penalti como el mayor delantero del mundo, a lo Panenka.
1: Eso es. Y luego eso, te acabas casando con la que era novia de un cantante de metal.
0: O sea, pues yo igual tengo que empezar a echar currículum.
1: Yo puedo hablarles de usted.
0: Porque veo que... Pero igual sigo con la paguita un rato.
1: Debo decir, ¿no?
0: Agosto.
1: Yo que usted, que tengo la experiencia de la fábrica, le diría que alargara usted un poco.
0: Voy a alargar no por querer, sino por poder. O no por poder, sino por querer. No.
1: Sino por una de esas.
0: Por algo.
1: Sí.
0: Porque no encuentro.
1: Eso es.
0: Porque no encuentro donde puedo dar mi 100%.
1: Porque para disfrutar de despertarse a las 5 o 20 de la mañana, usted siempre va a tener tiempo.
0: Todavía hay tiempo, sí. Yo creo que ahora que voy a cumplir... voy a entrar en la mediana de maldad de un ser humano.
1: En su cénit, podemos hablar.
0: Sí, porque los seres humanos cumplen 100 años y yo voy a entrar ya en la mitad de mi vida.
1: Es.
0: Pues yo creo que ahí puedo tener luego un final.
1: El sprint
0: hasta los 70. Me imagino que yo cuando esté trabajando. Estará hasta 77 años, habrá que estar trabajando.
1: Probablemente. Pico arriba, pico abajo, pero sí.
0: Entonces, todavía me quedan 27 años.
1: Sí, de cotizar a
0: todo,
1: fuego.
0: Todo guapos, sí. De lo que sí que puedo darlo todo y acabar.
1: Además, son los mejores años de cotizar. Los que acumula usted ya.
0: Lo que acumula y como luego te valen con esos para el sueldazo, pues ahí es donde puedo tener varios trabajos.
1: Por eso tiene usted que elegir bien el trabajo que dice usted que sí.
0: En supermercados, llenando. Eso es más. En Estados Unidos, pero como al final
1: en Walmart,
0: todos en Estados Unidos, pues llenando las bolsas, yo qué sé, siempre hay, o para pruebas médicas del próximo virus,
1: o en vez de esperar a que China nos acabe de irnos, usted y yo a China directamente a pedir el trabajo allí.
0: Sí, también. Sí,
1: como miren, que estábamos esperando en Gasteiz, pero que venimos aquí. Que...
0: O sadomaso gerontofílico y me ofrezco yo para. Pues,
1: bueno, igual Ayuso necesita ayuda para seguir matando abuelos. O
0: un caque minuesa para hacerles unos vídeos guapos de movidas.
1: Con menores.
0: Sí. Torbe, Caque Minuesa y Álvaro Ojeda.
1: Y te queda una nueva Porky's. O sea, el remake de Porky's.
0: Pues, o sea que hay posibilidad.
1: Sí.
0: Hay futuro y más.
1: O sea, si esta pandemia ha hecho algo por nosotros, es abrirnos un abanico de posibilidades a cada cual.
0: Sí, lo que decían antes los empresarios, que el tema de tener que irte a un país a buscar trabajo no había que verlos como algo malo del país de donde te vas, sino decir, tu país te ofrece, te incentiva, te insta a que abras nuevos horizontes.
1: A que te vayas a tomar por culo.
0: A que abras nuevos horizontes y salgas de tu zona de confort.
1: Claro.
0: Esto dedicado para Cibra Gorbo. Salir de tu zona de confort. No, lo siguiente. Pues decíamos.
1: Sí.
0: Bueno, decíamos. Tantas, si es que hemos dicho tantas cosas.
1: Muchas.
0: Quería, antes de que me se vaya.
1: Sí.
0: La moví. Quería. Igual voy a hablar de música. Ya sabemos que la gente dice: habláis demasiado de música en este programa.
1: Va, se avecina
0: grupazo, supergrupo.
1: ¿Ah, sí?
0: Sí. Esto es de lo último que he estado oyendo yo en los mentideros.
1: Es
0: Exclusinda. Grupazo.
1: Diga usted.
0: Serpa.
1: Adiós.
0: Girauta.
1: Ah. Oh.
0: Quique San Francisco.
1: Vaya.
0: Fabio McNamara.
1: Oh.
0: Rosa Díez. Grupazo.
1: Dios mío, pero eso es.
0: Barón Rojiblanco. No, Rojiblanco, Rojigualdo.
1: Barón Rojigualdo.
0: Perdón, Rojiblanco, me he quedado horrible.
1: ¿Y qué toca cada uno?
0: Girauta ha demostrado que es un gran guitarrista. Sí, ha hecho vídeos tocando la guitarra.
1: Es un hacha.
0: Y que San Francisco, pues yo creo que tiene voz para cantar como Lanegan, por ejemplo.
1: Sí, el Lanegan del fastio español. Pues ahí. Y últimamente Lanegan está casi tan cascado como que San Francisco, ¿sabes?
0: Fabio McNamara también está muy. Ahí yo creo que la dupleta Fabio McNamara aquí que San Francisco, habrá momentos que
1: yo a Fabio además le veo con unos sintes tocando cosas de teclitas. Tocando teclitas le veo, sí.
0: Rosa Díez.
1: Batería.
0: Pues, batería y letrista, yo creo, también.
1: Sí.
0: Y turismo.
1: Eso, batería y cantante.
0: Road manager.
1: Sí.
0: Y Miguel Bosé también está mirando
1: Miguel
0: a ver
1: Miguel
0: si
1: Bosé está muy a tope.
0: Fire. estaba a tope. Sí, nuestro David Bowie está en su
1: una
0: momento.
1: Una mezcla entre conspiranoico, tarao ya, tarao de los cojones.
0: Conspiranoico y.
1: Farlopero en horas bajas.
0: Y a, muy bien.
1: Y a político,
0: y
1: a de,
0: político
1: derecha.
0: De
1: derechas.
0: yo veo.
1: Sí, sí, sí.
0: Varón rojigualdo, no rojiblanco. Rojo, es que me ha venido un poco.
1: Sí.
0: Ni Atlético Madrid.
1: Eso es su cholismo.
0: Bastión. Varón rojigualdo, pues que se está hablando igual de
1: sí, ¿no?
0: Una posible gira con Tenayen y con Pugilato. El grupo
1: con
0: de,
1: Pugilato. O con de, Kid de Rock.
0: Hardcore NS.
1: Eso es.
0: De Estepona, creo.
1: Sí.
0: Estepona, Baluarte.
1: Esa zona en general es fértil. Para...
0: Y es muy nacionalsocialista, sí. Pues porque.
1: Pero el nacionalsocialismo, bien entendido.
0: Sí, porque con ha recibido sol, mucho la influencia de Finlandia.
1: Es
0: va mucho el turismo finlandés y eso al final hace, sí. Hace un poco.
1: Ahí se crean sinergias.
0: Pues ya les informaremos. Kid Rock igual también está ya
1: viendo
0: una gira, pero se avecina.
1: Varón Rojigualdo, o sea.
0: Con una portada guapa que creo.
1: Hombre,
0: que están hablando con Santi Orue, pues o sea, que una portada.
1: Ya era hora de que el heavy metal se quitara la careta y abrazara. ¿Están llamando al teléfono?
0: No jodas.
1: ¿Tenemos teléfono aquí?
0: Sí. Ah, ¿será que...? ¿Puede ser que están llamando en la puerta? No. Ha sonado. Yo he oído. Ha sonado algo.
1: Aquí, para todos los que pensaban que cuando decimos que pueden llamarnos, entrar en directo, ahí estaba.
0: ¿Sí? No, aquí no. Claro, ahora que he colgado no
1: claro,
0: suena.
1: Claro, claro, pero...
0: Pero bueno, si alguien quiere... Si es alguien que quiere entrar en directo, sería
1: sí.
0: Sorprendente. Igual era Serpa.
1: Es
0: o Pirauta, para decirnos que...
1: Que se la comamos por tiempos.
0: Pero, pues bueno, pues eso. Ya les informaremos
1: sí,
0: de...
1: Sí, sí, sí, iremos
0: de,
1: informando.
0: De Barón
1: que
0: Rojo
1: como decía,
0: Guando.
1: Ya era hora de que el heavy metal abrazara el fascismo.
0: Bueno, yo hablaría de quizás
1: sí, sí, porque el sí. Constitucionalismo se ha escorado tanto ya que podemos hablar de... Sí, eso es.
0: Pues eso. Que
1: muy bien. Bueno,
0: es la noticia de música. Ya sé que es
1: aún,
0: mucha música de la que hablamos,
1: eso es,
0: pero
1: aún mejor incluso esa noticia que iba a decir. Bueno, que no es que sea mejor,
0: que
1: más importante que la muerte de Pau Donés.
0: Ah, Pau Donés. El cáncer sigue ahí a tope, ¿eh?
1: Sí.
0: El cáncer sí que es algo
1: que ponía después de una heroica lucha contra el cáncer. Dices, bueno, heroica. Pues supongo que la de todos. La de no me quiero morir, el cáncer. Dice, pues te vas a morir.
0: Y el cáncer gana. Sí, el otro día hablábamos del tema de las células.
1: Sí.
0: No ha sonado mucho Jarabe de Palo aquí, igual
1: claro,
0: hemos pecado
1: sí,
0: de eso, pero...
1: Eso sí que es cierto. Se nos ha quedado en el debe, ya haremos a título póstumo un especial Jarabe de Palo.
0: Pero bueno, ahí está. El
1: sí.
0: Cáncer no tiene a tope.
1: Pero sí, pero
0: con
1: claro.
0: Alex Lecchio,
1: sí, otro.
0: Todos.
1: Cuando se habla de heroica lucha, eso significa que es para diferenciarla de las patéticas luchas contra el cáncer, que...
0: Claro, sí.
1: Supongo que habrá gente que habrá,
0: claro,
1: que habrá combatido muy mal al cáncer.
0: Si se destaca a la gente que ha luchado con espadas, como si fuera no
1: eso
0: el,
1: es.
0: El dragón de
1: eso
0: alado.
1: Significará que habrá algunos que lo habrán hecho muy mal.
0: Sí, que
1: hasta su familia
0: como
1: es
0: los
1: como
0: pobres.
1: Eso es, menos mal, eso es.
0: Que se dejan llevar por la pobritud.
1: Eso es, te merecías haber muerto. No luchaste nada contra el cáncer.
0: Ya, sí, eso es. Se lo tiene bien merecido porque
1: eso
0: ha jugado muy mal. Ha aplicado un 5-5.
1: Un 5-5-0. Se echó atrás.
0: Ha sido muy Javier Clemente.
1: Y el cáncer no paró de crear ocasiones.
0: Contra el cáncer.
1: Sí.
0: En cambio, esta persona ha luchado como un Zinexin Zidane contra el cáncer. Claro,
1: eso es, creó juego y ocasiones.
0: Esas escalas son
1: pero...
0: extrañas. Son
1: ahora sí, sí, sí.
0: Nos dicen cosas.
1: No sé, viene gente.
0: ¿A decirnos algo?
1: No, a grabar, creo.
0: ¿A grabar aquí con nosotros?
1: Espero que no.
0: Ay, es que igual ahora se grababan dos programas. Bueno, menos mal que no se suele hacer...
1: Me alegra saber que hay gente en la radio aparte de nosotros, pero...
0: Sí, y que sí. Parecen no ser policías, aunque los policías siempre se han mimetizado mucho. Recuerdo
1: sí.
0: Cuando estaba el hippie y el indio.
1: Los famosos.
0: Y el gitano. Pero decía que bueno, que sí, sí, sí, nos ha dejado, ya había aparecido un poco
1: sí.
0: Y está un poco ya mal.
1: Está bajado.
0: Y hasta que ya se... Pero luego ahora son todo pues esos momentos. Sí, pero lo de heroico es cierto.
1: Sí.
0: Habrá que algún día el titular de alguien que muera, por supuesto que no sea nadie Que no sea nadie.
1: Y que no sea ningún policía, si es posible.
0: Pero que muera alguien despreciable, sí, o es. No despreciable, quien fuere, y se diga, una lucha, qué sí. cobarde.
1: Planteó mal la estrategia contra el cáncer.
0: Un cerrojazo, planteó sí. un cerrojazo.
1: Sí.
0: Sí, un...
1: Solo tomó ibuprofenos.
0: Pero bueno, está bien. La prensa está muy...
1: Aparte, sí, la prensa está muy bien.
0: Heroica, yo creo sí. que se utiliza mucho. O sea, que aunque, tú cuando tecleas en tu sí. ordenador de periodista, en el periodis.2.0...
1: Es. Entras con tu clave de periodista. Eso es.
0: Pones cáncer y te aparecen, como en el WhatsApp, que sí. puedes... que te aparecen palabras para continuar muchas veces, pues siempre cáncer y a continuación es heroica, lucha sí. heroica.
1: Eso es.
0: Y no te deja poner otro tipo de, no. de titular.
1: No.
0: Pero bueno, pues ahí seguimos. La muerte sí. sigue con nosotros y...
1: Sí, sí, sí. Y es nuestra compañera y siempre. Es... Eso es. Y va unida indisolublemente a la vida.
0: Y ya haremos un especial Jarabe de Palo.
1: Probablemente.
0: Bueno, depende.
1: Sí.
0: Pues... ¿Qué hacemos aquí nosotros?
1: No sé.
0: También esperar un poco a que llegue nuestro día. Pues sí, día en el que ya digan...
1: A que llegue la siega.
0: Hay un programa mejor que el vuestro.
1: Sí.
0: Que pues, bueno, casi o sea, todos. Que
1: prácticamente todos.
0: Y quiere más y eso. Pero claro, como ahora ya los estudiantes estarán en sus pueblos masturbándose... Sí. Pues no hay...
1: Yo no le dije, no le dije yo a usted que casi soy famoso.
0: Hostia,
1: porque
0: yo salí en el Correo Español el otro día.
1: Sí, ¿haciendo qué?
0: Casas legales, entregando un libro en la biblioteca.
1: Presentándome al Endacari.
0: En campaña de... Eso es. A la leyenda que ha dicho.
1: Pues me escribió el otro día a mi Instagram...
0: pensaba que me escribió a mi Instagram. Digo, a mi Instagram. ¿Quién
1: sí,
0: es esa
1: mi
0: chica?
1: Contacto con el ISIS. un tal que yo no sabía quién era de la OSA, sí. O de las.
0: La mujer de Jiménez.
1: O de las OSA. Debe ser un rapero muy famoso. Y me escribió y me dijo, oye, voy a ir a la Resistencia. Y quiero un diseño tuyo, he visto un diseño tuyo guapo del George Floyd que mató la madera americana y podría usarlo. Y dije, adiós, a ver si todavía me va a sacar de pobre el trap.
0: Ah, yo pensaba, a ver si todavía voy con un Pablo Hasél a visitar dependencias, instituciones penitenciarias.
1: Sí, y al final no le dio tiempo a hacérsela, porque era de dos días para dos días. Pero estuve a punto.
0: O sea, dije, que usted podía ser ahora... podríamos decir
1: sí.
0: millonario o en la cárcel.
1: Exacto.
0: Porque ambas cosas.
1: Sí, yo nunca he barajado otra opción.
0: O sea, no hay un punto medio.
1: Exacto. Rico,
0: rico
1: o preso.
0: Eso. O bueno, también se puede ser las dos cosas como sí. O.J. Simpson, pero un rato, porque luego eso acabas es. Volviendo sí. a ser millonario.
1: Sí. Rico o preso también lo firmo. Que con dinero en la cárcel es otra cosa.
0: Sí, sí. Excepto hay.
1: Con dinero todo es otra cosa.
0: Puede tener un chabolo, la suite chabolo.
1: Sí, y me he dado cuenta que igual tiro por ahí, que igual le he dado demasiadas oportunidades al Doom para que me dé de comer. Igual es el trap lo que...
0: Yo creo que hay un terreno, aparte de la resistencia, yo creo que de esos llueve. ¿Eso sí. es el de Broncasio sí. o no? Broncasio lleva, bueno, soy él, no sé si lleva a él. Lleva,
1: yo creo que a él le suda la polla.
0: A él le suda lo que le lleven. Por pues más, no va a mirar ni quiénes son, salvo porque, que lo conozca de antes.
1: Porque de hecho es el programa en el que van jóvenes millennials artistas y van allí, pero Broncano habla de lo suyo.
0: Como loquillo.
1: Pues básicamente, que está guay, ¿eh?
0: Ha hablado de Paul Donés, pero ha hablado de él.
1: Ojalá a mí me pagaran por sentarme, me traen peña a la que no tengo ni puta idea y hablo de mí. Que está guay.
0: Sí, y cuando ves que la cosa se metes un chiste, o el otro te hace un chiste, te embromas. Y te tragan, son 30 minutos, ¿no?
1: Tampoco da para
0: eso. Que nosotros hablamos más aquí.
1: Sí, eso es.
0: Y peor,
1: muchísimo
0: pero.
1: Peor.
0: Que digo que sí, que tampoco es que digas, sí, joder, es que te tienes que preparar.
1: No, cojones.
0: Tú vienes, además le dices, ¿tú no quieres hablar de lo tuyo? Pues ya puedes empezar a hablar.
1: Eso es, ¿eh? Porque como pretendas que te tire yo de la cuerda.
0: ¿Te cosas sobre lo que has hecho? ¿Quién
1: efectivamente.
0: Eres, ¿quién eres tú? Pues es otro estilo de hacer.
1: Sí, sí, sí.
0: Algo bueno.
1: A mí es el estilo que me gusta, el que no sí, te tienes que preparar absolutamente nada.
0: Y... Prefiero eso que tener que entrevistar a Javier Nar, todo es sí. mentira.
1: Sí, sí.
0: Imagínese.
1: O que tener que levantarme a las 5 de la mañana para poner botes. También
0: se,
1: le digo.
0: Se le ocurre.
1: Pero sí, sí. Pero es el nuevo periodismo.
0: ¿El periodismo trap?
1: Sí, ese y el de Javier Negre.
0: Sí, también.
1: Que la han echado hasta el mundo.
0: Ya, pero le ha dicho que le ha echado el sector de izquierda radical del mundo.
1: Maduro.
0: Que digo, el sector de izquierda radical
1: del mundo. Lo leí. Mundo. El sector de extrema izquierda del mundo. Digo, el mundo, además, que lleva echado al monte también ya un tiempecito.
0: Sí.
1: El mundo está
0: pero
1: bien.
0: Pero bueno, el mundo se ha echado al monte también. El antiguo director del mundo, Pedro J. Es decir, todo el mundo se echa al monte.
1: Pero bueno, yo creo que el español es más moderado que el mundo hoy día.
0: Hablando, sí.
1: Teniendo en cuenta la moderación de la que hace gala hoy día la prensa de centro.
0: De centro core. Pero sí, a veces. Sí, no, sí. El mundo
1: está bien.
0: Está a tope.
1: Yo lo veo bien.
0: Está a tope y eso también es
1: de agradecer.
0: Pues, ¿qué hacemos?
1: ¿Ponemos un tema?
0: Sí, vamos a poner un tema.
1: Además son de hardcore que duran nada. O sea,
0: ya, son esos temas que dices, podía durar un poco más. Pues no, son gente.
1: Sobre todo que me dé tiempo a ir a echar la cigarreta.
0: Son gente ruda y musculada.
1: Sí.
0: Que está no muy contenta.
1: Con eso es.
0: Bueno, hay algunos que tendrían que estar contentos. Por ejemplo, el cantante de Los Primeros no creo que tenga.
1: No,
0: que la
1: o sea,
0: vida le vaya mal.
1: No creo que tenga ninguna factura sin pagar.
0: Pero es gente así, como que.
1: Sí, fornida.
0: Que está fornida, sí. Que está harta.
1: Que suele ser gente que come lechuga, pero que a la vez están fornidos de tomar anabolizantes y asteroides.
0: Asteroides, claro. Y lo que no les da una cosa, pues y son muy proteicos.
1: Eso es.
0: Cantan así como mosqueados, eso con guitarracas ahí.
1: Pero en su...
0: Con canciones guapas como para cantar ahí, pues igual.
1: Y no, para hacer piña.
0: Para hacer piña, no igual con una jarra de cerveza.
1: No.
0: Porque no son muy igual mucho, aunque hay algunos que sí.
1: Sí.
0: Pero puede ser con un batido proteico.
1: Exacto.
0: Y cantarlas
1: de proteína vegetal.
0: Con otros amigos.
1: Sí.
0: Y luego guitarra, y luego otra vez el estribillo. No es un discurso del Führer, pero.
1: Eso es. Y discurso tras discurso hasta la victoria final. Que es un poco.
0: Y ahí todo sudado, con la camiseta sin mangas y tatus guapos.
1: ¿Te has cortado tú?
0: Eso, por supuesto, no la compras en H&M,
1: no,
0: Hitler
1: no.
0: Y Mussolini. Pues evidentemente ustedes ya saben que de qué estamos hablando.
1: De hardcore.
0: De qué género,
1: sí,
0: eso es.
1: Sí, aunque bueno, va a sonar hardcore y crossover, pero el crossover básicamente es más bien a ser parecido.
0: Hardcore, no tecno, ni hardcore, ni por hardcore, que también es un término que se aplica a mucho.
1: No, son dos campos que hoy no vamos a tratar.
0: Que ya trataremos en otro momento.
1: O en nuestra intimidad. Eso es, que también la tenemos.
0: Después de ver Mi Vida con 300 kilos, pues está bien ver un poco de.
1: Luego, pues.
0: De gangbang.
1: Eso es. Luego, pues te haces una gallola. Pues vamos a empezar con Body Count, eso es, la mítica banda de crossover de Los Ángeles, que se funda en el año 90 y que pues su mayor aliciente, bueno, aparte de que está muy bien, es su vocalista.
0: Tu vocalista con hielo, ¿no?
1: Ice-T, eso es.
0: Ice-T.
1: Un hombre con cara de estar cabreado todo el día, de estar oliendo pedos, a pesar que tiene más dinero que Alemania.
0: Eso es, aparte de ser un cantante que hizo la mítica Cop Killer.
1: Eso es.
0: Y hace de cop en todas las series que sale.
1: Efectivamente. Porque es un hombre de ébano rudo. Y como él solo.
0: Que recuerdo haberlos visto en un Topaqueta de Jarray en Echarri de la Aranaz.
1: De Jarray de las antiguas pesetas.
0: Creo que habían cambiado el logo. Ya no era ese logo que tenía todo.
1: Sí.
0: La fábrica, la estrella, el mapa de Euskadi, la hoja de laurel y le faltaba la foto a los presos. Yo creo que ya era, no sé, en los tiempos de Jarray ya estaba como modernizándose un poco.
1: Sí,
0: y
1: ¿no?
0: Creo
1: cuando...
0: que Zebda, Body Count, no sé quién tocaron más.
1: Sepultura salía a tocar en esas fiestacas, ¿no? Yo creo que Sepultura
0: no sé si llegaron a tocar, sí.
1: No llegaron a tocar en un... No.
0: Kiko Veneno con su banda de thrash metal. Creo que iba a tocar, pero al final le hablaron de ETA y creo que no tocó.
1: No. Pero dijo que es solo para los grapos.
0: Como se la sudaba todo y hablaban de armas.
1: Sí.
0: Y me imagino que exigirían cocaína y restitutas.
1: Fíjate tú. A Ice-T le dice que va usted para ETA. Ice-T se ha pasado el monstruo final.
0: Yo estaba en ¿En Echarri o en Zaldivia? No me acuerdo, en algún sitio sí. De esta Euskadi mía. ¿Y
1: qué tal el concierto?
0: Entraron a dar la rueda de prensa. Ashti, por supuesto, no fue, porque estaría haciendo el amor o echando una siesta de España.
1: Eso es, o en una asamblea.
0: Fueron su banda de niggas.
1: O sea, el resto de la banda.
0: Se puede decir, sí. De afroamericanos.
1: Eso es. Hombres de ébano.
0: Pues eso, tres guitarristas y ocho de seguridad con su música, un crew.
1: Bueno, hay que decir que de esa banda está maldita porque han muerto tres ya de esa banda.
0: Sí, con más.
1: Dos de cáncer y a uno le pegaron un tiro.
0: A tanta gente como los de la Gürtel, o sea.
1: Sí, o sea, hay que tener cuidado.
0: Los de Bodycount.
1: Esa banda es una picadora de carne.
0: Ya hablaron de sus movies y ya está. Y les harían alguna pregunta acerca de Euskal Herria, responderían con banalidades. Exacto. Ante una pregunta banal que ellos no sabían ni dónde estaban porque estarían drogados.
1: Sí.
0: Desde el respeto.
1: Sí, de
0: verdad. Tocaron ahí con Killer, la gente ETA y ya está.
1: O sea, muy bien, ¿no? O sea, que podemos decir que el paso de Bodycount por Euskal Herria fue histórico.
0: Fundamental para luego nutrir las filas de las bandas armadas.
1: Podemos decir incluso que esta nueva izquierda Berchale no sería la misma sin Ice-T.
0: Sí, yo creo.
1: O sea, está Otegi y Ice-T.
0: Sí,
1: como dos pilares.
0: Y luego Madrazo.
1: Yo creo. Bueno, pero Madrazo, porque es el gran timonel de todas nuestras vidas, yo creo.
0: Sí, una vez que no está el Califa, yo creo que es Javier Madrazo, ¿no? Pues
1: para eso sí, nos hemos quedado.
0: Yo creo que Ice-T es referente, tanto en la vía armada como en dejar las armas.
1: Eso
0: y hacer series de policía.
1: Yo creo que copa todas las vías, Ice-T.
0: Eso, es la transversalidad.
1: El alfa y el omega.
0: El pacto con el PSOE. También yo creo que lo expresa Ice-T. Ya saben ustedes de lo que estamos hablando.
1: Sí.
0: Porque
1: que llueve sobre mojado, que no estamos aquí.
0: Bodycount,
1: sí, que han sacado este año. Han sacado, porque está a tope últimamente con Bodycount, Ice-T, como no tiene otra cosa que hacer. Y
0: claro, estará.
1: Está harto de contar dinero. Pues
0: habrá estado también confinado y dices, ¿qué hago? Pues voy a sacar un disco.
1: Sí, porque yo creo que el rap le suda los huevos ya y le hace gracia sacar discos así.
0: Sí, encima aparte si en el rap ya... Bueno, no sé cómo estará por allí, qué será. Igual no sé si seguirá sacando lo que antes se llamaban jamonas y bullates. Qué mal me oigo.
1: Sí, yo ahora me oigo bien por primera vez. Pues, no sé cómo habrá estado sonando esto.
0: Yo espero que como el culo. Yo me oigo ahora como en la lontananza.
1: Yo ahora por fin me oigo. Antes no me oía, pero
0: no, da lo mismo.
1: Pero ¿qué cojones? ¿Qué más da?
0: ¿Yo quién soy? ¿El 3? ¿Ahora?
1: Sí.
0: Joder, qué mierda.
1: Sí.
0: Es que ahora supe mucho. Ahora la gente está diciendo, joder, que todavía no entiendan esta mesa.
1: Ya, pero eso, pues es lo que hay. Pues que venga alguno y la toque por
0: alguno
1: nosotros.
0: Con audio, que esté estudiando audiovisuales. Todavía se estudia.
1: Eso es. Además que tiene mucho futuro audiovisual y siempre ha tenido.
0: Pues, ¿que de qué estamos? Que el hip hop ya le... Aparte, o sea, banda de hard, de crossover, series.
1: Sí.
0: Cientos de casos de muerte.
1: Eso
0: que
1: es.
0: Está investigando a Ice-T en la tele, que lo ves y dices, pero si es este Ice-T.
1: Se pasa haciendo de madero.
0: Gijón, cuando están otros tíos con dientes todos que ni Flavor Flat de Public Enemy y con pinta que parecen de la Mara Salvatrucha cantando canciones sobre bullates y cocaína y dices, yo no pinto nada.
1: Eso
0: aquí.
1: Es. Y luego hay unas generaciones que están ya con el tema político, que él ya es un poco... Ya. El adolescente americano lo ve como que sí, que abuelo, que sí. Pero en cambio, en el mundo del hardcore y el metal, pues se ve bien a la gente mayor que todavía sigue haciendo cosas.
0: Sí, porque
1: como
0: hay...
1: Serpa.
0: Como Ozzy, como Fortu de Obus.
1: Eso es. Sí, en el mundo del metal es como... Bueno, no está mal visto que tú seas un puto pureta y sigas haciendo...
0: No, y todavía hay grupos con muchos años que ya están más orondos, pero siguen teniendo la misma cara enfadados y dices...
1: Como Génesis, que vuelven.
0: Que vuelven y muy enfadados.
1: Y muy enfadados, sí.
0: Y dices, pues eso, hay un montón de bandas que ya tienen sus años. Y yo no sé si hasta Agnostic Front, no sé si tocan, pero
1: seguro que sí.
0: Bueno, Madball todavía, que luego
1: son,
0: o sea, hay grupos que ya tienen sus añitos, que están ya casi para estar más batamanta, pero aún así siguen saliendo y pueden salir con pantalón corto y la gente no dice, joder, qué pinta, porque tu público dice, mola. Son jóvenes todavía, eso pero es. Nadie es joven, ni tú ni ellos.
1: Eso es. Pero y eso cuando es. Te despistas, ya te has muerto.
0: Eso es lo bonito. Y te encuentras con Pau Donés y empiezas a hacer eso canciones es. Más de amor allí en el cielo.
1: Sí.
0: O sea, y esa es la vida. Y lo saben ustedes y lo saben los muertos que nos oyen.
1: Y ese sería un poco el resumen. Y todo ello que comenzó con Body Count, Body en Count. Una fiesta de Garray. Pues el último disco de Body Count, Carnívore, que han editado a través de Century Media. Y vamos a escuchar el hit gordo de este tema, también un tema ahí mazo político, que se llama Bum Rush.
0: Eso, que es homenaje a la banda canadiense que se ha muerto.
1: Eso es.
0: Su batería últimamente. Pues vamos a Body Count.

0: Ahí estaba, té con hielo.
1: Eso es.
0: Y su bandaca.
1: Bollicao.
0: Bollicao. Pues Dabuti sí. Ahí con mogollón de energía que nos ha insuflado.
1: Eso es.
0: Pero que así nos ha ido ya la energía.
1: Sí, según ha llegado se ha ido, sí.
0: Porque la desgana...
1: Sí.
0: A mí me vienen imágenes de los 25 kilos de piel que le han quitado a esa chica en mi vida con 300 kilos.
1: Sí, a mí de las hostias que te dan en Estados Unidos por salir a manifestarte y de lo mismo que he venido arriba, me he venido para atrás.
0: Pues eso es, es que...
1: es lo que me suele pasar.
0: Ay, pues seguimos en esta nueva época de nueva subnormalidad,
1: sí,
0: en la que ya nos podemos acercar a 1,50, a 1,50
1: metro. Ah, vale.
0: Debido
1: vale.
0: a las negociaciones, o sea, sí. con que haya otras dos negociaciones más, ya podemos estar unos dentro.
1: O sea, ya estamos más cerca de poder compartir el turul otra vez.
0: Y de estar unos dentro de otros, me parece.
1: Como amorosamente.
0: Como en las películas sí. porno o en las películas, en esa peli.
1: O en Alien.
0: O en la de, en esa que... como hizo Maroto el otro día, señalando así que sale Donald Sutherland, que es un remake de otra, que salen unas vainas, ¿cómo se llama? El regreso de los ultracuerpos.
1: La invasión de los ultracuerpos.
0: La invasión regresiva de los ultracuerpos.
1: Eso es, constitucionales.
0: Pues que, o sea, sí.
1: Compartir turulo y penetrar y ser penetrados.
0: Sí, me imagino, porque si vas quitando en cada negociación 50 centímetros de acercamiento...
1: Llegará el momento en el que nos solapemos.
0: Se nota los partidos centrales, como son PNV
1: sí,
0: y Ciudadanos.
1: Eso es.
0: Que desde la centralidad, ¿no?
1: Hace sí.
0: un poco que todos al final estemos transversalizados.
1: Sí, porque alrededor de la centralidad pivota todo.
0: Eso es. Un poco como hacían antes más en la NBA.
1: Sí.
0: ¿No? Como hacen los Houston Rockers. Que
1: son más de tirar de tres todo el rato.
0: De
1: son
0: pivos.
1: De extremos. Sí.
0: Pues, película.
1: Película.
0: Ha vuelto Charles Bronson.
1: ¿A qué? ¿A dónde?
0: Al cine.
1: Pero a la vida, pero está vivo. Está vivo.
0: Está más vivo que nunca.
1: Bueno. Sí, ha vuelto al cine.
0: Ha vuelto él.
1: Armagedón 2.
0: Ha vuelto un clon de...
1: ¿Ah, sí?
0: Sí, sí, sí. Robert Kovacs es un húngaro.
1: Ajá.
0: Que se parece mucho. Aunque tiene el pelo más pegado así como si le hubiera
1: sí,
0: peinado su madre con el saliva.
1: Como emo.
0: Sí.
1: Vale.
0: Pues, es el clon
1: sí.
0: de y ha hecho un peliculón.
1: Un húngaro. Ha hecho un peliculón. ¿Qué peliculón?
0: No, el director es un tal René Legré.
1: René. El famoso René Legré.
0: Y
1: ¿sí?
0: directorazo también, ah. que con cuatro perras que no se nota apenas.
1: Pero sin que se note absolutamente que está sin medios.
0: Ha hecho sí. un peliculón Dead Kiss, que así suena un poco como Dead Wits,
1: sí,
0: que es la serie de...
1: Es el beso muerto.
0: Beso muerto,
1: sí.
0: que es un poco pues la versión de que aquí en esta mi España...
1: En esta suya, sí.
0: Se llamó más Yo soy la justicia,
1: vale.
0: Justiciero de Anoite,
1: sí.
0: Yo soy la justicia interior, que esa es más de Bellot,
1: sí.
0: protagonizada
1: sí.
0: por Bellot.
1: Eso es.
0: Y pues han dirigido en el 2010 y poco, 18,
1: sí.
0: hace dos días.
1: Ajá.
0: Peliculón.
1: Death Kiss.
0: Musicota... o sea, dejan las obras de la canon como obras maestras.
1: Vaya.
0: Pero sigue siendo una peli muy disfrutable si consigues pasarla rápida, quitando trozos.
1: Eso, O sea, si consigues empalmar los créditos iniciales con los finales lo suficientemente rápido, la peli...
0: Y ver justo los disparos sí. rápido, se te hace una película que pasa y que es muy buena.
1: Y hay acción.
0: Quitando...
1: Supongo que será de acción.
0: Vamos a llamarle acción, sí. Sobre todo
1: vale.
0: persecuciones andando.
1: Ajá.
0: En cementerios de coches. Hay una persecución
1: sí, andando.
0: Que dura unos 15 minutos, o igual muchos, pero
1: sí.
0: 12 sí. Que si la pasas a 2 por
1: ¿ah?
0: y se te hace casi muy corta,
1: sí.
0: excepcional. Como sale Robert Kovacs, Robert Bronzy,
1: ¿ah?
0: O sea, Chuck Norris 2.0.
1: Vale.
0: Anda un poco raro, mal. O sea,
1: sí,
0: Charles Bronson andaba como...
1: Sí, tenía un porte más señorial.
0: O sea, sí, Charles Bronson salía comiendo un helado y decías...
1: Sí, y moría un punky. Cada vez que sí, porque era muy de matar punky.
0: Cuando
1: sí.
0: comía helado. Y decías, hostia, ¿qué, ¿cómo impone comiendo
1: sí.
0: un helado?
1: Una
0: horchata.
1: En cambio es más cojo manteca.
0: Sí, este sale corriendo y parece más como de... Si se lo hubiera escapado la cabra, o
1: sí.
0: sea, húngara, claro.
1: La cabra húngara. Sí, que Hungría que está muy bonito para
0: también para ir a vivir.
1: Para ir a vivir.
0: sobre todo si eres del exterior y con piel oscura.
1: Sí, sí.
0: Pues hay una la persecución de 12 minutos persigue como a un motero estrafalario.
1: ¿Eso se estrenó en el cine?
0: Que lo prohibieron, creo. no por políticamente, sino por calidad. No, vaya. Creo que no. Se habrá estrenado
1: en plataformas digitales.
0: Estaba todo preparado para ordenadores.
1: Sí, no, calidad. Solo en PC. De hecho, en televisiones no se ve.
0: Ni en Mac. Macintosh. Es una peli que no la puedo.
1: Steve Jobs lo dejó en su testamento por encima de mi cadáver.
0: Es una película
1: que tiene
0: una calidad tanto cinematográfica, sí, como de imagen, que con, lo ves que en 128. O sea, es decir, se ve muy bien,
1: ¿ah?,
0: mientras estás viendo otras cosas,
1: sí,
0: por ejemplo, el ABC o lo que sea, una página de metal.
1: Sí.
0: De la página en sí.
1: O ver cómo un ser querido se lo lleva al cáncer a tu lado, sí, pues, cualquier cosa de fondo, sí.
0: Está muy bien. Y, sí, si, y tiene unos momentos.
1: Y música guapa.
0: Música muy buena. Los efectos, se nota que hay mezcolanza de efecto tomatero,
1: ajá,
0: con efecto digital. Con, vaya, lo cual, igual abusan en eso, pues ya la primera muerte tiene litros de sangre. Entonces dices, esto tiene que ir increciendo.
1: Y va peor. Y va peor todo el rato.
0: Sí. Tiene un concepto.
1: Teniendo en cuenta que ya al comienzo tampoco es muy prometedor, pero va peor.
0: Sí, el concepto de la acción trepidante, sí, es muy especial.
1: ¿Ah? Europeo, podemos decir que es un concepto europeo.
0: Es trepidante, pero a la inversa.
1: Vale.
0: No sé cómo.
1: El anticlímax.
0: Y, bueno, me se ha olvidado. El malo malone, que
1: es,
0: sale muy tarde,
1: sí,
0: y poco y mal. Pues es Richard Tyson, no es el hermano del
1: Mike
0: boxeador.
1: Tyson, sí.
0: Es el que hacía de malo en Poli de guardería. Ay, cómo se ha quedado.
1: Adiós.
0: Uno que salía con, que lo apuntó aquí,
1: sí,
0: no sé qué, clip. Click,
1: vale,
0: click, clip. Uno que salía con una coleta así, con traje.
1: Ajá.
0: Y ese.
1: Vale.
0: Que creo que hizo esa peli, luego se dijo.
1: Mira que Poli de guardería estaba bien, ¿eh?
0: Y, pues hizo ese peliculón. Y luego.
1: Poli de guardería era de Schwarzenegger.
0: Schurenberger, sí.
1: De Schurenberger, entonces era buena.
0: Es de Schurenberger.
1: Pues de Schurenberger no hizo peli mala.
0: De ninguna.
1: No, ni hará.
0: Y pues ese es.
1: El malo,
0: uno de
1: el malo de peli de guardería. Ahí se gastaron dinero entonces.
0: En buscar al malo, sí.
1: En
0: y en los niños que eran robotrónicos.
1: Sí.
0: Porque
1: eran nanobots.
0: Porque dijeron, se recordaron de las palabras de Alfred Hitchcock, que era muy difícil trabajar,
1: sí,
0: con niños, con animales, y con niños,
1: sí,
0: animales peor.
1: Igual lo difícil era trabajar con él. Pero.
0: Y dijeron, pues vamos a tirar por nanobots.
1: Por nanitos.
0: Y pues el malo, repito, ajá, Richard Tyson.
1: Que es, el nombre artístico está guapo.
0: Que se dedicó, hizo poli de guardería, luego se dedicó durante un montón de años al alcoholismo y ahora está.
1: Pero él estuvo rechazando porque él tenía una corazonada de que iba a llegar una película especial.
0: Poli de
1: la
0: guardería 2.
1: Sí.
0: De Revenge.
1: O Death Kiss, eso es.
0: Pues ha tirado por Death Kiss,
1: sí,
0: y hace de
1: bueno,
0: malo.
1: Sería poli de bachillerato, la segunda.
0: De high school, ya, sí, sí, claro.
1: Sí.
0: Sí, sí, sería otro concepto.
1: Sí.
0: O de más.
1: Poli de la ESO.
0: Sí, o de la Universidad Juan Carlos
1: I. Eso es.
0: Algo así,
1: sí,
0: de maldad.
1: O sea, que eso vio, ¿y vio usted eso? ¿Por qué vio usted eso?
0: No sé, porque me parecía interesante.
1: ¿Ah?
0: Para nada.
1: ¿Se la descargó o la...?
0: La vi online mientras quitaba banners de porno.
1: que si uno ha tenido una sesión muy larga, se puede tirar su media hora cerrando pestañas.
0: y muy buena, o sea, pero la vi, dije, voy a quitar fragmentos que yo,
1: sí,
0: creo que ahondan.
1: Sí, sí.
0: Y sobre todo la relación con, que no relación física, sino platónica.
1: Ajá.
0: Que tiene con
1: una chicuela
0: que marca así un poco los pezoncetes, con
1: pero
0: un toque erótico.
1: Sí.
0: Y porque una bala perdida dejó a su hija prostrada en una silla de ruedas y él no la ayuda.
1: ¿La dejó Echenique?
0: Sí, la dejó Echenique y le ayuda le enseña a disparar, no sabe
1: a la niña
0: a hacer artefactos explosivos, un poco a convertirse en una bomber, ¿no?
1: Eso
0: si
1: es,
0: algún
1: eso
0: día
1: es.
0: Se Pues no, pues si
1: monta. Claro, le explica a la niña. Tú, o sea,
0: pues si monta andar, una milicia de Michigan.
1: Andar no vas a volver a andar, pero puedo, pero te puedes transformar en una bomba móvil. Es que eso que te llevas.
0: Hacer, porque exacto. Mola inmolarse, ¿no? Y entonces le. Pues le. Y salvo esos momentos que hablan un poco de la vida y dices. Sí, lo bueno de Charles Bronson es que no hablaba.
1: Sí,
0: o sea, que
1: eso
0: a
1: es.
0: Lo sumo utilizaba el gesto o la lengua de signos para, sí. para mostrar sus emociones. Si las hubiere.
1: Si las hubiere.
0: Y entonces vi un poco las muertes.
1: Oh.
0: Y excepcional.
1: Y luego, recomienda usted.
0: El clima final con Richard Tyson en el bosque.
1: ¿Qué tal se conserva Richard Tyson?
0: Malísimamente
1: mal. O sea, bien.
0: Pero para.
1: Podemos decir que es un malo hemipléjico. Sí,
0: para
1: como monstruo
0: malo,
1: final.
0: Salir poco, morir de forma ridícula que no se le ve.
1: Y cobrar su cheque.
0: Que es una peli que deja abierta el final porque sí. El malo no se acaba de quedar claro. Sí, sí, sí, si acaba o no acaba. Entonces me imagino que en
1: o
0: breve,
1: si era el malo de verdad o pasaba por allí.
0: O era toda una confusión sí. O era un sueño como los serranos. O sea, me imagino que en este momento René Legrec
1: está trabajando en el guión de la segunda parte.
0: Kiss 2 porque yo sí. Creo que lo están pidiendo. Cine del bueno.
1: ¿Y por qué se llama Death Kiss, beso muerto? ¿Hay besos?
0: Hay dos pechos. No solo, no sueltos. No
1: vale.
0: Sé, beso negro igual era porque pues eso suena más porno, ¿no?
1: Sí.
0: Porno
1: igual era la idea inicial de la peli.
0: Igual tenían una chica con
1: y luego se lió todo,
0: con
1: sí.
0: Unos grandes pechos. Luego viste que te traía la pizza un húngaro sí. Que se parecía a Charles Bronson, pero que andaba un poco raro y el pelo lo tenía más pegado, como si estuviera peinado con saliva, y dices, vamos a reescribir.
1: Igual la idea inicial era una porno y se vinieron arriba y dijeron, vamos, que tenga argumento.
0: Sí, vamos a
1: y cuando se dieron cuenta estaba eso
0: rodado. Vamos a argumentar este anal. Eso. El anal este vamos
1: y
0: a
1: y no
0: ver.
1: Hay ni un solo polvo en toda la peli.
0: Y se te, porque se te olvida, te vas centrando
1: claro.
0: En el cine de verdad
1: claro.
0: Y al final dices, pues si no hemos rodado ni una polla.
1: Eso es.
0: Y claro, ya está... Ya se está estrenando en los peces.
1: Eso es, ya,
0: todo el
1: ya
0: mundo.
1: Está usted viéndola online mientras cierra pestañas y ya no hay marcha atrás.
0: Vamos a grabar la 2 con buenos cipotes.
1: Eso es.
0: Me imagino que René Legrec.
1: Se podría llamar así: Death Kiss 2, buenos cipotes.
0: Me imagino que.
1: Porque si lo pones en el título ya no te puedes retractar. Tiene que salir.
0: Pues no lo sé, pero.
1: Muy bien, pues
0: o sea,
1: lo primero que voy a hacer en cuanto llegue a casa.
0: Estaré
1: mañana igual, pero yo creo que puedo...
0: Verla varias veces,
1: sí.
0: Porque yo creo que es una peli que...
1: Sí, ¿no?
0: Que sí, es una peli que así como las de Truffaut, es conveniente reverlas.
1: Sí.
0: Hacer revisionar
1: eso
0: lo que
1: es.
0: Se dice ahora. Revisionismo.
1: Revisionismo de toda la vida, eso es.
0: Revisionismo pangermánico de toda la vida, panhispano. Pues es muy buena.
1: Muy buena.
0: Muy buena. Esa peli es
1: nos la apuntamos.
0: Esa y La dinamita está servida, de Alfredo Landa y Tony Leblanc, que se comen
1: bueno,
0: unas pastillas de anfetamina.
1: Ah, sí.
0: Muy, es que lo vi el otro día.
1: Y que se ponen todo locos.
0: Para hacer un atraco, dice, pásame anfetamina. Y no se hacen un tiro.
1: ¿Paco Martínez Soria?
0: No, Tony Leblanc y Alfredo Landa.
1: Tony Leblanc y Alfredo Landa.
0: Tomándose.
1: De anfetas, atracando un banco.
0: Atracando a.
1: Pues a mí se me ha escapado esa peli, ¿eh?
0: Atracando a un. A un moro de las antiguas pesetas, o no sé,
1: sí.
0: A alguien.
1: Joder,
0: no sé si a un.
1: Cada vez pinta mejor.
0: O varios vestidos de árabe, no lo sé,
1: sí.
0: No recuerdo. Pero es que.
1: Pues sería maravilloso estos dos de anfetas golpeando a un árabe.
0: Haciendo un atraco.
1: Adelantándose a.
0: Digno, pero está
1: sí.
0: Bien porque utilizan la anfeta de la forma.
1: Sí,
0: recreativa
1: es.
0: Y médica que se recomienda,
1: eso
0: que es para darte el subidón.
1: Sí, y para golpear a gente de otras razas, eso es.
0: Y una película del 68, cuando el cine español era vanguardia,
1: pues
0: de Fernando
1: es.
0: Merino, excepcional también.
1: Bueno,
0: solo vi ese cacho
1: es.
0: Y lo apunté.
1: En Francia estaban ahí a tope con la revolución y aquí...
0: Pues anfetas.
1: Cada uno lo suyo, pues anfetas.
0: Tomando Pervitin, que era
1: Pervitina,
0: el que nos daba
1: sí.
0: la
1: sí, sí.
0: Alemania de antaño.
1: Que les ponía a tope.
0: Y yo creo que vi eso y luego a la noche me vi así en un cuarto de hora la peli entera de Dick Kiss que dura 80 minutos, pero si lo pasas así te quedas con el
1: claro.
0: Argumento.
1: Claro, luego está el Mundina's Cat, que es pasando el... Es el corte de Mundina, que la película dura 12 minutos.
0: Te voy viendo un poco lo que me parece fundamental para
1: sí,
0: el desarrollo.
1: Sí, la síntesis.
0: Aunque es cierto que las partes de diálogo, pues igual sí que me daban una percepción diferente de por qué era así de malo Richard Tyson.
1: Ah.
0: claro, después de lo de Poliéker de guardería, que creo que muere, pues sí, igual está enfadado.
1: Claro.
0: Muy buena película.
1: Vale.
0: Recomendable.
1: Yo vamos.
0: Dirkis.
1: En cuanto a beso
0: negro. Busquen este beso negro en internet.
1: Sí.
0: Y le saldrán, miren a vídeos.
1: Pongan Charles Bronson beso negro. Y lo primero que salga.
0: Lo que salga. Seguro que les gusta. Igual sí, van a alguna página de cine para adultos, pero siempre mola. Pues vamos.
1: Con Casilla, el segundo tema.
0: Vamos con el segundo tema. 54 minutos ya.
1: Muy bien. Pues nada, como esto está, además esto está elegido al azar, porque es como en Estados Unidos están a hostias, pues digo, pues
0: la vea, guerra racial, ¿no? Que decía Charles Manson,
1: ya lo dijo, es, entre otras muchas cosas, que no acertó ni de coña, pero bueno, que
0: bueno, Nostradamus también habrá dicho,
1: sí, que tampoco era muy complicado viendo la historia de la humanidad.
0: No.
1: Pero bueno, que ¿quién soy yo?
0: Bueno, que Pachi López ha dicho que aquí policía y racismo no han ido nunca juntos, no ha habido.
1: No.
0: Ha dicho no, que está ahí de ministro de
1: policía
0: la
1: y torturas, puede ser. Policía y torturas y mala hostia, policía y mala hostia también, pero el racismo eso nunca.
0: No, aquí
1: ha habido.
0: Yo creo que se ha pegado al que es diferente, sí, igual.
1: O sea, se ha pegado al que se le merecía.
0: Se le merecía.
1: Se me ha salido muy de Guardia Civil eso.
0: Exacto. Eso es así.
1: Sí.
0: Vamos
1: con otro tema ahí, mazo combativo. Nos vamos ahora a 1992, a Brooklyn.
0: Está
1: bonito para hablar de Biohazard.
0: Biohazard.
1: Los míticos Biohazard.
0: El cantante, bueno, Seinfeld, ¿o cómo era? El de la serie, Seinfeld. Evan, el cantante tenía.
1: Sí. Ah, vale, sí.
0: Lo mismo que hay gente que aquí se pone en la tripa, o Charcoaga. Sí.
1: Eso es.
0: Barrio de
1: Goraeta.
0: De la Coronación, sí, o Goraeta, porque sí, su barrio se llama así.
1: Goraeta, eso es. Galea.
0: Pues eso, él se ponió sí, Brooklyn.
1: Era un hombre que estaba fuerte, fornido.
0: Fornido y luego hizo porno con
1: sí,
0: su,
1: es verdad,
0: con su mujer.
1: Es verdad.
0: Y luego se divorciaron.
1: Sí, claro, después de...
0: Y ahora no sé si siguen o qué hacen.
1: No creo.
0: Pero bueno, eso búsquenlo.
1: Pero ustedes, seguro que se mandan WhatsApps.
0: Sí, porque quedaron como amigos.
1: Eso es. Biohazard, banda de Brooklyn, banda de crossover, que en la primera mitad de los 90, pues bueno, sus tres primeros discos pegaron un pelotazo bien gordo, a pesar de que era ya un momento en el que ese género, el crossover, que es más de primeros de la primera mitad de los 80, pues estaba ya un poco, bueno, ellos lo revitalizaron. Y vamos a escuchar su mítico tema de su segundo álbum, Urban Discipline. Esos vídeos en los que además salía con sus colegas haciendo así como gestos con la mano de...
0: Con sus colegas ahí.
1: Que no sabes si le está dando una embolia o...
0: Sí,
1: y esos coros de fondo.
0: Ahí, sí, sí, no, y con cara ahí como de...
1: Ahí está,
0: unos refrescos
1: eso
0: aquí.
1: Es, que te reviento.
0: Y haciendo mazas con, sí, con policías muertos.
1: Eso, haciendo pesas con coches de policías en llamas. Y ahí salían todos chicanos, blancos,
0: así es,
1: chicos de ébano, pero todos muy duros, unidos por la mala hostia.
0: Y por la paguita.
1: Y por la paga venezolana, eso es, porque todos estaban cobrando la RGI.
0: La RGI de Brooklyn.
1: Y vamos a escuchar, pues ya digo, su mítico tema, Punishment.
0: Pues vamos con el Punishment de Biohazard.

0: gobierno de misión.
1: Exacto.
2: Una cacerolada de fondo, ¿no? De Baloa. Es casi música para hacer, para coleguear con tu peña.
1: Sí, pues
2: ahí.
1: Música para derribar regímenes marxistas. Básicamente.
2: La banda sonora de la
1: contra.
2: De arribo de todo patrocinado por. Bueno, no, porque el gobierno marxista lo patrocina George Soros, ¿no?
1: Sí.
2: Y que también ha patrocinado las primaveras árabes.
1: George Soros lo patrocina todo.
2: Todo, ¿no?
1: Porque todo es parte del nuevo orden mundial.
2: Pero el orden mundial ese, hay veces lo critica la derecha, otras veces la izquierda, sí. Otras veces es contra aperturismo, otras contra el cerradurismo.
1: Exacto.
2: Otras veces.
1: Pero hay gente en YouTube.
2: Y Bill Gates,
1: pero luego hay gente en YouTube, y yo tengo alguno también por Facebook, que saben leer.
2: ¿Saben leer?
1: Saben leer entre todos línea. Esos movimientos, sí.
2: ¿Ah, sí?
1: Sí, sí, sí. Sí, que sí. No han abierto en su puta vida un libro de política ni de sociología, pero ellos saben.
2: Se ve claro que está, sí. George Soros. Bill Gates.
1: Eso, con sus nanobots.
2: Con su nanobot y
1: Paul. Con su nube de nanobots alrededor.
2: Y el judío Paul, sí. Stanley de los Kiss, ¿no?
1: Exacto.
2: Que también está en.
1: Exacto.
2: Y todos quieren un nuevo orden que sea como el otro.
1: Y el club de Roma y el de Viena.
2: El equipo de la Roma también.
1: La Roma, y ahí está. Totti.
2: Totti, el club Blindersberg.
1: Sí.
2: Y
1: el círculo de lectores.
2: Ay, el circo del sol, pensaba.
1: Pues hay,
2: claro, el extinto. Círculo de lectores, que todos sabemos que era un contubernio, sí. Judeo-masónico.
1: Sí, había una logia
2: que ahora se ha convertido en partido político, ¿no?
1: Sí.
2: El Círculo de Lectores, que ha pasado de vender, obligarte a comprar libros
1: mensualmente,
2: a convertirse en una logia.
1: Sí.
2: Querríase usted el after.
1: Eso iba a decir, no confundir con él. Hoy, cuando venía hacia aquí con mi bici, hacia el programa, he visto que la puerta de logia estaba abierta. Están ya dentro preparando la reapertura. Me he puesto nervioso y todo.
2: Igual hay gente que está saliendo.
1: Desde
2: el que te pilló el confinamiento, sí. Allí, no te diste cuenta, sí. Y no, al no poder salir, has seguido sobreviviendo allí.
1: Yo hay veces que igual. Llevaba igual las drogas encima como para aguantar 3 meses en un after, ¿eh?
2: ¿Con buena música?
1: Sí.
2: ¿Y con pocas ganas de comer?
1: Eso es.
2: ¿Con un baño y un poco y líquidos? Sí. Puedes aguantar.
1: Un poco de agüita en el baño de.
2: Sí, eso.
1: Las axilas.
2: Para limpiarte las ingles y las axilas.
1: Eso es, para quitarte el olor a fuet.
2: Pues ya está, por eso que igual es
1: sí,
2: que
1: sí,
2: estaba
1: sí.
2: Saliendo la gente después, sí. De que. Sí, sí. Después de los pactos entre PSOE y Ciudadanos, sí. Que ha dejado que salga la gente en logia. Igual.
1: Exacto.
2: Puede ser.
1: Igual es, en la fase 3 se refería a esto. Ya pueden salir los del logia.
2: Los after que haya.
1: Eso
2: por el.
1: Igual está en el logia George Soros.
2: Pinchando.
1: Eso es, con Dani Logia.
2: Cualquier cosa de George Soros,
1: sí,
2: porque
1: sí,
2: lo patrocina,
1: sí.
2: Todo. Pues puede ser que ya sea la hora de los after, porque a los toros se puede ir.
1: Exacto. A la misa se puede ir.
2: Las apuestas se pueden hacer,
1: sí.
2: Ya. El fútbol ya se está hablando de que va a poder haber público.
1: Sí.

0: 5 cambios. Creo que hablan de que jueguen 18 jugadores en vez de 11. Hay 3 porteros. O sea, ya se está aprovechando para implementar las leyes, las normas que nos hemos dotado los demócratas en el fútbol. Hay un montón de cosas que están ya a tope en la nueva
1: The New Normality.
0: Y yo estuve viendo el otro día cómo desinfectaban los columbios. O sea, que eso puede ser columbios, after, que va todo
1: Es el mismo sector económico.
0: Los clubes de intercambio al lado de los columbios. Es decir, todas esas cosas igual son dentro de la fase anal 3 o la fase doble penetration 4, no lo sé. Pero eso Urkullu seguro
1: lo está trabajando.
0: Y que seguramente nos lo diga Arantxa Tapia en ETV en algún momento.
1: Eso es.
0: Y hablaba antes de Nostradamus, no sé a colación de qué, pero ¿sabe usted lo que ha dicho Abguiguía Anán?
1: ¿Ese quién es?
0: Ese quién es, pero mucha gente está diciendo, joder, Abguiguía Anán. Es que es A-B-H-I-G-Y-A, ¿cómo se lee?
1: Me pregunta usted como si yo, yo supiera
0: Es una astrólogo hindú. Es licenciado en astrología.
1: Y yo pensando que era árabe. Va, licenciado.
0: Licenciado.
1: En astrología. Eso vale tanto como mi licenciatura en geografía, casi.
0: Y que él tiene con 14 años. O sea, fíjese cómo.
1: Es licenciado con 14 años.
0: Eso, la noticia era.
1: Eso ya.
0: Es un.
1: O sea, es más listo que un gorrino pachón ese niño.
0: Es una la de las mentes más preclaras.
1: Efectivamente.
0: Pues, junto con el niño aquel que salía en el Mississippi de. Que ya no es niño. De, que hablaba de.
1: ¿Y el niño polla? El niño. El niño hindú y el niño polla.
0: El George y el niño polla.
1: Bien, bien. ¿Qué ha dicho?
0: Este es un niño de 14 años. Casi de aspecto como entre Messi y Antonio Flores.
1: Vale.
0: Una idea.
1: Es un poco ajado, un aspecto ajado para ser un niño de 14 años.
0: Antonio Flores, antes ya de su desaparición física. Licenciado en astrología y que fue uno de los que predijo el tema del coronavirus. Dijo que iba a haber un peligro severo para el mundo desde noviembre del 19. Del noviembre del 2019 hasta abril de 2020, sobre todo muy perjudicada China. Esas cosas que seguramente no las ha dicho. Es más, hay en otros sitios que se dice que no lo dijo. Que dijo otras cosas.
1: ¿Cómo? Pero todo eso lo dijo además de seguidillo y con voz monótona, como poseído.
0: Con voz hindú.
1: Como poseído por un.
0: Eso es. Y ha dicho que el 5 de septiembre del 2020. A la tarde,
1: o sea,
0: no ha puesto hora, pero casi a la tarde, la COVID-19 desaparece, pero que entre diciembre de 2020 y marzo de 2021 llega una catástrofe peor.
1: Peor que el, bueno.
0: Que el COVID. Sí. Claro, que tampoco es que
1: tampoco ha sido algo.
0: Claro,
1: sí.
0: Ahí es donde. Pero lo que ha dicho el astrólogo hindú, ¿qué será lo
1: nuevo? Y mi pregunta es. O sea. ¿En qué universidad te dan una licenciatura de astrología? Porque astronomía, vale. Astrofísica, pero astrología.
0: Astrología, pues me imagino que tendrá.
1: ¿Vas a dar o Harvard? Eso, Steve Bannon, igual. En la academia de Steve Bannon.
0: La academia de estudios judeocristianos para Occidente puede ser, o puede ser que haya pues unas colonias de verano que te daban. Con 14 años todavía vas a colonias
1: en la muga de meterte el primer tiro, fumarte el primer porro y que todo eso se desvanezca, pero sí, todavía con 14 años.
0: Pues ha dicho eso, o sea que hay que, porque dice todo el mundo que es uno de los.
1: Bueno, pues esperaremos impacientes esa catástrofe, ¿no?
0: Yo ando entre zombies marcianos, las ratas gigantes también, los reptilianos, luciferinos. Sí. En Valladolid ya hay movimientos con reptilianos. En el Pisuerga andan buscando a un reptiliano. El gobierno Pepe Vox, no sé, hay un montón de cosas que a Vigya Anand sigan a este hombre con A-B-H-I-G-Y-A. Y luego Anán, como Alejandro Anán, el que se casó.
1: No tiene pérdida, es el único licenciado en astrología que existe.
0: pues nos está dando un poco ya las pautas, las casas de pautas de lo que va a ser.
1: Pues yo sí lo hice un indio.
0: Y astrólogo,
1: En fin.
0: Ya si es indio, dices, si es hindú.
1: Sí, porque a un hindú ya le presuponemos. Ya, que es espiritualmente.
0: Sí, que está más
1: activo.
0: Cerca. Que ha hecho una pequeña. Que tiene un máster en.
1: O sea, que folla elástico.

0: encontrado a mí mismo. Qué bien estaba en casa. Y te encuentras, y entonces tú encuentras las llaves.
1: Efectivamente.
0: Y a tu vida.
1: Es como, mira, los que felices están con tan poco.
0: Y tú vuelves a tu vida de puto blanco. Con
1: eso,
0: la,
1: a poner botes. Y hacer geles.
0: Entonces, sí, ya lo ha dicho él y dices, joder, vale, hindú. Pero es que si luego, aparte de hindú, dice, no, pero es que no es que sea solo hindú, que eso igual per se sí, no es un mérito, ¿no?
1: Sí, sí.
0: Es que es. ¿Qué es
1: que ha estudiado?
0: ¿Qué es licenciado? Y dices, hostia, ¿en qué? Dices, porque igual es del Basque Culinary Center.
1: Sí, sí, eso
0: no vale para nada, sí, sí, salvo para dar comida a élites de mierda.
1: O que ha estudiado trabajo social, pero, o un magisterio, que dices, no.
0: No, licenciado en astrología.
1: Claro,
0: dices,
1: que ahí ya, eso es, que él lo ha visto en las estrellas.
0: Que es donde se ven las cosas.
1: Eso es.
0: Cuando no está nublado, claro. No,
1: claro, sí, cuando... Eso es.
0: Cuando
1: hay una boina de contaminación que tampoco lo ves, en el caso de que vivas en Madrid, pero...
0: Entonces dices, hostias.
1: El niño astrólogo, pues ya lo voy a seguir. ¿Tiene Twitter? Seguro.
0: Estará licenciado.
1: Eso es. Community manager por la Universidad de Nueva Delhi.
0: Pero ha dicho que átense los machos.
1: Sí, ¿no? Que viene gorda.
0: Que vayan ya metiendo. Sí. A partir de noviembre, sí, ya empiecen a despedirse de sus amigos, sí, hasta otros tres meses. Hasta abril. Hasta abril de 2022.
1: Y que empecemos a comprar perecederos.
0: Y sí, tope. Menos mal que aquí ya nos va a pillar con gobierno del PNV. Porque sí, eso nos quita muchas...
1: Es probable que Urkullu haya adelantado las elecciones por recomendación del niño astrólogo.
0: Pues sí.
1: Puede ser.
0: Pues, porque sí es cierto que el gobierno vasco siempre ha tenido relaciones...
1: Pues, es muy cósmico.
0: Desde con la policía alemana, el Mossad, y con, sí, lo hindú, yo creo que es muy hindustaní.
1: Sí, bueno, tiene cipayos. La conexión está ahí.
0: Pues posiblemente habrá dicho, vamos a hacerlas ahora en julio, sí, que igual septiembre, octubre nos pilla.
1: Pero viene lo gordo eso que ha dicho el niño.
0: El torito, que lo que está diciendo el niño en su Twitter.
1: En su Twitter.
0: Pues sepan,
1: muy bien,
0: que viene peor.
1: Pues tiempo. Yo me quedo mucho más tranquilo sabiendo que viene algo más gordo.
0: Pues sí, porque esto. Sí.
1: A mí me ha dejado un poquito a medias.
0: Porque sí, yo esperaba más. Yo las trompetas de Jericó estaba oyéndolas y solo voy a pinchar el Resistiré.
1: Eso
0: que
1: es.
0: También es un poco chungo.
1: Sí, sí.
0: Pero que.
1: Fíjese, crisis mundial, yo he salido de esta con trabajo. O sea, menuda mierda.
0: Eso es,
1: menuda puta mierda.
0: Un poco los papeles. Usted, sí, con trabajo buenísimamente remunerado.
1: Hombre,
0: yo,
1: hombre, bueno, a más que me llena como persona.
0: Pero con gran salud, o sea, que tampoco es que nosotros estemos en.
1: Yo pensaba una crisis mundial salir tullido de un obús o de un
0: obús. Ah, bueno, al grupo de Fortu.
1: Decir, pues una crisis, una guerra, una, yo qué sé, estar tullido de un fuego de mortero o
0: sí,
1: haber tenido que matar a mi hermana por diferencias políticas.
0: Sí, o tener esos, la crisis por bombarderos, que
1: algo
0: como tenían los de la Primera Guerra Mundial, que luego estás moviéndote como si tuvieras demasiado flow.
1: O haber tenido que, no sé, vivir en las alcantarillas porque las máquinas se han rebelado.
0: Sí, sí, haberte comido un caballo como en Venezuela, sí, no sé.
1: O haberme metido caballo. Pero algo un poco.
0: Haber acabado votando a UPyD por una crisis de personalidad.
1: Eso es.
0: Cosas que digas, qué mal he estado.
1: Eso es, algo que marque una línea en la arena.
0: Pero bueno, sí, claro, es que podemos decir que somos supervivientes.
1: Sí, pero menuda mierda.
0: Tendrá que aclarar también el gobierno quién se puede considerar superviviente.
1: Sí.
0: ¿Y quién no? Porque,
1: pues
0: claro,
1: el que reciba la paga.
0: Claro, si hubieran muerto 4.000 millones de, sí, seres humanos, que dudo mucho que haya en el concepto claro del ser humano tantos, pero claro, decir que solo han muerto no sé cuántos a nivel mundial y el resto considerarnos supervivientes, ya, pues...
1: Porque yo creo que sí, nos llega a 1 millón todos los muertos por coronavirus en el mundo, oficiales.
0: No creo. Llegan.
1: No llegan. Eso, que es una mierda.
0: Que cualquier buena guerra.
1: Es una mierda pinchar un palo. O sea,
0: sí, como pandemia.
1: Ha muerto más gente de salmonelosis en verano en.
0: En los bares de la Costa Brava. No,
1: joder.
0: pero bueno, Abhigya Anand ha dicho
1: astrólogo.
0: Que querían ustedes taza, pues taza y media para finales, no, para Navidad, que es una buena, muy buena época.
1: Eso es.
0: Para estar todos en casa y que te pille el 24 y no puedas salir hasta abril y tengas que estar los 30 casi.
1: Con tu cuñado.
0: Con 43 botellas de whisky Dick en casa sobreviviendo.
1: Ah,
0: pues
1: bueno,
0: eso sí que puede ser el final, sí, el fin del mundo.
1: Ahí sí puede haber.
0: Y ahí puede que, sí, no es una pandemia, si sea, eso es, las luchas fraticidas en las familias,
1: ahí
0: las
1: sí
0: que acaben con más de la mitad de la humanidad.
1: Sí, hombre, al menos eso es, que de aquí salgamos con las familias rotas. Eso al menos
0: como
1: sí.
0: En la
1: que...
0: guerra civil.
1: Exacto.
0: Y luego hagamos películas guapas sobre la pandemia.
1: Sí.
0: Y protagonizadas por...
1: Por Carla Lejalde haciendo de coronavirus.
0: Por Carla Lejalde y por Robert Bronzi.
1: Eso es.
0: El Charles Bronson.
1: Eso es. Eso.
0: Pues ahí está la,
1: un poco eso,
0: la reflexión. Calmada, sosegada.
1: Sí, sí, sí, sí, sí.
0: Y de moderación de nuestro
1: siempre
0: programa.
1: En nuestra línea, incidiendo, profundizando, no quedándonos en la superficie.
0: Sí, eso es. En la multiculturalidad.
1: Eso, siempre.
0: Y el hermanamiento entre seres.
1: Eso.
0: Desde la misantropía.
1: Y el centro liberal. Pues otro tema vamos a poner. Que
0: pues
1: esto
0: sí,
1: se nos está alargando.
0: Sí, sí, bueno, di que luego ya quedan.
1: Son temas de hardcore. Que esto...
0: Hombre, si esto si fuera Funeral Doom, no podíamos estar hablando tanto de música como estamos hablando hoy.
1: Eso es.
0: Pero bueno, vamos a seguir, sí.
1: Vamos a seguir.
0: La gente lo que le priva, aparte de la priva,
1: la música.
0: Es la musicota, sí, guapa.
1: Lo que eleva sus espíritus.
0: Que fluye en sus cascos. Estéreos.
1: Eso es.
0: Del MediaMark.
1: Sus cascos Bluetooth ahora, que son los que están
0: en moda. Yo tengo un Bluetooth.
1: Es verdad, pero usted tiene de diadema, que son guapos.
0: De diadema.
1: Que es como de jugador de Real Madrid.
0: Encima blancos que se ven las huellas y quedan.
1: Que usted entra en la radio que parece Sergio Ramos cuando baja de autobús.
0: Sí, parezco igual.
1: Escuchando flamenquito. Sí,
0: flamenquito guapo. Sí. O de Bale, que
1: Flamencore,
0: está viendo.
1: Flamencore.
0: Está viendo golf. Golf core.
1: Es que eso es. Escucha golpes de palos.
0: Sí,
1: desde
0: sí,
1: aquí un saludo a Gareth Bale, que es
0: y
1: un
0: a
1: referente.
0: Sergio Ramos, que sí, el otro día dijo que no quiso estar en una reunión telemática con,
1: sí,
0: con el,
1: pues
0: con,
1: a mí,
0: con el dictador Sánchez.
1: A mí me parece bien.
0: A mí me parece que es una demostración otra vez de
1: que
0: la,
1: no sea falso. Ahí está.
0: De cómo es, de lo grande
1: Sergio
0: que es.
1: Sergio Ramos es un tío, eso es, que va de frente.
0: Sí.
1: O no va, si le caes mal. Como
0: no, va de frente o de lado, te coge del brazo y te lo rompe.
1: Sí, sí, o te revienta el tobillo.
0: Y
1: que...
0: no te pille te la falta.
1: Eso es.
0: Y te mete dos puñetazos en un córner. Pero
1: es. Estandarte es de la lucha armada española.
0: Lucha armada, el Billy, el niño del fútbol español.
1: Exacto.
0: Pero sí. Que
1: no, es campeador. Sí.
0: Ha demostrado que pues que es lo que es muy que esas barbas que esa barba le une mucho más con Abascal, porque son de ese tipo de barba.
1: Creo que él es más de Casao, pero
0: de Casao. Pero Casao también tiene barba, se dejó barba.
1: Sí.
0: Ahora se ha afeitado, ¿no?
1: Pero tiene barba.
0: Se ha dejado barba ahora a Cayetana.
1: O igual se la ha pasado a Cayetana.
0: Es que eso que estaba pensando ahora. Porque luego está Val, Edmundo Val.
1: Sí.
0: Con ese pelo. Sí, sí. Tiene aspecto lo que antes se llamaría judaico.
1: Sí.
0: Judaico popular.
1: Sin caer en
0: ningún estereotipo.
1: Para nada.
0: Que
1: en este programa.
0: Estereotipo que firmaría Die Stummer de Julius Streicher. Pero eso es. Edmundo Val, qué papelón, qué carrerón está haciendo.
1: Lo confundir con Arturo Val.
0: No, pero que serían los hermanos Val.
1: Eso es.
0: Y luego bueno, Arturo Val, el
1: presentador.
0: Pero que luego está también. No había otro Val en. Ah, no, Arturo Val.
1: Arturo Val.
0: Luego está Valls. ¿No hay otro Valls que era francés, hispano-francés?
1: El que se presentó...
0: Que se presentó, luego se quitó...
1: En Barcelona.
0: Y luego se presentó...
1: Pero dijo, no, que vais con nazis.
0: Y luego le dio a Colau
1: el
0: gobierno.
1: Y ahora nadie sabe dónde está.
0: Ahora está ahí dando... es un fucker.
1: Sí.
0: ¿No era Arturo Valls?
1: Era algo Val. Sí.
0: Igual eran singular.
1: O no sé, da igual.
0: Bueno,
1: ustedes ya saben de a quién nos referimos.
0: Sí, sí, sí, sí. Creo que sabemos.
1: Sí, el que se mete a Ciudadanos pensando
0: que fue de interior francés.
1: Sí.
0: Interior derecha.
1: Sí, o fue primer ministro también durante unos meses.
0: ¿Sí?
1: Yo creo que sí, que fue interino por algo.
0: Ah, porque el otro estaba...
1: Mientras de... salían las oposiciones, sí.
0: Porque estaba en un after y no le encontraba nada. Puede ser, bueno. Ahí,
1: dando datos certerísimos sobre política internacional. Pues, sí, el que es, pues ya sabe el que es. Sí.
0: Uno con la nariz así, ganchuda.
1: Joder.
0: Pues eso.
1: Ese, ustedes ya saben.
0: Ya saben que, de qué hablamos.
1: Que vamos, vamos a hacerlo todo más caos. Vamos
0: mal,
1: a...
0: mal también.
1: Eso es, eso es. Porque vamos a hablar de Madball.
0: También,
1: ya ustedes conocen Madball, proyecto que en principio era proyecto paralelo a Agnostic Front, de su vocalista Roger Miret, pero le dio la alternativa a su hermano, Freddy Christian, que fue el que se quedó con el puesto, y hasta el día de hoy, una de las bandas míticas de hardcore metal más insignes. Y vamos a escuchar, que comenzaron en los 90, a mediados de los 90, y vamos a escuchar uno de sus temas míticos de su segundo disco, Demonstrating My Style, y el tema es Pride, Times Are Changing.
0: Pues vamos con otro de los Madball.

0: equipo desde David.
1: Motbol, quiero pedir disculpas a la comunidad sefardí, a la comunidad judía, a los árabes, a los seguidores de Charles Bronson, a los blancos, a los negros y a los de Real Madrid, por si alguno de nuestros comentarios les ha parecido muy sincero. A los indios y a los astrólogos.
2: Y a los licenciados.
1: Y sobre todo los licenciados en astrología. Sepan que todo lo decimos con amor de hombre.
2: Desde el cariño.
1: Desde el cariño.
2: Humor blanco.
1: Eso, white power humor.
2: Eso es.
1: De la escuela de Ian Stewart.
2: Si alguien se ha sentido ofendido.
1: Pues eso. Madball.
2: Madball, ha sonado.
1: Eso es.
2: Sí.
1: Pues, ¿qué hora es? Si son 1:25. Pues ya casi. Ya no,
2: sí. ¿Qué quiere
1: que
2: usted decir?
1: Ha hablado Raya.
2: Juan, ¿qué le contesto ya a eso?
1: Juan Muñoz, el de Cruz y Raya.
2: Ah, que sí.
1: Era más que se ha metido con Fernando Simón y Garfunkel.
2: Vale.
1: Que. Pues eso, no, que ha dicho algún chiste que te hartas de reír.
2: De Fernando y Simón.
1: Simón y Garfunkel. Tiene una mezcla entre Simón y Garfunkel. Sí. ¿Cuál era el de pelo?
2: Y Griezmann.
1: ¿Garfunkel era el pequeño o era el grande?
2: Guay, no lo sé.
1: Usted siempre, claro, usted ha sido más de mamas and de papas.
2: Sí, sí. Pero, eso, de dos sacapuntas.
1: De gemeliers.
2: De gemeliers, sí, claro, yo soy de otra generación.
1: Claro, los gemeliers. Claro. Están ahora ya los gemeliers talluditos, ya.
2: Sí, ya, de hecho sí, tienen que estar feos. Ya las adolescentes ya
1: no.
2: No
1: sé qué hacen, ya ahora no sé si
2: estarán gordos. Y la cocaína les habrá.
1: Gordos y puteros. Igual, pues sí, igual están en puta locura haciendo vídeos.
2: Sí.
1: Con el Jordi y el polla.
2: O son los dos maderos, o funcionarios.
1: Bueno, igual están licenciados.
2: Eso es.
1: En astrología.
2: Uno en astrología y otro en homeopatía. Y están ahí ganando bien de billetes. Con la ciencia falsa.
1: Pues no lo sé, pero eso, que
2: bueno, si nos escuchan, que ya ha quedado claro que tenemos aquí.
1: Que llamen a
2: pueden llamar aquí.
1: Pueden llamar el próximo día, pues no sé si. A esta hora. Si les cogemos nosotros, es que estamos ahí.
2: Si no cogemos, es
1: si
2: que.
1: Si coge otro, es que están otros.
2: Sí.
1: Y si no cogemos, es que igual grabamos a otra hora.
2: Sí. Que ya definitivamente esto lo han chapado.
1: Lo han chapado por comentarios antisemitas.
2: Y revisionismo
1: histriónico. Por negación del holocausto.
2: Exacto.
1: Caníbal. Pues eso, nada, que Raya, que ha dicho también cosas. Pues lo mismo que un poco que
2: Miguel, José. Es un poco a lo fácil, ¿eh? Atizarle al pobre Fernando Simón. Que a mí me da pela Fernando Simón, pero es ahí un poco a lo fácil, ¿eh? Al que sale ahí todos los días, ¿eh? Vamos a darle al muñeco.
1: Claro, no se meten con Pachi López.
2: Eso es.
1: Que es un tío ahí que ha vivido los años de plomo, ha sido el Endacari y que.
2: O con Corcuera.
1: Que el otro día.
2: No, Corcuera está muy on fire, todo hay que decir.
1: Pero Corcuera está, el otro día sabió.
2: Tirado al monte.
1: Bueno, debió salir en Intereconomía, no, en El Gato al Agua. O,
2: bueno, yo creo que es fijo ahí, ¿no? Yo
1: no,
2: creo
1: Gato
2: que
1: al Agua, eso, ¿cómo se llama ahora el programa?
2: Sí, la mierda. La mierda. Democráticamente hablando.
1: Desde el respeto y la envidia.
2: Sí, el sitio este de centro derecha. Que está, pero yo creo que tiene plaza. Está siempre ahí.
1: Hombre, siempre que hay que atizar a los socialistas, es mejor tener un socialista que les dé una Almunia, Rosa Díez. Está muy bien. Pero sí, el Corcuera está. Pues me imagino.
2: Bueno, en su línea también. Tampoco es que haya tenido un viraje vital en el que, ¿sabes? Tampoco es que haya partido del maoísmo para.
1: Pues Corcuera, porque es un profundo demócrata.
2: Sí.
1: Si no, yo creo que abrazaría.
2: Un firme demócrata.
1: Cogería su pistola hecha en Eibar y la cargaría con 6 balas y acabaría directamente con este gobierno.
2: Sí.
1: O sea.
2: Sí, sí. Y empezando por Pedro Sánchez.
1: Empezando con Pedro Sánchez, las 4 vicepresidencias y te sobra una bala.
2: Sí.
1: Para Marlaska.
2: Eso es.
1: O sea que y ya se acabó con el gobierno porque pivotan esos. Sí. El resto de ministros, es más, no están.
2: No están.
1: Y hay 22 o 24, sí, sí. No de han
2: hecho,
1: aparecido.
2: De hecho, todavía no han pisado sus ministerios. De hecho, es muy probable.
1: Que están haciendo teletrabajo.
2: Exacto.
1: Teleministerio. Pero Corcuera, si algún momento la democracia española, el concepto puro de la democracia, sí, española, que viene de
2: la. A la española.
1: Que viene eso de la es, transición.
2: Sí. Sí. Y, viene fuerte. Que sí, que venía fuerte.
1: Que venía fuerte con comisiones,
2: sí, sí,
1: obreras y con las comisiones, sí, reales. Y que bien. El concepto puro, sí, de la democracia española, sí, si hay que defenderlo, saldría. Porque yo creo que Corcuera es España facha antes que rota.
2: Sí. Bueno, sí, sí, sí.
1: Y con el concepto facha tan muy amplio, sí, pero tan amplio. O sea,
2: sí, Corcuera.
1: Del PSOE amplio.
2: Sí, eso es.
1: Pues. Pues sí, no, Corcuera, sí, está, pues como tiene que estar, un hombre de
2: sí,
1: bien.
2: Sí, sí, sí, un hombre que deja a otros fachas del partido como Bono, como a, casi como hermanitas de la caridad.
1: Sí, sí, hombre, teniendo ese baluarte como es Corcuera y su patada en la puerta, pues
2: sí.
1: Desde aquí un saludo a los socialistas de bien.
2: Y a los fachas.
1: Y a los fachas de pro.
2: Sí.
1: Y a todos.
2: Y a los fachas de izquierdas. Hay que reivindicar el facha de izquierdas.
1: El facha de izquierda, la izquierda que tricornio.
2: Que puebla la dirección del Partido Socialista y es muy respetable el facha de izquierdas.
1: Pues sí, a mí me
2: porque
1: gusta.
2: Se puede hablar ya, de hecho, del facha de izquierdas de toda la vida. Porque ya ha pasado suficiente tiempo para poder decir que el facha de izquierdas de toda la vida.
1: Sí, ese concepto del republicanismo juancarlista, que sí, tantos amigos ha hecho.
2: Exacto.
1: Y que continúa con, sí, la escuela del felipismo quincuagésimo. Esos 50, ¿no?
2: Sí.
1: Pues bueno, me la suda. Aunque este es sexto, claro.
2: Sí.
1: ¿Por qué he dicho 50? Ah, porque llegaremos a Felipe, sí, 50.
2: Y porque ha dicho usted que va a cumplir 50, sí, también, pero...
1: Puede ser que haya sido ahora imbuido por Bingia Anand, sí, y sí, haya visto...
2: Es probable que las estrellas estén hablando por su boca.
1: Igual lo estoy diciendo porque es la Fiscalía del Supremo la que va a investigar las cuentas de Juan Carlos y, sí, se lo va a quitar a la Fiscalía Suiza.
2: Pero
1: y
2: no.
1: Eso suena a una absolución preclara ya.
2: Sí.
1: Igual es por eso.
2: Sí, lo va a investigar y va a decir, pues no hemos encontrado nada.
1: Es
2: y...
1: que siga esto.
2: Eso es. Sí, que no es la primera vez.
1: No. Ni va a ser la última. Hasta,
2: sí, sí, sí.
1: Hasta Felipe 50 yo veo que el borbonismo...
2: Hay salud.
1: Pues como hay salud, pero sí, no hay ganas.
2: Pero
1: de
2: ya no hay ganas, sí.
1: Porque usted... tiene que seguir,
2: sí,
1: recuperando fuerzas para seguir, sí, salvando vidas y yo tengo que ir a mi casa a rascarme los testículos desde su base,
2: exacto,
1: escrotal, pues vamos a seguir con, sí, el pogromo de mierda.
2: Pues vamos ahora con otra banda, Terror. Una banda que yo vi en su día aquí hace 1000 años en la Jimmy Jazz con Iker el Pelao, que es, si nos estás, que nos escuchará.
1: Iker el Pelao es... ¿El Iker informático?
2: Exacto.
1: Ah, Iker,
2: exacto,
1: el Pelao informático.
2: Desde aquí un saludo, que sé que nos escucha a su ritmo, pero nos escucha. Pues
1: un saludo a él y al astrólogo hindú.
2: Eso es, y a los cuerpos y fuerzas de seguridad del Estado, como siempre.
1: Como siempre.
2: Y estábamos viendo ese concierto y los chavales jóvenes empezaron a hacer pogo y recuerdo que me tiraron mi cerveza. Sí. Y Iker le echó la bronca al chaval que me, sí, porque le conocía, no sé de qué.
1: ¿Y le pagó otra o no?
2: No me acuerdo.
1: No se paga, ¿no?
2: En el hardcore no se
1: paga. Aparte, tú estás al pogo y dices, sí, a mí lo, ya te.
2: Y era uno de estos bolos de hardcore que eran 1000 bandas y todas llevaban camisetas de no comerte animales ni hacerles daño. Pero todos eran muy grandes, como de comerse muchos animales,
1: claro,
2: y poder hacerles daño.
1: Claro, no a la charriboda.
2: Eso es. Y la carne es asesinato, llevaba uno en una camiseta.
1: Joder, movidas de... No, y las salchichas asesinan.
2: Eso es. Hay cosas de sí, esas cosas. Y yo ahí me di cuenta
1: usted
2: que...
1: usted comiéndose un bocadillo de panceta.
2: A mí me estaba repitiendo, eso es. Los sacramentos de la aluviada que me acababa de comer.
1: Usted estaba eructando con ese olor choricero.
2: Proyectando, que, eso es.
1: Choricero. Y claro, la gente le miraba...
2: Sí, y ahí como... me di cuenta que igual me estaba haciendo mayor para hardcore.
1: Ya.
2: O ese para ese hardcore. Pero me lo pasé bien.
1: Bueno.
2: Y no sé si me drogué, probablemente sí.
1: Claro, aunque, no, aunque ellos no son Strange
2: Engine. La mayoría de las bandas tenían pinta así, pero bueno.
1: Strange Engine de drogas.
2: Pero zumbas, a mí nadie me dijo nada cuando fui al baño.
1: Vale, porque igual pensaban que iba a excretar.
2: Sí, entonces, que bueno. Si me hubieran dicho tiros no, concierto libre de tiros, pues igual pues me voy a la calle a metérmelos.
1: Libre de tiros también.
2: Eso es, pero que no sé.
1: Anfetaminas asesinas.
2: Eso es.
1: No, detrás de la camisa.
2: Anfetaminas represoras.
1: Detrás de las salchichas asesinas.
2: Eso es.
1: Pues, sí, no, que es que...
2: Que yo que sé.
1: Que todo tiene que... Si hay que estar libre... Que
2: yo siempre voy y pregunto las normas en los sitios. Es, que no quiero, yo nunca quiero meter la pata.
1: Lo mismo en Mad Ball, en Terror, que en Taburete.
2: Sí, eso es. Yo lo primero que llego es preguntar: ¿aquí cómo va esto?
1: ¿Me
2: puedo drogar?
1: ¿Hay que traer bandera española o nos eso la dan en la puerta?
2: Que yo no quiero salir a hostias.
1: No quiero móviles. Con la exacto. Peña, paz. Colega.
2: Pues eso, Terror, una banda de California. Vamos a escuchar un tema de Keepers of the Faith, que a mí es un disco que...
1: El de Halloween.
2: Eso es. A pesar de que yo ya no soy mucho de este tipo de hardcore, me parece un disco redondísimo. Me gusta mucho, disco que editó Century Media, y que está todo guapo, que es una banda pues muy resultona de Terror. Y vamos a escuchar The New Blood, un tema de dos minutitos, rápido.
1: Pues vamos con la nueva sangre.
2: La nueva sangre.
1: Pues vamos con Terror.

0: ahí ya, el cabreo, ¿no? Y ya, pum.
1: Eso es.
0: Ya está, ya hemos dicho lo que opinamos de la movi y...
1: Eso es.
0: Ya no vamos a hablar más, dos minutos y poco y a cascarla.
1: Eso es. Como el buen amor sexual.
0: Como, eso es, como el amor de... como el acto físico del amor.
1: Eso.
0: Hay notición la última hora que se ha resuelto el asesinato de Olof Palme después de 35 años. El primer ministro sueco, líder de la socialdemocracia sueca, que fue matado por un publicista sueco,
1: también
0: muerto hace 20 años. Hablamos del Supremo, pero no son nadie los suecos resolviendo crímenes.
1: Pero bueno,
0: ya está.
1: Pero ya se sabe.
0: Ya, un publicista, me imagino que por temas de publicidad, propaganda,
1: pendiente.
0: Algún tema vivía en su calle, alguna movida.
1: Sí, pues, movidas de gestorías, igual.
0: Como lo mismo que ahora que va a haber gente que tú bajabas mucho al perro y
1: pero
0: te
1: bueno,
0: mato.
1: Ya podemos decir que no fue ETA.
0: No fue ETA, ni la ultra, nada, ni una conspiración George Soros o de
1: Bill Gates. Eso, y sus nanitos.
0: Billy Holiday, me salía.
1: Billy Holiday.
0: De que ya está.
1: Ya está.
0: Que los suecos.
1: Hostia, pues yo me quedo mucho más tranquilo.
0: Le han dicho, hasta aquí. Ya, igual me imagino porque decían que tenían la brigada Olof Palme, que yo no me lo creo, que sería un grupo de gente trabajando, y me imagino que alguien habrá dicho, ¿esto qué? ¿A quién estamos pagando esto? Estas 20 personas, pero si no pegan un clavo desde hace
1: 35 años.
0: Vamos a cerrarlo y. Sí. Mirarían y a ver, ¿quién tenemos muerto hace 20? Este se lo come. Y cierras un caso.
1: Está.
0: Cierras un caso y ya está. Y esa gente, pues a patrullar con los guerreros de Odín.
1: O
0: hacer de seguridad.
1: A su local de ensayo a crear la enésima banda de Death.
0: Pues ya está. Pues para que luego digan de la policía. Es decir, se está investigando al rey. Se resuelve lo de Olof Palme, es decir, la justicia es igual para todos. Que eso es un poco, yo creo que.
1: Yo creo que queda Laura Palme.
0: Pero habrá
1: gente.
0: Yo es que me puse a ver la primera parte y no pude.
1: Yo.
0: No, me perdí un poco. Yo creo
1: ¿Cuál está el batallón Laura Palmer?
0: Me quedé ahí como con el baile del enano.
1: Creo que en ese ahí sí fue ETA.
0: En la primera parte, pero luego hay una segunda parte, ¿no?
1: Y luego hay una peli. Y hace poco,
0: radionovela y una escultura habrá también.
1: Y hace poco sacó la tercera temporada. ¿No?
0: ¿Ahí hay tercera temporada de...?
1: Bueno, la última que sacó hace poco, que era la segunda. Era la tercera.
0: Porque hubo segunda,
1: sí,
0: ¿no?
1: Sí, sí.
0: En su época.
1: Sí, yo es que con David Lynch, si me pierdo con las películas, con la serie ya es como, mira, a mí me haces un croquis, macho.
0: Claro, es que...
1: Con todo el cariño que le tengo a David Lynch,
0: pero... Es que la primera, yo no sé si la vi entera, o vi la primera temporada y luego dije, ya para la segunda, no sé, y la vi rápido como la peli del Charles Bronson húngaro,
1: claro.
0: y se me fueron partes.
1: Claro, lo que pasa es que ver cosas de David Lynch rápido,
0: no ayuda.
1: Así como... En las pelis húngaras de acción, sí.
0: Sí, es recomendable.
1: Es recomendable, de hecho.
0: Poner, veas esta película
1: pasando al doble de la velocidad de rodaje. Pero con David Lynch puede crear todavía más confusión, si cabe.
0: Sí, pues puede que me pasaría eso y no me acuerdo de...
1: Pero bueno, un cariño.
0: Un cariño.
1: Un abrazo.
0: Dentro de la diferencia de un metro y medio.
1: Que y luego en Netflix he visto que David Lynch ha sacado como una especie de dibujos de un gato que habla o algo que habla. Un animal que no debería hablar.
0: ¿Dibujos también?
1: Pero, no sé, pero hecho como raro. De algo, un animal que no debería hablar, habla. Y eso lo ha hecho David Lynch. Hasta ahí puedo decir todo lo que me suena a mí.
0: Bueno,
1: que ha
0: eso
1: hecho.
0: Lo hizo Walt Disney con el ratón Mickey también, pero...
1: Exacto. Pero en este caso, David Lynch, que hablará cosas raras.
0: Claro, para atrás.
1: Aparecerá un enano, igual.
0: Sí, hablará con frases hechas con palíndromos.
1: Exacto.
0: Y tendrá reminiscencias astrológicas.
1: Sí, igual sale el niño hindú.
0: ¿Hindú? Hablando. No lo sé.
1: Ya, como pero siempre cosas, nosotros hablamos a eso es.
0: Dando datos.
1: Eso.
0: Pero abrimos un poco la espita decir, voy a buscar en internet, a ver, y con los datos usted busca... Animal que no habla, hablando
1: eso,
0: de David Lynch dibujos.
1: Eso, y le aparece seguro.
0: Y le da y luego a vídeos directamente.
1: Eso es.
0: Y tendrá en alguna página.
1: En Netflix.
0: Donde tiene que cerrar un montón de banners porno.
1: Eso es.
0: Le vendrá la serie subtitulado en checo. Usted busca luego un subtítulos en subtítulos.com, que es una página español latino.
1: Sí, en Subtivix. En Subtivix, y ya usted se lo puede ver.
0: Ya se lo ve.
1: Eso
0: como
1: es.
0: Como va descuadrado los subtítulos con eso. Pues más Debilín.
1: Debilín subtitulado descuadrado del checo, que eso le da una dimensión a la experiencia como usted jamás.
0: Y entonces ya dice, hostia, ahora entiendo un
1: poco. Catulú tenía razón, ahora era
0: entiendo,
1: eso.
0: Ahora entiendo todo. Claro, y ya está. Y
1: de nada.
0: Pues
1: vamos con el último tema.
0: Pues sí, porque nos quedan un montón de cosas por hablar. La avenida Juan Carlos I en Vitoria, ¿cómo se va a llamar a partir de ahora que ha dicho Urdangarín? Digo Urdangarín, no, podía ser avenida Urdangarín. Hurtaran, que no se puede tener a un tío corrupto con el que encima la corona y el PNV siempre ha estado
1: a
0: matarse.
1: ¿Y que le va a llamar qué?
0: Y no, que habrá un, no sé, un concurso.
1: Avenida Recaleor. Le va a llamar.
0: Podemos llamar. Pero eso, que. Y luego el 4 de agosto, chupinazo, que se podría hacer aquí en Vitoria para que resulte. Porque va a haber chupinazo, creo. Sí. Nosotros ya dijimos, ¿no? Que vaya la gente, la policía se ponga las entradas y acabe todo a hostias.
1: Sí.
0: Que sería un poco lo más.
1: Bueno, nosotros siempre sabemos recomendar que haya hostias en.
0: Primero
1: en
0: que haya
1: eventos.
0: Policía.
1: Sí, sí.
0: A manta.
1: Que es la manera de asegurar que va a haber hostias. Sí. Por otro lado.
0: Hacer un llamamiento a que la gente no vaya.
1: Sí.
0: Para que la gente.
1: Para que la gente vaya en tromba. Efectivamente.
0: Y lo mismo que ahora se pone ya para que la gente no entrase con botellas de champán o de tang en vidrio.
1: Exacto.
0: No, pues poner ahí a millardos de policías en todas las entradas, impidiendo que ya no entren las botellas, sino la gente.
1: Eso.
0: Y luego que los VIPs sí que puedan sentarse abajo con unas...
1: Querejeta, eso es. Que todo el mundo vea como Querejeta y toda la gente de la ciudad está tranquila mientras a ti la madera no te deja entrar.
0: La Vital, ¿no? Sí. El Vital Alquiler, ¿no? Pues eso, los que venden pisos a fondos buitres, los de los bancos...
1: Raúl, el cantante, todos.
0: Sí, Martín Fitz dando vueltas alrededor...
1: Con un puto loco.
0: Pues los VIPs de Vitoria...
1: Sí.
0: Que sí lo puedan ver y el resto que no
1: la
0: le dejen.
1: No.
0: Y la policía, eso.
1: Dando
0: y ya
1: hostias.
0: Está.
1: Bien.
0: Eso es una idea.
1: Sonando el himno de España, todo trapo.
0: Los de Vox, los 12 coches de Vox con la chancha dando
1: alrededor,
0: vueltas,
1: alrededor del puto monumento.
0: Del monumento. Pues esas son ideas.
1: Pues eso es una idea acá, para el día 4.
0: Son ideas que pueden ustedes decir.
1: Y cuando te das cuenta, se ha echado el día.
0: Nos las mandan nosotros, nos las pueden mandar a nosotros o directamente a la página de Vitoria Gasteiz.
1: A nuestra dirección de correo del programa que no tenemos,
0: que
1: o
0: no
1: pueden llamar al teléfono del que ustedes. No saben el número.
0: Que aquí recogeremos
1: sobre la CAO, lo que vean.
0: Lo que ustedes quieran. Pero que entre todos podemos conseguir que el chupinazo salga en la tele.
1: Sí, porque solo el pueblo salva al pueblo.
0: Yo creo que
1: esa es la idea.
0: El colofón a este programa es este. Solo el pueblo salva
1: al pueblo. Efectivamente.
0: Y nos vamos a ir
1: con el último tema.
0: Con el pueblo.
1: Eso es, una banda suiza, Cardiac. Yo creo que ha sonado aquí alguna vez, que es peculiar porque es una banda suiza, que cantan en castellano.
0: Es que es eso, he buscado y he dicho, más cantan en la lengua de Cervantes.
1: Porque su vocalista se llama Ricardo Díguez, que es español de España.
0: Ahora tendrá igual la doble nacionalidad.
1: La triple con la neutra.
0: La nacionalidad neutral.
1: Claro,
0: neutra.
1: Claro.
0: ¿Qué tienes?
1: Será suizo, español y neutro.
0: Claro, también. Es cierto.
1: Que eso, si hay hostias, a ti nunca te tocan.
0: Neutro por la neutralidad suiza.
1: Cuando hay hostias, tú te puedes mantener a un lado.
0: Sí, cuando tú eres. Sí, tú abres.
1: Y te viene la policía a dar una hostia, sacas tu.
0: De Suiza.
1: Eso es.
0: Sí, porque Suiza en esos casos dice: yo abro los bancos, el dinero guardarlo
1: que tengo
0: aquí,
1: el oro.
0: Y vosotros daros de hostias.
1: Eso es.
0: Y eso hicieron, lo han hecho siempre muy bien.
1: La famosa doble nacionalidad.
0: Eso es.
1: y bueno, vamos a escuchar un tema imparable de su último disco, Mañana no será otro día igual, en el que colabora Billy Graciadei. De Biohazard también que así que aquí hay castellano con todo junto muy bien y un tema fresquito para cerrar para irme a mi casa a cenar que me tengo que acostar pronto
0: y dormir bien
1: que mañana tengo que poner botes
0: para
1: mañana tengo que salvar vidas
0: para salvar vidas
1: salvar vidas
0: Pues con Cardiac nos vamos.
1: Tema imparable.
0: Y con la imparabilidad del tema y sí. los vaticinios de sí. Abhigya Anand, el astrólogo, el pequeño astrólogo licenciado en astrología. Eso hindú, es,
1: por la universidad de lo que sea, sí.
0: De mis cojones morenos, pues nos vamos hasta siempre, amigos de España.

0: Cumbia.
1: Muy buenas tardes, Ana Carlis, ¿cómo estamos? Esto es Pleitos de Doñas.
2: Muy buenas tardes, mi querida Viviana, buenas tardes, bienvenidos a todos aquí a Pleitos de Doñas por Alavedi Irratia.
1: Un miércoles más. Traemos mucho contenido, mucho chisme, mucho comentario.
2: Mucho ombligo de semana.
1: Ombligo
2: ya
1: de semana.
2: Usted sabe lo que viene, que escuchar a las doñas. Doñas jóvenes, pero que aspiramos a tener la sabiduría de doñas legendarias.
1: De
2: así aspiramos
1: doña.
2: Aquí. Oye, ¿qué tal está? Les está cayendo por allá el que viene, el super fenómeno del Niño. Ay, acelerado por el cambio climático.
1: ¿Dónde está exactamente?
2: Ya, querida.
1: ¿Dónde se ubica ahorita el Niño? ¿Dónde está ahorita?
2: Todavía no empieza. Recordemos que el fenómeno del Niño sí es un fenómeno que tiene siglos sucediendo en este planeta donde se alteran las corrientes de agua, pero a últimos años se ha incrementado su intensidad y efectos destructivos por el cambio climático. En caso de que usted sea negacionista del cambio climático, pues sabe que, mira, sí te lo voy a decir en francés, váyase de aquí. La verdad.
1: Sí, la verdad.
2: La verdad.
1: Ahora sí que con todo respeto.
2: O sea, porque ya a estas alturas del partido, o sea, pues ya negar el cambio climático, pues es como decir que pues no sale el sol. Es que el sol es frío. O sea, por favor, estas alteraciones en cambios cada vez más violentos, una atmósfera más caliente, tenemos océanos más calientes. Entonces, pues bueno, precipitaciones más violentas. Acá en Panamá ahorita, mira que tenemos unos ciclos muy raros, porque en vez de tener la lluvia que se necesitaría en todo el territorio, una lluvia que cubra la planicie, el istmo, lo que tenemos son lluvias muy concentradas, muy fuertes, pero el agua no cae donde debería caer idóneamente. Entonces, de pronto llueve un torrencial, pero en una parte de la ciudad, y en la cuenca del canal no llueve, por ejemplo. Entonces,
1: no, si es que ya nos está llevando la chingada por todos lados, en cada aspecto de nuestra vida. La cosa está dura en todos los sentidos, pero todo viene de lo mismo, además. O sea, no es como que, no es casualidad. O sea,
2: los si no es que una quiera ser pesimista,
1: pero no, pero bueno, la realidad es esta y están pasando cosas como que la ultraderecha está más fuerte que nunca.
2: Y en Alemania, ¿qué
1: más fuerte que la Segunda Guerra Mundial?
2: O sea, re bonito está. Mira qué bonita la que quedó en Alemania. O sea, es una mujer abiertamente lesbiana, casada con una migrante, los niños adoptados.
1: Y está en contra de todo eso.
2: Suiza. Y vive en Suiza.
1: Es que sabes que todo eso siempre ha sido así, güey. Siempre se han dado ese tipo de cosas, pero nunca, creo que nunca habían sido tan, o sea, de manera tan cínica, no tan abiertamente. O sea, siempre era el gobernante de ultraderecha resulta que es gay. Ay, sí, hay que contradicción, no sé qué, y se hablaba, ¿no? ¿Cómo es posible? ¿Qué jeta? Pero es que ahora es abiertamente. O sea, sí, estoy en contra de lo que hago, porque yo puedo hacerlo. O sea, yo sí puedo, tú no puedes. O sea, ese es el mensaje, güey. Es como ya cada vez más, no sé, más como en nuestras faces.
2: Pues mira, vamos a empezar aquí por lo menos con noticias. Mira, cosas que por lo menos sí dan gusto, no es que me devuelvan la esperanza, más bien dan gustito, dan
1: sí,
2: alegría.
1: Sí, bueno, pues eso es una pequeña alegría, ¿verdad? ¿Qué
2: pues
1: pasó?
2: Bueno, abrimos contexto. Pues mira, recordarás en los años 80 que pues fue este boom como de idea de grupos musicales de niños. Venía de España con Parchís.
1: Con Parchís.
2: Fenómeno, que era un grupo de niños con un nombre de un juego. Y aparte, pues era bien padre, ¿no? Porque cada niño era un color con las fichas y era bien padre. Pues en México la respuesta fue, un grupo que se llamaba Timbiriche. Oh, un grupo de niños con nombre de juego, wow. Entonces, cuando buscas las fuentes oficiales, es así de después de un exhaustivo casting, y yo, ay, sí, un exhaustivo casting con la misma gente de Televisa, pero bueno, porque todos los niños era el hijo, el sobrino, la comadre, o sea, todos eran
1: antes esas cosas,
2: alguien,
1: sí, ¿no? O sea, bueno.
2: Exacto. Todos. Entonces, Sasha no venía de una familia famosa.
1: De ahí sale Paulina Rubio, para que la gente ubique.
2: Sí, de ahí sale Paulina Rubio, de ahí sale Thalía, uh-huh. Eduardo Capetillo, Benny Barra.
1: Esos aquí, o sea, no son conocidos. Pero
2: Eric Rubín. Bueno.
1: Y Sasha Sokol.
2: Sasha Sokol, que no viene de una familia famosa, como Paulina Rubio, que es hija de Susana Dos Amantes, pero su padrastro era un ejecutivo con un muy alto cargo en Televisa en aquella época, el segundo esposo de la mamá. Después, bueno, era una niña muy bonita, con mucha chispa, está en Timbiriche, empiezan de muy chiquitos. ¿Quién era el productor de Timbiriche? Pues Liz de Llano Macedo. Uh-huh. Entonces, pues bueno, mi Sasha pues tiene ahí entre ellos como niños, de hecho se hace novia de Benny. De esto que, mira, lo cuentan los mismos Timbiriches, Mariana Garza, dice, es que éramos unos niños y era de hacer pijamadas y hacer botanitas a la mexicana, ¿no? Así, zanahorias rayadas con chile y limón y ver películas. Y Sasha era novia de Benny. O sea,
1: pero niños.
2: Tenían 13 años.
1: Claro.
2: Y Es noviecitos de la secundaria y se juntaban a ver películas con entre ellos y demás. Y de pronto a los 14 años, Sasha, comillas muy grandes, empieza una relación con Luis de Llano Macedo, el productor de Timbiriche, que tenía 39 años. 39 y 14. Uh-huh. Entonces, en la época todo el mundo lo sabía. O sea, lo cuenta muchísima gente. Mira que yo una vez vi una entrevista que le hicieron a Rebecca Jones en Paz Descanse, que era una actriz que en aquel entonces pues salía en novelas y demás. Pero dice que era muy raro. O sea, que decía, es que lo aceptábamos, pero en el fondo se sentía que era como muy extraño, yes, pero todo el mundo lo veía normal. O sea,
1: sí, era otra época, ¿no? pero es que no. Eso no lo hace correcto.
2: Pero decía, en el fondo sabías que algo estaba mal, sí, pero era aceptado. Entonces le llegaba Luis de Llano y su pareja era Sasha, una niña de 14 años. Entonces, bueno, en aquella época se o sea, no es que se hablara en revistas de chismes de eso, pero todo el mundo lo sabía.
1: Pero era abierto. Sí, es como que, bueno, ella estaba de acuerdo, ¿eh? No la están violando con las manos atadas. O sea, como que yo creo que las cosas, había muchas conversaciones que todavía no se tenían, yo creo, por lo menos no tanto como ahora, ¿no? Era como, bueno.
2: Pues, no, y aparte a nivel esferas de poder.
1: Y se aparte que sigue siendo.
2: El poder que tenía. Luis de Llano fue el productor musical de los 80 y los 90. O sea, canción pop que tú quieras, Timbiriche, Los Garibaldios, o sea, donde quieras, Luis de Llano tenía la mano metida como productor.
1: Y programas de televisión.
2: Sí, por supuesto. Entonces, recordemos que era el monopolio de televisivo con Televisa y entre siempre en domingo, o sea, se manejaban los destinos de la gente, era un monopolio.
1: Sí.
2: Entonces, bueno, pasan los años, Sasha, me parece dura 2 años esta relación, comillas muy grandes, relación. La familia manda a Sasha a vivir a Boston y pues bueno, ya de más adulta Sasha enfrenta problemas de adicciones, lanza su carrera como solista, como todos los Timbiriches que tuvieron carrera de solista, pero siempre fue como aparte, ¿no?
1: Sí.
2: Pues bueno, recordaremos que hace 5 años en el programa de entrevistas de canal de entrevistas de Jordi Rosado, entrevista a Luis de Llano. Y le pregunta, oye, ¿sí es cierto que tuviste con Dalma? Y Luis de Llano empieza a hablar de la relación de Sasha, o sea, como si hubiera sido con un adulto. Uh-huh. No, pues es que yo anduve con Sasha y me mandó al demonio, me rompió. Entonces, ahí es donde Sasha.
1: Ay, se nos está cortando.
2: Se molesta, porque dice, es que porque eso, la llaga, el dedo en la llaga. En algo que, o sea, ¿por qué sigue hablando de mí después de, o sea, me abusa y me sigue revictimizando? Pues bueno, Sasha se ampara, nada más que, bueno, cabe mencionar que Sasha hoy por hoy, pues su novio es el dueño de Ocesa. Entonces no es que esté muy desamparada, que digamos, en la vida, ¿verdad?
1: Sí.
2: Ocesa son los que organizan todos los conciertos importantes.
1: Todo, los que organizan todo.
2: Se va legalmente contra Luis de Llano, ya por daño moral. Porque es de, okay, si bien prescribió el estupro, que pues hoy en día ya se denuncia como lo que es. Entonces, si usted está escuchando este programa, no, usted no puede tener una relación consensual con una persona menor de edad. Es un delito y se llama estupro. Entonces, si bien ya no pudo proceder penalmente.
1: En este caso, pedofilia.
2: Pero sí pudo proceder por el daño moral, por seguir exponiendo a su persona y manchando su imagen pública. Bueno, pues dictaminó un juez que sí, le concedía la demanda a favor de Sasha. Entonces condenaban a Luis de Llano a tener que pedir una disculpa pública hacia Sasha.
1: Y fíjate tú,
2: de capacitación.
1: Fíjate tú qué daño para Luis de Llano es pedir una disculpa.
2: No, pedir una disculpa por el daño moral, ojo, no por el estupro, por el daño moral de estar mencionando su nombre y revictimizándola, pero sí lo condenaron a eso. Pues bueno, ¿qué pasó la semana pasada? Que Luis de Llano dijo, me tengo que disculpar, es que estas feminazis, o sea, gasolina para el discurso misógino en nuestros países.
1: Para el fuego.
2: Échale fuego. Y entonces el juez dijo, bueno, pues entonces el señor, eso se llama desacato. Y lo arrestaron y parece que puede pasar hasta 5 años en la cárcel, no por el estupro, no por el daño moral, sino por desacato.
1: Por pasárselo por donde quiso. O sea, es que en realidad, fíjate cómo son los pinches hombres de... Ay, es que ya no sé ni qué decir, de narcisistas, o sea, finalmente, y esa seguridad que tienen, no decir, o sea, solamente se te dijo que pidieras una disculpa, y como dices, ni siquiera por la relación con una niña, o sea, si no, pues lo que dices, ¿no? Por hablar de ella y tal. No, o sea, ¿y vas a terminar en la cárcel por eso? Es que mira, pobrecito de los hombres, qué mal, qué daño les ha hecho esta sociedad. No,
2: y en su momento me acuerdo porque decían, es que también tiene la culpa la familia. Entiéndate. O sea, a ver, espérate. Y Sasha lo que dijo, mira que en aquel entonces, esto tendrá como 5 años cuando empezó el relajo legal. Lo que hizo Sasha, aparte de valiente, porque pues siempre enfrentar estas situaciones como víctima es valiente, pero le dio una visibilidad que es lo que se decía, es que nadie había visto esa perspectiva. Ay, es que dijo la mamá de un amigo, me acuerdo, es que de 14 años ya saben lo que hacen. Y dije, sí. Bueno, si de 14 años ya sabes lo que haces, pues de 39 más.
1: Imagínate.
2: ¿No? Esa lógica. Pero lo que Sasha decía, o sea, Sasha no se planteó como que es que yo no quería y me agarró. No, al contrario, Sasha dijo, imagínense en mis ojos de una niña de 14 años, Luis era una persona respetada, admirada. O sea, yo me sentí la persona más especial del mundo.
1: Claro, claro.
2: Eso se llama grooming.
1: Pues lo mismo que cuentan los niños con, bueno, que es... en el documental de Michael Jackson, ¿no? Que dice, no, si a mí me gustaba gustarle, o sea, claro, pues sí es Michael Jackson, o sea, es que es eso, es decir, no se trata de eso, o sea, no sé, como te digo, no se trata de que te tengan amarrada, o sea, la cosa es que tienes 14 años y tú
2: por
1: tienes
2: eso
1: 40.
2: Por eso es un delito, porque es una relación asimétrica de poder.
1: Claro. Donde

0: adulto con todas las ventajas de este mundo manipula la mente de un niño.
1: Pero fíjate qué fuerte, o sea, últimamente he visto en redes esto de decir, fíjate cómo existen, tienen que existir leyes para que hombres no se casen con niñas. O sea, ¿cuántas leyes hay para que mujeres adultas no se casen con niños? O sea, no existe. Ese escenario no existe. O sea, hay casos sueltos como todo en la vida, en esta vida hay casos de todo, pero no es como que, oye, tenemos que regular este pedo porque hay, o sea, las señoras están queriéndose casar con niños. No existe ese pedo, güey, no existe. O sea, son los pinches hombres. Porque sí, no por la relación de poder.
0: O sea, sí existe, ¿eh? Claro que existe.
1: Por eso te digo, existe como existe todo. Pero existe no gente que tiene seis dedos en los pies. O sea, existen casos para todo, pero no es una estadística. O sea,
0: no es la norma.
1: No es la norma. Ese es el problema. O sea, ¿a cuántos hombres que tenemos a nuestro alrededor, si le pones a una niña y no le pones ninguna consecuencia, qué pasaría? Pregunto, suelto la pregunta así al aire.
0: No, y en aquel entonces Sasha preguntó, dice, ¿qué tal si Luis, en vez de meterme en su cama, me hubiera guiado como un adulto responsable, figura paterna? ¿Qué tal que hubiera sido así? No, en vez de haberme metido en su cama. Entonces, o sea, si ella de 14 años sabía lo que hacía, pues yo creo que el más, ¿no? De 39.
1: Yo digo que sí.
0: Digo, en fin, mira que te digo, no es que me dé esperanza, porque pues la verdad está
1: cantando. Esa ya está perdida. Ya está más.
0: O sea, no queremos ser pesimistas, queridos radioescuchas, pero es que sí está.
1: No lo somos. O sea, en Acre no solemos ser pesimistas, pero sí, se nos pone difícil. Pero bueno, mira, ojalá que este señor le caigan, pues bueno, 5 años, lo que sea, ¿sabes? Ya lo que sea.
0: Y es que aparte cuando Sasha le puso la demanda por daño moral, él estaba casado, ya tenía otra esposa, el hijastro, chingada. Oye, la esposa se divorció de él, de una extranjera.
1: Ay, qué bien.
0: Que se quedó de, ¿cómo que te metiste con una niña de 14 años? ¿Estás loco?
1: Y no me lo habías contado. Por lo visto.
0: Yo soy hombre y ella acá, y como que trató de explicarle. Ay. La esposa dijo, pues tú te vas, pero la mierda, y se divorció.
1: Ay, qué bueno, qué gusto. Mira esas cosas,
0: sí son. La esposa.
1: Esas cosas tan bonitas.
0: O sea, yo quiero que piensen. A ver, ahorita nuestra bonita edad. Tú ves un chavito de 14 años. ¿Te parecería interesante salir con un chavo de 14 años?
1: Por eso te digo. O sea, a mí no.
0: Ajá. No, pues a mí tampoco.
1: Porque tampoco buscas tener como esa relación de poder. O sea, no es eso lo que tú buscas en una relación. Por lo general son, te digo, son más los hombres, ¿no? Los que buscan, necesitan estar por encima.
0: O sea,
1: a cualquier grado y cualquier precio.
0: Es que ahí es como que es lo que estás buscando en una pareja, ejercer poder y control,
1: sí,
0: ¿no?
1: Sí.
0: Entonces tienes un problema, porque si estás buscando una compañía, alguien con quien construir una vida, una compañía,
1: no.
0: Yo no estoy pensando en un chavito de 14 años, ¿eh? Porque lo tendría que cuidar como hijo.
1: Para eso, sí, exacto, eso te dice, para eso pues ya es un hijo, ¿no? O sea, yo podría ser madre de un hijo de 14 años y no tengo 39.
0: No, y es alguien que estaría completamente sometido a mi voluntad. Entonces, ¿cómo para qué? O sea.
1: Bueno, pues tú no lo ves útil, pero hay gente que
0: sí. O sea, no lo veo atractivo en lo más mínimo. O sea, como que no.
1: Pero así están de enfermos.
0: Ay, dirán, es que es mujer. No, pregúntenle a hombre. Mira que esa es una buena. Hace rato vi un video maravilloso de una chica que expectativas para tener novio hoy en día. Pues que no mate mucho. Pues que no me pegue.
1: Todos los días. Ay, no, qué triste, güey. Oye.
0: Como que. Está. Es que la epidemia de soledad masculina, no, querido. No. Y no es quiero caer en el
1: feminismo.
0: Es que mi esposo no es así. No voy a caer en eso.
1: Cae. Cae. La verdad, tu esposa sí es un ente muy particular. O sea, distinto, güey. Yo desde que lo conozco es otro pedo.
0: ¿Sabes qué es lo que marca la diferencia? Creo que si bien, mira, tuvo una crianza privilegiada y si entra en las casillas, ay, pobrecito, mi esposo le mando.
1: No, pero todo eso salió bien para él. O sea, es una persona.
0: No, es que aplicó para un trabajo hace un par de años en una institución internacional, digamos. Pero mira que lo querían, esa vacante era para un área de relaciones.

0: Exactamente. Ese es el tema.
1: Mira que eso es lo que marca la diferencia, porque nadie nacemos deconstruido, sabiéndolo todo. Pero él dice, oye, yo reconozco que nací con esas ventajas y no me cierro. Oye, si alguien me llega con, ay, es que me siento marginado, no es la primera respuesta del hombre blanco. Ay, resentido. No, no. Mi esposa queda como, oh, lamento que te sientas así. ¿Por qué te sientes así? Y te escucho. Y ya, o sea, y ya. Sí. No invalida al otro. Entonces, eso marca mucho.
2: Un saludo, Alejandro. Eres de los poquitos.
1: Eres el ejemplo a seguir. Sí, la verdad. Sí.
2: Oye, vamos a poner una canción de la mismísima Sasha, que sí tuvo su carrera solista, como dices, solamente hasta donde yo sé, hasta donde yo he escuchado, es un disco, ¿no? Es solo el que tiene. Ya así como un poco más, bueno, no sé si qué tan adulta, ¿no? Como en los años 90. Tuvo un hit.
1: No, y bueno, luego, obviamente, los reencuentros de Timbiriche.
2: Ah, bueno, luego estuvo. Oye,
1: pregunta aquí, ¿los parchís también hacen así reencuentros a cada rato como los Timbiriche?
2: Yo creo que no. Yo creo que los parchís no. No sé dónde están los parchís, la verdad. Vi un documental, pero...
1: Un vive en México que, dependiendo la necesidad, ¿sí?, habla como mexicano o como española.
2: No, pues...
1: Yolanda Ventura.
2: Algo estarán haciendo, porque, pues, oye, hay que ganarse el pan. Oye, pero les vamos a poner entonces esta canción de Sasha que se llama Serás el aire. Su único hit.
1: Venga.
2: A ver si se nos carga la música, porque ya saben que a veces sí, a veces no.
1: Usted ya sabe a qué viene.
2: Ya sabe lo que se atiene. Ok, esto dice así.

0: Bueno, pues este fue el hit que tuvo Sasha Sokol en los años 90. Y One Hit Wonder, pero como dices, luego tuvo giras y cosas con, pero ya con el regreso de reencuentros de Timbiriche, vaya.
1: ¿No? Aquí de regreso por Alaveric Radia.
0: Eso es. Estos pleitos de doñas, no se olvide usted. Estamos hablando de cosas fuertes, de cosas de los ochentas.
1: ¿Te fijas que todo es un pleito?
0: Todo.
1: Todo es un pleito.
0: Todo en resumidas cuentas.
1: Oye, por cierto, quiero mandar un saludo. Quiero mandar un saludo muy especial a Ania, que es nuestra fan número uno.
0: Ay, sí,
1: que ahorita
0: claro
1: preguntaba.
0: Que sí.
1: Besote. Pero aparte preguntaba, ¿quién es Mochi? O sea, ¿quién es Mochi?
0: ¿Quién
1: la
0: es
1: de
0: Mochi?
1: La foto que subimos en nuestras redes.
0: ¡Ay,
1: mira,
0: Mochi!
1: La foto oficial del programa. Es mi perrita Blondie, que es una pomerania. Pero mira que aquí una aclaración.
0: A una cosa, no es Ania,
1: ¿eh?
0: Es Ayala Lucero, es su hermana.
1: Ah, disculpa, es que no puedo desconectarme mucho porque estoy haciendo aquí mi...
0: Uy, Mochi, Mochi.
1: El programa.
0: Cuéntanos de Mochi.
1: Es que Blondie, la mascota oficial del programa, mi pomerania preciosa, es doña, güey, porque tiene dos hijas. Entonces, Blondie es doña. Ella tiene dos hijas.
0: Claro.
1: Entonces, ahorita puse una de sus hijas que ya estaba lista para oír el programa.
0: Le manda...
1: Ay, escuchó su nombre y viene para acá.
0: Uy... Le manda saludos a Plumi, Mochi. Plumi es la perrita de Ayala y es parecida. No sé si es pomeraniano o algo, algo cercano a Pomerania. Oye, hablando de los años 80, ¿qué onda con...? Está la nostalgia fuerte. Digo, ¿y cómo
1: mira,
0: no?
1: Mira, yo sé que nos está cargando la chingada, pero como que hay décadas que han estado mejores, ¿no?
0: Los, o sea, propios noventas.
1: Yo entiendo que llevamos 20 años con la nostalgia por los 80 y ya basta. Alguien lo tiene que decir. Los 80 estuvieron de la chingada.
0: ¿20 o...?
1: Muy fuertes.
0: O 30.
1: Muy, muy complicada.
0: Sí, sí, sí, pero la gente yo creo que... Bueno, a ver, la música es verdad que tiene su como... Estaba hecha ya con nostalgia, yo creo, desde ese momento, ¿no? Pero sí ha habido mejores décadas.
1: Era, o sea, los 80 eran la nostalgia por los años 50, empezando por ahí.
0: Siempre existe, okay. Sí. Sí, es como ahorita que están todos rescatando los años 2000. Espero que nunca regrese los años 2010, porque eso sí me parece una cosa para olvidar.
1: Pero, o sea, siempre ha existido nostalgia. Digo, si nos vamos a vivir a la Belle Époque, era la nostalgia por la época antes de la guerra. O sea, sí es algo muy humano. Pero ya
0: siempre,
1: hasta
0: siempre.
1: Los 80 ya.
0: Sí, ya.
1: Ya me tiene hasta aquí.
0: Es que ahora anda la moda de sube tu foto de IA, de cómo te verías en los 80. Y además, güey, muchos de ustedes vivían en los años 80. O sea, no se hagan.
1: Ay, si no se hagan güeyes, no se hagan güeyes.
0: Ay, ¿cómo habrá sido?
1: Ya en los 80. Ay, tú sabes que empezó a subir. Yo en los 80, por cierto, hay una foto con Rocío Dúrcal, así de que era amiga de mis
0: papás. ¿Cómo hay gente 80 que siempre aprovecha para presumirte algo, no?
1: Que mira, yo la verdad, si tuviera fotos de que, oye, en los 80 yo jangueaba con Rocío Dúrcal, pues también lo presumiría.
0: Sí, pues.
1: La
0: sí,
1: verdad,
0: pues.
1: No nos haga.
0: Sí, sí, sí. No, yo es como no
1: pero
0: tengo.
1: Pero sí, de que, ay, voy a gastar 5 litros de agua en una inteligencia artificial. De, oye, hace mucho calor, por cierto, voy a gastar agua haciendo una imagen de inteligencia artificial. Y aparte tú te pedorra, así con este aesthetic de los años 80 como de videojuego de los 2000s.
0: Sí, exacto. O sea, estética de los 80, pero hecha en los 2000. Sí, es eso, es lo que dices tú.
1: Exacto. Los 80 fue una década muy café. La gente se imagina
0: things.
1: Colores neón y acá. Güey, los 80 fueron muy café.
0: Fueron muy café,
1: o sea,
0: sí, cierto.
1: Los
0: sí.
1: muebles eran
0: los
1: cafés.
0: Muebles, los sillones. Las alfombras, porque había alfombras.
1: Los ceniceros, ¿te acuerdas? ¿Te acuerdas que el vidrio de los ceniceros es café, güey?
0: Sí. Ay, me encanta. Eso sí me da nostalgia. El vidrio de los ceniceros, de los vasos, de las tazas.
1: El papel tapiz tenía motivos cafés, güey.
0: Muy café,
1: era una
0: café.
1: Muy café.
0: Sí.
1: No era tan... Y sobre todo, mira, a nivel...
0: El neón no estaba ahí en donde nosotras vivíamos. O sea, no estaba en Zapopan, Jalisco. O sea, ahí era solamente lo café.
1: Ajá.
0: No había
1: neón. No, en Ciudad de México. Yo nací y crecí en Ciudad de México. Era café.
0: Y era café. La vida olía a cigarro y alfombra.
2: A todo el mundo fumaba, le valía madre. O sea, mi mamá recuerdo que era de que, oye, es que está la bebé y tengo que cerrar la ventana. Ay, pues este, les valía verga a todo el mundo y se ponían a fumar.
0: Güey, si hasta, yo siento que no fue hasta hace no mucho que la gente fumaba en los restaurantes. O sea, te fumaban en la pinche cara adentro, en un lugar cerrado.
1: Bueno, en México fuma más la gente que aquí en Panamá, por cierto.
0: Sí.
1: Debe ser el clima, pero la gente en México fumamos muchísimo. Bueno, yo nunca fumé, pero mira que yo sí traté, porque tú sabes, así cuando tienes 17 años, sí, de que yo quiero encajar con el grupo, ¿sabes?
0: Yo quise encajar y me volví adicta.
1: Sí, no soy una perdedora.
0: Pues mejor, güey. Mejor. Yo fumé bastante como 2 años y luego fue de ya, güey, qué asco.
1: No, y trataba, güey, así porque era de claro que voy a encajar con el grupo porque pues tengo 17 años, tengo que encajar. Ya nunca me gustó, güey, era de güey, esto sabe a madres, me irrita la garganta. Nunca
0: gastándote el dinero.
2: No, porque me gorreaba.
0: Gorronía. Bueno, no, tú no, porque no eres fumadora.
1: Y es que aparte, ¿sabes qué? Mi papá fuma un chingo, güey. Toda mi familia son fumadores, cabrón. Pues siempre había disponibilidad de cigarros cuando era teenager.
0: Sí, tu mamá todavía fuma, ¿no?
1: Claro que fuma 2 cajetillas de Marlboro Rojos diario.
0: A la madre.
1: No es comercial, pero diario, güey.
0: Marlboro Rojo, güey, no, sí.
1: Marlboro Rojo, de cajetilla dura, ni siquiera Marlboro 100, güey. O sea, del vaquero Marlboro, ¿te acuerdas?
0: Sí, güey.
1: No, o sea, mi papá se
0: saludos a doña Pati.
1: ¿Qué hace en esta vida, Mi papá se despierta y antes de café, antes de agradecer Pachamama o you name it, cigarrito.
0: Su cigarrito. Bueno, pues provechito.
1: Y antes de dormir está viendo la tele, así antes de dormir, cigarrito. El tiempo está fumando.
0: Todas las paredes amarillas.
1: Sí, no, la pared de su cuarto, pero bueno. Pero eso era muy normal en los 80. Ahorita lo vemos como que, ¡ay, el señor fuma un chingo!
0: Sí, exacto, era muy normal.
1: En aquella época todo el mundo fumaba, güey.
0: También había menos impuesto al tabaco. Se podía fumar en lugares cerrados. Podías fumar en la cara a un niño. En hospitales, sí. Entonces, pues bueno, sí, claro, o sea, estaba más... También te digo que a veces me harta, mira que yo no fumo, pero a veces sí me harta de ya no vas a poder fumar ni en la calle, ya no vas a poder fumar en la terraza. Dejen a la gente que haga lo que quiera, no, perdón, esto con muchísimos matices, dejen a la gente fumar. Porque si
1: mira,
0: no,
1: yo
0: uno
1: digo
0: dice
1: que en espacios cerrados sí está medio tricky, como no fumadora.
0: En pero espacios abiertos, güey, o sea que ya estén de que no, no se fumen en terraza.
1: Dejen fumar a la gente.
0: Dejen a
1: yo
0: la gente
1: no soy fumadora.
0: Fumar.
1: Pero sí, dejen que la gente fume en espacios abiertos.
0: Ay, es que también
1: o sea,
0: a veces
1: un espacio
0: es una...
1: cerrado no está padre. O sea, de que en el avión de necesito fumar.
0: Ay, todavía te siguen diciendo, a día de hoy te dicen, le recordamos que este es un vuelo de no fumadores. Güey, ¿cuándo fue el vuelo de fumadores? Hace 30
1: ¿sabes
0: años.
1: ¿Sabes qué hace mi papá? O sea, fui con él al cine la última vez hace como 12 años. O sea, el cine, tú sabes cómo es la dinámica en un centro comercial del sur de la Ciudad de México. O sea, llegar al cine tienes que atravesar estacionamiento, medio mall. Llegas al cine, dulcería, para llegar a la sala. Mi papá media película se salió a echarse un cigarro, que dije, papá, estás pagando el boleto. En lo que sales a fumarte el cigarro, la película va a terminar. Pagaste un boleto para ver una película, por Dios. Se salió a fumar, no aguantó.
0: Güey, la mamá de una amiga me acuerdo mucho de esto, no sé por qué, estábamos con ella en el dentista y ella se estaba como haciendo una limpieza o algo y le dijo al dentista de date un descanso porque quiero, o sea, necesito salirme a fumar un cigarro en el dentista, güey. O sea, que no aguantó la media hora.
1: Mi abuelita, la mamá de mi papá, by the way, mi abuelita fumaba cuando se bañaba, güey. Mi abuelita. Pero bañándose, güey. O sea, de que se bañaba mi abuelita y la ventana del baño
0: mató. Dormida con las
1: polillas.
0: No mames.
1: Y esto era normal en los 80.
0: Claro, claro, claro.
1: Se bañaba, fumaba mientras se bañaba, güey. Aparte, mi abuelita era maravillosa, mi abuelita. Pero desafiaba la gravedad, güey, porque tenía el cigarro así. Entonces le iba fumando, se va consumiendo, pero la pinche ceniza no se caía.
0: Ay, de esa,
1: entonces,
0: eso sí,
1: cigarro
0: sí.
1: Así todo, el cigarro de ceniza.
0: Muy de señora, güey, ¿no? Toda la ceniza. intacta en el dedo.
1: Intacta, no, hasta que ella no le hacía así con el dedo, me acuerdo que le hacía con el dedo acá así.
0: Entonces
1: no,
0: ya
1: se caía. Pum. Tenía un estilacho aparte. Mira, eso eran los 80.
0: Eso
1: en
0: 80.
1: Temas de economía. Había en México buen tabaco. Tuvimos la devaluación de la vida. Todo el mundo se quedó sin trabajo, todos los negocios se fueron a la chingada.
0: Sí. O sea, el gobierno de Miguel de la Madrid, una cosa espeluznante.
1: El terremoto del 85.
0: El terremoto del 85.
1: A nivel mundial estábamos con el miedo a la catástrofe nuclear en cualquier momento. Era sí. En cualquier momento va a valer todo esto. Mr. Reagan se nos va a alocar y vámonos. Nos vamos a ir al demonio. Fue la planta nuclear de Chernóbil. O sea, qué cosa. No fue. ¿Por qué esa? No, o sea, estamos tan mal que tenemos que tener una nostalgia por los 80.
0: Sí. Es que estamos mal, güey. Es que sí estamos tan mal. Estamos muy
1: podríamos
0: mal.
1: Podríamos tener nostalgia por otras décadas. O sea, mira, los 90 yo sé que fueron una década difícil, claro que sí. Pero sí recuerdo que había más esperanza porque venía, esto era de esperar el nuevo milenio. Es como que.
0: Pero eso también daba miedo, güey. El a ver si no sé si se iban a explotar las computadoras y no sé qué cosas, ¿te acuerdas?
1: No, digo, tuvimos el error de diciembre y el efecto tequila y demás, pero, sí. O sea, siento que no fue tan catastrófica.
0: No, los 80 se sintió menos catastrófica. Y luego los 2000 yo creo que mejor todavía. Y los 2000 nos dio la guerra de los punks contra los emos ahí en Ciudad de México.
1: Eso, sí, no.
0: Nos dio a los emos.
1: PDC. Yo pasé ese día ahí por el Metro Insurgentes, nada más que como era medio hippie.
0: ¿Tú pasaste por ahí?
1: Es que venía, era el metro en el que yo me bajaba para irme a mi casa.
0: Yo también entonces andaba mucho en ese día metro.
1: Pasé, pero fue como que se estaba agarrando. Y ¿sabes qué pasa? Llega un momento cuando vives en una ciudad grande y eres joven y estás harto y quieres llegar a tu casa, todo te bloquea.
0: Si tienes hambre, estás sudado. Sí, yo me acuerdo de esa sensación que te toca hacer una hora a tu casa o más.
1: Y era de, ¿sabes qué? No me interesa. Ay, unos güeyes están peleando. Me vale madres. ¿Dónde está mi pecera? Ya me quiero a mi casa.
0: Pero luego llegaron los Hare Krishnas a apaciguar el pedo.
1: No, hasta que llegué y después lo vi en, me lo mandaron por internet, algo así, o en la tele. Y fue como, ¿what? El reportaje así.
0: Es increíble, güey. Es increíble. ¿Ves? Ahí los pasaron, o sea, otras cosas. En los 2000. Luego los 2010 y siento que sobre todo estéticamente, güey, era cuando los hipsters y todo eso, ¿te acuerdas?
1: Sí, no.
0: No, feo. Feo.
1: Y no. Pero, ¿por qué los 80? A ver, síganos en nuestras redes, por favor.
0: Cuéntenos.
1: En nuestro Instagram, Pleitos de Doñas. Únanse a nuestro canal de Telegram. ¿Por qué creen que hay esta nostalgia por los años 80? O sea, ¿por qué en específico esta década?
0: Cuéntanos.
1: O sea, los 70 yo sé que estuvieron complicados.
0: Los 70 son muy nostálgicos. Claro, estuvo el disco.
1: Y es que aparte en los 80 fue la pandemia del SIDA. O sea, te digo,
0: estuvo terrible.
1: En los 70 todavía no estaba el SIDA. Entonces como que todavía se vivían las consecuencias de la liberación sexual. Estuvo el disco.
0: Por cierto,
1: fue el final de la guerra de Vietnam, pero
0: hablando de esto, ahora que me recuerdas, el otro día se murió la señora Gloria Steinem, que estuvo
1: Gloria Estefan,
0: no. Wanda Chikumbare, que tengan no. Gloria Steinem.
1: Tres personas y me dijeron, ¿quién se murió? Gloria Estefan. Y yo,
0: no. Que nunca habían escuchado hablar. Ay, es que la otra señora también te digo que hay mucha cosa ahí con esto. Mucha cosa que se llama para mí, en resumen, feminismo blanco. Que creo que es que tenemos que hablar más de eso.
1: Sí, pues mira. ¿Quién fue Gloria Steinem que murió la semana pasada a los 93 años de edad? ¿93, 92? Mira, aquí la información, búsquele. Creo que sí es una figura que vale la pena mencionar, que se le ve como icono feminista, pues sí, recordemos que Gloria Steinem viene con la segunda ola del feminismo en Estados Unidos. Uh-huh. Pero ella es de esta camada de feministas que vienen con Betty Friedan, si no sabe quién fue Betty Friedan, la que hizo el libro La Mística Femenina, The Feminine Mystique, que es un libro
2: Que yo ahí creo, mira, lo que pasa es que en tierra de ciegos el tuerto es rey. Entonces, si nadie ha hablado de un tema, llega alguien y habla, sea cual sea su perspectiva, pues claro que va a resonar. Entonces, recordemos que pues la posguerra en Estados Unidos pues fue un periodo marcado, sí, por esta bonanza que vino después de la Segunda Guerra Mundial para los Estados
0: Unidos. En Estados Unidos,
2: qué conveniente que todo les favoreció, ¿verdad? El boom económico.
0: Pero igual porque se metieron en la Segunda Guerra Mundial sin que nadie les llamara.
2: Pero, ¿crees que fue por eso que se nos llamaron?
0: No voy. ¿Será? A
2: pero sí, es un periodo marcado por el segregacionismo racial, desde luego. Y las mujeres que habían ocupado los puestos de trabajo de los hombres que se habían ido a la guerra, pues se vieron delegadas al hogar, claro, porque la economía lo permitía, tener hogares sostenidos por un solo sueldo, ¿verdad? Entonces se ven relegadas al hogar, y entonces viene Betty Friedan, escribe este libro donde tiene frases como: el matrimonio es como un campo de concentración cómodo. Entonces es una visión como que empezar el feminismo desde, es que las mujeres se casan y se quedan sin opciones porque es sacrificar todo por dedicarse a una familia y a un marido.
0: Es la idea de lo personal es político, y eso sí es lo que, digamos, aportó, entre otras cosas, la segunda ola y Gloria Steinem en, bueno.
2: Y entonces, pero viene esta perspectiva que se queda muy, muy, muy, muy, muy, muy, muy corta. Claro que fue el principio, pero dice, pues claro, pero se queda muy corta. Una visión de feminismo donde, ay, es que mi esposo me tiene trabajando en la casa y me hago cargo de los niños. Sí, pero no ves como a las mujeres que están sosteniéndote, empezando por las mujeres racializadas. O sea, no es interseccional.
0: No es interseccional
2: la visión.
0: Sí, no, claro, es interseccional.
2: Se publicó en los años 50, entonces fue como wow, super boom. De ahí viene Gloria Steinem, que es de las principales que lucha por el derecho al aborto en los también, Estados Unidos. Sí. Pero su lucha no es interseccional.
0: No es interseccional, y además que fue miembro de la CIA para detener el pensamiento de izquierdas y el comunismo, o sea, su lucha contra el comunismo de Estados Unidos. Pues siempre, mira, esto siempre se ha hecho, o sea, siempre el poder ha cooptado, ¿no?, a los intelectuales o a la gente que está pues con el pueblo, y Gloria Steinem se dejó cooptar, o sea, y lo hizo, y fue parte de la CIA, y mantuvo, ella fue la que mantuvo el feminismo que siguiera siendo blanco, o sea, donde dijo que no se hable de lucha de clases, que no se hable de, que después ella pues tiene una carrera larga, ¿no? Y habla de otras cosas, nunca, o sea, siempre fue abolicionista del trabajo sexual, por ejemplo, eso siempre, y eso ya es, en mi opinión, feminismo blanco, el simple hecho de que seas abolicionista del trabajo sexual, no entiendes las realidades de otras personas, o sea, o las entiendes de otra manera, pero también, güey, esto sí yo no lo sabía y lo supe hace poco, que era sionista. O sea, ella estaba a favor del Estado de Israel. O sea, entonces a digo, hay otras personas que también estaban en esa segunda ola que podríamos leer como Bell Hooks, no sé, o sea, ¿sabes? Que no tenga que ser esta señora.
2: Lo que pasa es que Gloria Steinem es una figura que es este feminismo, lo que hoy conocemos como la girl boss.
0: Okay. Sí.
2: Entonces,
0: sí,
2: lucha donde el feminismo es triunfar igual que los hombres, o sea, oprimir.
0: Ser también mismamente opresora, ajá, exacto.
2: Pero el que ser mujer no te detenga de oprimir.
0: Claro, es que eso es el feminismo blanco, o sea, es decir, mira, no está, o sea, ser mujer no es la mayor opresión del mundo, hay otras también. Entonces, exacto, el hecho de que tú seas mujer no significa que, entonces, exacto, o sea, que puedas oprimir hombres negros, o sea, hay distintos niveles de opresión y hay, o sea, muchas cosas que nos atraviesan, y el ser mujer no es la mayor tragedia, lo siento, hay otras. Si eres una mujer blanca que vive en un país de, entre comillas, primer mundo, tal, oye, pues hay otra, o sea, hay otras capas, no es tu lucha la que está por encima de todas. Y eso es lo que les falta.
2: Por eso es importante, no de, mira, hay una frase que es muy cierta en esta vida, no nada más al feminismo, a todo. Duele más un dolor de muelas propio que una amputación ajena.
0: Sí.
2: Tendemos a ver las cosas desde nuestra perspectiva.
0: Sí, pero bueno, eso lo hacemos las personas de a pie, eso no se lo eso no puede ser, sí, ¿sabes? O sea, un intelectual.
2: Creo que eso es lo que pasa con Gloria Steinem. Ahora, cabe mencionar que el máximo pico de su carrera fue en los años 60 y parte de los años 70. Sí se mantiene vigente, que digo, para como estamos ahorita con el auge de la machósfera y el alza de las ultraderechas, pues miren que no me quejaría de tener otra Gloria Steinem, ¿verdad? Como están las cosas, es como, híjoles, qué débilas.
0: Pero no, sionista no, güey. Sionista no.
2: Ay, es que te pones a ver quién era el contrapeso de Gloria Steinem, Phyllis Schlafly. Era esa mujer que era de que si las mujeres pertenecemos al hogar, que era de güey, tú te dedicas a ser lobista política. No, pero las mujeres debemos estar en el hogar.
0: Como ahora muchas, ¿eh?
2: Muchísimas de esto de las tradwives y demás. Entonces, mira, después de ver las tradwives, de ver estas cosas, ya.
0: No, pero mira, aquí tenemos a Micaela Drular, tenemos a Kenia Cuevas, tenemos otros ejemplos de feminismo. Pues me parece a mí más productivo.
2: La verdad.
0: No olvidemos a las que tenemos ahí. Por cierto, otra más, a ver si nos da tiempo de hablar de Pink, pero quería ver si quieres escuchar la canción de Paris Hilton.
2: Porque yo digo que cerremos con la canción de Paris Hilton porque tiene un porqué, se las vamos a poner. Mira, si usted fue adolescente en los 2000, pues claro que se acuerda de Pink, que era como la respuesta pop, ¿eh? No estoy diciendo transgresora ni nada.
0: No, pop.
2: Era pop. Fue la respuesta pop rebelde, como este pop rebelde, a Britney, a Christina Aguilera, Jessica Simpson. Entonces, ella como que, es que estos estándares de belleza hegemónicos, sí era una estrella pop, pero era rebelde, porque sacaba la lengua y se pintaba el cabello de colores. Y se cortaba el cabello así cortito, ¿no? Entonces, siempre su discurso fue burlarse de Britney.
0: Sí, ese era su rollo, burlarse de Britney Spears.
2: Tenía y de Cristina Aguilera. Con Cristina Aguilera. Que, bueno, en su mente, porque Cristina Aguilera nunca la peló.
0: Ni la pel, entonces, ni la conoce.
2: Ella de su parte siempre le tuvo odio a Cristina Aguilera. Hicieron la de Lady Marmalade juntas. Y de ahí como que le agarró odio y era como, ay, es que los productores de Cristina se creen mucho. Perdón, Cristina Aguilera, te puede caer bien mal lo que tú gustes y mandes. La mujer tiene un vocerrón. Punto. No estoy diciendo si es buena, mala, da. La mujer tiene un vocerrón, hizo su carrera alrededor. Tú piensas en Cristina Aguilera y piensas en su voz. Sí, tiene un vocerrón. Sí, sí. Punto. Britney tiene un carisma de aquí a la luna. O sea, y talentosísima. Pues siempre como ridiculizando a las otras, ¿no? Las contemporáneas. Entonces se hizo como famosa por esto. Siempre quiso ser rebelde. Entonces, y era rebelde, pero salía en la portada de Cosmopolitan.
0: Fíjate qué ridícula, ¿no?
2: Pero
0: sí, sí, no.
2: Tenía un cuerpo atlético.
0: No, y era totalmente mainstream. O sea, no estamos hablando de Kathleen Hanna. O sea, era una persona totalmente mainstream.
2: Y era una mujer blanca, rubia,
0: sí, popstar, sí, guapa.
2: O sea, nada más que sacaba la lengua.
0: Ajá.
2: Y habló mal de George Bush, de que, ay, George Bush está de la chingada. Todo el mundo hablaba mal de George Bush en aquella época, o sea, por favor. Entonces, ¿por qué está en tendencia en estos días, mi querida Viviana?
0: Porque ha salido a defender al mismísimo genocida Estado de Israel.
2: Ay, mira, para sorpresa.
0: Y le está cayendo la tormenta.
2: Lo que pasa es que Macklemore salió en un concierto con Ed Sheeran y a la hora de salir al escenario dijo, pues lo voy a decir porque pues las cosas se dicen, ¿verdad? Uno no se queda, anda con medias tintas en esta vida. Y Free Palestine, Palestina Libre, Viva Palestina Libre, se compartió en redes. Entonces Pink, porque ella es muy rebelde, lo sube en sus redes con algo como, ¿cómo es posible este nivel de antisemitismo?
0: Es que,
1: le faltas el respeto así a tu audiencia judía. Híjole, pues le está cayendo.
0: Le está cayendo una. Y además está actuando de una forma tan boomer. O sea, es como. Como Naila. ¿Cómo se llama esta? Naila Stone. Naila Stone vibes, ¿sabes? Del que no suma, que no estorbe. O sea, es que es así, güey. Subió porque como.
1: Como yo no hay ninguna.
0: Subió como 8 stories de. De este rollo del que me odia, pues que se vaya a la verga. O sea, en inglés, ¿no? Fuck you, no sé qué. Como una boomer. Te
2: pintan como la villana posa.
0: Sí, sí, sí. Ay, si te pintan como una villana posa. No manches, Pink. O sea.
2: Y aparte es como, en persona dices las mismas cosas, sí, pero te veo a los ojos.
0: ¡Boom!
2: ¡Boom! ¡Boom!
0: ¡Boom! Está haciendo el ridículo. Y todo por defender a Israel, güey. O sea, ¿tú te crees? Se le cayó todo su teatrito. Pero mira, eso es un ejemplo de feminismo blanco también. Porque siempre ha dado sus discursos de cuando yo era una niña y me decían que era masculina y no sé qué. Y las niñas pueden hacer lo que quieran y no sé qué. ¿Cuáles niñas, güey? Las blancas, porque las de gas están muertas. O sea, esas niñas no importan. O sea, este es otro ejemplo de feminismo blanco. ¿Cuáles niñas te importan?
2: Y mira, no nos vayamos a la obviedad aquí con las infancias mutiladas y asesinadas de Gaza. Britney, que, está bien ser mujer cuando eres tú. O sea, pero Britney había que ridiculizarla.
0: Claro.
2: Y
0: a Jessica Simpson. A todas estas las ridiculizó.
2: ¿Dónde queda la sororidad? Perdón. ¿Dónde queda ahí la sororidad? Pero o sea, si eres hegemónicamente bonita y aceptada, entonces ahí no hay sororidad, ¿o cómo?
0: Y que además Pink sí era bonita. Lo que tenía era menos talento.
2: Todos testigos del colapso mental de Britney. Todos la vimos raparse la cabeza. Uh-huh. Todos. Pero la que hizo videos burlándose de ella, pues fue Pink. Uh-huh.
0: Pero el feminismo
2: pidió disculpas. Dijo que se arrepentía de haberse burlado de Britney.
0: Sí, porque ya la ve que está más para allá que para acá.
2: ¿Quién trascendió como ícono?
0: La mismísima Miss Britney Spears.
2: ¿Quién hizo una película con Cher? Christina Aguilera.
0: Christina Aguilera. Muy buena, por cierto, véanla.
2: O sea, yo nada más dejo ahí, ¿verdad? En logros de carrera.
0: Pink, no, pero... es que vi ayer un meme que decía, le tumbaron su carrera a Pink y era como, perdón, Pink. O sea,
2: ¿cuál carrera?
0: ¿Cuál carrera? O sea, ¿cuándo fue la última vez que escuchaste a Pink, güey? O sea.
2: Así que miren, por eso es que escogimos una canción.
0: Vamos con ella, sí.
2: Es que, pues sí, mira, de mujer rubia, empoderada, sí, de un entorno muy privilegiado.
0: Pero es chida.
2: Pero que nunca lo ha negado.
0: Sí. Es chida.
2: Y es así para que veas, amiga. Le hicieron revenge porn y del revenge porn se levantó. Y sí que mira, ahí va la canción, una canción de Paris Hilton dedicada a Pink. Porque usted ahorita, ¿cada cuándo escuchas a Pink en el radio?
0: Nunca.
2: O en redes que te haya hecho viral.
0: Pues que escuchen a Paris Hilton. Ahí les va.
2: Escuchen a Paris Hilton.
0: Esto se llama Stars Are Blind.

0: Pues nos vemos la próxima semana. No hay más tiempo. Muchas gracias, Ana Carlis. Nos vemos el siguiente miércoles.
1: Hasta la próxima.
0: Hasta luego.
1: Aquí en Pleitos de Donas.

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Buenos días, buenas noches o buenas madrugadas, dependiendo desde dónde nos estés escuchando. Esto es Dando la Lata, el espacio donde escuchamos Latinoamérica a través de sus tatuajes sonoros. Hoy nos vamos a enfocar en un solo país. Hoy vamos a hablar de Chile, pero no del Chile de postal, no del Chile exportable y no del Chile ordenado que aparece en los informes. Vamos a hablar del Chile que grita bajito, del Chile que se quiebra en salas chicas, del Chile que aprendió a tragarse la rabia y que a ratos solo pudo sacarla a través del ruido. Esta edición está dedicada al esgrimo chileno, el chilemo. Esto es Esconder mi cara con su canción 65-53-21 en esta edición de Dando la Lata, en la 107.4 de la frecuencia modulada.

Cambiamos nuestra cortina habitual para dedicarnos y ponernos un poco ad hoc a lo que es la edición de esta emisión de Dándole a Latam. Para entender por qué este género encuentra un espacio tan propio en Chile, no basta con hablar de música. Hay que hablar de memoria. Chile es un país atravesado por silencios, silencios impuestos, silencios heredados, silencios que se volvieron costumbre. La dictadura no terminó cuando terminó el régimen. Continuó en los cuerpos, en la forma de sentir y en la dificultad para nombrar el dolor. Y cuando llegó la democracia, lo que se prometió fue estabilidad, pero no reparación. Los años 90 en Chile instalaron otra capa de presión, el neoliberalismo como forma total de vida, competir, rendir, no fallar. Para una generación joven creciendo en medio de este mandato y de una historia reciente que no se hablaba, la angustia no tenía espacio oficial, pero sí encontró sonido. El escrimo llega a Chile no como moda, sino como reconocimiento, como decir, esto se parece a lo que me pasa. Vamos a iniciar este especial del chilemo, como le digo yo, del especial que vamos a seguir haciendo distintos especiales sobre distintos países de Latinoamérica, sobre este género que a mí me llega bastante. Vamos a iniciar con una banda bastante famosa, con Asamblea Internacional del Fuego. Asamblea Internacional del Fuego nace en el 2001. Han lanzado todos sus álbumes de manera independiente y con el apoyo del sello discográfico propio Andamios y Plataformas. En el verano del 2002 graba una muestra de composiciones hechas tras la entrega de Juanjo Sánchez a la banda. Posteriormente se lanza el primer álbum llamado La Marcha de la Desesperanza. Fue grabado en los estudios Corporación Fonográfica Autónoma y producido por Stephens. Originalmente eran 5 canciones. Posteriormente se agregarán Comunión y El Sonido de los Helicópteros. Una de las bandas más representativas del escrimo chileno, pero también dedicada más al post-hardcore. Vamos a escuchar una de sus canciones de su álbum Dialéctica Negativa. Esto es Asamblea Internacional del Fuego con su canción Mate Amargo en este especial de escrimo latinoamericano, especialmente el escrimo chileno, chilemo, en esto que es Dándole Latam en la 107.4 FM a la Bedi Ratia.

seguimos con este especial de Escrimo Chileno, El Chilemo. Y estábamos escuchando Asamblea Internacional del Fuego, iniciando un poco más con Post Hardcore y con su canción Mate Amargo, mientras yo me tomo un mate amargo. El escrimo chileno no llega a grandes escenarios, llega a salas pequeñas, a tocatas autogestionadas, a espacios donde el error, la imperfección y la intensidad no son un problema. Musicalmente, el escrimo chileno toma la urgencia del hardcore, pero la transforma. No es solo una explosión, es acumulación. Canciones que contienen, que se tensan y de pronto se rompen. Las voces no buscan lucirse, buscan resistir. No gritan para impresionar, gritan porque callar ya no alcanza. Hay algo profundamente chileno en esta forma de gritar, la mezcla entre contención y desborde, entre pudor y colapso, una música que parece aguantar demasiado antes de soltarse, como si se repitiera una y otra vez la educación emocional de este país. Y para hablar de este tema no podemos hablar sino de una de las mejores bandas y quizá una de mis favoritas de escrimo chileno, originaria de Talcahuano, Chile, en el sur de Chile. Estamos hablando de Subir en Busca del Aire. Subir en Busca del Aire fue una banda de escrimo activa entre el 2003 y 2006, originaria de Talcahuano, en la región del Biobío, en Chile. El nombre de la banda hace referencia a la obra de George Orwell, Subir a por aire, la de 1939. La agrupación estuvo apegada a estéticas y líricas sobre política, el individuo en sociedad y la ética do it yourself, hazlo tú mismo, con grandes influencias musicales de bandas pertenecientes al Scrums europeo, al Emo Violence y al post-punk. Influenciados por bandas como Born Against, Anomie, Poetry, Alcatraz e Indian Summer. Sin embargo, la banda no encaja totalmente dentro del estilo ni escenas de bandas ya mencionadas, ya que su abanico sónico remite al post-punk y a la experimentación caótica de sus derivados. Y eso es parte del reconocimiento que se ha ganado con el paso del tiempo. Fácilmente reconocible su sonido por su sonido como Joy Division, Sonic Youth, Pixies o Siouxsie and the Banshees. En sus años de duración, la banda participó en diversos shows en Concepción, Chillán, Santiago, Temuco y Valparaíso. Vamos a seguir este especial de escrimo chileno, El Chilemo, con esta canción que se llama La Belleza del Caos, de la banda Talcahuina, de la banda Chorera, de la banda de la región del Biobío, en el sur de Chile, que está siendo terriblemente afectada por incendios forestales. Vamos a escuchar La Belleza del Caos, de Subir en Busca del Aire, en esto que es Dando la Lata.

Escuchamos los saturados y desprolijos lamentos de Subir en Busca del Aire, banda del sur de Chile, de Talcahuano, en esto que es el especial de Escrimo, el chilemo, en Dando la Lata. En el Escrimo, las letras, muchas veces fragmentadas, hablan de aislamiento, de culpa, de ansiedad y de vínculos rotos. Pero en Chile esas emociones rara vez son solo personales. Siempre hay algo más: precariedad, desigualdad, violencia normalizada. El Escrimo chileno no necesita discurso político explícito. Su sola existencia ya tensiona el relato de país exitoso. Nunca fue un género, ni lo es, un género masivo, nunca lo fue. Y quizás por eso pudo mantenerse honesto. Proyectos que duran poco, escenas pequeñas, redes más afectivas que comerciales. Música hecha sin promesa de futuro, pero con urgencia de presente. Y para quien más refleja eso, quien no, Male Violenta. Male Volentia fue una banda que duró muy poco, un proyecto de Chillán, también en la región del Biobío, pero más hacia la zona centro del país. Lanzaron solamente un demo muy críptico de 4 canciones en el año 2007. Esto también después se reeditó en el año 2008 en formato cassette. Con respecto al sonido, esta banda toca una especie de emo violence en la misma línea de como otras bandas como Teoría de un Sueño Muerto o Niño Símbolo, bandas que ya veremos más adelante. También tiene mucho de ese sonido del emo noventero francés, como Anomie o Fingerprint. Es una banda que tiene mucha relación con el movimiento queer y hardcore punk de los años 2000. Bueno, estamos aprendiendo ciertas cosas. Vamos a escuchar entonces un temazo de esta banda, Male Volentia, desde Chillán. Un llamado desde el cielo en esto que es Dando la Lata y su especial de Escrimo Chileno.

Estábamos escuchando a Male Violenta, Male Volentia, banda desde el sur de Chile, con sus tremendísimos gritos y su emo violence de principios de los 2000. Escuchar escrimo chileno es escuchar a una generación intentando procesar lo que no se le enseñó a decir. Es escuchar cuerpos jóvenes cargando una historia demasiado pesada para ser llevada en silencio. Y para hablar de esto vamos a hablar de una banda también un poco desconocida, vamos a hablar de Luxemburgo, una banda directamente de Santiago de Chile, activa entre 2011 y el 2013, que solamente lanzó su disco 2011 en números romanos, con su disco, con un EP también que se llama Estratagema, y 1492. Su sonido es mucho más experimental, acercándose quizás a una mezcla entre screamo, a veces jugando con el emo violence, el post-rock, el madcore e incluso el post-hardcore. A veces con sonidos un poco más complejos y una elaboración musical un poco más elaborada, un poco más prolija. Una instrumentación que todo el mundo sin duda debiese escuchar. Son una banda que sin duda Latinoamérica marcó dentro de este nicho del screamo una marca imborrable. Vamos a escuchar entonces la canción 1968 de la banda Luxemburgo en esto que es...

escuchábamos la tremendísima banda santiaguina desde Santiago de Chile, Luxemburgo, con su canción 1968, demostrándonos también que el screamo y el hardcore y el post-hardcore y el emo también pueden ser prolijos.

Cuando hablamos de escrimo, muchas veces lo primero que aparece es la idea del grito. Pero reducir el escrimo al grito es no entender nada, porque el grito acá no es el punto de partida, es el resultado. El escrimo se construye desde la tensión, desde lo que se acumula, desde lo que no se dice, desde lo que se guarda demasiado tiempo. A diferencia de otros estilos más directos, el escrimo no siempre entra golpeando. Muchas veces entra frágil, con guitarras limpias, con ritmos contenidos, con una sensación casi íntima, como si la canción estuviera probando si puede existir. Vamos a escuchar ahora una banda también de Santiago de Chile. Vamos a hablar de Esconder mi cara. Esconder mi cara es una banda de influencias hardcore punk muy variadas. No se puede encasillar o encerrar dentro de un estilo en particular, pero sí se pueden catalogar dentro del género hardcore punk scream. La banda nace en agosto del 2005, aproximadamente tras la sombra de la banda Selena, que era integrada por distintos integrantes. De Esconder mi cara. A finales de agosto de ese mismo año entra un último integrante. La banda empieza a ser escuchada por amigos y cercanos y agrandándoles y gustándole el sonido ácido de las guitarras y las potentes voces entregadas por el guitarrista. En octubre de ese mismo año 2005, Esconder mi cara estaba dispuesto a entrar al estudio para grabar lo que sería su primer disco sencillo, La carga del ardor. Gracias al buen sonido que obtienen, la banda es invitada a diversos shows, compartiéndose con bandas amigas tales como Acracia, Marcel Duchamp y Mal Gobierno, bandas que ya tocaremos en algún otro momento. Vamos a escuchar entonces esta característica banda de Santiago de Chile con su canción Pólvora en este especial de Escrimo Chileno, Chilemo, en la 107.4 FM de la frecuencia modulada. De esto es Dentro de Latam. Esconder mi cara, Pólvora.

escuchábamos Pólvora de Esconder mi cara, demostrándonos que los silencios importan, los espacios importan, los momentos donde parece que todo se va a caer son tan importantes como el estallido mismo. Este es el especial de Scrimo del Chilemo, en esto que es Dando la Lata, en la 107.4. Cuando llega el grito, no llega limpio, no llega entrenado, no llega perfecto, llega quebrado. La voz en el escrimo no busca técnica, busca verdad. Es una voz que tiembla, que se quiebra, que a veces se va. Y eso no es un error, es parte del lenguaje.

Y para hablar de esto, vamos a llegar a una banda que se llama Momento de Pánico. Banda que personalmente le tengo mucho cariño. Tuve la oportunidad de verlos en reiteradas ocasiones y además formaban parte de mi grupo de amigos en Chile. Momento de Pánico fue una banda de hardcore punk, neo-crust, screamo, emo violence de Temuco, mi querido Temuco, que lanzó un split con Cállate, banda power violence también de Temuco, y un disco homónimo, un EP homónimo, el año 2015. Hablando sobre su sonido, Momento de Pánico es un emo violence mezclado con power violence, con screamo y con influencias crust. Muy reminiscente a lo que ocurría en la escena chilena emo violence de los años 2000, como Proyecto Incendia o Murderótica. Como se podrían imaginar, sus letras son políticamente muy cargadas, donde básicamente denuncian capitalismo y sus consecuencias, tanto en un mundo material como inmaterial. Vamos a escuchar entonces una banda que me trae muchísimos recuerdos. Esto es Momento de Pánico con su canción Humano, Demasiado Humano, en esto que es Dándole la Dam, en nuestro especial de Screamo.

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En el escrimo, la voz no se pone al frente como una figura de poder. Se expone. No domina la canción. Lucha con ella, como si el cantante no estuviera seguro de poder terminar el tema. Estábamos escuchando Humano, Demasiado Humano, de Momento de Pánico, fomentando mi propia nostalgia directamente de Temuco. Estábamos escuchando esta banda de Screamo, Emo Violence, incluso con influencias Cruz, en este especial de Screamo latinoamericano, Screamo chileno, Chilemo. Y para continuar con este especial, vamos a hablar con una banda, quizás una de las más pioneras dentro de este estilo, que es Distancia. Distancia es una banda de la ciudad de Santiago, la capital del reino. La historia de la banda se divide en dos partes. La primera se remonta ya por 1997, donde se inicia la banda, y en donde la banda se dedica a dar conciertos y grabar un demo de forma bastante precaria, hasta que en 1999 la banda, por motivos personales, se separan. Los miembros de la banda, tras esta decisión, forman nuevas bandas como Asamblea Internacional del Fuego, que ya escuchamos anteriormente, o Entre Fuego, por nombrar alguna. El parón de esta banda dura 8 años, hasta finales del 2007, donde se vuelven a juntar y editan su primer CD Después del Tiempo, con temas de su primera etapa y otros nuevos de esta segunda etapa. Ya en enero del 2009 entran a grabar su propio trabajo, el EP Estilo de Vida de Mediocres y Cobardes, compuesto por 4 temas. Musicalmente, la banda practica un hardcore screamo a caballo entre la vieja escuela y la nueva escuela. Si bien se pueden apreciar diferencias entre ambos trabajos, personalmente me gustó mucho más el EP nuevo, donde la banda se arriesga con melodías en sus temas y momentos que pueden llegar a recordar a pasajes screamo o neocrastis. La verdad es que el EP es altamente interesante y recomendable. Vamos a escuchar entonces la banda Distancia, directamente desde Santiago de Chile. Vamos a escuchar Cuando las sonrisas mueren, de su álbum Después del Tiempo, en esto que es Dándole Lata, especial de screamo chileno, Chilemo, en la 107.4.

Escuchábamos Cuando las sonrisas mueren, de la banda Distancia, de su disco Después del tiempo. Estar feliz me hace triste, gritaba esta banda en este especial de Screamo Chilemo, entrando la Latam.

0: Dentro del escrimo chileno, las letras rompen con lo tradicional. No siempre cuentan historias claras, no siempre siguen una narrativa lineal. Hay fragmentos, imágenes sueltas, frases repetidas, palabras que parecen inconclusas, como pensamientos que no llegaron a ordenarse. Y eso es fundamental. El escrimo no busca explicar lo que duele, busca mostrar cómo duele. No es música para entender, es música para sentir en el cuerpo. ¿Quién mejor para explicar eso que Teoría de un Sueño Muerto, banda también de mi querido Temuco? Esta fue una banda de escrimo, Emo Violence, originaria de Temuco o Villarrica, formada en 2004 y separada en 2007, y que no contó con más de 10 shows en su tiempo de existencia. Se le reconoce por ser una de las primeras bandas en llevar el sonido más caótico del escrimo al país, agregándole muchas más influencias del Power Violence y el Grindcore. Aún así, los títulos de sus canciones contaban con cierto humor propio, siendo un tanto irónicos, lo que contrastaba demasiado con el contenido de sus canciones. Durante su tiempo de vida, oficialmente fue lanzado el split con la banda Niños Symbol O, y luego fueron lanzadas 7 canciones más en otro split con la banda Subir en Busca del Aire, que ya escuchamos en este programa. La banda intentó reunirse alrededor del 2011 con la idea de concretar nuevas canciones, pero tristemente ese encuentro no llegó a nada. Una banda interesantísima dentro del Emo Violence de Chile y una favorita personal, por si no se notaba que me gustaba el Emo Violence. Y como decíamos recientemente, los nombres y los títulos de las canciones, de repente, con esa ironía y con ese humor propio, no tenían mucho que ver con el contenido de las letras. Vamos a escuchar una canción que se llama Perder una mesa de pool es como sentirse humillado por un suizo, de Teoría de un Sueño Muerto, directamente desde Villarrica, Temuco, directamente desde Gualmapu. Esto es Teoría de un Sueño Muerto, con su canción Perder una mesa de pool es como sentirse humillado por un suizo, en esto que es Dándole la Lata.
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influencia de grupos europeos reconocidos tales como la Kiet, el Spree Clavado es una cosa bastante interesante, con voces que reflejan a la perfección el descontento con el que vivían, que junto a las guitarras punzantes y baterías estridentes dan una buena escucha. Sin duda tenemos que seguir escuchando esto que es Niño Símbolo con su canción La Vida Me Hizo Trampa en este especial de Escrimo Chileno, El Chilemo, en Tandra Latam.

escuchábamos a Niño Símbolo, banda que compartiría su split con Teoría de un Sueño Muerto, un split histórico. Y nos damos cuenta que el screamo tampoco busca perfección sonora. Muchas grabaciones son crudas, imperfectas, incluso incómodas, porque la limpieza excesiva atenta contra lo que el género intenta decir. Si todo suena demasiado bien, algo se pierde. Y aquí aparece algo clave. Sobre todo en Chile, el screamo es profundamente corporal. No se piensa solo con la cabeza, se vive con el cuerpo, cuerpos apretados en espacios chicos, sudor, voces sin micrófonos, amplificadores al límite. Una experiencia donde la música no se observa, se comparte. Vamos a hablar ahora de una banda mítica, de culto, llamada Leidan. Una banda que probablemente habrán visto quienes son seguidores de este género en más de algún blog. Estamos hablando de una banda que se formó en el año 2002, en la época del MySpace. Lanzan un disco con el mismo nombre, homónimo, el año 2004. Su estilo mezcla screamo, emo, post-hardcore, incluso a veces ciertos tintes de math rock o incluso el indie emo. Tienen una voz también limpias, tienen un dueto también masculino y femenino y letras que son completamente rompedoras del corazón. Vamos a escuchar entonces la canción El vacío abraza colmado de paciencia. En esto que es Dándole a Latam, esto es Leidan. El vacío abraza colmado de paciencia en esto que es el especial de Screamo.

Gracias por quedarte hasta el final, por escuchar sin apuro, por darle espacio a sonidos que no siempre encuentran lugar. Esto fue Dando la Lata, una misión dedicada al esgrimo en Chile, al chilemo. Nos encontramos en la próxima con otra historia, otro territorio, otra herida que merece ser escuchada. Pero antes de irnos, nos vamos a escuchar con un proyecto más reciente de su último EP, Ideas Asentadas Añejan y Atrofian. Esto es Mirin Vide, directamente desde el desierto de Atacama, desde Antofagasta. Persuasión directa e indirecta. Muchas gracias por escuchar. Esto fue Chilemo, esto fue Dando la Lata, en la 107.4 de la frecuencia modulada a la Bedirratia. Nos vemos la próxima semana. Agur.

0: Gabón, Gabón, uy, qué ruido. Gabón, Gabón, enchule. A ver, esto va a pelo ya desde el principio. Gabón, Gabón, enchule, o egunón, o arratsaldeón, o bienvenida, bienvenido a la vida irratia. Estás escuchando Galgas, soy Raquel y voy a acompañarte en la próxima hora de programa. Solo si quieres y solo si te apetece compartir este rato conmigo. Se me hace raro volver porque grabé los últimos programas muy seguidos y hacía como un mes que no venía a la radio, pero siempre es un placer volver. Ya las vacaciones para algunos han llegado, por fin, porque si no, igual más de una y más de dos de las que estamos aquí no hubiéramos visto el final del túnel, este terrible que nos han hecho en el calendario, sin puentes y sin mierdas varias. Pero bueno, que no hemos venido a hablar de mis penas y mis penurias, porque soy una persona de vacaciones y tengo que valorarlo. Pero una vez más, decir que abajo el trabajo e Israel genocida, y dar una muy calurosa bienvenida a mi gran compañera, amiga, no sé cuántas cosas decir para mencionarte, a Mindre Folklore, o para mí ya Lorea desde hace mucho tiempo. Bienvenida y mes que ricasco por venir.
1: Que eso, cariña, encantadísima. Ay, de acompañarte.
0: Qué bien, qué bonito traer a la gente que quiero hablar a la radio, porque, ¿qué queréis que os diga? Compartir este espacio tan pequeñito con alguien con quien no quieres estar tiene que ser bastante desagradable. Pero mira, pues aquí estamos para charlar. Mil gracias por dejarte engañar y compartir este ratito juntas.
1: Como siempre, un placer, ya tú sabes.
0: Qué bien, qué bien. Yo sigo aquí sincronizando los y ajustando los sonidos porque veo cosas rojas que no me gustan, con lo que me gustan a mí las cosas rojas. Pero que bienvenida, cuéntame, ¿qué tal? ¿Cómo te encuentras?
1: Pues nada, un poco nerviosa de vaya trabajito me han mandado para este programa, reflexionar sobre 6 temas que han marcado tu vida.
0: Ajá, eso es.
1: Esto ha sido complicado, complicado.
0: Es que realmente creo, y esto lo hablamos en el anterior programa cuando vino Jesús, que parece una tontería, pero si te pones a pensar en únicamente 6, 7 o incluso una lista un poco más grande, imagínate, elige las 100 canciones de tu vida, que mira que ya son. Yo creo que no sabría, me faltaría muchísimo espacio, porque siempre te acuerdas de alguna más, ¿no? Entonces, que hayas elegido estos 6 temas, de los cuales conozco parte de ellos, además, que es como que me hace mucha ilusión, porque así como compartir ideales que hemos estado comiendo aquí antes Lorea y yo juntas, y hablar de la importancia de tener cosas en común con tus amistades y tal, qué bonito es compartir música y compartir esos momentos cuando nos vamos por ahí.
1: Así es, encima para mí la música no solo algo que sea una cuestión de ocio, sino yo tengo un vínculo personal muy emocional con la música, y compartir ciertos temas que han marcado puntos de inflexión en mi vida o han sido importantes para mí porque han dado paso a descubrir nuevos horizontes musicales, personales, emocionales, pues me parece ya una cuestión muy íntima de elegir 6 temas que te hayan marcado en ese sentido.
0: Sí, y que, joder, que desde esa intimidad se forma también nuestra personalidad y quiénes somos a día de hoy.
1: Así es.
0: Si igual no hubiéramos escuchado o no hubiéramos coincidido nunca en algún concierto, igual no nos hubiéramos conocido.
1: Cierto. De hecho, ese es nuestro vínculo, ¿no? Ahí, en esos espacios nos hemos encontrado y hallado.
0: En esos espacios y en esos espacios en lo que tú a mí me abriste una puerta muy grande. Mira, las 5 de la tarde. 5 de la tarde de 22 de diciembre, que sí que es cierto que este programa se emite hoy. Es mi primerita vez así. Pero tú me abriste un espacio muy, muy, muy fuerte, y es por el que yo te conocí además de antes, porque, como bien decía antes, para mí tú eres Lorea, ya, porque hemos creado ya este vínculo de amistad. Pero para mí antes eras Mindre Folklore, la DJ que estaba después de todos los conciertos divertidos a los que iba a determinados sitios, y que luego además me diste la oportunidad y me enseñaste a pinchar discos.
1: Qué bonito.
0: Hace unos cuantos añitos.
1: Pues yo diría que ya unos 6 años de aquel taller dentro del proyecto Aluac, de una de las fiestas de Aluac, en las que sí, se abrió el espacio para...
0: 6 años, 2019. Sí,
1: 2019.
0: Hostia, me llegas a decir que fue 2016 y te lo compro también. No, porque eso querría decir que han pasado 10 años, y 10 años son muchos años. Ostras, pero sí, Aluac, es verdad, uh-huh. aquel proyecto. Jo, pues lo recuerdo con mucho cariño, de hecho, eso, a raíz de eso, mi amiga Rebe y yo estuvimos pinchando una temporada por ahí, gracias a ti.
1: Cierto.
0: Bajo el seudónimo de Sobria y Serena. Ostras, qué tiempos, qué guay. Me gustaría volver a hacerlo en algún momento.
1: Por supuesto, claro que sí.
0: Además, a más años, más discos. y más sabiduría y menos vergüenza. Porque no sé si te ha pasado a ti alguna vez de tener, que probablemente no, pero a mí que he sido muy torda a veces, de tener tus discos preparados y decir, este, buah, lo pongo, pues, pero no lo voy a poner porque no es el momento, no es el lugar, no es... Pero al final tienes que hacer ese momento tuyo, ¿no?
1: Bueno, es parte de ser DJ también, tener ese momento de reflexión de esto va, esto no va, quiero poner esto, pero ahora no es el momento, de saber leer la pista, de... Yo qué sé, no solo por vergüenza, o sea, me refiero que al final es un proceso en el que tienes que elegir y que depende tu criterio al final de si la gente se lo va a pasar bien o no y tal. Entonces es normal que te surjan esas dudas en el momento o esas vergüenzas o...
0: Total.
1: Yo qué sé.
0: Y sobre todo al principio, ¿no? Que dices, hombre, claro, ¡ay!
1: Esos nervios.
0: Te llevas ahí tus 20X discos que llevas para la sesión, que tienes preparada milimétricamente en casa, que es mentira.
1: Porque... Jamás he preparado una sesión, pero sí.
0: Ojo, yo sí que un poco me las preparaba, pero yo creo que un poco desde el desconocimiento y de la falta de confianza, y una vez más un síndrome de impostora de qué estoy haciendo.
1: Pues mira, esto es una pregunta que me han hecho muchísimas veces sobre el hecho de pinchar, y es como que la gente se piensa que la mayoría de los DJs, o sea, no voy a hablar en nombre de todas las personas, pero sí en mi nombre, y como el hecho ese, ¿no? De seguridad, de te preparas una playlist y es lo que vas a pinchar esa noche o lo que sea. Y yo nunca me he hecho una playlist como tal. Sí que en mi cabeza pues tengo pues una serie de canciones y tal, una serie de progresiones que voy a hacer o que he hecho en su momento, pero siempre me he guiado muchísimo por el momento en cómo vi a la gente en la pista, qué es lo que pide, qué es lo que va a encajar en este momento. Y es como improvisar todo el rato.
0: Claro, es que además eso pasa un poco como lo que te decía aquí, que traes una lista de canciones, pero es que igual nos ponemos a hablar y de repente dices, tiene que ser esta.
1: Efectivamente.
0: Entonces puede pasar, tenemos aquí 6 temas... variopintos,
1: diversos,
0: porque en la diversidad está el gusto. Pero si de algo me he dado cuenta en muchos ambientes es que toda pinchada a la que he ido, de determinados géneros obviamente, uh-huh. acaba viendo un mamarracheo al final bastante curioso, y a mí eso es algo que ya me gusta, de ese momento de exaltación, de ver a gente bailar que nunca has visto bailar porque suena X temazo en, no sé, es que poner música para el, me parece algo difícil.
1: Es complejo, ¿eh? Sobre todo lo que tú comentas, hacer una sesión progresiva que sea, digamos, ascendente, claro. En lo que sería de emoción, de bailar, de divertirte, y claro, desde mi punto de vista, una sesión tiene que terminar siempre en un punto álgido.
0: Claro, que también es un
1: que
0: problema.
1: Que no decaiga. Y ahí reside la complejidad mayor que...
0: Porque si tienes que echar a esa gente de un local...
1: Bueno.
0: ¿Cómo lo haces? Aparte de sacando la escoba.
1: ¿Es la responsabilidad del DJ?
0: En absoluto.
1: Ah, pues no.
0: Porque te vienes arriba y dices, Dios, quiero más.
1: Sí, claro.
0: Y te vas a casa diciendo, quiero más, claro. Por favor, o no te vas a casa.
1: Eso ya, cada una se busca la vida.
0: Que es una opción súper válida.
1: Pero la sesión del DJ al final tiene un final. Y como colofón final, que termina en lo más alto, yo creo que es un éxito absoluto.
0: Sí, y que después te agradezcan o que te griten desde abajo, ¡un temazo!
1: Bueno, eso es lo más bonito que te puede pasar.
0: Hombre, es mejor que llamarte guapa.
1: Por supuesto. supuesto. Mil veces mejor.
0: Es que, joder, qué guay. Y partiendo de eso, vamos a empezar. Voy a recordar un poco a las personas que, si habéis escuchado esto alguna vez, digáis, ¿de qué coño va esto? En Galgas lo que he querido hacer es juntar a personas de dentro de primero un círculo más cercano mío, por el tema de ir soltándome e ir ganando tablas, en la que hablamos en base a la historia de la banda sonora de sus vidas. Y para ello les pido que me traigan una serie de temas de los cuales vamos a ir hablando, que tenga como un hilo conductor y que en sí sea el guión del programa, porque son las canciones los que dicen los temas de los que vamos a hablar, pero realmente es mera improvisación. Aquí el guión, el de esta noche de noche, tarde, mañana de lunes, lo empieza este pedazo de tema de... ¿Dónde está?

0: La banda sonora de nuestra vida y la de mucha gente, porque los Doors no es la primera vez que suenan en Calga, si llevamos 4 programas, quiero decir. ¿Qué tienen los Doors que nos han camelado a mucha gente de nuestra generación? Uh-huh. Mientras señalo a Lorea y a mí, que somos finales de los 80, principios de los 90, pero que no es una música que igual nos, ¿cómo decirlo?, nos pertenece
1: generacionalmente. No, definitivamente no.
0: Pero quizá ya hemos tenido la suerte en casa de escuchar ciertas cosas, ¿verdad?
1: Eso es. Bueno, para mí este tema, no solo este tema, realmente el disco al que pertenece LA Woman de The Doors, o sea, para mí sería uno de mis despertares musicales en mi infancia. Cuando pasaba horas mirando los vinilos de mi padre. Uh-huh. No, he puesto The Doors porque me marcaron muchísimo ese despertar, pero no fueron los únicos. O sea, me pasaba horas revisando vinilos de Patti Smith, de Black Sabbath.
0: Por supuesto.
1: Jimi Hendrix. Vamos, clásicos. Y que me volvían locas las portadas, pero que es algo que siempre me ha apasionado de los vinilos y de los formatos físicos de la música. Pero era como, uy, me entra esto, qué interesante, quiero escuchar más, quiero rebuscar más. Y forman parte de esa banda sonora de mi infancia, en la que pues generaron ese despertar por la inquietud musical.
0: Y lo que dices, esos vinilos que cogías, grandes, enormes, y decías, qué fantasía. Guapo. Tengo la imagen de coger un disco en casa. Si es que además siempre me acuerdo. El primer disco yo creo que cogí de mi padre era uno de María del Monte, mi señor padre, que escuchaba pues eso, ese abanico tan amplio que hay entre Black Sabbath y María del Monte. Y cogerlo y mirarlo y decirlo, joder, qué guapo, ¿no? Así como observar. Y muchas veces para mí me decía, ¿algún día haré yo uno de estos?
1: Pues sí,
0: querida amiga. Surprise, hijos
1: pues
0: de puta.
1: Sí. Pues hablando de portadas y así, bueno, este forma parte de una pequeña colección que tenía mi padre de discos que traía a lo largo y ancho del mundo. Uh-huh. En sus viajes como marinero. Y precisamente estos venían de Japón. Entonces me llamaba muchísimo la atención porque siguen manteniendo a día de hoy el obi con los precios en yenes.
0: Sí.
1: Y era como, qué exótico.
0: Qué, ¿sabes?, exótico y qué guapo.
1: Discos de Japón. Y posteriormente me enteré pues, que el valor de la calidad del vinilo, del prensado en los años 70, pues era de muy alta calidad. Mm. Y eso, pero ya solo el valor de decir discos que ha traído mi padre desde la otra punta del mundo. Y bueno, lo que te comentaba, las portadas. Pues una portada adornada por un obi era como...
0: Ya ves. Y además eso, con un obi, todo escrito en japonés.
1: Efectivamente.
0: De arriba abajo.
1: Sí.
0: Con su precio en yenes, que yo cada vez que tengo algún disco que tengo ediciones japonesas y digo... ¡Qué guapo, tío!
1: Sí.
0: Mira desde dónde viene esto, ¿no? Y de qué momento es y de todo. Y además es como un poco la contra de otro momento en el que se vivía aquí en esa época. Porque a mí me gustan muchísimo los discos, por ejemplo, de la Creedence de mi padre. Uh-huh. Con los títulos en castellano.
1: Que también parte de la colección de mi padre. Me encontraba, por ejemplo, discos de los Beatles con todas las canciones traducidas al castellano, que aberración a día de hoy, pero bueno, pero es parte de la historia y parte
0: sí,
1: de...
0: Y yo he ido haciendo las paces con eso, porque al principio lo veía como algo terrible. Y es como, te sirve para entender un momento también de qué estaba pasando, ¿no? Y qué suerte que nosotras tengamos eso en casa. Pero eso, yo me acuerdo del Río Verde de la Creedence, o la Casa del Sol Naciente.
1: La Casa del Sol Naciente de los Animales.
0: Toda la puta vida mi viejo diciendo que su canción favorita es la Casa del Sol Naciente, y decía, ¿qué coño es eso tú? Y era la The House of the Rising Sun de los Animals, ¿no? Pero así nos han llegado las cosas. Y además eso, esta portada de este disco de los Doors.
1: Preciosa.
0: A mí me gusta mucho. O sea, mira que simple, sencilla, pero... Es que está guapísimo. Emula hoy quizá a los montes, ¿cómo se llaman estos montes de Estados Unidos? En la que sale la cara de 4 presidentes.
1: Las montañas, no.
0: No me va a salir ahora, perdón. Suspenso en historia de Estados Unidos. Pero me evoca un poco eso, esa portada, ¿no? De los cuatro miembros de los dos dentro de ese cuadro amarillo y esas posturas. Es como muy solemne, ¿sabes? ¿No?
1: Sí. Y bueno, y en cuanto a portadas, ya te digo, por ejemplo, igual esta no era la que me resultaba como más llamativa, pero sí a nivel musical. Pero, por ejemplo, me podía pasar horas obnubilada mirando la portada del Electric Lady de Jimi Hendrix, con todas esas mujeres desnudas, con todos esos cuerpos diferentes en variedad, colores, en toda esa diversidad, y me fascinaba. O, por ejemplo, el Easter de Patti Smith, esa mujer andrógina maravillosa, poderosa, pues sí, me llamaba muchísimo la atención.
0: Es que vaya tela, luego también en lo estético. Yo recuerdo la portada del Sabotage de Black Sabbath, que sale Ozzy con unas leotardos granates, creo, que yo me quedaba mirando esa foto diciendo, ¿por qué? ¿Qué está pasando, ¿no? Y años después dices, ¿por qué? Pero de otra manera, como diciendo, sí, sé de qué vas, pero... Qué necesidad. Pero está guay. Y fíjate que esto pertenece, yo creo, que una base, estos músicos y músicas de los que hablamos, ¿no? Una Patti Smith, unos Black Sabbath, unos Doors, como de la base musical de mucha gente que, digamos, que hemos crecido y hemos seguido escuchando muchísima música, ¿no? Y que ha sido como la semilla que nos han plantado en un momento de nuestra vida. Otros se la plantaron ellos solos, claro, porque les llegó de otra manera, pero en tu caso y el mío ha llegado como muy de casa, ¿no? Uh-huh. Pero que de escuchar, pues eso, a los dos hayamos acabado pues yendo por otros derroteros, ¿no?
1: Pues sí, por muchos diferentes, la verdad.
0: ¡Qué ricos! De hecho, bueno... Esto no creo que sea un derrotero tan, tan, tan, tan, tan distinto, porque pasamos de escuchar a los Doors a escuchar un tema de las Bikini Kill, que escuchamos, no sé si llegamos a escuchar, pero sí que mencionamos este grupo en el programa en el que vino nuestra compida, la Betty Bibi. Pero es un cambio de tercio.
1: Sí.
0: Porque qué importancia... Háblame un poquillo de Bikini Kill y luego me cuentas el porqué de...
1: Bueno,
0: de
1: mi elección todo. En cuanto a Bikini Kill ha sido básicamente, marcó un antes y un después en cómo entendía yo, por ejemplo, el punk o el punk rock, que es algo que en mi adolescencia pues estaba inmersa en esos sonidos. Y bueno, sí que es verdad que teníamos como referentes femeninos cercanos, digamos, como las Vulpes, y de haber crecido escuchando Scorbuto y demás grupos punk así estatales o internacionales, la falta de referentes femeninos siempre era como muy clave, ¿no? Entonces, en el momento que descubrí a Bikini Kill, que bueno, que como ya habréis comentado, ya todas sabréis, miembros del movimiento Riot Girl, ¿no? Que es como un antes y un después en los años 90 dentro de la escena punk rock, de mujeres que toman el escenario y quieren tomar las primeras filas de las pistas. Entonces, me resultó súper poderoso descubrir esto y para mí pues me marcó muchísimo en ese despertar musical, ¿no? De cómo continúe, ya no solo desde lo musical, sino también desde lo político.
0: Eso te iba a decir, que esto ya une más movimientos. Sí, cabe decir que la música es un movimiento político muy fuerte, pero digamos que aquí además nos representa como mucho, ¿no? Ese espacio que todavía a día de hoy perseguimos cuando vamos a conciertos muchas veces, ¿no? Porque hay un grupo de personas que hacen que sea la convivencia mucho más difícil dentro de un espacio. Y bueno, vamos a escuchar este tema de Bikini Kill, de Bikini Kill, llamado Rebel Girl. Y yo creo que igual es momento de rajar y abrir pequeños melones en respecto a esto.

0: típica y que sigamos igual, ¿eh? A veces.
1: Parecido, pero sí. Mucho, mucho camino por hacer. Mucho camino ya hecho, pero mucho camino por hacer.
0: Y tú que llevas más tiempo que yo yendo a conciertos, me llevas pocos años, pero tienes unos... Yo creo que tienes más conciertos que yo vistos.
1: No sabemos, no ay, vamos ay. A cuantificar.
0: No cuantifiquemos, pero yo valoro, o sea, al final, soy consciente muchas veces cuando hablamos y digo, hijo, es que has estado en movidas guapísimas y tal. ¿Qué cambio has visto? ¿Has visto cambio?
1: Yo he visto cambio. Sí, por ejemplo, elegí a esta banda como mi despertar personal de ser consciente de... que muchas mujeres o personas disidentes hemos formado parte de una escena que supuestamente era alternativa, como puede ser la escena punk. Dentro del rock había muchísimo más trabajo por hacer, ¿no? Como a partir de estas propuestas o estos referentes hemos podido reflexionar, hemos podido intentar cambiar algo, ¿no? Que la importancia de incomodar, la importancia de estar presentes, de tomar los escenarios, de tomar las salas y los espacios. Nos reímos, tío, porque sabemos perfectamente lo que estamos hablando y cómo sí. Nos hemos sentido, ¿no? Tanto como músicos, como DJs, como personas que asisten, consumen esa música sí. y esos espacios. La necesidad de formar parte de ellos, pero en primera persona, no sentirnos ajenas a ello.
0: Sí, sí, es que es así, que muchas veces hemos sido tratadas como accesorio.
1: Absolutamente.
0: Y aquí ninguna es el accesorio de nadie.
1: De ninguna manera. Entonces, lo que te decía, pues sí que he visto como personalmente una evolución en esos espacios, ya sean en los espacios más alternativos y en los espacios de salas o festivales, donde vemos carteles donde ya se incluye más personas disidentes, mujeres, donde se nos tienen más en cuenta, aunque yo creo que todavía hay un debate pendiente que es como, ¿nos llaman por rellenar una cuota? ¿Qué es lo correctamente político? ¿El cambio es real o estamos...?
0: Ya, ¿por qué se está haciendo, no? Porque, a ver, realmente, hay muchísimas bandas con mujeres, con disidentes... y luego llegas a los sitios y ves carteles, ¿no? Y dices, joder, 2025, un espacio autogestionado incluso, y dices, no hay ningún no tío en el cartel.
1: Y lo mismo pasa en esta ciudad, ¿no? Por ejemplo, sesiones de DJs en bares, en clubs, en donde pueden haber 10 nombres y no hay ni una mujer.
0: Y dices, ¿tan difíciles?
1: No es difícil, es voluntad, yo creo. O tener en cuenta.
0: O conocer tu entorno también. ¿No? Que esto es de todas.
1: De todas formas, también creo que hay espacios, como salas de conciertos, que se jactan un poco de decir, no, somos inclusivos, traemos bandas muy diversas, mujeres, disidentes, tal, y realmente vemos que es puro marketing, porque luego en la praxis real del día a día de cómo tratan a esas bandas, cómo tratan a esas mujeres que forman parte de la escena, cómo tratan a esas personas que acuden a los espacios cuando no son seguros, no hay una crítica real, no...
0: Porque es muy bonito.
1: El discurso queda precioso.
0: Es que el discurso es ideal, claro. Ideal total, pero es que... Claro. Hay que llevarlo a la práctica y hay que ser coherente.
1: Ahí es donde está. La coherencia se ve en la práctica.
0: Y se puede cagar, la puedes cagar. Pero atente a las consecuencias y aprende y arregla. ¿No?
1: Finalmente.
0: Que aquí todos la podemos cagar, pero hay cagadas y cagadas.
1: No, y lamentablemente, pues eso, que la realidad, por ejemplo, en esta escena, aquí donde estamos en estos momentos tú y yo, pues hemos visto que por muy 2025 que sea, no cambian cosas, no cambian dinámicas. Y bueno, pero queda muy bonito salir en el periódico y decir que traes una banda que es Riot Girl, que son una actitud súper feminista. Y bueno, hipocresías de las que tenemos que seguir, pues eso, tragando, no queremos tragar con ello.
0: No.
1: Pero somos testigos de, sí, de ello.
0: Muy a nuestro pesar. Y luego aparecen otros cambios de la vida, porque pasamos de grupos de Riot Girls a el grupo que más ternura me da pronunciar del mundo, que es Fall of Efrafa.
1: Fall of Efrafa.
0: ¿Ves? Es que no lo sé.
1: No,
0: es que cuando,
1: no es la única.
0: Cuando,
1: no
0: entrevistamos
1: la única.
0: A, cuando entrevistamos a la gente maja de Belaño, que fueron los que las que me enseñaron a mí este grupo, no podía parar de reírme porque no había manera de pronunciarlo. Y mira, y ahora estás tú, que para mí eres como referente musical en todo esto. ¿Cómo se llaman?
1: Fall of Efrafa.
0: Fall of Efrafa. Efrafa.
1: Es complicadísimo. Está, que no, yo creo que es como que la coña de la escena de ser capaces de pronunciar esta banda.
0: Pues yo no.
1: Es imposible.
0: Y de hecho, mientras hablamos, la voy a poner de fondo porque aquí mi amiga, un día hablábamos John y yo de las canciones antirradio. John Bellido, que pasó por aquí hace un par de programas, y estuvimos hablando sobre la antirradio dentro de la radio, que es, pues eso, temas de 15 minutos.
1: Efectivamente, y me lo he pensado mucho, muchísimo.
0: Densos, densísimos, como un bocata de panceta, pero nos gustan los bocadillos densos.
1: Nos encanta.
0: En el antirradio aquí. Vamos a escuchar un poco y seguimos ahora charlando.

0: Me gusta mucho que en cosa de segundos hayamos escuchado cosas tan distintas.
1: Bueno, esto es un poco la sorpresita de abrirme, ¿no? Porque sí que la gente en Gasteiz me identifican con unos géneros muy concretos por los años que he pasado como DJ. Pero claro, yo mi diversidad es como infinita y hoy que os he traído temas que me han marcado personalmente, emocionalmente, mi vida, y esto es una parte indispensable de quién soy. A nivel político, a nivel musical, a nivel personal, y esta banda me ha marcado a tantos niveles y supone un punto de inflexión tan importante en mi vida, de cómo, pues digamos, yo que sé, 17, 18 años, a nivel político empiezo a, pues eso, a pasar por diferentes espacios liberados, reflexionando sobre muchas ideas del ámbito libertario, a militar políticamente. Y siempre tendré en mi memoria como la primera vez que fui a un concierto de Krust, porque efectivamente, Fall of Efrafa es un género llamado neo-Krust. Viene del debeat, está influenciado por post-metal, sludge, black metal, ¿no? Y bueno, la carga política es impresionante. Y como decía, yo la primera vez que pasé por el Ateneo Libertario Isabel Belch en Bilbo, que fui a unos conciertos, que ya el espacio a nivel político me encantaba, pero la primera vez que fui, me acuerdo que pilla a Hongo, que es una banda de este género de Galicia.
0: Hongo.
1: Entre otras bandas de Galicia, que hoy no voy a mencionar, pero vamos, podríamos hacer un programa entero sobre este género.
0: Podemos.
1: Y fue un, cuando quieras, fue un antes y un después en mi despertar musical, de decir, esta mierda es mi mierda.
0: Qué importante y qué bonito ese momento en el que te das cuenta que dices, esto.
1: Efectivamente.
0: Esto para mí.
1: Y cuando hablamos de lo emocional, a mí este género musical me ha acompañado muchísimo en los momentos más oscuros de mi vida. Me acompaña a un nivel de que me libera. Uh-huh. Y para mí, tanto los conciertos como escuchar esta música en privado, o sea, me lleva a procesos de catarsis. Es como la siento. Que mucha gente dice, ah, ¿cómo escuchas eso? Solo grita, ¿no? Solo tal. Es en plan, a mí me canaliza. Muchas veces cuando, digamos, estoy con ansiedad, quiero que me rompan el pecho. Y esto es lo que me libera el pecho de esa ansiedad.
0: Sí.
1: Y no solo lo musical, sino también lo político de sus letras.
0: ¿De qué van las letras de este grupo?
1: Pues Fall of Efrafa, encima es, digamos, que un proyecto conceptual, vale, donde hicieron una trilogía de tres discos.
0: Vale, lo recuerdo.
1: Duraron muy pocos añitos, desde 2006 a 2009. Y sus discos están inspirados en La colina de Watership, que es un libro juvenil, uh-huh, una novela juvenil, donde se tocan temas, pues eso, anarcoecologistas.
2: Vale.
1: Y están un poco en esa dirección, ¿no? Pues digamos que es una banda con una ideología, pues eso, libertaria, anarquista y tal, y siempre de ese anarcoecologismo. Entonces, lo especial de esta banda, que se hizo de culto, fue porque duró tan poquito en el tiempo, porque se limitaron a hacer este concepto que es, vamos a hacer una trilogía basada en esta novela. Uh-huh. Y bueno, durante muchísimos años fue imposible conseguir ningún disco. Yo conseguí uno en Oslo, estando en la Ocupa Blitz, que lo tuve en mis manos en 2013, y era como, no me lo podía creer. Y bueno, luego por circunstancias de la vida, pues acabó en manos de otra persona. Pero bueno, con el paso del tiempo conseguí la trilogía completa de estos vinilos que me han acompañado y me han abrazado, o sea, absolutamente. Y que me han hecho conocer a personas muy bonitas en mi vida, que bueno, que esas conexiones y eso también es una parte muy bonita de la música, ¿no? De cómo te conecta con otras personas y compartes esos sentimientos y esas formas de ver y de sentir y de experimentar la música.
0: Qué bonito. Además es guay porque mientras me lo cuentas nos estamos mirando y como sé de lo que habla, me gusta más. Vamos a escuchar un poquito más. Uf, es que suena de más.

0: Y el juntar eso, que estamos aquí hablando, lo iré ahí todo el rato, el tema no ha acabado todavía, ¿eh? Quedan como 5 minutos y lo voy a dejar de fondo mientras charlamos. Pero lo importante que es que nos una a nuestro entorno lo que escuchamos, ¿no? Y el, después de estar tiempo escuchando X cosas, que aparezca alguien en tu vida y te diga, jeje. Y tú dices, wow, ojalá haber aparecido antes en muchas ocasiones y haber podido compartir este tipo de momentos. Porque parece que cuando escuchamos determinada música tenemos una forma más similar quizá de entender el mundo.
1: Hay gente que sí, gente que no. Yo creo que eso es tan personal.
0: Sí, pero como que hay, o sea, desde lo personal siento como cierta armonía. O sea, quizá mi entorno o nuestro entorno lo vea tan en sincronía musicalmente que creo que es lo que hace sentir eso, ¿no?
1: También es verdad que nuestro entorno nos une muchísimo. Esa forma de entender la música y de sentirla que...
0: Sí, que
1: tenemos, y como compartimos diferentes géneros y
0: ese canalizar, ¿no? Esa catarsis que buscamos muchas veces, la gente que sentimos mucho.
2: Efectivamente.
0: Por una cosa o por otra, pues chica, pues es lo que hay, no es malo. Y joder, estoy como esperando a que el tema parta porque hay como un sonido ahí de fondo todo el rato de lluvia.
2: Sí.
0: Haciendo, o sea,
2: se alarga el sonido
0: y algo va a pasar en algún momento y no sé cuánto prolongar. Ah, no, este tema ya es lluvia infinita, perra del invierno.
1: Para que entres ahí en esa nostalgia y en ese sentimiento y te embriagues de esa oscuridad.
0: A mí me ha bajado la regla esta mañana y creo que como me embriague en oscuridad me quedo ahí hasta el año que viene, que afortunadamente es la semana que viene, pero... Y pasamos de esto...
1: A Mindre Folklore.
0: A Mindre Folklore. ¿Qué es Mindre? Bueno, yo creo que lo primero que pregunté fue ¿qué coño es Mindre Folklore? Y cuando me lo explicaron dije, ¡joder, sí! Cuéntalo, Mindre Folklore, si quieres.
1: Poca gente sabe lo que significa Mindre Folklore.
0: ¿Y quieres que lo sepan unas poquitas más, las tres personas que nos escuchan?
1: Lo podríamos dejar para otro programa, querida amiga.
0: Vale, pues yo lo sé.
1: Bueno, la traducción directa es...
0: No hace falta que lo digas.
1: Bueno, lo dejamos ahí.
0: Como tú quieras. No seré yo quien te obligue.
1: Lo dejamos ahí.
0: Pero está guapo. Cabe decir que a mí es algo que me... Joder, sí. Que esos son los motes, los alias, los seudónimos que molan en esta vida. Pero sí, pasamos a Mindre Folklore, porque pues sí. Hay un salto de Fall of Efrafa. ¡Uy, lo he dicho!
1: Fall of Efrafa.
0: Casi, Dios, puto inglés. ¡Los cojones! ¿Y a qué pasamos?
1: Pues vamos a pasar al garaje.
0: Al garaje más garajero.
1: Al garaje más garajero, garaje punk de mediados de los años 60.
0: Que tú me dirías de dónde viene eso después de escuchar lo que hemos escuchado.
1: Por todo es compatible. Y de hecho me pilla en la misma época vital. O prácticamente la misma época vital. Otra de las cosas que siempre me ha encantado ha sido como descubrir rarezas, nuevos géneros, cositas así muy especiales. Y si seguimos por la línea del punk, a mí, que como historiadora me encanta indagar en los orígenes de las cosas, de la música, de todo, pues estos sonidos de mediados de los 60 nos recuerdan mucho como al proto-punk. Y el día que empecé a descubrir este género me voló la cabeza y no pude parar de investigar y de coleccionar y de rebuscar, vamos. Y todo esto llegó por un recopilatorio que se llama Back from the Grave, que me llamaron muchísimo la atención las portadas. Es unos recopilatorios de los años 80 y de los años 90. Empezaron a hacer como esta labor arqueológica de rescatar todos estos singles olvidados de grupos.

0: adolescentes de mediados de los 60, garaje punk, sonidos muy crudos. Y bueno, y Mindre Folklore empezó a sentar las bases de lo que ha sido todo este tiempo. El tirar de ese hilo, el seguir investigando, y el tema que he elegido, que es Cry Over Her de Malibus, pues estaba en uno de esos discos que me marcaron tanto que empecé a, pues eso, a escuchar muchísimo de todos esos géneros, que podemos hablar de pues bandas de, por ejemplo, de principios de los 2000, que hacían revival de todas esas versiones que salían en el Back from the Grave, como Wild Osarg.
1: Tenemos los conozco.
0: Los Psychos de Perú.
1: ¡Uah! ¿Esos son los de Chemos debajo de la estación de tren?
0: Efectivamente.
1: ¡Buah, temazo!
0: Demoler.
1: Demoler, es que...
0: Efectivamente, y si, yo qué sé, dentro de este paradigma se pensaba que los Sonics tenían el sonido real, protopunk, Sonics del 68, el disco Boom, pues están los Psychos, que en el 65 sacaron sus singles y eran muchísimo más crudos, mucho más gritones, mucho más actitud, mucho más punk. Y bueno, y desde aquí empecé a caer en la marmita del garaje y...
1: La marmita del garaje, que suena a una persona haciendo cosas en su garaje.
0: Y eso, y la verdad que a día de hoy, pues muchísima gente me asocia a ese género musical o sonidos aledaños. Y bueno, pues esto sería un poco cómo empecé yo a sumergirme en esa música y en esos sonidos.
1: Pues vamos a escuchar Cry Over Her de Malibus en este instante.

0: Te comentaba la psicodelia que noto en esto. Es que, ¿a quién no le va a gustar?
1: ¿A quién no le va a gustar un fuzz? ¿A quién no le va a gustar una farfisa, una psicodelia? Claro, o sea, al final estos grupos, estamos hablando de grupos de mediados de los 60, efectivamente tienen todas estas influencias, tienen este toque psicodélico, tienen, que es lo que hace también, comentábamos, ¿no? Qué bailable, qué, cómo entra.
0: Sí, sí. Muy, o sea, a mí es un género musical que igual no estoy nada puesta, conozco bandas, conozco temas, pero es que entra solo, tía.
1: Efectivamente.
0: Y recuerdo noches de estar horas y horas escuchando esto hasta altas horas diciendo, y no me canso. Y es como, y otra más, venga, por el culo. O sea, sí, me parece. Y muchas veces... el no ser consciente de cuándo son estos temas, ¿no? Porque dices, vale, joder, claramente el sonido...

0: bandas. Yo como DJ también he tenido como mucho interés en indagar en grupos femeninos asociados a estos sonidos. Y algo que me ha marcado mucho, por ejemplo, sería descubrir a las Pandoras de Pandoras. He elegido el tema de Hot Generation, porque siempre me ha parecido muy importante que mis sesiones hubieran mujeres, ¿no? Que también representasen al género. Y de Pandora es una banda americana de los años 80, de mediados de los 80, que en esa época se dio un revival de todos estos sonidos del garaje de mediados de los 60, y creo que captan súper bien la esencia. Y las veo además ligadas al movimiento Riot Girl, ¿no? O sea, como si nos ponemos en los años 90 la Riot Girl, pues bueno, pues estas son las proto Riot Girl del género.
1: Veo que este clip es del 85.
0: Eso es, sí.
1: Sí, y antes de seguir, pues vamos a escuchar Hot Generation de Pandoras.

0: Muy buena patada que le da al Ampli en el último segundo del vídeo.
1: ¿Qué te pareció, Raquel?
0: Pues a mí es que me parece todo estupendo.
1: ¿Para qué te voy a Pandora mentir? Siempre en mi equipo.
0: Pues muy bien, además me ha molado la estética también. Esos buenos flequillos.
1: ¿Cómo tiene que ser?
0: Trogloditos. Sí, es lo que dices, es música simple.
1: Eso es, al final estamos hablando de música que está hecha por adolescentes, ya sea en los 60, ya sea en estos ejemplos de su revival de mediados de los 80 y así. Entonces son acordes sencillos, resultones, te invitan a bailar y luego pues eso, las temáticas de sus letras y así, pues siempre. Amores, desamores, queremos romperlo todo y esa angustia adolescente.
0: Pero que esa angustia adolescente que algunas todavía la tenemos.
1: Bueno, ¿qué vamos a hacer, hija? Nos cuesta madurar, ¿qué vamos a hacer?
0: Ahora dicen que la adolescencia dura hasta los 32, pues tengo 34, así que yo creo que sigo ahí en los últimos coletazos, pero ojalá no se acabe nunca. Y vamos de bailar fuerte a despedirnos con igual bailar de otras maneras.
1: Vamos a bailar de otras maneras, un poquito más de contacto físico, pero no salimos de esta línea adolescente, porque nos vamos a ir a una de las bandas que han estado muy presentes en este último año en mi vida. Uh-huh. Y si estamos hablando, está haciendo este recorrido cronológico y tal, ahora vamos a hablar un poco desde lo emocional, de cómo un género como es el screamo, que está también muy ligado a, pues como hemos escuchado antes a Fall of Efrafa, pues estos sonidos del post-hardcore, del de beat, de tal, y cómo también son grupos que nos hablan desde la angustia. No sé si te suena de algo, Raquel. ¿Cómo usar la música para canalizar esa rabia, esa angustia, esa frustración vital, esas dudas existenciales? Y bueno, pues ahora vamos a escuchar a Saetia, que es una banda increíblemente especial, con una actividad muy corta, porque estuvieron activos desde el 97 al 99, nos dejaron una serie de singles, que hoy por hoy los podemos encontrar en un recopilatorio que se llama Collected. Y bueno, el nombre de esta banda ya de por sí es especial porque hace referencia al disco Saeta de Miles Davis.
0: O sea, qué fuerte.
1: Viene con unas referencias muy bonitas, muy interesantes. Y bueno, desde 2022 han vuelto a estar en activo. Yo tuve la suerte de verles en Barcelona este julio. Y la verdad que fue una experiencia. Si hablábamos antes de la catarsis, pues efectivamente va a estar en mi corazoncito guardado ese concierto por mucho tiempo.
0: Qué guay.
1: Y bueno, pues lo mismo que las bandas de garaje nos hablan de la angustia y todas estas cositas de la adolescencia, pues en el screamo tenemos un género que definitivamente canaliza, pues digamos, todas esas miserias de nuestro mundo interior mediante el grito desgarrador, que es una de las cosas que me encantan del screamo, es esas voces, ¿no?, desgarradas. Que, bueno, el género hace referencia a lo que es,
0: sí,
1: literal.
0: Total, sí.
1: Entonces, pues bueno, pues esto es un género pues con el que yo tengo también esa conexión ultra emocional de cómo expresar y liberarte en esos momentos más oscuros, cuando estás en el pozo. Y a mí me ayuda a canalizar muchísimo y me acompaña muchísimo.
0: Qué bien. Y eso es de lo que iba un poco esto, a buscar las guías de la canalización de nuestro sentir a través de la música, ¿no? Que al final yo creo que todas las canciones que han ido sonando por aquí, más allá de pertenecer a un momento de nuestra vida, ha sido una herramienta para compartir con el mundo cómo nos sentimos en cada momento, ¿no? Y se acaba, o sea, quedan 30 segundos para hacer la hora de programa de repente. Si no suena en antena el tema de Saetia, podréis escucharlo en iVoox, y si no, en Alavedi Irratia, desde la plataforma web. Es que ricas colorea.
1: Es que ricas
0: Mindre Folklore por haberme enseñado tanto hoy como siempre que hablamos de cualquier cosa. Gracias a ti, Enchule, por escuchar la 107.4 en Vitoria-Gasteiz, de Alavedi Irratia. Mi nombre es Raquel, esto es Galgas y os dejo con Some Nature's Cats No Plugs, lo he dicho bien, de Saetia. Pasad un feliz fin de año, portaros bien, pero sed malas. Un abrazo fuerte.

La hora en que se escuchan voces de tango y milonga con letra y música del Río de la Plata. Bueno, estamos en sábado 7 de junio del 2014, eso en teoría, porque hoy, en este momento, son las 7 y cuarto de la tarde cuando vamos a grabar el programa del día de mañana, porque si no, mañana no hubiéramos podido hacerlo. Quiere decir que estamos grabando el programa ahora. Como le digo siempre, está puesto de un tirón, sin cortes, sin nada, como si saliera en directo. Primer sábado de este mes de junio, el 2014, en la compañía de Nagore Enciso, a cargo de toda la parte técnica del programa, de ella y de quien les habla, Carlos Españolo, un cordial saludo para todos ustedes. Hoy vamos a empezar el programa hablando de un hombre, un gran cantor de tango, un hombre que fue reconocido por todos como una de las mejores voces que dio el tango y que, sin embargo, no alcanzó esa fama estable que hubiera tenido que recibir por sus méritos. Pero dejó un gratísimo recuerdo en todos los amantes del tango, su voz varonil, su voz de barítono, muy interesante. Como les digo, vamos a empezar con él y voy a empezar con un artículo que se refiere a Oscar Alonso, que de él hablamos, escrito por Néstor Pinzón. Oscar Alonso nació el 12 de octubre de 1912 y murió el 16 de enero de 1980. En su notable novela, Don Segundo Sombra, su autor Ricardo Giraldez escribe una larga dedicatoria a los personajes de la vida real que inspiraron su obra y entre otras citas a mis amigos domadores y receros, y entre estos últimos se refiere a 11 nombres, uno de ellos es Pedro Balandán. Este recero le decían a todos aquellos, como dice la palabra, llevaban las reses de una parte a otra, digamos, tanto en el campo como en la ciudad, y domadores porque domaban caballos. Bueno, dentro de las actividades que desarrollaban ellos, como les digo, este recero estaba casado con una joven de apellido Muñoz y con la que tuvo 9 hijos, el segundo de los cuales resultó este cantor del cual vamos a hablar hoy. En 1926 la familia se traslada a Buenos Aires, a la capital, y apenas 2 años más tarde, quiere decir que en el 28, cuando este chico tenía 16 años, ya metido en el canto, debuta en un café de la calle Lavalle y Esmeralda, y alguien ha dicho que su primera interpretación fue el tango La Última Copa. Era entonces Carlos Brandán. En 1929 llega a la radio La Voz del Aire para cantar acompañado por el trío de Vicente Fiorentino. Allí también interviene en algunos radioteatros de la época. En 1932, quiere decir con 20 años, se sube al mítico palco del cine del Café Nacional en la entonces calle Corrientes al 900. Lo acompañó la orquesta de Anselmo Ayeta y han contado que cuando al año siguiente Gardel actuó por última vez en nuestro país, justamente en el teatro que estaba al lado, reparó en su canto y, según testimonio de Alberto Vacareza, pidió conocerlo, y cuando esto ocurrió le vaticinó el mejor futuro. Había reparado en su registro de barítono y su reinterpretación provista de dramatismo. Ya era ahí Oscar Alonso, él que está entre los contados cantores netamente de corte gardeliano. Hoy vamos a pasar una grabación muy interesante, de las mejores que, digamos, realizó Alonso, que no fue muy pródigo en grabación, y aparte, entre una y otra grabaciones de disco, pasaba mucho tiempo. Tal vez eso jugó en su contra. Con la orquesta de Héctor María Artola, que lo acompañó muchas veces, lleva el bandoneón de Troilo y Mansi en la voz de Oscar Alonso.

escuchamos la versión de Oscar Alonso de este tango de Troilo y Mansi, Che Bandoneón, en este pequeño recuerdo a este hombre, uno de los mejores cantantes de tango que teníamos ahí arrumbado y queríamos hacerlo. Les voy a hablar ahora de algo que sucedió en Buenos Aires hace cosa de 7-10 días. Se hizo, organizado por la Universidad de Buenos Aires, un ciclo de conferencias para hablar sobre El nuevo espíritu de la democracia, un libro de Lloyd Blondieu, donde habla de la participación legítima, la participación legitima las decisiones. Dice, la legitimidad de una decisión no puede basarse solo en la legitimidad de la autoridad que la toma, sino que debe apoyarse también en la legitimidad del proceso que condujo a tomar esa decisión. El artículo está escrito por Javier Lorca y, como le digo, tiene que ver con unas jornadas realizadas entre politólogos de distintos países por la Universidad de Buenos Aires. El politólogo francés Lloyd Blondieu sostiene que la crisis de las estructuras tradicionales de representación ha generado la aparición de un imperativo participativo, la necesidad de que las grandes decisiones políticas cuenten con el respaldo de una intensa participación social. Profesor de la Universidad de París 1, la Sorbona, donde es colega de Pierre Rocambalón, Blondieu dice que las élites deben dejar de tenerle miedo al pueblo y asegura que los ciudadanos poseen una pericia, que es importante considerar a la hora de tomar una decisión de gobierno. Le pregunta el autor de la nota a qué transformaciones se refiere cuando habla de un nuevo espíritu de la democracia y de la emergencia de un imperativo participativo. Y él contesta: una democracia viva y eficaz se apoya para mí en tres pilares. El primero es la democracia institucional, que se organiza en torno de las elecciones, los partidos políticos y el gobierno. El segundo, que Rocambalón llama contrademocracia, engloba las manifestaciones a través de las cuales los ciudadanos controlan, critican o interpelan a la democracia institucional. Creo que es conveniente, sigue diciendo, plantear un tercer escenario político que llamaría democracia deliberativa y que debe permitir que se confronte la legitimidad de los gobernantes y la de los gobernados. Es en el marco de esta democracia deliberativa donde debe organizarse la consulta sistemática a los ciudadanos por parte del poder público. Un debate público profundo, inclusivo e igualitario en torno de los grandes proyectos y desafíos a los que se enfrenta la sociedad. Dice luego, en este marco el poder político se ve obligado a justificar sus decisiones frente a la demanda de la población. Hoy, la legitimidad de una decisión no puede basarse solo en la legitimidad de la autoridad que la toma, sino que debe apoyarse también en la legitimidad del proceso que condujo a tomar esa decisión. Terminando, ahora bien, en democracia, una decisión es legítima solamente si todos aquellos a quienes se les aplica pudieron participar en la elaboración de la misma. La idea del imperativo participativo conlleva esta exigencia. Primera parte de esto, la participación legitima las decisiones, y escuchamos a la orquesta de Pugliese en un tango que viene que ni pintado para lo que estamos hablando, Universo de Libertela.

escuchábamos a la orquesta de Pugliese y en este tema de Libertella, Universo. Seguimos con lo que estábamos leyendo sobre la participación legítima a las decisiones. Le preguntan luego por qué sostiene que se ha producido un debilitamiento de las estructuras tradicionales de representación, a lo que contesta que las instituciones de la representación se ven afectadas hoy por una doble crisis, de eficacia y de legitimidad. Frente a las crisis económicas, sociales y medioambientales, los gobiernos democráticos se muestran claramente impotentes. Parecen marionetas de fuerzas que los superan, a tal punto que se ven hoy bajo la influencia de empresas multinacionales, bancos y mercados que le dan órdenes. Las fronteras políticas, dice luego, se muestran cada vez más artificiales y los gobiernos nacionales son incapaces de resolver problemas como el cambio climático, que se plantean a escala mundial. Este sentimiento de ineficacia provoca una indiferencia creciente en los pueblos, los cuales participan cada vez menos en las elecciones y parecen no creer más en el discurso político. Y hace después una aseveración donde dice que el primer ministro francés, Manuel Valls, confesó hace poco que el discurso político se había vuelto una lengua muerta para los ciudadanos. Le preguntan después qué implica para los políticos profesionales y para los gobernantes ese imperativo participativo. Y él dice que los políticos profesionales, así como las élites y los expertos, se encuentran frente a ciudadanos que ya no quieren dejarse manejar. Ciudadanos cada vez más informados y preparados para movilizarse aquí y ahora en contra de las decisiones que consideran ilegítimas. Ya no es posible el discurso de la autoridad. Tanto a escala local como nacional, los ciudadanos se movilizan de manera eficaz en contra de los proyectos que no desean. Algunos ven en esto el efecto de la individualización y del egoísmo imperantes en nuestras sociedades. Para mí, dice el autor, es un progreso de la democracia. Como les digo, les he leído esto, que tiene que ver con el libro El Nuevo Espíritu de la Democracia, de Loïc Blondiot. Esto es una parte de un hermoso artículo sobre lo que este hombre planteó en Buenos Aires. Ustedes pueden entrar directamente así. Loïc Blondiot, le digo cómo va, L-O-I-C, luego B-L-O-N-D-I-A-U-X, Blondiot. Loïc Blondiot, y como le digo, El Nuevo Espíritu de la Democracia. Y vamos ahora con música. Traemos a el Sexteto Mayor en un tema precioso de Julián Plaza. Julián Plaza, aparte de un gran músico, fue un gran compositor y creó una serie de milongas. Una de ellas, la que vamos a escuchar ahora, lleva por título Payadora. Viene, digamos, a rendir un homenaje a todos aquellos payadores, una especie de Versolaris, que volvieron, digamos, a refrendar y a determinar qué es lo que pasaba con los problemas del pueblo y cantarlos. Se dice que últimamente vuelven a aparecer estos juglares que cantan los temas que la gente tiene en mente, los problemas, como hace mucho tiempo. Sexteto Mayor y Payadoras, de Julián Plaza.

escuchábamos por el sexteto mayor Payadora de Julián Plaza. Yo le prometí el sábado pasado que íbamos a hablar también sobre la información que nos llega. Antes de tocar ese tema, les voy a hablar de algo que también tuvo mucho que ver estos últimos tiempos con lo que puede ser la comunicación con la gente, de temas muy complejos y, por sobre todas las cosas, temas que comprometen a quien lo plantea. Se titula Con la venia, y el título es Por dignidad y memoria democrática, y lo firma Pablo Muñoz el 25 de mayo del 2014. Dice: regresará a Argentina la jueza María Servini con la satisfacción del deber cumplido y la convicción de que el franquismo no ha concluido del todo, casi 40 años después de la muerte del dictador. No se la han puesto fácil para llevar a cabo su complicada tarea de esclarecer los crímenes contra la humanidad cometidos por el franquismo, crímenes perpetrados no solamente durante la guerra civil, sino también en la interminable dictadura en que derivó el conflicto bélico. La jueza María Servini se ha topado con demasiadas trabas para su trabajo. Ha soportado con discreción y paciencia artimañas, demoras y portazos, y ha tomado nota de la parcialidad de la justicia española a la hora de aclarar lo que ocurrió tras la rebelión militar de 1936. Estas obstrucciones han sido para ella aún más notorias en comparación con las facilidades que encontró en el juzgado de Guernica, por donde comenzó su trabajo, tomando declaración a los hijos de un fusilado por los franquistas. Pasar la muga y toparse con el portazo en el juzgado de Miranda de Ebro fue todo un síntoma de las dificultades que le esperaban. Dice luego: está claro que a los poderes del Estado español no les hace ninguna gracia el trabajo de la jueza María Servini. No les gusta, en primer lugar, por tratarse de una magistrada extranjera, lo que algunos estamentos políticos y judiciales consideran una injerencia inadmisible. Aquí habría que decir que aquí en España se juzgó a un militar argentino que fue juzgado, condenado y que está cumpliendo condena en España, que era uno de aquellos de la dictadura militar que detuvieron aquí en Europa. Dice: pero no le gusta fundamentalmente porque la jueza argentina viene a meter las narices en la más nauseabunda cloaca de nuestra historia reciente, a la que jamás esos poderes han querido ni asomarse. Desde los medios afines, el gobierno español ha deslegitimado a María Servini desde que iniciara sus investigaciones sobre los culpables de los crímenes del franquismo, crímenes que considera de lesa humanidad y por ello no afectado por la prescripción. Sin embargo, la iniciativa de la jueza y su presencia en el Estado español debería bochornar a los responsables políticos tras la dictadura y, sobre todo, debería avergonzar al Poder Judicial español, que en lugar de haber investigado y, en su caso, sancionado a los culpables de los crímenes de la dictadura franquista, se dedicó a quitarse de en medio al juez Garzón, que había intentado husmear en el estercolero, aunque quizá solo lo hiciera por protagonismo. Primera parte de Por dignidad y memoria democrática. Vamos a ir ahora a escuchar, luego seguimos con la segunda parte de este artículo, el último, digamos, no concierto, sino actuación que vi de tango antes de salir para España. Lo hice con mi mujer y con un amigo también. Era en el viejo almacén, el boliche, como llamamos todo, de Edmundo Rivero, y en él actuaba, entre otros conjuntos, la orquesta de Ovaldo Pugliese, que es la que acompaña a Edmundo Rivero en este tango de Discépolo y Filiberto, que lleva por título Malevaje, y que para muchos es una inflexión donde el hombre pierde ya a favor de la mujer.

escuchábamos Edmundo Rivero con la orquesta de Obando Pugliese, acá en el viejo almacén, este tango de Discépolo y Filiberto Malevaje. Seguimos con el artículo de Pablo Muñoz por Dignidad y Memoria Democrática. Dice: el duro trabajo de la jueza argentina debería abochornar también al poder legislativo, a los políticos españoles que por mayoría derogaron recientemente la ley de justicia universal. Los tres poderes españoles han sido proactivos en enterrar las responsabilidades de crímenes contra la humanidad que en todos los países civilizados han sido sancionados de manera eficaz, incluso después de haber pretendido absolverlos en primera instancia con leyes de punto final. La perseverancia y la calidad democrática de los poderes de esos estados, dice, véase Chile o Argentina, devolvieron el derecho a la justicia para las víctimas y sus allegados. La ardua tarea de la jueza Servini ha puesto de manifiesto el camelo de la tan cacareada transición española y con el retroceso que supuso la derogación de la ley de justicia universal, se ha comprobado que sobre ese tipo de delitos, los de lesa humanidad, es mejor correr un tupido velo o taparlos con la losa de la impunidad. Porque nunca, dice luego, el Estado español ha tenido interés ni voluntad política, ni siquiera para abrir el debate sobre aquellos crímenes, y han preferido echar por delante a los fiscales a sus órdenes para echar una mano a torturadores como el capitán Muñeca o el sádico policía Billy el Niño, y si las cosas se complicasen, para echar mano del indulto. Siguen apelando a la ley de amnistía de 1977, que si puso en la calle a unos cientos de vinculados a ETA o a partidos políticos ilegales, decretó un escandaloso punto final para decenas de miles de responsables, militares, policías, políticos, funcionarios, de una represión feroz que se ejerció durante 40 años con plena impunidad. Dice luego: se hizo una transición a la medida de los responsables vivo y coleando de crímenes contra la humanidad porque nadie se atrevió a ponerle el cascabel al gato. Más tarde, se utilizó aquella amnistía para recordar que los etarras quedaron libres y utilizar aquella libertad como argumento político. Más tarde, en 2007, se sacó adelante en el Congreso español la ley de memoria histórica regañadientes sin dar ninguna facilidad para desarrollarla, sin ninguna colaboración oficial para aplicarla, haciendo la excepción de la CAP y Nafarroa gracias a la presión social y a la voluntad política para ello. Termina diciendo: regresará la juez Servini a Argentina posiblemente con escasos logros, pero su presencia nos ha devuelto la dignidad y la memoria democrática gracias a los testimonios aún vivos, víctimas de aquellos crímenes. Podemos comprobar que es mentira aquello de que investigarlo tras la dictadura no era posible por demasiado pronto, ni tampoco ahora por demasiado tarde. Muy posiblemente no podrá restituirse la justicia a esas víctimas, pero es el mejor momento para abrir un debate valiente sobre la transición. Les he leído por Pablo Muñoz en el periódico Diario de Noticias, 25 de mayo de este año, por Dignidad y Memoria Democrática. Y ahora vamos con otro tema muy bonito, que es la voz de Héctor Mauré, acompañado de orquesta, nos canta de Carmona y Falero, Ríe Payaso.

escuchábamos en la versión de Héctor Mauré, Ríe Payaso, de Carmona y Falero. El sábado pasado le leí lo que tenía que ver con la participación argentina en el Festival de Cannes, la película que había presentado y cómo eran dos de ellas, qué temas trataba y cómo los trataba. Y dejé caer así como ciertas cosas que es una información que nos llega muchas veces deformada y que uno tiene que hacer verdaderos caminos, vericuetos, para encontrar al menos una información que no esté manipulada ni tampoco politizada. En el periódico El País, del 16 de mayo, el corresponsal en Buenos Aires, Francisco Perejil, que aparte no es la primera vez, sino son varias veces, cuando tiene que dar una noticia que, digamos, sirve, o sea, positiva, sobre aquella zona, la da, comienza a darla y siempre agrega un hecho que es una palabra. Habla de algo, por ejemplo, en esto, Argentina, potencia en Cannes, con cuatro películas en el certamen francés, el gobierno y la prensa de Buenos Aires celebran el buen momento de su cine. Pero automáticamente agrega siempre lo mismo, una palabra, pero, y aquí es, a pesar del escepticismo de varios realizadores. Luego, cuando empieza a explicar, el artículo dice: hace solo dos años el director del Festival de Cannes, Thierry Frémin, hablaba así del cine argentino: esperábamos más tras un gran inicio, pero nunca creció. Los cineastas argentinos se suicidaron. El productor y director Pablo Trapero es el único que aparece por películas distintas, sin importarse el éxito de taquilla. Luego habla y dice: pero a pesar de este lamento, esta semana concurren cuatro películas argentinas a la 67 edición del Festival de Cannes. Después dice, así también dirigido a los otros países americanos, del resto de Latinoamérica solo Colombia se encuentra representada con una película y que compite, bueno, en una de las sesiones paralelas. Y agrega, por ejemplo, algo que no tiene absolutamente nada que ver. Cuenta que Argentina compite en casi todas las sesiones del festival y cuenta con tres jurados en dos sesiones. Que ha, digamos, ha presentado, tiene cuatro largometrajes de los 60 que van a proyectar, escogidos entre 1.700. Pero pone algo que no tiene nada que ver con esto. Habla de la presidenta de Argentina, que despidió a los cineastas antes de viajar a Cannes y le dijo: yo creo que es la primera vez que se lesionan cuatro películas argentinas. Somos el gobierno de la primera vez. No sé a qué venía todo esto. Y luego agrega algo que es fundamental y que tendría que estar en primera página. Mejor dicho, en la primera parte de este artículo. El miércoles, dos diarios que se encuentran en las antípodas ideológicas allá en Buenos Aires, o sea, los que están, digamos, tremendamente en contra del gobierno y los que apoyan al gobierno, como son Clarín y Página 12, decía que en Clarín habían puesto el gran año argentino y en Página 12, palmas para la presencia argentina. Y solamente rescato después otra cosa que es importante. Dice: hay un director de revista haciendo cine y realizador de películas que estrenó este año en Argentina El Crítico y que cree que los festivales europeos se han vuelto más comerciales. Antes contaban con más mecenazgo, ahora se ven obligados a pensar en el negocio. Tienen que atraer a los anunciantes y esto se hace convocando a grandes figuras como Ricardo Darín, que protagonista una de estas películas, Relatos Salvajes, a Viggo Mortensen, como les dije el otro día, que actúa y produce Jauja, del argentino, o a Gael García Bernal Estella, del Ardor, de Pablo Friedrich. Y dice lo último que tiene importancia:
Gerciani cree que hay un factor decisivo para explicar esta gran presencia en Cannes. Se llama Ventana Sur y es el principal mercado latinoamericano de cine. Se celebra en Buenos Aires y lo organiza el Instituto Nacional de Cines y Arte Audiovisuales, ICA, dependiente del gobierno argentino en colaboración con el mercado de cine de Cannes. Ahí vienen programadores y distribuidores de todas partes del mundo y ven películas que antes no veían. Podemos hablar, por eso, de muchas cosas, pero resulta que muchas de las cosas que se publican en este periódico, le vuelvo a repetir, Clarín, tienen que ver con su disputa ideológica contra el gobierno argentino. Entonces, podríamos hablar aquí de muchos artículos que leo, que aparecen en periódicos o en artículos especiales sobre situación no solamente en Argentina, sino en América Latina. Y hay una distorsión que nace de estas trilogías, como llamamos nosotros. Aquí Clarín pertenece al mismo grupo internacional de prensa que El País, que el New York Times, y si ustedes analizan esos periódicos van a ver cómo la información llega de la misma manera, sesgada, manipulada, y en muchos casos hay que buscar en otras partes qué es verdaderamente la noticia, cuál es. Bueno, yo les iba a hablar del certamen iberoamericano de publicidad El Sol, que se celebró desde el 29 al 31 de mayo en Bilbao, pero no vamos a tener tiempo hoy y lo hablaremos la próxima semana. Vamos a escuchar ahora un tango, esos tangos sencillos, esos tangos que arrastran historia de la calle, historia que le pasa a la mayoría de la gente, tiene que ver con la juventud. Gardel lo cantó allá en 1929 y tiene que ver, como les digo, con un hecho amoroso de aquel muchacho triste desde Grandis por Gardel.

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1: Gardel nos cantaba aquel muchacho triste. Les voy a leer ahora un artículo que titula Buenos Aires, ciudad ideal para la inspiración artística. Dice, Buenos Aires es la tercera ciudad del mundo para la inspiración artística. Al menos según los editores de las guías Lonely Planet, afectos a establecer este tipo de ranking y que publicaron este en su libro Lo Mejor en Viajes 2012. Es fácil introducirse en la creciente ola literaria de Buenos Aires, escriben, principalmente porque es tan barato pasar las horas en cafés elegantes donde los mejores escritores solían y suelen ir. Los de San Telmo y Palermo son ideales para tomar un expreso entre gente de moda con inclinaciones artísticas, mientras en el centro, el glamoroso Café Tortoni, antes era frecuentado por el famoso escritor Jorge Luis Borges, dice la guía. Y recuerda que en el Alep Borges ubica en la Avenida Garay el punto del espacio que contiene todos los otros puntos del universo. Según Lonely Planet, Buenos Aires solo es superada por Edimburgo, ciudad de Robert Louis Stevenson, y donde J.K. Rowling escribió Harry Potter, y está en Escocia, y por San Petersburgo, en Rusia, con una tradición literaria que incluye a Gogol, Dostoyevsky, Turgenev y Nabokov. Aunque es subjetivo ponderar las cualidades como musa de una ciudad, es indiscutible que Buenos Aires inspiró a muchos artistas y que sus cafés son propicios para crear. Dicen que Sábato escribió sobre héroes y tumbas en el bar británico y que Homero Manzi creó la letra del tango sur en el aeroplano, hoy la esquina de Homero. Actualmente, algunos buscan un clima artístico en sitios como Eterna Cadencia, aquí lo nombramos mucho, Crack Up, dos cafés librería en Palermo, pero los cafés clásicos son los que más historias esconden. A pesar de la lluvia, yo he salido a tomar un café. Estoy sentado bajo el toldo tirante y empapado de este viejo Tortoni conocido, escribió Baldomero Fernández Moreno. En el Café Tortoni, Avenida de Mayo 820, entre 1926 y 1943, se reunía la peña comandada por Benito Quiquela Martín y frecuentado por las poetas Alfonsina Storni, Juana de Ibarburu, Conrado Nanés Rorro, Roberto Ar o Borges. Y de 1962 hasta 1974 fue el punto de reunión de Abelardo Castillo, Humberto Constantini, Liliana Hecker, Isidoro Blanche y Ricardo Piglia, entre otros. De sus encuentros surgieron las revistas literarias El Grillo de Papel, El Escarabajo de Oro y El Ornitórrinco. En los seis meses que pasó en la ciudad de Buenos Aires, entre el 33 y el 34, también iba al Tortoni Federico García Lorca. Se alojaba en la habitación 704 del Hotel Castelar y escribió, Buenos Aires tiene algo vivo y personal, algo lleno de dramático latido. Un corto espacio de música y volvemos después con este artículo.

escuchamos a la orquesta de Troilo con Alberto Marino en el canto, Así es Ninón, de Larenza y Robles. Estamos casi llegando al final. El artículo este de Buenos Aires, ciudad ideal para la inspiración artística, es más largo. No vamos a tener tiempo si les leo esto y luego terminar con música. Vamos a terminar con música, y tanto esto, lo que dejo pendiente, lo hablaremos el sábado, conjuntamente con un tema que quería tocar hoy, referido a una gran poeta española, joven, laureada, y con un tema de Andrés Neumann sobre ella y su libro Chatterton, que no vale la pena leerlo de forma rápida y cortante. Lo haremos el próximo sábado. Vamos a cerrar el programa de hoy agradeciéndoles que hayan estado una vez más con nosotros y esperando que lo hayan pasado bien. Y escuchamos ya en este final a Goyeneche en este Buenos Aires Conoce, de Garelo Padre y Garelo Hijo. Que lo pasen bien. Hasta el próximo sábado, agur.

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0: Sí, hombre, que sí. Que lo que había en América cuando llegamos los españoles era un atraso. Madre, eso. Cuatro indios con plumas en el trasero brincando por los árboles y comiendo mangos. Trabajar. Lo que se dice trabajar no sabían. Tuvimos que enseñarles. Tuvimos que traerles las semillas, los azadones. Y hasta la ropa tuvimos que traerles porque lo de ellos era andar en cueros. ¡Hala! ¡Haraganeando sin hacer nada!
1: ¿Pero qué se habrá creído el gallego este, eh? Uh-huh. Viene aquí a ofender. ¿Usted oyó eso de los indios con plumas en el trasero?
2: Bueno, algo de razón tiene, señora.
3: ¿Cómo?
2: La verdad es que cuando los españoles llegaron a América, aquí había muy pocas cosas.
3: ¿Cómo es posible?
2: Que si no hubiera sido por ellos, ¿en qué ignorancia no estaríamos todavía?
4: ...70 millones de personas vivían en América cuando aparecieron en el horizonte los españoles y los portugueses. Una población 10 veces mayor que la de España y Portugal en aquel tiempo. A la llegada de los conquistadores, estaba en su esplendor el gran imperio Inca, que abarcaba el continente de una punta a otra punta de los Andes. Los incas habían alcanzado una sorprendente organización social y técnicas muy avanzadas en ingeniería, agricultura y medicina. Tenochtitlán, la hermosa capital de los aztecas, en el corazón de México, asombró a los españoles. Sus amplias avenidas estaban mejor trazadas que las de Roma. Y sus pirámides eran más perfectas que las de Egipto. En Centroamérica se encontraron los recién llegados con la antigua civilización de los mayas, grandes astrónomos y sabios matemáticos. No, América no era un continente vacío ni atrasado. Vivían aquí muchedumbres de pueblos que llevaban siglos tejiendo su propia historia.
1: Pero entonces, ¿de dónde sacó el gallego lo de cuatro indios brutos?
3: Eso no es nuevo, señora. Durante la colonia española ya se decían esas cosas, y peores. Y las decían gente muy famosa, gente muy culta.
4: El cronista español Gonzalo Fernández de Oviedo, que escribió libros y libros sobre América, decía:
5: los indios son gentes ociosas y viciosas, de poco trabajo. Muchos de ellos, por pasatiempo, se matan con veneno y lo hacen solo por no trabajar. Son tan salvajes que piensan que todo es común.
4: Voltaire, el famoso filósofo francés, hablaba así:
6: los indios son perezosos, estúpidos, son hombres inferiores.
4: El teólogo español Tomás Ortiz escribía:
7: los indios no se diferencian en nada de los animales, vegetales y minerales. Por su propia naturaleza son esclavos y deben ser sometidos a la obediencia de criaturas más racionales.
4: Y Fray Cornel de Pav, religioso alemán:
8: no tienen alma. Son solo bestias degeneradas y flojas. Y además, las mujeres son tan feas que se confunden con los varones.
1: ¿Pero será posible? Pues más feo sería ese cura desgraciado.
3: Cierto.
1: Mira que decir que nosotras
2: no,
1: las mujeres...
2: No se altere, señora, que el cura no dijo eso por usted.
1: ¿Y a mí qué me importa por quién lo dijo? Bueno, habráse visto.
3: Vea, señora, lo más curioso de este asunto es que insultaban a los...

0: los indios, pero no podían vivir sin ellos. Claro, los necesitaban.
1: Eso se ve.
0: Los indios araganes, como ellos decían, eran los que trabajaban en las plantaciones y en las minas.
1: Ajá.
0: Y claro, lo que pasa siempre, tenían que decir que eran animales para ponerlos a trabajar como animales.
2: Oye, por lo que oigo, se difama también.
0: ¿Cómo?
2: ¿Eh? A ver, ¿por qué usted no menciona también lo bueno?
0: ¿Ah?
2: Hable de las leyes de India, pues, que fueron un modelo de humanismo, de respeto. Me han dicho que a la reina Isabel, que escribió esas leyes, la van a hacer santa un día de estos en Roma.
0: Ay, amigo, las leyes eran bonitas, muy bonitas en el papel, pero no pasaban del papel. Los mismos españoles que vivían en América se inventaron un refrán.
1: ¿Ah, sí?
0: Las leyes se acatan, pero no se cumplen.
1: Ajá. Vamos, lo de siempre. Que el que hace la ley, hace la trampa, ¿no?
2: Bueno, pero a pesar de todo, señora, yo soy de la teoría que la colonia española fue mejor que la inglesa.
0: Bueno, puede decir eso.
2: Se dio, mire, como diríamos, una especie de encuentro de culturas. Los españoles, por ejemplo, mezclaron su sangre con la nuestra.
1: Bueno, violando India, cualquiera se mezcla.
2: Ay, señora, usted todo lo de negro, oiga.
0: Sí. Ahora se está hablando mucho del encuentro de culturas.
1: Ajá.
0: Pero la verdad es que España nunca quiso encontrarse con la cultura del indio.
1: Se ve.
0: Lo que quiso fue aprovecharse del trabajo de los indios.
3: Se calcula que cuando los conquistadores llegaron a América, vivían en nuestro continente 70 millones de indios. Después de siglo y medio de colonia, la población indígena se había reducido a solo 3 millones y medio.
1: ¿Cuánto ha dicho? Que de 70 millones solo quedaron 3.
2: Bueno, esa es una opinión. ¿Eh? Unos dirán una cosa y otros otra.
1: ¿Y usted es el que anda hablando de encuentro de culturas? ¡Vaya encuentro, hombre! Diga mejor un encontronazo.
2: Ya está bien, señora. No hable así de los españoles ni de la madre patria,
0: ¿eh?
2: Por favor.
0: ¿Eh?
1: ¡Madre patria! Si así es la madre, mejor ser huérfano.
2: Pues yo no me creo nada de eso. Ya está. Esto me huele a leyenda negra y eso habría que probarlo, además.
0: ¿Que hay que probarlo? Pues sí, hombre. Vamos a probarlo y ahora mismo. Queda abierta la sesión. Vean ustedes, la acusación es bien clara. Más de 65 millones de indígenas perdieron su vida de una u otra manera durante los primeros 150 años de la colonia. ¿Quién es el culpable de este crimen? ¿De 65 millones de crímenes? Alguien tiene que serlo. Porque esos indios no murieron de viejos, ni murieron en la cama. ¿Quién es el responsable entonces? Vamos a averiguarlo. Vamos a ir llamando desde el más alto hasta el más bajo. Que se presente Felipe III, rey de España.
4: Aquí estoy, señor mío. ¿Para qué se me solicita?
0: Majestad, usted gobernó durante más de 20 de esos 150 años de colonia española. ¿No es cierto?
4: Es cierto. Fui rey desde 1598 hasta 1621. Durante esos años me tocó la ardua labor de gobernar a medio mundo, a España y a América.
0: Y su majestad es católico, ¿verdad?
4: Sobra la pregunta, señor mío. Los reyes de España siempre hemos sido católicos, apostólicos y romanos.
0: ¿Y cómo es posible, entonces, que usted, siendo un rey católico, permitiera tantos crímenes y tantos abusos contra los indios?
4: Ja, ya sabía por dónde iba a salir usted. Ahora es muy fácil hablar. A usted, a ustedes, los que se las dan de progresistas, me gustaría haberlos visto en mi lugar gobernando un imperio enorme y sin teléfonos, ni aviones, ni los adelantos que hay ahora. Buena voluntad no me faltaba, se lo aseguro. Pero no era tarea fácil gobernar América desde un palacio en España.
0: Pero usted sabía lo que estaba pasando con los indios en América.
4: ¿Y qué era lo que estaba pasando? ¿A qué se refiere?
0: En la mina de Potosí, de 100 indios que iban, 70 no volvían nunca.
4: Oh, no.
0: En la mina de mercurio de Huancavelica, los gases venenosos más.

0: Ya no es culpa mía. Pregúnteles, pregúnteles mejor a los corregidores.
1: Señor corregidor, ¿ustedes cumplían o no cumplían las normas que el rey dio prohibiendo el trabajo forzado de los indios?
2: ¿Qué normas, señor? ¿Las públicas o las secretas?
1: ¿Cómo dice?
2: Usted acaba de oír al rey Felipe III, ¿verdad?
1: Sí.
2: Tan inocente, ¿verdad? Uh-huh. Pues le voy a decir una cosa. Al mismo tiempo que él envió esa carta pública prohibiendo los abusos en las minas, envió otra carta secreta dirigida al administrador.
1: ¿Cómo?
2: ¿Quiere usted saber lo que decía?
1: Ajá.
2: El trabajo forzado debe continuar igual en caso de que estas medidas hagan flaquear la producción. Sí, ese era el problema nuestro. Los mismos reyes borraban con una mano lo que escribían con la otra. Así hacían siempre, porque ellos embolsaban el 20% del valor de los metales. Y eso era mucha plata.
1: Ya veo, ya veo, ya veo. Eso del 20% no lo dijo el rey. Entonces, ustedes, los corregidores, no tenían la culpa de lo que estaba ocurriendo con los indios.
2: Nosotros teníamos que asegurar la producción, controlar el pago de impuestos. Estábamos al servicio del rey y supervisando a los encomenderos.
1: Señor encomendero.
3: Sí.
1: El rey ha dicho que es inocente. El corregidor que tampoco, él tiene la culpa, porque...
4: Lo que el corregidor no ha dicho es cuántos sobresueldos tenía y a qué bolsillo iban a parar los tributos de los indios.
1: Ajá.
4: Los corregidores. Pero, hombre, si ellos eran los que sacaban la tajada más gorda...
1: ¿Cómo?
4: No eran reyes, pero vivían como reyes.
1: ¿Y ustedes, los encomenderos, ustedes no tenían propiedades? ¿No obtenían beneficios a costa de los trabajos forzados?
4: Bueno, ya usted sabe. Mire, cuando los españoles llegamos aquí, tomamos posesión de estas tierras. Las conquistamos.
1: Bueno, pero estas tierras ya tenían dueño. Eran de los indios.
4: No, eso son cosas de la guerra.
1: Una guerra que trajeron ustedes. Bien, les quitaban las tierras. ¿Y a dónde iban entonces los indios?
4: A ninguna parte.
1: ¿Ah?
4: Los repartían entre nosotros, los encomenderos. Unos a la mina, otros a trabajar la tierra.
1: A trabajar de gratis la tierra, bueno, querrá decir.
4: Bueno, naturalmente.
1: ¿Y si el amo moría, los indios quedaban libres?
4: No. El hijo del amo quedaba con la propiedad de la tierra y de los indios.
1: ¿Y si el amo quería vender la tierra?
4: Pero bueno, la vendía con los indios dentro.
1: Ah, entonces se trataba sencillamente de esclavos. Tierras robadas y mano de obra esclava.
4: Esclavos, esclavos.
1: Ajá.
4: No hay por qué llamarlos esclavos.
1: ¿Y entonces cómo?
4: ¿Eran súbditos del rey de España?
1: Bueno, lo de menos es el nombre. A millones de indios se les robaron sus tierras y se les puso a trabajar como esclavos.
4: Le digo que eran súbditos.
1: Y yo le repito que eran esclavos.
4: Pero bueno, ¿y a mí qué me cuenta? Yo no inventé eso.
1: ¿Quiere decir que usted tampoco tiene la culpa de nada?
4: Mire, señor, mire.
1: Ajá.
4: En mi tiempo se decía que todo eso era la voluntad de Dios.
1: Ah.
4: Los curas lo decían. Pues llámelos a ellos y pregúnteles a ellos.
1: Usted, padre, ¿ha oído lo que ha dicho el rey?
3: Uh-huh.
1: ¿Oyó lo que dijo el corregidor?
3: Sí, sí.
1: ¿El encomendero?
3: Sí.
1: Usted conocía esos abusos. ¿Por qué no dijo nada?
5: Mire usted, en mi calidad de ministro de Dios, yo reflexioné mucho sobre la situación de América y de los indios.
1: Ajá.
5: Aquí se está hablando de culpas.
1: Sí.
5: Pero el asunto principal es muy otro. Es muy otro el meollo de la cuestión.
1: Y a su juicio, ¿cuál es ese meollo, padre?
5: Le extrañará lo que voy a decirle.
1: Uh-huh.
5: Pero yo y otros teólogos de renombre llegamos a la conclusión de que los indios son seres inferiores, criaturas irracionales.
1: ¿Usted opinaba así?
5: Opinaba y sigo opinando.
1: ¿Ah?
5: Mire, señor, seamos sinceros. Los españoles hicieron sus cosas, no lo niego. pecaron. Ajá. No lo niego. Pero se arrepentían de sus pecados.
1: Ah, se arrepentían.
5: Todos somos pecadores. Y es propio de una criatura racional el pecar y el arrepentirse.
1: ¿Y los indios?
5: Esos no. Esos no se corregían nunca.
1: Ah, no, no.
5: Volvían a sus vicios peor que animales. Porque usted a un perrito le va educando y algo aprende.
1: Ajá.
5: Pero el indio no. Por las buenas no. Y por las malas tampoco.
1: Pero padre...
5: No. Déjeme hablar. Mírenlos. Mire ahí a los indios todavía hoy cómo andan. Igual que hace 500 años.
1: Pero óigame.
5: A ver, dígame, ¿qué indio no se emborracha?
1: Bueno, yo...
5: En mi tiempo era igual. Salían de la mina y ya estaban bebiendo, tomando aguardiente hasta rodar por el suelo.
1: Sí, padre, pero...
5: ¡Cállese! Déjeme explicarle. Mírele a la cara a esos indios, mascando hojas de coca día y noche, babeando esa baba verde de la coca. Otra cosa no saben hacer, emborracharse y drogarse.
1: ¿Y por eso usted escribió que eran menos que animales?
5: Por eso y mucho más. Usted no vio nada.
1: ¿Eh?
5: Aquí abundaban los pecados de la carne. Un hombre con tres mujeres, una mujer con tres hombres, todos revueltos, todos con todos, y lo hacían al aire libre, como lo más natural del mundo. Yo estoy convencido que por toda esa indecencia es que se morían tantísimos. Se contagiaban unos a otros.
1: Bueno, pero yo creo que la viruela y el tifus lo trajeron los españoles, padre.
5: Yo no sé quién trajo a quién. Yo sé que las indias le pegaban la sífilis a los capataces españoles.
1: ¿Eran también las indias las que violaban a los capataces?
5: No tanto, hombre, no tanto.
1: Bueno, pero...
5: Pero si ellas andaban medio desnudas, ¿quién provocaba a quién? Dígame, si usted va en cueros por la calle y le pasa algo, aténgase a las consecuencias.
1: ¿Usted fue capataz de indios?
3: Sí, señor. La última rueda de la carreta.
1: ¿Y en qué consistía su trabajo?
3: Mi trabajo. Mi trabajo era andar arreando indios para la mina. No paren la producción. No se puede parar la producción. Pero esos jodidos indios se morían demasiado pronto.
1: ¿Y entonces?
3: Entonces, ¿qué íbamos a hacer? Pues a buscar más indios. A reclutarlos en las aldeas.
1: Uh-huh.
3: Los amos obligaban. Y ponte a corretear no sé cuántas millas para atraparlo.
1: ¿Y si los indios se resistían?
3: Les regalábamos aguardiente, los emborrachábamos.
1: Ajá.
3: Y cuando abrían el ojo, ya estaban dentro, trabajando en la mina.
1: El padre habló de los vicios de los indios.
3: El fraile ese es un mentiroso.
1: ¿Eh? ¿Cómo?
3: El alcoholismo lo metimos nosotros. Aquí en América no había eso. Lo mismo con la coca.
1: Ajá.
3: Los indios la usaban en sus fiestas, sí. Pero ¿quién se la empezó a vender a puñados? Nosotros. Mascando esa porquería, resistían más en el trabajo y comían menos.
1: Pero el padre dijo que...
3: Lo que no dijo el padrecito ese es que ellos, los curas, sacaban el 10% del precio de la coca.
1: Ajá. ¿Así que los curas estaban en el narcotráfico de entonces?
3: Sí, sí. Desde el obispo hasta el monaguillo, todos se zampaban sus buenos diezmos por la coca.
1: Ajá.
3: En el púlpito a criticarla y en la sacristía a cobrarla.
1: Por lo que veo, todos hacían buen negocio en América.
3: ¿Y a mí qué me dice usted? El rey mandaba, el corregidor mandaba, el cura bendecía, los capataces cumplíamos órdenes. Nosotros no tenemos culpa de nada.
1: Claro, claro, claro. Usted tampoco tiene la culpa. Nadie tiene la culpa. O sea, que hay 65 millones de asesinados y no aparece ningún asesino. La colonia española tuvo más mano de obra gratis, más fuerza de trabajo esclava que ningún otro imperio en la historia del mundo. Así amasaron enormes beneficios. Pero el costo de esos beneficios fueron 65 millones de seres humanos con alma, con corazón. ¡65 millones! ¡65 millones en 150 años! 500.000 víctimas en cada año de encuentro cultural. 500.000 víctimas. Más de 1.000 muertos por día. Un muerto por minuto durante los primeros 150 años de colonia española. Y nadie tiene la culpa.
6: ¿Quiénes son los asesinos? ¿Quiénes mataron a los taínos y a los siboneyes en los humilladeros del Caribe?
7: ¿Quiénes los pusieron a buscar oro en los ríos hasta matarlos? Se llaman Cristóbal Colón, Diego Colón, Bartolomé Colón, Diego Velázquez, Pánfilo de Narváez. Ellos son los asesinos.
6: ¿Quién habla en nombre de los indios buscadores de perlas que murieron con los pulmones rotos en el fondo del mar de las Antillas? ¿Quiénes son los asesinos?
7: Hernán Cortés empezó el exterminio en México y por su hazaña le fueron entregados 43.000 indios como esclavos. ¿Quién habla por ellos?
6: ¿Quién reclama en nombre de los vencidos? ¿Quién mató a los totonacas y a los otomíes? ¿Quién habla en nombre de los tepehuanes muertos en las minas de Zacatecas?
7: ¿Quién mató a los mayas quichés en Guatemala?
6: Se llama Pedro de Alvarado. Él es el asesino.
7: ¿Quién hizo cenizas 8 siglos de literatura maya? ¿Quién quiso asesinar la memoria de los hombres de maíz?
6: Se llama Fray Diego de Landa. Él lo hizo.
7: ¿Quiénes entraron en el Brasil a matar a los caetés y a los cataguases y a todos los pueblos de la selva y el río? ¿Quién les quitó sus tierras? ¿Quiénes son los asesinos?
6: En Nicaragua, Pedrarias Dávila mató a más de 500.000 de nicaraos y chorotegas, haciéndolos trabajar como esclavos, vendiéndolos como esclavos.
7: Gonzalo Jiménez de Quesada inició el exterminio de los chibchas y los taironas en Colombia.
6: Francisco Pizarro, Diego de Almagro, Sebastián de Benalcázar iniciaron el exterminio en Perú, en Bolivia, en Ecuador.
7: ¿Quién arrastró a los quechuas y a los aymaras a las minas? ¿Quién los arrancó de sus tierras?
6: ¿Quién habla por los charrúas y los guaraníes?
7: Pedro de Valdivia, mataste a los araucanos.
6: Reyes, virreyes, corregidores, encomenderos, capataces, ustedes son los asesinos.
7: ¿Quién reclama por los muertos de aquella mala hora?
6: ¿Quién reclama por ellos? ¿Quién reclama por ellos? ¿Quién reclama por ellos?
8: ¿Quiénes nos han puesto en este estado de morir tan deplorable? ¿Quiénes nos chupan nuestra sangre y comen de nuestro sudor? Nos tratan como a perros, nos sacan el pellejo. ¡Cortemos de una vez el mal gobierno de tanto ladrón zángano que nos roba la miel de nuestros panales! ¡Hermano, el patrón ya no comerá más de tu pobreza!
9: En 1780, hace apenas unos 200 años, se levantó contra todo este sistema de muerte y esclavitud José Gabriel Condorcanqui, Tupac Amaru, que sublevó a los indígenas desde el Valle del Cusco hasta las costas de Arica y la frontera del Tucumán. En su ejército de desarrapados iban miles de indios de la mina de Potosí, miles de esclavos que servían en las haciendas y en los obrajes. Era una espalda y otra espalda, y todas llenas de cicatrices. Durante un año, los vientos de esta gran rebelión quitaron el sueño a los virreyes de Lima, de Buenos Aires y Bogotá. Por traición, Tupac Amaru cayó en manos de los españoles. Lo llevaron a la plaza del Cusco, le cortaron la lengua, lo amarraron de pies y manos a la cincha de 4 caballos.
10: Se prohíbe a los indios usar sus vestidos tradicionales. Se prohíben todas las pinturas de los incas.
9: Los caballos corren hacia las 4 esquinas de la plaza y tiran, pero no rompen el cuerpo del indio. No puede.
10: Se prohíbe a los indios celebrar sus fiestas. Se prohíbe hablar en lengua quechua. Se prohíbe el sonido del pututu.
9: Las espuelas de los jinetes desgarran los vientres de los caballos en un gran esfuerzo. Pero no pueden. No pueden romper su cuerpo. Tupac Amaru no se parte. No se parte nunca.
10: Se ordena a los indios vestirse según la costumbre española. Se ordena a las indias peinarse según la costumbre española. Se ordena a los indios hablar la lengua española.
9: Por fin, cuando el sol se oculta por no mirarlo, cortan el cuerpo del indio en pedazos y lo degüellan como hace dos siglos a Atahualpa, su antepasado.
10: Se ordena que no quede semilla de este maldito nombre de Tupac Amaru.
9: Así murió el padre de los pobres, Tupac Amaru, por querer ver a sus hermanos indios libres de la esclavitud.

0: Y como él, tantos otros en tantos lugares de América Latina.
1: Nada. De los muertos que mataron no nos dicen nada. Uh-huh. Y de los que murieron peleando, todavía menos.
0: Pero los nietos de los muertos y los nietos de los que murieron peleando están entre nosotros. 50 de cada 100 ecuatorianos, 50 de cada 100 peruanos, 60 de cada 100 bolivianos, 70 de cada 100 guatemaltecos son indios. Son los sobrevivientes de nuestros antepasados de América. Aún son esclavos en sus tierras. Pero ya se quitaron la máscara del susto y ya con su verdadero rostro rechazan ese famoso...

0: Arratsaldeon, bienvenidas y bienvenidos a Codoro Games, el programa semanal de videojuegos emitido en Alabedi Irratia y Eguzki Irratia. Yo soy Coque González y esta semana me acompaña Asier Bermejo. ¿Qué tal estás, Verme?
1: Me gusta mucho, tío, que llevas una camiseta.
0: Es de pijama,
1: cierto. Que pone Manhattan Athletics, que es como la típica camiseta de pijama que tiene como un logo deportivo, entre comillas, que no es real.
0: Claro, claro.
1: O sea, que no es de nada.
0: Eso es inventadísimo.
1: Pero claro, lo pone, sí, ¿sabes? Sí. Y te pone, yo qué sé, te pone Camden Football,
0: bueno,
1: ¿sabes?
0: Puedes decir lo que ponen, te pone Varsity 1992.
1: Claro, claro, y ponen fechas y todo, ¿sabes? Manhattan Athletics Society Sporting League. Pam, así. ¿Por qué? Porque sí, ¿sabes? Es guapísimo, tío.
0: Y no me gusta el Sporting a mí, pero bueno.
1: Pero ahí está. Un saludo a nuestros oyentes de Gijón, que serán hinchas del Sporting de Gijón, ¿eh? No vaya a ser que piensen que has dicho que no te gusta el Sporting porque no te gusta el equipo de fútbol.
0: Yo ya no sé ni de dónde estamos.
1: Te referías a Sports.
0: Sé ni dónde estamos.
1: Sports en general, Go Sports.
0: ¿De qué va este programa? ¿De qué estamos hablando?
1: Un saludo, amigas y amigos de la vida.
0: Un saludo, Joric, por ejemplo. Yo ya no sé de qué va nada.
1: Porque estuvo la semana pasada.
0: Claro. Un saludo, Joric. También le mando un saludo, pues, a Mambo.
1: Ah, pues mira. ¿Mambo ha estado esta temporada? No ha estado.
0: No, todavía no.
1: Estará. Tendrá que contarnos qué tal el Metal Gear Solid 4, tío.
0: Por ejemplo.
1: Que se lo ha jugado. Total, ¿qué hacemos? ¿Hablamos de videojuegos o qué? ¿Tienes alguna otra noticia así que...
0: Sí, no.
1: Que comentar, announcement, no. Alguna cosa así en concreto?
0: Ah, bueno, ¿sabes cuál va a salir que le tengo muchas ganas?
1: El Pod Racer,
0: bueno, el Galactic Racer, que sale el martes que viene, creo que es. Mm-hmm. O sea, mañana para la emisión. Y creo que me lo voy a jugar de lanzamiento. Tengo que
1: le han puesto, según vamos, estáis bien calentados con él, ¿no?
0: Uf, sí. Sí, y eso que viendo las previews y todas estas movidas, están todo el rato con el tema de que es muy roguelike y todo el rollo. Que justo la semana pasada estuvimos hablando mucho de los roguelikes con Joric. Y no sé si esa parte me va a encajar tanto, pero es que el modo arcade se puede jugar desde el principio y es hacer carreras y no sé si tiene rollo algo de torneo, ¿sabes? En plan como en el original, y aunque no tenga cinemáticas y tal, pues te haces las carreras y tienes que quedar primero y fuera, que ojalá sea así, porque eso es lo que más me va a interesar. Y dentro de ese modo arcade puedes conducir las vainas. En el modo historia creo que no, porque
1: vale.
0: La movida es que, o sea, de hecho lo explican en el propio juego aparentemente, que solo lo pueden conducir muy poca gente en el universo, o sea, por eso no hay vainas en el juego, porque es como que según el lore quedan 10 pelados que conducen vainas,
1: sí,
0: ¿sabes?
1: Que es somos súper específicos, ¿no? Es que un set de habilidades específico que necesitas y tal.
0: Exacto, que entre la velocidad y los motores y el no sé qué, y es como que es una puta locura. Eso es. Con el rayo ese rosa en medio ahí. Pues eso es como que lo saben 10, y entonces esos 10 son los que
1: son
0: corren 10, las vainas.
1: Son 10 que estaban vivos entre 2000 y 2005.
0: Sí, eso es, claro.
1: Que es la época en la que pegaba haber hecho esa mierda, claro.
0: Ah, claro, eso es. Y los que llevan vivos desde el episodio 1 y han sobrevivido a toda la guerra, claro, del Imperio, claro. De la movida.
1: Entre ellos,
0: Sebulba.
1: El Goat, Ben Quadrinaros.
0: Ben Quadrinaros,
1: Sebulba es un parguela.
0: Gasgano. Creo que Tempto, Pagalies está también. O sea, hay muchos personajes del episodio 1 y del Racer 1.
1: Qué guay. He visto también que estaban poniendo guay el Control Resonant, que lo estaban poniendo. Tenía buenas notillas y tal.
0: Ese salió la semana pasada, creo.
1: Parece.
0: Pero es que salió solo en digital y en físico.
1: Yo estaba esperando porque creo que me lo pillaré en físico. Pero. Luego os lo cuento, pero cuando estaba pensando que empezarme a jugar ahora, dije, va, tú me pillo el Control y a tomar por culo. Y como lo vi en digital, dije, va, que le jodan, ya me voy a pillar en físico,
0: eso
1: creo
0: es,
1: que sale
0: es.
1: El 16 de octubre o algo así.
0: 15.
1: O 15
0: y,
1: algo así.
0: Sí, que es el 15, porque el 15 también sale mi otro juego más anticipado del año junto al Galactic Racer, que es... A ver si me acuerdo el nombre. Toy Story Retro Roundup.
1: ¡Ojo!
0: Plus Toy Story 3 Remastered. Creo que se llama así la puta caja. Es ridícula. Pero está que flipa. O sea, me vi el otro día una hora de podcast de Atari, que son los que publican la colección esta.
1: ¿Sí?
0: Y viene todos los juegos que existen de Toy Story. Es el 1 de la versión de la Sega Genesis. Y aquí, la Sega Genesis aquí es...
1: La Mega Drive será, ¿no?
0: ¿Mega Drive aquí?
1: Creo que
0: no
1: sí.
0: Sé, es que es,
1: lo
0: nunca conozco a Sega, macho.
1: Como siempre digo cuando dices eso, Super Nintendo, Sega Genesis.
0: Eso es.
1: Un saludo a Biggie, ¿eh?
0: Y también te viene una versión de Super NES, creo, una cosa así.
1: Uh-huh.
0: Y luego las de Game Boy, te viene luego el juego de bichos.
1: Ah, vale.
0: Porque es del mismo estudio que se llamaba Traveler's Tales, que son los que ahora hacen los juegos de Lego. Y... como aprendieron, como esto era todo parte del mismo acuerdo con Pixar de hacer adaptaciones a juego de sus películas, fue el primer juego 3D que hicieron, entonces lo han metido en la colección como archivo histórico, digamos, y porque con ese juego, o sea, con el de bichos, es cuando aprendieron a hacer juegos en 3D y eso luego lo llevaron al Toy Story 2. Entonces es como que lo han metido como bonus un poco, pero es un puto juego entero de Play 1 que estaba bastante guapo, pues le tengo también mil de cariño, entonces ha sido como la colección perfecta para mí porque son un montón de juegos de mi infancia, el 1, el bichos, el Toy Story 2, y luego el 3 lo jugué un poquillo de adolescente cuando salió la peli, vaya, pero no me lo llega a pasar y era como, o sea, lo jugué creo que en pirata empecé un poquillo, ¿sabes? Y fue como, ah, está majo, y ya.
1: Confirmo que la Sega Genesis era la Mega Drive.
0: Mega Drive.
1: Sucesora de la Master System.
0: Claro, y eso, y la Saturn, ¿cuándo es? Es que me hago un
1: después,
0: lío con
1: después,
0: los nombres.
1: Después.
0: O sea, Saturn creo es la Play 1.
1: Puede ser.
0: Equivalente sí. a Play 1. Sí, y sí. la Dreamcast, la equivalente a la Play 2.
1: Probablemente.
0: Algo así.
1: Ahora lo mío mientras.
0: Volvemos a mirar.
1: Mientras nos encuentras alguna otra cosa. Sí, sí, y luego, bueno, evidentemente está el elefante en la habitación, que es GTA 6. Y,
0: eso no le importa a nadie.
1: Eso da igual.
0: Eso da igual. Y antes de eso está el Ocarina of Time, que.
1: Ah, cierto, cierto.
0: Que está la guapo también, claro. Que la gente le tendrá ganas. Y no sé qué más, pero vaya,
1: había mierda, sí,
0: vaya,
1: sí.
0: O sea, a ver, hay millones, y las últimas tres semanas ha habido millones, lo que pasa es que, ya que sé. O sea, al final, si te vuelves más selectivo o lo que sea, como estoy diciendo yo mismamente, te quedas con cuatro que te molan y ya está, pero
1: sí, está
0: por lanzar se están saliendo trillones. Lo que pasa es que luego eso, pues hay fatiga de Lobezno también, que no estaba tan guay como otra gente quería, aunque estaba bien, por lo visto, yo qué sé. Jonay nos hablará dentro de no mucho del Lobezno, y del Onimusha nuevo.
1: Uh-huh.
0: Y de algo más he estado jugando. No me acuerdo qué más. Es igual. Es todo
1: Onimusha Web
0: esto,
1: the Sword. Este es el preámbulo a que nos cuentes.
0: Claro, claro. Que no hemos arrancado la parte canónica del programa como tal.
1: ¿Nos cuentas tú mierda? ¿Así ya os cuento yo lo que he jugado después del descanso así o qué?
0: Eso es. Vamos Venga. Con ello. El Tony Hawk's Underground 2 es el siguiente Tony Hawk que me jugué. Ya comenté la semana pasada que aquí es cuando empecé a hacer como mi bucle de jugarme 6 sagas de juegos que son las que quiero darle a piñón este año o para lo que queda de año. Que eran el God of War, el Resident Evil, el Assassin's Creed, el Tony Hawk, los juegos de Telltale y los Final Fantasy. Entonces, el último que jugué fue el Underground del año pasado, creo, el Underground 1. Y este Underground 2 está algo mejor de lo que recordaba, porque este sí que es de los que jugué en su día de lanzamiento, en 2005, creo que fue esto. Uh-huh. No, 2005 fue el American Wasteland, pues esto sería 2004 porque eran anuales. Y es de los primeros juegos que tuve originales de Play 2 y toda la movida junto al Sims 2, me acuerdo. Y le tenía cariño porque era el Tony Hawk con gráficos más guays después del 3, que era el último que había jugado yo, y encima estaban los de Jackass, entonces era gracioso. Pero la movida es que tiene un modo historia, es una secuela del Underground 2, o sea, técnicamente eres la persona que, o sea, tu personaje del Underground 1, cuando ya ha terminado lo del Underground 1 y ha conseguido publicar como un vídeo y todas sus movidas y tal y cual, porque realmente no te hacías famoso al final del juego, era como, bueno, tampoco voy a
1: empezar a spoilear. Hacías tu primer vídeo, ¿no? Pero,
0: o sea. Más o menos, o sea, era como que estabas buscando la fama, pero el puto Eric Sparrow te robaba uh-huh. la puta fama del rival, que el rival también está en este juego. Y, de hecho, se nota que tienen un rollo gracioso, vengativo, y entonces en este juego le tratan como la mierda todo el juego entero para darle un poco como de venganza al jugador, entiendo. Pero la movida es que estás haciendo skate en la mítica, en el mítico barrio inicial del Underground 1,
1: uh-huh.
0: y aparece una furgoneta negra mientras estás en un half pipe y pam, te estampas contra ella y te raptan, y te despiertas en el mítico warehouse del Tony 1.
1: Sí.
0: Y está Van Margera con Tony, que han secuestrado a ti, al Eric Sparrow y a como 3 o 4 skaters famosos más, y luego un tipo de Jackass, y te dicen que os van a dividir en grupos y que van a hacer una competición entre el Team Van y Team Tony, uh-huh. Por el mundo, haciendo una gira mundial en la que vais a ir a X ciudades de X países, y la gracia es, o sea, se llama World Destruction Tour, creo que es. Entonces es como destruir monumentos históricos o joder la ciudad mientras haces skate. Quiero decir, es muy, muy Jackass, es muy Viva la BAM, ¿sabes? Es como...
1: Eso me sonaba a mí, sí.
0: 100% esa mierda. Entonces, es un... O sea, entiendo que es el momento, ya te digo, esto sería 2004, pues sería en la época en la que Jackass estaba petándolo más a fuego en... ¿Esto sería en MTV, puede ser?
1: Sí, claro.
0: Estaría toda la movida en ese momento hiper a fuego, entonces entiendo que para revitalizar un poco la saga y tener alguna excusa, pues sí, este es el juego de Jackass de el Tony Hawk. Dentro de eso, ¿hay mierdas raras? Sí, o sea, tienes mierdas raras de eso, de te meten a personajes de Jackass, te meten a personajes tangenciales a la escena del momento, a Jack, Asa, los skaters y bla, bla, bla, que no aparecen en otros Tony Hawks porque son como muy tangenciales, digamos. Y también te meten como un rollo de que, o sea, está estructurado igual que el Underground 1, de que tienes como no muchos niveles, rollo 5 o 6 niveles, pero son muy grandes y muy amplios, como en el 4 también, y tienes objetivos igual que en el 4. O sea, tienes,
2: sí, como
0: personas,
2: una especie de open zones, así,
0: eso es,
2: sí.
0: Y tienes a peña por ahí separada y entonces vas hablando con ellos y te van dando misiones cada uno y así. Este es un poco más obtuso porque tienes que además averiguar, o sea, sí que tienes una lista en la que te dicen qué tipo de cosas tienes que destruir y no sé qué, pero no te dicen dónde están ni nada, entonces tienes que investigar mogollón por tu cuenta y probar muchas mierdas, lo cual está bien, pero también está un poco, se hace un poco rollo porque necesitas, cada actividad te da puntos y necesita X puntos para pasar al siguiente nivel, igual que el, creo que el 4 era igual, vaya. Y el Underground 1 también. Entonces, es la misma estructura, entonces por eso digo, esa parte se mantiene bien y entonces no es tan tan raro el juego en sí. Lo que sí que lo hace raro es eso, el tener, por ejemplo, personajes secretos desbloqueables que son muy locos y muy absurdos, entre ellos también lo que decía antes, gente tangencial con cosas que no son skates, en plan de tienes un Segway de estos, tienes un toro mecánico con ruedas, creo que estaba el... No es Johnny Knoxville, ¿cómo se llama? Un tipo que era muy desagradable, que tenía...
1: Steve-O.
0: Eso es. He dicho solo un tío muy desagradable y ya has dicho Steve-O.
1: O sea, vamos a ver, en Jackass estaba Pam Marguera, Johnny Knoxville, que nosotros sabes de nombre, luego el tipo desagradable que era Steve-O, luego el gordo, el enano, o sea, era sí, todo, sí. O sea...
0: Sí, sí, sí.
1: Si no me has dicho el gordo o el enano,
0: ya.
1: Había pocas papeletas.
0: Sale también el padre de Bam.
1: Pero ahí me habrías dicho el padre de Bam.
0: Claro, sí, ya.
1: Que también era gordo, pero era el padre de Bam.
0: Sí, pero era el padre de Bam, eso es. Pero no, sí, eso es el Steve-O. Pues es uno de los personajes desbloqueables y va montado en un toro mecánico con redines. Y entonces es como que juegas con él y los trucos son una mierda y se controla como la mierda. O sea, es como una broma sin más. Pero, insisto, fuera de esas mierdas que están, también puedes ir en silla de ruedas, así, yo qué sé. Hay de todo un poco. Pero dentro, fuera de eso, sí que sigues siendo un juego de Tony Hawk. O sea, sigues haciendo tus grinds, sigues haciendo tus combos, sigues teniendo que hacer puntuaciones, sigues teniendo objetivos variados y tal. Está guay. O sea, realmente está bien. Lo que digo, no es tan raro como llegué a pensar. Y por eso creo que está mejor de lo que recordaba en su día. Que además, yo era muy malo de pequeño, ya lo he dicho muchas veces. Entonces no me pasaba nada. Me quedaba en la segunda pantalla, o sea, en la intro. Primera pantalla, segunda pantalla, y nunca avanzaba de ahí. La segunda pantalla creo que es Barcelona, además. Y no conseguía avanzar más y ya está. Porque además no entendía qué había que hacer. Y desbloqueas muchas zonas de niveles. Así es como muy progresivo toda la movida. Pero está bien. O sea, sin más, lo malo, pues que es muy también humor de esa época que me envejeció muy mal, ¿sabes? Era muy machista, era muy... sexualizaba mucho todo, ¿sabes? Es muy desagradable, muy de bromas, de pedos y puñetazos, o sea, es Jackass 2000, ¿sabes? Entonces, bueno, pues mal. Gran parte de todo ello, mal. Ha envejecido cutre.
2: Podríamos decir que ha envejecido tan mal como Van Marguera.
0: Pues un poco, sí.
2: Está, bueno, está
0: intentando como redimirse, ¿no?
2: En la D, no, ahora que sí, claro, hombre, ya. Es que ya ir más abajo no se podía.
0: Bueno, igual ha pasado de la E a la D.
2: Puede ser.
0: Le metieron en el último Tony.
2: Vaya crack, tú.
0: Y ya está, o sea, que está bien. O sea, no lo recomendaría por encima del 1, ni de broma, pero está bien.
2: Sí, pero no te va a parecer tan mal como pensabas que igual te podía parecer.
0: Eso es, no, creía que iba a ser más insultante y más estúpido, pero no. O sea, sigue siendo un Tony y tiene sus mierdas de más Jackass, pero está bien. Comentaré dentro no mucho también el American Wasteland, que va un poco por ahí, pero creo que como se quita toda la parte de Jackass, pues es todavía mejor que el 2. Mm. Aunque no sé si es mejor que el 1 o no, pero bueno, ya lo comentaré cuando llegue. Otro que voy a comentar es el que puede ser...
2: Cuchara de palo, yo ya este lo veo venir.
0: Puede ser el peor juego que he jugado todo el año.
2: Este lo tenía ahí en el...
0: Sí.
2: En el radar, sí.
0: Vale, esto es lo que decía de la parte de Telltale. ¿Cuál es la movida que no es de Telltale como tal? O sea, ya he jugado muchísimos juegos de esta peña, que lo hemos explicado muchas veces, pero son estos juegos narrativos con decisiones y todo el rollo, y que habían hecho adaptaciones de muchas IPs externas. O sea, ellos creo que no tienen ninguna obra propia. El Wolf Among Us desde los cómics del Fable, tienen los de Batman, que me gustaron mucho, tiene el Guardians de la Galaxia, que está bastante bien.
2: Walking
0: Dead, que me estoy jugando ahora, de hecho. Y... pero la movida es que hicieron uno del Borderlands, que creo que lo comenté en su día también aquí en el programa, y me gustó bastante, estaba bastante bien tirado, sin conocer yo el universo de Borderlands, que por lo que he estado viendo, creo que no es mi movida. O sea, ya no solo por jugabilidad, sino por el universo en sí y el tipo de humor que tiene, creo que no es mi movida. Y el 1 pues tiraba más de Telltale que de Borderlands, digamos. Era como el tipo de personajes de Telltale metidos en el universo de Borderlands y luego intentando estructurarlos bien en el mundo para que creo que algunos de ellos hagan cambios en el Borderlands 3 y así, pero ya está. Y este, o sea, me apetecía jugarme el New Tales from the Borderlands, que entre muchas comillas es una especie de secuela espiritual, pero que este lo desarrolla Gearbox, los de, uh-huh, los de Borderlands como tal. Grave error, porque esta peña
1: mal,
0: porque se conoce que el Borderlands 3 es un juego muy cringy, a la piña le da mucha grima el humor de Borderlands 3 y así. El 1 y el 2 pues están más alabados, sobre todo entiendo por la parte de gameplay y tal, y porque no sería tan desagradable, ¿sabes? Pero el 3 entró muy mal a mucha peña, y esto, hasta donde he estado viendo,
2: va en esa línea,
0: otros,
2: ¿no?,
0: reviews y tal, es 100% esa línea, es en plan de los escritores de Borderlands 3, ¿sabes? Mm. Y no hay disparos para, ¿sabes?, para compensar nada, es claro, solo cinemáticas de mierda con personajes de mierda
2: y decisiones para decisiones con personajes de mierda, ¿verdad?
0: Eso es, que no sirven nada más, ninguna para nada, o sea, no hay decisiones de nada porque no hay una trama, no hay nada, o sea, no hay nada, es no, o sea, cuando lo empecé, te juro que cada 10 minutos lo pausaba y me ponía a hacer cualquier otra cosa.
2: Yeah.
0: En plan, ver vídeos en YouTube, no sé qué, hablar por el Discord, lo que fuera. Porque era incapaz de seguir jugando, porque me estaba dando totalmente igual. Era como, es que no sé qué me quieren contar con esta mierda. Es una especie de... Es como si fuera una especie de sitcom forzada, como está escrito. Pero lo que digo, las bromas son malísimas, son súper, súper vergonzosas. Es que está muy, muy, muy mal escrito. Me recuerda mucho al último Saints Row, que también comenté aquello cuando salió, que lo comentamos cuando empezamos el programa, de hecho, en la temporada 1, quiero decir, que prácticamente es una especie de sitcom sin risas enlatadas.
2: Sí, sí.
0: Por lo que, pero sitcom mala, no Friends, sino Big Bang Theory, ¿sabes? De decir hola y hay silencio.
2: Ya. Yeah.
0: ¿Qué tal? Y hay silencio. Y alguien hace... Y se pone a bailar. Y es como... ¿Qué estoy haciendo? ¿De qué va esta basura? Es terrible. Y el primer episodio parece que va a ir a algún sitio. Te presentan a los tres protagonistas diferentes, cada uno en un setting más o menos diferente y tal y cual, que además ya cuentan con que conoces más o menos el lore de Borderlands, porque te hablan de ciudades y de situaciones y no sé qué, que yo no tenía ni puta idea, evidentemente. El uno no hacía eso, por eso me da rabia que este sí lo haga. Y luego no va a ningún lado con nada. O sea, es como que parece arrancar algo de trama, o una corporación ataca a la otra, no sé qué, una científica que estaba trabajando ahí, que es una de las protas, estaba intentando desarrollar una forma de crear un arma no letal, porque lo que está buscando es que se pare la guerra y que solo se apacigüe y no sé qué, para no, que no haya más muertes y no sé qué. Y a partir de ahí se va todo a tomar por el culo, porque se juntan los tres personajes al final del primer episodio y de repente el juego no va de nada. O sea, no va... De nada. Va de que hoy hemos descubierto que hay una especie de... Se llaman los vaults, no sé cómo se llamará en castellano. Como
2: cámaras, ¿no?
0: Sí, hay unas cámaras, sí. Eso es. Como que es de lo que va el Borderlands, que es como que dentro hay tecnología antigua de una antigua civilización, como los proteanos del Mass Effect, en los que hay riquezas de locos. Entonces, pues si la peña que los saquea se hace de oro y lo habla. Porque al final es como un universo muy greedy, ¿sabes? Como muy de intentar todo el mundo hacerse con todo el dinero posible, y el dinero está en la garra también, entonces todas las corporaciones están creando armas y bueno, movidas así. Y encuentran uno de esos y no lo encuentran, o sea, no hacen nada con él. Es como que llegan al minuto, que es, suele ser el final de un Borderlands, es como algo muy épico. Aquí es, en el segundo episodio, llegan, se ponen a hablar y a hacer chistes y mierdas mientras pelean contra un monstruo gigante que nadie nunca puede derrotar en ningún Borderlands. Y estos son tres civiles que no están armados, haciendo bromas entre ellos, y se muere como por los loles, y encuentran una piedra, y luego, o sea, parece que lo ha escrito un niño sobre la marcha, ¿sabes? En plan de, porque luego encuentran una piedra, y luego se meten en un concurso, y porque quieren conseguir dinero para su piedra, y así hacen como una magia con la piedra, y luego resulta que aparece, no sé qué, y es como, ¿pero de qué es esto? ¿Sabes? O sea, es lo más estúpido que he visto en mi vida. No hay un villano claro, no hay un riesgo claro, ¿sabes? No hay nada, van ocurriendo cosas que te dan igual, porque los personajes son muy estúpidos y no te importan nada, y están forzando bromas constantemente sin intentar ser nada. O sea, son muy también de decirte lo que están sintiendo, ¿sabes? En vez de expresarlo, de decir, es que quiero mucho a mi hermana, y es como, no lo has demostrado en ningún momento. O sea, podría ser alguien que no conoces, por lo que estás demostrando por tus acciones. ¿Por qué te tengo que creer cuando dices que la aprecias mucho si no estás...? ¿Sabes? O sea, está muy mal escrito. Y es una tontería que no tiene ningún argumento. Hacia la mitad del episodio 2 o el 3, creo que fue cuando ya dejé de sentir la resistencia cuando ya creo que entré en la onda del juego y me di cuenta de que era una puta basura, básicamente. Y entonces dije, pues que me suelten toda la mierda y ya acabará en algún momento y ya está. Y efectivamente en algún momento acaba y ya está.
2: Y pasa al siguiente, muy bien.
0: Y pasa al siguiente. O sea, es muy malo y es muy largo, tengo que decir. O sea, se me hizo, claro, a raíz de ser malo, se hace largo.
2: Claro, claro. Sí, que igual son 6 horas, pero
0: claro,
2: son las peores 6 horas de tu vida.
0: En este creo que eran como 9 o 10, o sea, es que es larguete. Lo que pasa es que, claro, el Walking Dead, la temporada 1, son 10 episodios, pero es que estás metidísimo, ¿sabes?
2: Y
0: quieres ver más y quieres saber más. Esto es nefasto, nefasto, nefasto, qué pasada. Muy desagradable, muy estúpido. Otro detalle guapo, y con esto ya termino, es que al principio del primer episodio introducen a mogollón de personajes con carteles y todo, con música, con nombres, no sé qué. Mira todo el casting, no aparecen nunca más. Entonces, o sea, todo el juego entero son los 3 protas. Los otros 4 personajes que parecen bastante guays y diferentes así del primer episodio, no les vuelven a meter. Y no sé si es... Creo que este juego salió todo entero del tirón, no fue episódico como eran los de Telltale. Entonces se me hace raro ese tipo de decisiones, porque en los de Telltale sí que ha pasado alguna vez que durante el desarrollo de los episodios
2: corrigen,
0: eso es, sí. Tienen que recordar porque no tienen presupuesto para meter tantas voces o no sé qué, pues quitan personajes, ¿sabes? O sea, hacen mierdas cuando pueden y como tienen que hacerlas, pero a este creo que salió todo junto, entonces no entiendo para nada por qué se molestan en introducirte de personajes que están media hora en pantalla y no vuelven a salir en las siguientes 9 horas. O sea, es de locos, es de locos. Cuando el juego termina te ponen un mensaje de menuda historia, qué locura, muchas gracias a todo el mundo por seguirnos en la pandemia, no sé qué. Y es como, ¿cómo que qué locura de historia? Es lo peor que se ha escrito, es lo peor que se ha escrito en la vida. Ay, no sé si llorar. Qué terrible, nefasto.
2: Un saludo desde Arabia Ratia, tanto a la gente de Gearbox, que si no recuerdo mal, estaba el pavo este súper pesado con el Borderlands 4, ¿no? ¿Cómo se llamaba?
0: Y con el 3 y con el 2 y con el 1, el Randy Pitchford.
2: Claro,
0: con
2: yo le conocí con cuando salía anunciándolo eso, que era como, pero este señor...
0: ¿Quién? ¿Y con la peli no te suena haberle visto?
2: Puede ser.
0: ¿En la peli que fue? Como en la pandemia, ¿no? 2020.
2: ¿De dónde ha salido este señor y tal? ¿No?
0: Que hacía trucos de magia con las cartas, que son...
2: Otro saludo también a la gente a la que le guste Big Bang Theory, ¿vale? Que no queremos...
0: ¿No quieres enemistarte con
2: la comunidad?
0: Con
2: nadie, lo has como que lo has aseverado así tan tajantemente.
0: Joder, lo siento.
2: Que digo, yo qué sé, tío.
0: Bueno, para gusto, es cierto, para gusto los colores...
2: O sea, Big Bang Theory será mejor que este juego, claramente, en cualquier caso. O sea que...
0: Sí, deduzco que sí.
2: Venga, no quedes mal, que lo estoy salvando, no me jodas.
0: Venga, de acuerdo.
2: Que nos cuentas otro y luego hacemos descansillo, ¿qué?
0: Vale, sí. Y este es tocho, no sé cuánto me rayaré, pero no demasiadísimo, porque se nos puede ir todo el programa si no. Pero es lo que decía antes, siguiendo el orden de las sagas que estaba jugando. Es el siguiente Final Fantasy que me tocaba jugar, que es el Final Fantasy XII de Zodiac Age, que es el remaster del 12 de Play 2. Con cambios en los sistemas de trabajos, digamos, de jobs, de clases, eso es. Y con trucos opcionales y movidas de estas, que tienen estos remasters nuevos de los Final Fantasy para intentar... Mi perro se está asustando con el movimiento
2: que
0: has
2: hecho. Sí, es que me he movido porque me está dando el ventilador mucho en la pierna, hijo.
0: Gíramelo hacia mí, hombre.
2: Está bien.
0: Entonces, eso es como un remaster de eso, que te mete como facilidades y miracillas para que no sea tan duro de jugar. Y listo. Entonces, guay. El rollo que tengo yo con este es que creo que no conozco prácticamente a nadie que haya jugado Final Fantasy XII. O sea, es como el Final Fantasy de las sombras para mí un poco, ¿sabes? Es como nadie habla de él, nadie se acuerda de él, nadie lo menciona en ningún sitio nunca, ¿sabes? No, y cuando se menciona siempre oigo cosas del estilo, es que es del universo de Final Fantasy Tactics y eso está muy guay. Y es como, vale, pero ¿de qué va el juego? ¿O de qué va el universo de Final Fantasy XII y Tactics? ¿O quiénes son los protas? O sea, que hasta el día que lo jugué no supiera quiénes eran los protas, dice mucho de un Final Fantasy, ¿sabes?
2: Sí, ciertamente.
0: Y entonces es como, no sé qué está pasando con este juego. Entiendo que lo que está pasando por un lado es que fue una aproximación rara después de haber venido del 7, 8 y 10, sobre todo el 9, pues también tenía sus cosillas raras, pero digamos que 7, 8 y 10 claramente van por una línea, ¿no?
2: Sí,
0: como
2: sí.
0: Más, no sé si llamarlo moderno, occidentalizada o tal, pero sí. Tiene como ese rollo más narrativo cinemático, con, no sé, como con un rollo muy de... no sé si sí muy, muy centrado en general en los personajes, ¿sabes? Y en la evolución de los personajes, la relación de los personajes y todo el rollo.
2: Muy anime también.
0: Muy anime, súper anime, súper shonen, súper ese rollo. Y el 12 no va de eso, o sea, el 12 tiene cosas de esas porque sigue siendo un Final Fantasy, sigue estando escrito por la gente de Square Enix, pero es mucho más conflicto político, es mucho más... No sé si llegará a llamarlo Juego de Tronos, pero va un poco por ese palo, ¿sabes? O sea, al final, conocer los diferentes poderes que hay ahora mismo, por qué unos están en guerra con otros, por qué este general era importante y por qué cuando han matado a este es importante también, cómo cada uno investiga los cristales, míticos cristales de Final Fantasy, aquí existen en este universo y eso me gusta mucho, pero son cristales que generan un poder infinito, digamos, rollo en bomba nuclear, ¿sabes? O sea, es si consiguen investigarlos y llevarlos bien científicamente, consiguen crear armas de guerra que destruyan al enemigo, ¿sabes? Entonces es como una investigación por parte de los malos que son el imperio, habitual de los Final Fantasy, y los buenos, entre muchas comillas, que son la otra facción que está contra el imperio, pero la gracia de esto es que tú juegas como personajes que están en el territorio que hay justo en medio de las dos facciones, digamos, de las dos reinos, o lo que sea, eso es. Y entonces, claro, el conflicto bélico llega justo a la puta capital, que es donde estaba el rey del territorio este neutral, en los que están siendo conquistados por los dos lados y tienen que formar alianzas con uno y con otro, pero uno traiciona al rey de ese sitio neutral y o sea, está como encubierto en realidad, entonces se hacen parecer que le ha asesinado el equipo contrario. Tiene eso, como una trama política, ¿sabes? Un drama político en realidad, porque sigue siendo eso, como muy traiciones y movidas así, que está guay. Pero por eso creo que se vendió peor en ese momento, y también porque salió más o menos tarde. O sea, esto salió casi cuando estaba la Play 3 ya de lanzamiento. Entonces creo que mucha peña estaba más pendiente de ver qué hacían para la nueva generación que de el Final Fantasy XII, que salía para la Play 2 cuando ya se había exprimido el Final Fantasy X en la Play 2, ¿sabes?
2: Ya.
0: O sea, creo que fue una situación de circunstancias que no acabaron de casar del todo, que creo que no supieron venderlo muy bien en marketing en su día, y entonces pues se quedó un poco en terreno de nadie. Entonces es un juego que no conoce casi nadie, pero después de jugarlo tengo que decir que me parece que está guapísimo, porque insisto, hay unos protas, o sea, tienes un party. Hay seis personajes principales que está definido, y no es en plan de no, es que hay muchísimos personajes y algunos entran y salen, no, son seis. O sea, hay tangenciales, hay amigos y aliados que van apareciendo y saliendo, pero hay seis personas en tu equipo que vas reclutando como poco a poco, como en todos los Final Fantasy, y que son los protas y se hacen amigos durante el viaje. O sea, está toda esa parte también. Aunque no se centran mucho en la evolución de cada uno de ellos, o sea, algunos evolucionan, otros no. Irónicamente, el prota no evoluciona, o sea, y bueno, sí, técnicamente evoluciona, pero demasiado poco, porque es muy avatar, lo que hemos comentado muchas veces. Es una especie de tipo un poco en blanco, se llama Van, y es un chaval bastante vacío de personalidad y todo, porque entiendo que es más que nada el punto de vista neutral desde el que estás viendo tú todo como jugador, para ver cómo otros personajes tienen sus dramas y evolucionan y están en una facción u otra y cómo ocurre la guerra y todo el rollo, ¿sabes? Entonces creo que va un poco más por ahí, y sí que es una aproximación más o menos diferente para un Final Fantasy en ese sentido, pero creo que funciona muy bien y creo que está muy bien escrito, y que los personajes molan mucho, los entornos molan mucho. Tienes, por la parte jugable me dio un poco igual, sinceramente, porque me lo jugué en PC, ahora que estoy PC Master Race, y le metí trucos al tercer combate, te creo, porque dije, claramente yo estoy aquí por la historia, o sea, lo tenía clarísimo. El combate está bien, es un poco raro, es más o menos tiempo real, se parece mucho al combate de un MMO, que de hecho este combate lo venía, creo, del Final Fantasy XI, que era el online, creo que lo cogieron un poquillo de ahí para este juego, para el 12, y del 14 lo cogen un poco del 12 para evolucionarlo, o sea, es como que hay una cadena de la evolución del tipo de combate entre el 11, 12 y 14 que sigue esta línea de ataques automáticos, digamos, a tiempo real, con barritas de Active Time Attack de estas, ¿sabes? Pero sin ir literalmente a turnos, sino que te puedes mover por el escenario y rodear a los enemigos y todo el rollo mientras atacas de forma automática cada X segundos. Pero también tienes habilidades que puedes ir spameando y tienes sus cooldowns y así, ¿sabes? O sea, es muy MMO en ese sentido, el tipo de combate. Y está bien, funciona. Lo que pasa es que eso, que hay mucho masilla, hay mucho leveleo, digamos. El rollo, el grid del 10, el rollo este que tienes de cuando vas subiendo de nivel, tener un árbol de habilidades en las que vas gastando puntos y tal, está bastante guay porque es del mismo palo y me gustó porque tienes, creo que a ver si me acuerdo bien, porque ya han pasado un par de meses desde que lo jugué. Tienes por un lado la experiencia normal, que es la que te sube a ti de nivel y hace que suba tu stat de ataque y la de salud y la magia, digamos. Y luego tienes como puntos, que son los puntos de habilidad como tal, que se van sumando no solo por la experiencia, sino por cada enemigo. Creo que la mayoría de enemigos están solo un punto.
1: Sí, sí.
0: Y algunos dan dos y luego algunos tochísimos cuatro y ya está. Pero te dan muy pocos puntitos cada uno. Y esos son los que luego vas a gastar en esta especie de árbol de habilidades, que es, en este caso son como tableros de ajedrez, digamos, con losas que tú vas... cada vez que desbloqueas una losa, se descubre lo que tienes alrededor de esa losa y esas son las que puedes activar. Mm. Y ir eligiendo un poco el camino según vas desbloqueando cosillas, vaya. Y con esas desbloqueas habilidades y mejoras de stats y lo que quieras, vaya. Y magias y todo el rollo. Y cada clase tiene una de estas tableros. Y la movida del Zodiac Age este, que creo que se llama Zodiac Age por eso, es que cada uno tiene como un símbolo rollo de zodiaco, digamos, y te habilitan entre las 12 clases... te habilitan que cada personaje esta vez pueda tener dos clases a la vez. Entonces, digamos que a la gente le gustaba mucho este sistema porque podías meterle muchas más habilidades a un solo personaje a la vez y puedes cambiar de tablero al vuelo sin tener que... O sea, puedes tener una arquera maga y no solo arquera y no solo maga, o puedes tener un guerrero mago para que pueda curar mientras ataca también. Entonces es como que te da más versatilidad y se hace menos difícil y es más flexible en ese sentido. O sea, que eso también estaba guay.
1: Medio segundo.
0: Adelante.
1: Nos tomamos un descansito y me lo sigues contando, ¿vale?
0: Vale, hecho.
1: Venga, va.
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0: Vale, pues entonces sigo. Como Final Fantasy XII. El tema es eso, que los que claramente son como más protas son Balthier y Fran, entre otros, que son los que tienen esta evolución que decía antes, ¿no? De personajes que tienen el rollo también de ser un poco misteriosos, no sabes muy bien de dónde vienen, no sabes muy bien por qué hacen lo que hacen. Y al principio, como entiendo que en muchos Final Fantasy, cuesta un poquillo entender de qué va toda la paja. O sea, sí, tienes alguna intro, de eso tienes un prólogo en el que te presentan muy por encima en textos y un par de imágenes el setting del universo, digamos, con lo que decía antes, las dos facciones de la guerra y tal y cual. Pero claro, hasta que no empiezas a absorber tanto el léxico como quién es el, yo qué sé, no, es que no le llamaban emperador, es como el vigente de no sé qué, que va a venir a Ravanaster a saludar al pueblo después de la guerra, no sé qué, es como no me he enterado de nada. Y lo vas pillando poco a poco y una vez vas captando el rollo, funciona guay, o sea, porque nadie es, hacia el final sí, evidentemente, pero al principio nadie es ni muy bueno ni muy malo, o sea, es realmente un conflicto político en el que la situación es jodida, entonces alguien que aparentemente es bueno tiene que tomar decisiones chungas y difíciles, y los malos pues no son tan malos porque realmente están buscando, o sea, no son villanos de voy a matar a toda la humanidad, sino de el imperio se está expandiendo hacia aquí y yo quiero intentar integrar a la gente de este sitio neutral a nuestra región y no queremos que haya más muerte ni más inocentes, no sé qué, o sea, es como siguen siendo los villanos desde el punto de vista de los protagonistas, evidentemente, porque sigue siendo una conquista, pero
1: sí,
0: no les
1: pero
0: pintan,
1: es un poco gris,
0: eso es, no les pintan de bueno, es que es una movida. Entonces, lo que decía antes, está muy bien escrito. Fran me gusta muchísimo. Es igual has visto en alguna imagen alguna vez. Es la señora conejo, básicamente.
1: ¿Voy a mirarlo?
0: Fran. Final Fantasy
1: II. Como Francisco.
0: Como Francisco. Pero en este caso Fran, o supongo que vendrá de Franny, no lo sé. Seguramente sea su nombre tal cual, porque es de la raza de los Viera, que son esos.
1: No he visto esta mierda en mi vida, tío.
0: ¿Ves? Es que es el puto Final Fantasy menos conocido de todos. Es que es de locos. Y Fran es un personaje súper guapo. Súper guapo ese puto personaje. Que entiendo que además viéndolo a secas es como, uff, qué mal.
1: O sea, es como que no entiendo muchas cosas de este juego. De este personaje, no. Pero ok, sí, adelante.
0: Para los siguientes, es una señora conejo, es una humana con orejas de conejo.
1: Sí.
0: Y lleva una ropa como muy reveladora.
1: Como muy de 2006, sí.
0: Muy 2006.
1: Y un arco.
0: Que es medio armadura y un arco. Y lleva, los pies son como unas garras raras, no sé, es raro.
1: Uy, no me gustan a mí, los estoy viendo más personajes, no me gustan a mí.
0: Cuando les conoces te gustan, eso es
1: puede
0: lo que
1: ser, puede ser.
0: O sea,
1: puede
0: que
1: ser.
0: Yo viendo este juego en postres así en su día era como, no tengo ni idea de lo que va esta mierda. Una vez estás dentro está que flipas. Aparte de que el Zodiac Age creo que se ve de cojones y tiene un rollo como un poco acuarela, tío, que es increíble. O sea, las texturas así tienen una estética, un estilo de arte como muy concreto y muy definido, que creo que funciona súper bien y creo que ha envejecido súper, súper bien. Pero lo que digo, o sea, es que luego Fran, que es como eso, una... Es que tienen mucho lore todos los personajes y está muy bien, joder. Es una viera, que es una raza esta de las señoras conejo, digamos, que viven todas en el puto bosque y están rollo zen. Están en plan de se comunican con el bosque, no hablan prácticamente nunca porque solo escuchan con las orejas de conejo gigantes. Escuchan todo el rato como el viento del bosque y con eso se les comunica el destino y están todas unidas como por una especie de...
1: Mente.
0: Eso es de mente y tal, eso es. Y Fran es de esa tribu y se fue. O sea, porque las viera viven solo y exclusivamente en el bosque y tienen prohibido salir del bosque y no pueden hacer nada más. Y se da a entender que Fran en algún momento se cansó de esta movida y dijo, yo no creo en estar siempre encerrada en el bosque, quiero salir afuera. Y conoce a...
1: Como Moana,
0: solo que en conejo y en el bosque. Y en vez de encontrarse a Maui, se encuentra a Balthier, que es un...
1: Que también es de rock. Ojalá.
0: No lo es. Que se supone que es una especie de pirata espacial, pero también tiene un lore de la hostia. O sea, espacial no, del cielo, un pirata celeste.
1: Estelar,
0: supongo.
1: Sí, celeste. Sí.
0: Estelar. Que está guay, que es el que digo que es como más o menos el segundo prota, porque aparece muchísimo. Todas las escenas van casi alrededor de él. Él es el que toma las decisiones y va haciendo todo. Y Van, que es el prota, pues está ahí mirando ahí al ladito con Penélope, que es como su especie de hermana adoptiva, digamos, que son un poco los coprotagonistas, pero eso, como más pequeños, que se enteran menos de la guerra, se enteran menos de lo que está pasando, pero eso es con los que juegas, digamos. Y... A ver, es que tampoco quiero entrar a mucho más porque entonces yo puedo meterme en el terreno de spoilers, pero a lo que puedo ir con todo esto es... Me gusta muchísimo, porque hubo un momento, casi al principio del juego, en el que empecé a hacer clic en qué tipo de juego, qué tipo de historia es y qué tipo de setting es. Y es que es Star Wars.
1: Ya, claro. Sí, o sea, sí, a ver, por lo que has explicado, claro.
0: Había
1: claro.
0: un montonazo de comparativas, claro, claro. Cuando me di cuenta de esto, que la clavan que flipa. O sea, pero todo es Star Wars, en plan de tribu, de los bichitos simpáticos que viven en el bosque, y no sé qué. Los Muggles aquí, los ¿cómo se llaman?
1: Los Ewoks.
0: No, los Muggles, Moguris.
1: Moguris.
0: Que creo que es Muggle en inglés, Moguri en castellano. Aquí son esos, son unos putos Ewoks, tal cual, no aparecen casi el resto del juego y tienen aspecto casi de Ewok, es como de locos. Tienes un malo que no es el emperador, pero es como la mano derecha del emperador, con una armadura negra, con el casco, que en vez de ser Darth Vader es el... ¿Cómo se llamaba? Garland. No, Garland es el del 1.
1: Sí, me parece Garland.
0: Ah, bueno, que lo tienes fresco además.
1: Sí.
0: Era muy guapo ese puto personaje, de hecho es el que sale en el logo del juego, que es como un tipo con dos espadas,
1: está
0: muy guapo.
1: Sí.
0: Ese es uno de ellos, que son los jueces, se llaman jueces, son como los caballeros del imperio, digamos, son como seis caballeros con armaduras tochísimas, que son los que ejecutan las órdenes, pero se llaman jueces, las órdenes del imperio, bla, bla, bla. Pero ese pavo es 100% Darth Vader, con la voz robótica, con el casco que nunca se lo quitas, o sea, es como muy, muy por ahí. Luego tienes la princesa que es una rebelde y está yendo contra el imperio y empieza a generar un ejército de rebeldes que va contra el imperio, es como tú. Y en la primera cinemática del juego, tienes como una, en la parte del prólogo, tienes como un asalto de unas de las fuerzas buenas contra los malos, digamos, más o menos. Y el asalto es 100% una escena de Star Wars, con la música de Star Wars del tan tan tan tan tan.

0: ¿Sabes? Y con los putos vehículos que vuelan, que bajan una comporta y bajan todos los droides.
1: Sí, sí.
0: 100% igual, solo que sean soldados, ¿sabes? Y es ya, como, ya. Es que es Star Wars, o sea, es que han cogido a Star Wars entero y lo han calcado, o sea, es de locos. Y he leído sobre este tema, se supone que sí que hay una inspiración de Star Wars, evidentemente, por el rollo, pero como que tampoco era hiper aposta, ¿sabes? No, yeah, era en plan de hemos hecho una referencia a Star Wars aposta, sino que han, yo qué sé, lo que decías antes, al final también siendo un rollo de conflictos políticos, bla, bla, el imperio, bla, bla, pues quieras o no, pues se acaba apareciendo, no todo tiene que mamar exactamente de Star Wars como tal. Pero me gustó mucho, ¿sabes? El caer en eso fue cuando dije, qué guapo, tío. Eso es como, entiendo por dónde ha ido, entiendo por qué. No es, o sea, tú no juegas un Final Fantasy esperando encontrarte Star Wars, ¿sabes? O una especie de versión japonesa de Star Wars.
1: Sí, sí, seguramente.
0: Pero una vez lo encajas así, es como 10 de 10. ¿Sabes? Muy bien, muy bien. Me flipó. O sea, me gustó muchísimo, muchísimo, tengo que decir. Teniendo en cuenta lo mismo que he comentado del Assassin's Creed Odyssey y que comentaré de Valhalla. No son juegos que he jugado entre muchas comillas de verdad. No me he molestado en ponerme a grindar enemigos y a aprender bien a usar todas las técnicas contra los bosses. Esa parte me dio totalmente igual. O sea, yo, a mí lo que me interesaba era la parte de la historia, el cómo se evoluciona la historia y los personajes que hay, cómo va cambiando todo y todo el rollo. Y esa parte me flipó. O sea, me parece que está súper, súper bien escrito. Tiene el rollo que se puede hacer un poco durete dependiendo de cómo seas, de que está escrito como en inglés un poco antiguo, un poco shakespeariano.
1: Sí, sí, sí.
0: Entonces, uff, tienen frases que se hacen como, ¿sabes? Como que tienes que meterte mucho en el setting para desestructurarlas bien y analizarlas bien y entender bien todo lo que te están diciendo a ritmo normal, digamos. Pero más allá de eso, fantástico. O sea, yo te digo, el Valcier y Frank les coge un cariño de la hostia. Son personajes que me cuesta ahora olvidar cuando pienso en los Final Fantasy. Y es un juego que flipas de bueno. Que flipas de bueno. O sea, la historia está 10 de 10. Me gustó muchísimo el Final Fantasy XII. Y me gustó muchísimo conocerlo por fin, ¿sabes? El ponerle cara y ojos, ¿sabes? El decir, vale, este juego va de esto y estos son los putos protas, ¿sabes? No es esta especie de nubarrón raro que nadie conoce, sino tiene algo guapo, interesante y funciona muy bien y está muy bien escrito, ¿sabes? Así que ya está. Te lo recomiendo.
1: Sí, no, hombre, yo me lo jugaré en algún momento dado.
0: ¿Lo tienes?
1: No.
0: Vale. No, está en Play 4, así que...
1: Pero sí, pero o sea, yo supongo que me los jugaré, me refiero, quitando los el 11 y el 14.
0: No,
1: el resto, mi intención es poco a poco, poquito, lo diré, a poco, írmelos jugando. Vale. Así que sí que me lo jugaré. Muchísimo Final Fantasy este año en este programa, ¿eh?
0: Sí.
1: Este
0: sí,
1: año,
0: sí.
1: No me refiero a este curso, que no llevamos tanto, pero en lo no, que el sería año, el año.
0: Entonces, o sea, el 2026, final, sí, sí.
1: Joder.
0: Entonces he estado con el Rebirth.
1: Yo he estado con el Rebirth, ahora estoy con el 1. A finales del año pasado me jugué el 4, de hecho.
0: Mm-hmm. Yo he estado con el 12.
1: Tú tienes el 14, tienes
0: estoy
1: el 12.
0: Estoy jugando al 14.
1: ¿Sabes? O sea, estamos ahí.
0: Creo que aún no he comentado en el programa que estoy jugando al 14, pero igual
1: alguna
0: sí.
1: Alguna vez ha salido tangencia, yo creo. Sí.
0: Pero vamos, llevo una buena enganchada y llevo como 80 horas al puto Final Fantasy 14.
1: A tope.
0: Que en mi cabeza no lo uno como Final Fantasy en realidad, porque es muy diferente, pero pero bueno, siguen estando los cristales, los chocobos y los moogers, o sea que sí que tiene el ADN un poquillo ahí. Muy bien. Me duele la garganta. ¿Te apetece hablar algo tú, por favor?
1: Venga, sí, voy a contaros un poco el Spider-Man, que ya conté un poco si quieres. Vamos a hablar un poco del Spider-Man.
0: Vale.
1: Luego, si queda tiempo, nos cuentas tú otro rapidillo.
0: Lo dudo, pero venga, de acuerdo.
1: Sí, a ver cuánto me enrollo. Eso, ya os conté que estaba jugando Spider-Man 2 con dos Spider-Mans. Y me lo he acabado. Me lo acabé hace una semana y media, en verdad, o así, o una semana y media, dos semanas.
0: Sí.
1: Y me mantengo un poco en lo que dije. Vale. Es que en verdad me mantengo un poco en lo que dije. Está guay. Está guay. O sea, sí que ya te lo dije. Creo que sí que le pongo, joder, un 8, alrededor de un 8, sí que le doy, ¿sabes? O sea, guay.
0: Buen juego.
1: Buen juego, pero es el que menos me ha gustado de los tres, con bastante diferencia, claro, porque para mí Spider-Man 2018 y Miles Morales, ambos son de más de 9. O sea, son juegos que me gustaron muchísimo.
0: 9 y medio, 10.
1: Muchísimo, sí, muchísimo. Entonces, creo que está peor. El gameplay creo que está muy guay, pero eso ya lo dije también.
0: Sí.
1: O sea, el gameplay está muy bien, lo de volar está guay, porque es un poco, lo hace un poco más variadito y como el mapa es un poco más grande, hace que sea un poco más
0: fácil,
1: llevadero. El mapa, valga la tontería, está súper guay.
0: Sí.
1: Es muy chulo verlo, ¿sabes? El rollo de Nueva York y tal, está como plasmado muy guay. Está muy guay, está muy chulo. El combate y eso me mola porque tú lo dijiste, que a ti te rayó un poco el hecho de que, y es verdad, sea una especie de sobresaturación de mecánicas de la hostia.
0: Sí.
1: Que lo es.
0: Sí.
1: Pero tiene la parte buena de que yo he pasado de la mitad
0: ya
1: a fuego
0: y no había problema.

0: creo que lo más guay del juego, bueno, te iba a decir, igual que en el 2018 y en el Miles Morales, no lo sé, por ahí, pero bueno, creo que lo que mejor hace esta peña son las putas cinemáticas con Quick Time Events. O sea, esa mierda la hacen.
1: Sí.
0: Esa mierda, creo que son la peña, te lo digo en serio, creo que es la peña que mejor lo hace de todo lo que yo he jugado.
1: Puede ser.
0: Porque es de locos, o sea, dices un charter es tan guapo, sí, pero no tiene nada que ver.
1: No,
0: o sea,
1: esta peña,
0: claro, también se presta mucho, es el puto Spider-Man, ¿sabes?
1: Claro.
0: Pero es guapísimo, o sea, porque las hacen súper guays, no son además... O sea, puedes estar de chill, no tienes que estar súper atento a hacerlas bien, no sé qué. O sea, puedes estar lo suficientemente, lo diré, tranquilo, como para disfrutar de la cinemática, pero con la suficiente involucración como para que sientas que estás haciendo algo. Lo hacen que te cagas, tío.
1: Ya.
0: O sea, hay unas cuantas cinemáticas que es como... ¡Buah!
1: Ya.
0: Flipas, tío. Sí. Lo hacen muy bien. Sí, o sea, esa mierda la hacen muy bien. El principio del juego, por ejemplo, es muy bueno.
1: Sí, sí.
0: Con el Sandman gigante y tal.
1: Sí, es muy
0: de locos. O sea, esa primera media hora dices...
1: Se la sacan.
0: Tiene esos momentos breathtaking que dices, ¡buah! Chaval, qué guapa está esta mierda, ¿sabes?
1: Sí.
0: O sea, está muy bien. Esa mierda la hacen, te diría que de los que mejor. Y está súper guay. Entonces, esa es toda la parte buena. ¿Cuál es la parte que me parece mala? Que creo, ya lo hemos hablado, que creo que la trama es significativamente peor. Es significativamente peor. Creo que está peor escrita. Creo que es gratuita en muchísimas cosas. Creo que tiene fanservice mal entendido en muchas cosas también.
1: Sí.
0: Y lo dijiste tú, y te voy a robar la comparativa porque me pareció excelsa. Es lo mismo que me pasó con la segunda temporada de Arcane. Es lo mismo. O sea, es como de aquí, de todo lo que has metido en este saco, podías haber hecho 3 juegos.
1: Sí.
0: No quiero entrar en spoilers, ¿vale? Porque no, y el juego además no es muy viejo. Entonces,
1: ni de Arcane ni de Spider-Man 2.
0: Pero es que es literal. O sea, tienes perfectamente, podrías coger mínimo 2, pero es que probablemente 3 arcos argumentales y haber hecho el juego solo de eso.
1: Sí.
0: Y no pasa nada. O sea, y no pasa nada. Tienes Spider-Man 2018, ¿de qué va? De Peter y el puto Octopus y ya está.
1: Sí.
0: Y estudiar eso. Y los personajes evidentemente tangenciales como...
1: el escorpión.
0: Mary Jane, de tal, no sé qué. Y esto, ya está, ¿sabes? Pero va de eso.
1: Sí.
0: O sea, y esa es la trama y eso es lo que te cuentan. Y ya está, y está genial. Y te meten un juego de 30 horas, de 20 y pico horas, que es el Spider-Man 2018, sobre eso. Y ya está. Y de hecho yo lo alabé muchísimo porque me parece guapísimo. Me parece una... como una lectura diferente.
1: Me acuerdo de unas de las cosas del final y hostias, es que es...
0: No, guapo,
1: ese puto fuego, Era puto guapo.
0: Pero es guapísimo contándote la historia de 3 personajes y ya está.
1: Sí, es genial.
0: Miles Morales, más de lo mismo.
1: Sí.
0: O sea, Miles Morales,
1: más condensadito.
0: Que es un poco más cortito, pero da igual. O sea, lo que te cuenta es eso, te cuenta el Miles con su movida, con su familia, con tal, con su tío que aparece por ahí y luego, pues, las movidas de los malos.
1: Eso ya está.
0: ¿Sabes? Ya está, y no tiene más, ¿no? Y creo que eso es, ese no tiene más no es para nada peyorativo, sino lo contrario.
1: Sí, que le viene muy bien.
0: Claro, tío, y en este hacen todo lo contrario. O sea, en este juegan al bombardeo.
1: Total.
0: Al bombardeo de y ahora este otro villano, y ahora esta otra movida, y ahora esta otra cosa que pasa, y ahora esto gratuitamente lo cambio.
1: Eso es.
0: Saltándote, muy entre comillas, todo lo que en el wrestling sería el kayfabe, ¿sabes? Saltándote toda esa especie de suspensión,
1: ¿no?
0: Sí, no, pero me refiero a que toda esa especie de lore que has creado, toda esa especie de suspensión de la realidad que has creado, en la que tú tienes dentro de tu historia unos niveles de poder y cosas que se supone que son súper poderosas y súper imposibles de no sé qué, y de repente, después de que hayan sido súper poderosas y súper imposibles durante un montón de tiempo, alguien dice, ya está.
1: Ya.
0: Es como, joder. O sea, pierde la carga, ¿no? Pierde el peso. Pierde el peso. Es como es lo que te digo, como en el wrestling. O sea, cuando lo hacen, a veces la gente se queja, ¿no? Dices, tú estás creando a un personaje, ¿no? De lucha libre, que es súper poderoso y nadie le puede ganar y no sé qué. Y de repente llega un tío y sin justificar. Sin justificar para nada un camino del héroe, un resarcimiento, un no sé qué. De repente, pum, le gana y dices, qué mierda.
1: Se lo ventila ya porque en realidad por detrás de la escena se han cansado de esa trama. Se han cansado de la trama.
0: Lo quieren cambiar, hacen un Deus Ex Machina y fuera, ¿no?
1: Sí.
0: Pues ¿qué ha pasado? Pues eso en este juego lo hacen como 15 veces.
1: Es muy loco.
0: Y es como, no me jodió el juego. Porque no me lo jodió. Porque
1: es divertido igual, sí.
0: Ya está, pero es cierto que se me ha quedado más en este sentido de trama, más en el lado de un telefilme. No guay, sino un telefilme un poco cutre.
1: Un chartero,
0: pero la parte mala, porque ya sabes, yo siempre he defendido que a mí, joder. cuando este le firme sin aspiraciones me parece genial.
1: Sí, sí, sí, sí.
0: ¿Sabes? A mí el Uncharted 3 me flipa y es un bodrio a nivel, a ese nivel.
1: Sí, sí, sí.
0: De cojón, ¿sabes?
1: Sí, sí,
0: sí. Pero me flipa.
1: Sí.
0: Entonces, es mal, ¿sabes? Mal. Mientras que los otros dos se me quedan en... No, no, esto es una historia de superhéroes chula, diferente, ¿sabes? Con personajes guays, bien desarrollados, guay.
1: Y
0: me pierde por eso.
1: Y lo que decías antes de la espectacularidad del juego, ¿no te da la sensación de que precisamente esa espectacularidad, que está guapa y que desde el minuto uno está dando fortísimo, no acaba siendo saturante? O sea, igual yo tengo claro que mi condición de cuando jugué este juego fue...
0: Jugaste los tres seguidos.
1: Eso es, o sea, fue una puta locura, porque hice la locura de jugarme del tirón el 1 y platinearlo, el Miles Morales y platinearlo, y el 2 y platinearlo, vaya. Entonces venía con una onda Spider-Man que no podía cagar, cagaba telarañas. Entonces, tengo el recuerdo de... lo que me pasó también con el Alan Wake 2, es después de haber jugado el control, llega un momento en el que mi cerebro dice basta. Y entonces yo sigo viendo y sigo procesando lo que ocurre, pero ya me he roto por dentro, digamos, ¿sabes? Es como, en el caso de Alan Wake, que era como yo ya no estoy entendiendo nada y no quiero ni entenderlo. O sea, que sigan ocurriendo cosas, que yo me lo voy a comer y voy a decirme qué guapo esto cuando ha salido este personaje que quería ver y ya está. Y cuando alguien toque música metal. Y en el caso de Spider-Man 2 era como, pues este ha matado a este, este ha hecho esto, ahora este ha explotado, ahora este se ha convertido en no sé qué, ahora ha salido. Y es como... O sea, llegó un momento en el que acababa como, bueno, tú, o sea, tú sigue, en algún momento te vas a acabar y ya está. Pero era como que tuve una sobresaturación de espectacularidad y locuras, que era como, ya no es efectivo, ¿sabes? O sea, si no juegas con el rollo de momentos calmados,
0: sí,
1: momentos tranquilos, eso
0: bajar,
1: es,
0: claro.
1: Si te mantienes arriba y cada vez más arriba y cada vez más arriba, llega un momento en el que ya no sabes, o sea, ya te rompes, ¿sabes? Es como, o sea, ahora como si explota Nueva York entera, ya no me va a ir a sorprender, ¿sabes? O sea, ¿no te pasó eso un poco en el tramo final? Mi recuerdo es que el tramo final se me hizo así, ¿sabes?
0: Fue, sí,
1: fue
0: a
1: como,
0: ver.
1: Se está yendo de las manos esto de una forma.
0: Sí, pero te diría que más que por la espectacularidad per se, uh-huh, es por lo que te he dicho antes. Es por la gratuidad de muchas de las cosas que
1: lo
0: haces.
1: Lo random, ¿no? De todo.
0: Sí, sí, sí, o sea, sí, la gratuidad total de decir, y ahora este.
1: Sí, sí, sí. Y ahora pasa esto.
0: Claro, y ahora este, ¡plaf! Y wow, y ¡piu! ¿Sabes? Es como...
1: Sí, pero no da la sensación de que lo intentan hacer intentando que sea espectacular. O sorprendente, o...
0: Sorprendente, o sea, no, por eso a eso voy, que no tanto creo que sea por el rollo espectacular, sino por el rollo de decir, ¡guau! Mira esta movida súper chocante, y es como, no, porque para que sea chocante tienes que tener una premisa.
1: Claro, claro, claro.
0: Puede ocurrir muchas veces.
1: Sí, pero si está bien...
0: O puede haber muchas cosas que ocurran, pero tienes que tener una base en la que está construido.
1: Ya.
0: Si lo haces totalmente gratis, es raro. Es raro, y es lo que hemos dicho también, que lo dije en el otro programa, pero... Es que el ritmo es muy raro.
1: Sí.
0: Porque estamos diciendo todo esto cuando la mitad del juego literalmente no pasa nada. O sea, en la primera mitad del juego no pasa nada de esto que hemos dicho. O sea, es como que estás la mitad del juego, que está Peter con Mary Jane y el otro, y la chica sorda que es del Miles y no sé qué y tal y cual.
1: Sí, sí.
0: Y hay algunos malos y tal, pero están como de chill y de vibes.
1: 100%, 100%.
0: Y pasa de 0 a... Otras 10 horas de juego en las que es todo el rato cosas gratuitas total,
1: que cambian
0: a fuego, y es como...
1: Sí.
0: O sea, yo me acuerdo, por ejemplo, me acuerdo muy por encima, ¿no? En el 2018, y sin entrar en spoilers, pero en el 2018 tenías tu build-up, tenías la trama larga, digamos, que es la de Octopus, que es la que termina el juego, y luego tenías tu primera trama corta, que es la del el Martin Lee, este, no sé qué, va subiendo, no sé qué, se lía.
1: Los
0: demonios, estos.
1: Los seis siniestros, quiero decir, que están...
0: Pero es como que hay un momento que eso llega al pico, y ahí, bueno, hace como una especie de valle largo en la que estás un buen rato jugando, con que la ciudad se ha ido a la puta, no sé qué, y luego vuelve a hacer otra rampita hacia arriba, ¿sabes? O sea, es como que...
1: Sí, sí, está bien estructurado, sí, sí.
0: Tiene un ritmo justificado, tiene una lógica, ¿no? Y este no. Este no lo tiene, o sea, es la verdad, no lo tiene.
1: Creo que tengo más olvidados, creo que he hecho tanto mashup en mi cabeza de los tres juegos que me cuesta mucho recordar de qué iba cada uno, y creo que si me veo las cinemáticas voy a decir, guau, increíble.
0: No, el 2018 era muy bueno.
1: Y sí, el Miles, o sea, creo recuperar esos
0: Miles
1: dos
0: era muy
1: porque
0: los tengo
1: muy olvidados.
0: Pero sí, o sea, este estamos centrándonos mucho en esa parte negativa. Repito, es un juego que me ha gustado bastante.
1: Sí, pero
0: es cierto que
1: partiendo de la base de los dos eran un 10 y esto es casi
0: que evidentemente la expectativa es alta.
1: Sí, sí,
0: o sea,
1: sí.
0: Yo cuando voy a jugar Spider-Man 2 voy con la expectativa alta por lo que me han gustado,
1: claro,
0: los otros dos, ¿no?
1: Entonces, claro.
0: lo mismo que digo las cosas buenas, que son todas las que he dicho, que también eran buenas en nosotros dos, tengo que decir las cosas malas en las que creo que se queda un poquito más a deber.
1: Sí, sí.
0: Con el respecto a los anteriores, que es esa parte.
1: Que también es cierto, yo lo puedo defender por el lado de, si eres muy fan de Spider-Man, te va a hacer gracia el tema de lo que decías del fanservice, que es excesivo y está lanzado a lo gratis. Pero creo que hay un punto de, te va a hacer ilusión ver todas estas cosas que han ocurrido en miles de versiones diferentes de Spider-Man y miles de cómics y tal y cual, porque está muy bien hecho y tiene, esa es la aproximación Insomniac, ¿no? Es como, dentro de este universo, ¿cómo serían X villanos, X sucesos, X evoluciones? Todo el tema de los simbiontes está muy presente aquí, entonces ver cómo es el tema de los simbiontes según Insomniac en este universo y tal. Entonces esa parte creo que es muy gozable como fan de Spider-Man. Lo malo es eso, es que dentro de cómo te lo presentan, pues es todo muy... O sea, podría haber sido una galería también de personajes y de arte y habría sido igual.
0: Sí, es un poco loco. Es un poco pero bueno, loco. Es un poco loco, pero repito, creo que está muy bien.
1: Sí.
0: Creo que está muy guay. Entiendo yo que habrá una tercera entrega. Por lo menos las dos últimas o tres cinemáticas.
1: Ah, bueno, es cierto, claro. Sí,
0: dan como
1: pie
0: a ello. Entonces, o sea, no sé, bueno, ya se verá.
1: Ojo, tampoco sé que lo ves, ¿no? ¿Sabes? Tiene alguna cosilla de referencia ligada al universo de Spider-Man, pero creo que es muy tangencial. Entonces tampoco sé si eso revelará nada. Puede que sí, ¿sabes? Puede que de repente al final del lo ves, ¿no? Esto es especulación pura y dura, no lo hemos jugado y no me interesa mucho el juego, sinceramente. Pero puede que haya rollo cinemática secreta de
0: sí, como el
1: unirlo
0: azarlo,
1: con... lo que sea de Nueva York y los Spider-Man, vamos. Pero bueno, bien, sí, no sé. No tengo ahora mismo, no tengo muy claro que iba a andar Insomniac porque me suena, bueno, no sé, estaba ahora con la paja en la cabeza de que había habido como cambios y rumores y tal y cual. Y como ya no estoy tan puesto en la actualidad, me hago mucho barullo en la cabeza. Y ahora mismo no tengo claro en qué situación están exactamente Insomniac. Creo que pensar que están todavía bien y que no ha habido 150 despidos de repente porque sí, porque han terminado el Lobez, ¿no? Y ahora Sony quiere dedicarse a hacer solo pantallas en vez de videojuegos, que parece que es lo que están haciendo sin más. Pero bueno, pero sí, puede que vuelvan a retomar del tirón Spider-Man y ya está, ¿sabes?
0: Ya veremos,
1: efectivamente.
0: Ya veremos y cuando lo juguemos os lo contaremos.
1: Efectivamente, y con eso creo que cerramos el programa.
0: Sí, venga.
1: Me alegra que te hayas podido pasar por aquí para dejarme hablar largo y tendido del Final Fantasy XII también y de cerrar el Spider-Man 2, que varios oyentes me habían escrito ya diciendo a ver si terminabas el comentario de Spider-Man para ver qué te había parecido, porque a algunos les había gustado, otros no lo han jugado y querían saber qué te parecía al final y todo el rollo. Así que muchas gracias por pasarte una semana más en, tengo entendido por fuentes de primera mano, es decir, tú,
0: o sea, yo,
1: que hasta dentro de unas cuantas semanas no podrás volver a pasarte.
0: Tengo compromisos, eso, pero bueno, ya veremos cómo lo encajamos.
1: Mientras tanto, seguiremos trayendo como siempre invitados. Siempre tenemos los contactos de toda la Codoro Crew, Mr. White, Juan Cas. Iremos viendo quién va viniendo las próximas semanas. Pero no os preocupéis que tendremos juegos para dar y regalar.
0: Estupendo.
1: 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Muchas gracias, Verme.
0: Hasta el programa que viene.
1: Y muchas gracias a todas y a todos los que nos estáis escuchando. 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

0: Arrepentimiento no sirve de nada, a menos que se tenga una máquina del tiempo. Nada. El arrepentimiento nunca ha enmendado nada de lo que uno se arrepiente.
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0: Nosotros lo único que queremos es un lugar donde sentirnos a salvo y mostrarnos tal y como somos. Pero nadie va a facilitárnoslo. Tendremos que tomarlo por la fuerza.
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0: Sí. Como decía, no todo el mundo tiene esa suerte. Pero nunca se sabe. Mañana será otro día.
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0: ahora, querida clase, aprenderán a pensar otra vez por sí mismos. Aprenderán a saborear las palabras y el lenguaje. A pesar de todo lo que les digan, las palabras y las ideas pueden cambiar el mundo. Les contaré un secreto. Acérquense. No leemos y escribimos poesía porque es bonita. Leemos y escribimos poesía porque pertenecemos a la raza humana. Y la raza humana está llena de pasión. Pero la poesía, la belleza, el romanticismo, el amor, son las cosas que nos mantienen vivos. Citando a Whitman, oh mi yo, oh vida de sus preguntas que vuelven, del desfile interminable de los desleales, de las ciudades llenas de necios, ¿qué de bueno hay en estas cosas, oh mi yo, mi vida? Respuesta, que tú estás aquí, que existe la vida y la identidad, que prosigue el poderoso drama y que tú puedes contribuir con un verso. Que prosigue el poderoso drama y que tú puedes contribuir con un verso. ¿Cuál será su verso?
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0: Arratsaldeon, bienvenidas y bienvenidos a Codoro Games, el programa semanal de videojuegos de Alabedi y Ratia. Yo soy Coque González y me acompaña Asier Bermejo. ¿Qué tal estás, Berme?
1: Pues en plena primavera ya, tío. Cago en Dios, hace bastante calor. Es bastante loco esto, es bastante loco. El fin del mundo está cerca.
0: Pues sí, eso es lo que me da miedo a mí, es que en unas semanas de repente se ponga a nevar, como ha pasado otros años.
1: Sí, pero bueno, no pasa nada. No pasa nada porque llegará el fin del mundo, pero lo haremos, por lo menos lo veremos en manga corta.
0: Sí, eso es cierto.
1: Entonces, bueno, pues ahí está.
0: Y mientras tanto podremos jugar a videojuegos. Si empiezan a caer meteoritos y se empieza a quemar la tierra y así, pues nos quedamos en casa. Nos enchufamos la Play.
1: Pero solo nosotros, porque compramos videojuegos en físico, ¿eh? Porque si los compráis en digital, esos meteoritos reventarán los servidores de los sitios y no podréis jugar.
0: No habrá internet.
1: Pensadlo, chicos. Pensad que el físico os ayudará.
0: Estaremos
1: en
0: jugando,
1: el momento del apocalipsis, ¿eh?
0: Estaremos jugando a la Play 1 hasta que se derrita la consola.
1: Estaréis pasándoos el tutorial del driver, ¿eh? Que no lo conseguisteis hacer con 12 años y ahora tampoco.
0: Venga, creo que había un código para saltarte el tutorial. En realidad había como un truco.
1: Pero es de parguelas, tío.
0: No es que sea de parguelas, es que nadie lo sabía tampoco. Es que era...
1: ¿Cuánta gente? Menos mal que no había trofeos, porque ese sí que sería el mítico de tener el trofeo por empezar el juego y ya el trofeo de lo que es la misión 1.
0: De terminar el tutorial
1: no te lo dan ya.
0: No. Lo tendría el 0,1%
1: de la gente. 1%
0: de la gente. Sí, sobró. Bueno, ¿a qué has estado jugando tú esta semana? ¿Has jugado al driver?
1: He jugado al driver, no. Esta semana he estado bastante liadillo, pero sí que me apetecía meter alguna cosilla y al final me decanté por jugarme el Insights, que no lo había jugado nunca. Sé que tanto tú como bastantes de nuestros y nuestras oyentes sí que le han pegado. Uh-huh. Pero nada, le di en un par de tardes, me lo hice, nada, dura poquito, no sé si son 2 horitas y media o
0: sí,
1: algo así.
0: Sí, es más o menos corto, así. Sí.
1: Y la verdad es que me gustó bastante. Así como experiencia concentradita, diferente y tal y cual. Me moló bastante. Me parece que la ambientación está muy chula, está como muy cuidadita, está muy bonito. La historia que te cuenta un poco así como críptica, abstracta si quieres incluso y tal y cual.
0: Sí, este rollo en una narrativa como oculta.
1: Eso es. Está
0: guay. Interpretes tú lo que está pasando.
1: Eso es. Está guay. La jugabilidad en realidad es bastante divertida. Los puzzles están chulos. No son super challenging tampoco.
0: No.
1: Pero creo que hubo uno en el que igual es porque estaba un poco dormidito. Hubo un punto en el que sí que tuve que mirar una cosa. En plan, hostia, no sé cómo coño tengo que hacer.
0: Sí, a mí me pasa también, sí.
1: Pero creo que era porque también era tarde y estaba yo un poco sobadito. Pero guay. La verdad es que me moló bastante. O sea, no me ha cambiado la vida, ¿eh? Es cierto que me he dado cuenta, o me voy dando cuenta, de que estos juegos más cortitos, más experiencia, si quieres, más personal, si lo quisieras llamar así, y más condensadita, me funcionan mejor cuando son del tipo más chill, ¿vale? Más chill espiritual, si lo quisieras llamar así, que este, ¿vale? Que este es más ya. En plan, te cuento. Lo que te cuenta es como en una atmósfera más opresiva, un poco sci-fi, distópica y tal y cual. Sí. No es de terror, pero bueno, tiene un poco ese rollo, ¿no?
0: Sí, no, es oscuro y es...
1: Y es cierto que creo que para cómo enfoco yo cuando juego a este tipo de juegos, me funciona mejor, por ejemplo claro, el Journey.
0: Ya.
1: ¿Sabes? Que es como porque yo también, cuando me pongo a jugarlo, estoy como en una posición, si quieres, más laid back, ¿vale? Más relajada.
0: Sí.
1: Y es como que creo que me... tocan la patata más cuando es más go with the flow.
0: Sí. O sea, claramente esos juegos, igual que el Limbo, quiero decir, son... no buscan precisamente que estés relajado, sino que, aunque la presentación sea guay y sea como agradable en ese sentido, aunque sea oscuro, tiene ese punto como agradable, claramente buscan enervarte, ¿sabes? O sea, te quiero decir, si en este juego tienes las sirenas, no es para que estés relajado, ¿sabes? Es para que te rayes y estés tenso con algunas situaciones y tiene otro rollo. Pero entiendo lo que dices, o sea, el gris, por ejemplo, me pasó lo mismo, es como... Sí. Sabes que incluso el gris se hace una mezcla. O sea, realmente el gris tiene un momento guay porque
1: sí,
0: mezcla
1: poco, sí.
0: Momentos muy chill con momentos más jodidos. Pero vamos, que lo entiendo, sí, más que
1: sí, pero o sea, en realidad más que al gameplay, en realidad, me refiero, porque
0: sí,
1: en realidad
0: sí, el
1: gameplay
0: ambiente,
1: es un poquito más tenso, sí que me parece guay, ¿eh? O sea, lo has dicho, las sirenas, me parece que la mecánica está muy chula, tal.
0: Sí, no, pero me refiero
1: más al ambiente.
0: Eso digo.
1: O sea, que me gusta más cuando lo que te cuentan va más a lo emocional,
0: ya, en este caso. Vale,
1: pues es lo que dices, ¿no? El gris, el Journey, tal. Van más a esa parte un poquito más, a ese componente emocional, que a contar. No va al componente emocional, va a contarte una historia un poco abstracta en un mundo así como opresivo, rollo distópico, ¿no?
0: Sí, entiendo lo que
1: dentro dices. De que me gustó bastante, es cierto que me parece que como mejor me funcionan estos juegos es cuando te cuentan algo eso, como más personal.
0: Más emocional,
1: porque igual también está, yo estoy como en una postura más
0: sí, abierta, más, más dispuesto a ello. Sí, sí, está, sí, sí, entiendo, entiendo. Pues, pues te aviso desde ya que el Limbo también es de este rollo, o sea, no es tan poco emocional como tal, quiero decir. Aunque es, bueno, sin más, con el nombre te quiero decir, se entiende un poco de qué intenta ir, sí, de qué va un poco. Y el otro que de hecho voy a comentar yo ahora porque lo juego yo también esta semana pasada, también, que es el Little Nightmares, lo comento ya. También va de eso, va de presentarte un mundo que visualmente puede ser atractivo en un sentido un poco turbio también, porque es, este es el más oscuro de los tres, que lo suelo agrupar mucho en mi cabeza porque, porque en su día creía que Little Nightmares era de la misma piña que había hecho Inside Limbo, porque realmente el formato del juego es clavado, es 1-1. O sea, claramente Little Nightmares se inspira muchísimo en Inside y en Limbo. Uh-huh. Pero resulta que no, que esto lo hacía... ya no me acuerdo ni el nombre, me sale como Treyarch, y Treyarch son los de Activision, pero tenía, tenía otro nombre que ahora lo, sin más, hicieron el Little Nightmares 1 y el 2, lo cancelaron, es, el Inside y el Limbo eran de Playdead, creo que se llamaban.
1: Sí.
0: Y de hecho creo que están haciendo un tercer juego desde hace mogollón de tiempo, con una especie de astronauta y no sé qué.
1: ¿Ah, sí?
0: Y sí, sí, y se vio alguna especie de imagen por ahí, pero en plan concept art, worlds y mierdas, pero nunca se, se terminó de ver, sin más. Y el Little Nightmares era de, esto, de esta otra peña que también lo dejaron porque, como ya hemos comentado en el programa alguna
1: Tarsier
0: vez...
1: Studios,
0: Tarsier, eso es, gracias,
1: el,
0: gracias.
1: Por
0: eso,
1: mirando en el telefonito.
0: Gracias, es que por eso me salía Treyarch, porque es
1: sí,
0: Tarsier,
1: sí, parece,
0: joder.
1: Sí, sí, sí.
0: Tarsier dejó de hacer el Little Nightmares porque... Sin más, porque Bandai se lo quitó, no sé si chaparon el estudio, no sé qué hicieron. Y ahora es lo que hemos comentado en algún programa, lo está haciendo Supermassive ahora, los de Dark Pictures y todo esto. Están haciendo el 3, así que veremos cómo sale, porque creo que son juegos muy...
1: Muy personal, muy de autor,
0: eso es,
1: ¿no?
0: Eso
1: muy
0: es, eso es, como el Inside y el Limbo. Son como muy... Sí, sí, sí, sí. Claramente el equipo que ha trabajado en ellos ha medido cada centímetro y milímetro de esto. Y creo que Supermassive no son para hacer este tipo de juegos, pero bueno, veremos cómo sale el 3 en todo caso. Me jugué, como decía, el Little Nightmares 1, muy mal rollero, mucho más difícil de lo que esperaba, porque es, o sea, este sí que es más challenging que el Inside the Limbo, porque tiene este elemento de terror claro, clarísimo, es muy de jugar al escondite, digamos. Es,
1: sí.
0: Hay muchas pantallas que se centran mucho en tener un enemigo principal en esta zona, gigante, monstruoso y mutado y raro, jodido, que va a ir andando por un entorno, una cocina, un... yo qué sé, lo que sea, mil sitios.
1: Sí, sí.
0: Y tú tienes que ir escondiéndote debajo de los muebles y así, y esperando, viendo el patrón de movimientos que hace para intentar aprender cuándo te piras y cuándo no, pero si haces ruidos también te escucha y va por ti.
1: Yeah.
0: Es muy... es tenso, es un juego muy, muy tenso. Gráficamente me ha parecido de cojones, se ve hiper detallado, lo he jugado en la Play 5, la versión de Play 4 retrocompatible y tal y cual, se ve de cojones. Y toda la parte, igual que Inside y Limbo, toda la parte del ambiente, la temática, el diseño de los personajes, el diseño sonoro, en este juego es muy importante el diseño sonoro, porque al final en los juegos de terror, sobre todo con este tipo de rollo de escondite, importa que flipas el que puedas oír, si por la derecha oyes un ruido raro o no, o si escuchas la respiración de no sé quién, para saber si está más cerca o más lejos, ¿no? O sea, es parte de la mecánica del juego. Todo eso me parece de 10, o sea, me metí a fuegazo desde el minuto 1, vamos. La banda sonora está guapísima también. Que me acuerdo que en la edición física que me compré en su día me venía un disco, tío, un CD con la banda sonora, estaba bastante guay. Y lo que me pasó con este es que me di cuenta al terminarlo, bueno, ni al terminarlo, a mitad del juego, me di cuenta de que los juegos de terror funcionan que flipas conmigo si me tiro al final más rato viendo en internet vídeos y teorías de lore y el significado de no sé qué personaje y no sé qué y los modelos y tal y cual, que jugando. Y con este juego me pasó. O sea que al final es muy cortito también. Yo creo que el Little Nightmares en creo que 4 o 5 horas también te lo fumas. Es un poco más largo que el Inside, pero no es muy largo. Y luego estuve toda la puta tarde entera viendo mil teorías, mirando cómo funcionaba no sé qué, por qué este tipo podía ser no sé quién, dónde está el padre de no sé quién, ¿sabes? O sea, porque va muy de ese rollo también, ¿sabes?
1: Sí, este juego.
0: No es tan críptico, digamos, en el sentido de como el Inside, que el Inside te da igual quién sean los, entre comillas,
1: sí, es abstracto,
0: padres del muñequito, ¿qué más da, ¿sabes? Puedes mirar teorías de otra peña para intentar entender qué es lo que ha pasado o qué es lo que te está contando y todo rollo, pero también puedes no hacerlo y estás tranquilo, te crees, ¿sabes? Funciona.
1: Sí.
0: Y en este claramente hay muchas capas, ¿sabes? O sea, y lo cuenta mucho por entornos y dices, ah, mira, es que si te fijas aquí hay espejos rotos y aquí hay un recuadro, o sea, aquí hay un retrato que claramente representa que igual esta es la madre, no sé quién, ¿sabes? Y va de eso un poco la movida. Y va, flipas. O sea, me metí a fuego en esta movida. Tuve pesadillas esa noche, además, con el Nightmares, que es algo que no me suele pasar, pero es muy apropiado a la vez. Porque se llama Little Nightmares.
1: Pesadillas pequeñas.
0: Eso es.
1: Claro.
0: Y me gusta. Tengo ganas de darle al 2. Ya veré cuando lo consigo encajar. en mi lista de juegos que quiero jugar, pero tengo muchas ganas de darle al 2 porque es una, veo que es una saga con mucho potencial, sobre todo por esa parte, por la parte de contarte una historia bastante jodida y bastante curiosa.
1: Muy bien.
0: Y me jugué también el Curse of the Monkey Island, que es el tercer juego de la saga original de los Monkey Island. Este es el primero que lo hacía Ron Gilbert. Y me reí muchísimo, tío. Muchísimo. O sea, me hizo mucha más gracia de lo que recordaba y creo que es más gracioso en realidad que el 1 y el 2, que tiene cojones porque al final son como los buenos, entre comillas. Es lo que, los que la piña que son fans de Monkey Island los consideran como los mejores y tal. Y en realidad el curso es muy bueno, tío. O sea, es mucho mejor de lo que recordaba. Me ha gustado muchísimo. El 4 recuerdo que es malo. El siguiente es el peor de toda la saga, sin ninguna duda. Y aún así tiene sus cosillas también, vaya. Y también me jugué el Mirror's Edge. A ver, la jugabilidad es rara, me gusta... Funciona muy bien para lo raro que es. Te tienes que acostumbrar, pero una vez te acostumbras, funciona guay. Es muy fluido, es hiper intenso. Y hubo ratos en los que me mareé bastante con él, porque al final sigues siendo primera persona y estás moviéndote para todos lados todo el puto rato. Es bastante agobiante, pero te acabas acostumbrando más o menos. Me gusta mucho la parte visual, porque pocos juegos tienen ese apartado visual tan reconocible por el rollo este de que todo es hiper blanco y hiper plano y solo tiene unos colores como más o menos elementales, con el rojo, el amarillo, el azul, el verde y así, para distinguir objetos con los que puedes interactuar. Y no hay interfaz, no hay más interfaz aparte de eso. No tienes vida, no tienes nada. Entonces está bastante guay. Las cinemáticas no me gustaron mucho porque tienes esta animación que parece casi flash. Es como muy raro y no me convenció. He visto que el Catalyst, el 2, sí que está ya con cinemáticas 3D y tal. Y bueno, me mola. Se me hizo bastante chungo en general. Bastante, bastante chungo. Y tengo que decir que a partir de la mitad del juego me parece que se va a tomar por el culo, tío. O sea, hablé con mucha peña y miré los trofeos así y, joder, en realidad muy poca gente se ha pasado el Mirror's Edge. O sea, es como que todo el mundo lo recuerda porque fue un hito, porque fue de 2008, te quiero decir, y lo hacía encima DICE, que eran los de Battlefield. Nunca habían hecho un juego tan diferente de repente. Y funcionaba muy bien. Por eso, por atreverse a hacer un juego en primera persona de parkour, que encima funcionaba muy bien y tiene esa intensidad y ese rollo que se buscaba mucho también en los 2000, de wow, explosiones, tal, como los
1: Uncharted. Sí, como de frenético un poco, tal.
0: Eso es. Y entonces, joder, pues mola, pero claro, mucha gente entiendo que cuando llega un punto en el que el juego realmente se hace, entre comillas, repetitivo, porque sigues haciendo eso y la historia realmente no pasa nada, es bastante sosa y bastante
1: hierro. Sí, no tiene mucho.
0: Pues entiendo que mucha gente pues lo deja y se pone a jugar a otras movidas, ¿sabes? Y yo que soy de terminármelos, pues joder, seguí de repente los últimos 3 capítulos, se me hicieron casi imposibles. O sea, me frustró muchísimo, me enfadé, hice rage quit en un momento y tiré el mando ahí a la mesa y me piré y luego tuve que volver al rato calmado para volver a intentarlo, porque se me enganchaba en sitios que no se tenían que enganchar, porque no tenía claro qué es lo que tenía que hacer. Y repites checkpoints igual, llegar a repetir 10 o 15 veces algún checkpoint en concreto, que me obligaba a repetir como 7 saltos antes de llegar al octavo que salto, en el que siempre fallaba, ¿sabes? Entonces esta mierda de, joder, ahora tengo que repetir toda esta puta paja y matar a estos dos tíos y luego volver a intentar hacer un salto rarísimo que no... Soy consciente de que también creo que yo he sido el culpable porque como los controles son más o menos raros, no me acostumbré del todo y creo que no he sabido jugar bien, ¿sabes? De forma precisa, en plan de si lo mantengo pulsado en realidad pasa esto y si lo suelto y clico 2 veces va a hacer esto. Sino que yo veo como más o menos probando y tecleando y, ¿sabes? Y no lo sé. Pero bueno, me ha gustado. O sea, en general me ha parecido una cosa guapa, sobre todo porque tenía ganas de... Todo el mundo ha hablado muchísimo toda la vida de mi research y entonces era como, joder, quiero ver realmente de qué va la movida.
1: Ya.
0: Y entiendo por qué pegó el pelotazo que pegó y me ha gustado. Sobre todo por eso, por la parte jugable. Pero ya, o sea, no se va a convertir en un juego favorito mío. Lo dejo claro.
1: Dicho esto, hablado del Mirror's Edge también, os cuento, ¿vale? De qué vamos a hablar en el programa de hoy. Vamos a tener unas cuantas noticias. Creo que esta semana no hay ninguna mala, ¿vale? No hay ninguna así súper negativa, ¿vale? Pero en realidad tampoco ha habido muchísimo movimiento. Por lo que, como ya os adelantamos la semana pasada, vamos a aprovechar para hacer la segunda parte del documentary by Codoro Games sobre videojuegos y juegos de mesa, ¿vale? Que vamos a hacer la inversa.
0: Eso
1: videojuegos pasados en juegos de mesa o juegos de tabletop. Vale, y luego traeremos un jueguito de la semana, porque ya os digo que no ha habido mucha historia, pero bueno, sí que hemos querido rescatar uno. Así que, dicho esto, yo creo que va siendo hora de irnos a por las noticias.

0: Pues empezamos, ¿vale? Retomando algo que en realidad es del domingo 10 de marzo, o sea, de la semana anterior. Pero como grabamos antes del domingo, pues se nos pasó mencionarlo, ¿vale? Sí. Porque es que el 10 de marzo, como todos los años, es el día de Mario, ¿vale? Sí. Porque si ponéis March 10th, como quien dice, ¿no? Pues queda como si fuese Mario y, pues, evidentemente Nintendo no va a perder la oportunidad de meternos la cuñita buena, ¿vale? Entonces, total, a pesar de ser un día muy especial para mucha gente y para la saga, que lleva ya casi 40 años, se dice rápido, ¿vale?
1: Está viejoncho el
0: Está viejoncho el fontanero, igual tiene que mirar para jubilarse y tal y cual. No sé cómo está en Japón lo de la jubilación. Total, Nintendo solamente publicó un vídeo, ¿vale? De 3 minutillos con novedades relacionadas con el fontanerito, ¿vale? Entonces, en ese vídeo pequeñito, anunciaron 3 cositas. Una, la secuela de la peli, ¿vale? Que tuvo mogollón de éxito y hicieron bien de dinerito con ella, ¿vale? Que estará a cargo de Illumination y saldrá el 3 de abril del 2026. O sea, podéis esperar sentaditos, ¿vale?
2: Me sorprende que en cine se haga esto, tío. Lo de poner fechas ya, a largo plazo en plan de pack. Ya. Este es el deadline.
0: Es bastante loco, sí, tío. Bastante loco. Luego también anunciaron un pack de Lego Mario Kart y lo que nos atañe más, así un poco más importante, que son fechas para el remake de Paper Mario, La Puerta Milenaria, que es el 23 de mayo, y el Luigi's Mansion 2 HD, que será el 27 de junio, ¿vale? Así que los nintenderitos y nintenderitas, ahí tenéis para apuntaros en el calendario, ¿eh? En el Google Calendar ponéis esto.
2: Lo hicieron como muy low-key, me sorprendió que dieran las fechas.
0: Que no le dieran tanto bombo, ¿no?
2: Claro, que no lo hayan puesto tampoco en un Nintendo Direct ni nada, es como el día de Mario, pues mira, aquí tienes la Puerta Milenaria. Además salieron, creo, como en un montaje, ¿sabes? Como en un par de imágenes de tráiler, no salió ni el Miyamoto explicándolo. Miyamoto solo salió para hablar de la peli, que es lo que le importa y lo que le mola a él. Claro, pero bueno, en fin.
0: Que le da buenas moneditas.
2: Sí, tal cual.
0: Al perro de él. Pero bueno, ahí está.
2: Pues sí, y pues seguimos con más fechas. Esta semana sobre todo es de fechas, es fechas para juegos.
0: Fecha week.
2: Yo voy a comentar la de System Shock, que ya salió el remake, lo comentamos en el programa el mayo del año pasado. Y lo que pasa es que ahora se portea a consolas. Entonces este port para Play 4, 5 y Xbox One y Series sale el 21 de mayo, no está en Switch por lo que he visto. Pero bueno, igual para Switch 2, quién sabe, ¿no? Joder, al final es un juego que salió bien. O sea, me acuerdo que lo comenté, lo recomendé más o menos en el programa cuando lo comentamos porque recuerdo, la gente estaba contenta. Pero lo he revisado ahora porque al final con el tiempo mucha gente se... ¿sabes? Lo vuelve a reevaluar y le da más vueltas y tal y cual. Y joder, no, mantiene casi un 80 en Metacritic, que se estaba muy bien. Pero recordad que era bien jodido, ¿eh? El System Shock. O sea, tenía este rollo de que no tenías mapa, tenías que acordarte tú de dónde están las cosas, no sabes a dónde tienes que ir. Era jodido. Es jodido y busca replicar lo jodido que era el original. Uh-huh. Así que tened eso en mente si os apetece de repente jugarlo en vuestra consola de preferencia.
0: Muy bien, y sigo yo con las fechas también porque ya tenemos fecha para Top Spin 2K25, ¿vale? El primer Top Spin, ya hablamos de esto, pero bueno, el primero en 13 años, ¿vale? Ya dijimos que eso, que la saga volvía hace, no sé si fue unas semanas o igual un par de meses, algo así, ¿no? Sí. Entonces ahora ya ha habido un tráiler y tenemos fecha oficial, que es el 26 de abril para PC, Play 4 y 5, Xbox One y Series, pero no para la Switch, lo siento, no podréis jugar. Tendréis que jugar solo a Mario Tennis, ¿vale? Pero a Top Spin no podréis. Total, ha habido algunas quejas, porque se ve un poco cartonerillo, ¿vale? La iluminación y las caras. Parece que hay muchas cosas, movimientos y tal, muy parecidas, copiadas del Top Spin 4. Parece que no se lo han currado mucho, digamos, ¿vale?
2: No.
0: Se ha confirmado que habrá 24 tenistas, entre ellos Serena Williams y Roger Federer, que salen en la portada, ¿vale? Son como los del cover. Y se confirman 48 pistas, 15 de ellas siendo, digamos, zonas reales, ¿vale? Y luego, pues, torneos de Grand Slam, Wimbledon, un poco lo de siempre, ¿no? Las típicas estas franquiciadas y tal. El juego saldrá full price, 70 bolardos, ¿vale? No sé, si queréis pagar 70 bolos por un juego de tenis, no tengo ya nada en contra del tenis, pero ahí está.
2: Pero siempre se puede esperar a ofertas.
0: Eso es. Y lo que sí que es más harto es que el acceso anticipado, ¿vale? Para jugar 3 días antes, no 2 meses, 3 días, son 120 euros. ¿Vale?
2: Se están pasando. Con el tema este de los enlaces se están pasando.
0: Se está haciendo bola el tema de los accesos anticipados.
2: O sea, con Starfield también pasó. Me acuerdo que también era una edición de 100 pavos, no sé cuánto era. Era una burrada. Y era lo mismo, también eran como 3 días antes. Es como realmente. O sea, me jode porque si lo hacen es porque la peña lo paga, ¿sabes? Y me rayas a ver que quieren explotar. O sea, ya no nos han explotado con las microtransacciones, nos explotaron con los DLCs. Ahora nos explotan con jugar 3 días antes, que mucha gente además se raya. Eso es curioso porque nosotros al final en la actualidad la traemos como la traemos. Pero hay otra peña que tiene que hacer reviews, te quiero decir, y hay fechas de embargos y tal marcan fácil cuándo pueden empezar a sacar los análisis y tal y cual, que está estipulado, y muchos, la gran mayoría de
0: sí, de analistas y tal,
2: periodistas, sí, tienen acceso previo a los juegos, los envían una semana, dos semanas antes para que para cuando salga el juego pueda ver esas reviews, pero otros no. Y hay gente, y hay peña que se raya, ¿sabes? Que es normal, en plan de ¿cuándo consideramos la fecha de lanzamiento oficial del puto juego?
0: Porque, claro, porque ¿tres días antes o la fecha o tal?
2: Claro, claro. Que en realidad la oficial sigue siendo otro día, pero es que hay mil de peña que empezó a jugar Starfield antes, ¿sabes? Y es raro. Sin más, comentario así general que quería hacer el tema. Y si quieres, cerramos la parte de actualidad.
0: Venga.
2: Con lo que confirmamos hace unas semanas, que es que Saber Interactive se separa finalmente de Embracer Group. Lo comentamos como rumor que había comentado el Jason Schreier, pero ya dijimos que es un tío que suele acertar con estas cosas. Entonces, efectivamente, lo compra un grupo de accionistas que ahora sabemos que lo dirige en concreto el fundador de Saber, ¿sabes? Uno de los cofundadores. Entonces, es estas mierdas de que se autocompran y tal y cual. El tío se piró de Saber y de Embracer hace unos meses. Bueno, sin más, hay mucho lío dentro que tampoco me apetece enrollarme con el tema. Es cierto que con el rumor, el Schreier dijo que eran 500 millones por los que los iban a vender barra comprar, y al final han resultado ser 247, pero bueno, que lo mismo da.
0: Sí.
2: Y se llevan muchos estudios con ellos. Pero, y aquí entra la parte esta de que se podría inflar a un valor de 500 millones aproximadamente, no se llevan 4A Games, que se valoraba antes, que igual sí que se los llevaban, porque estaban dentro de su grupo de gestión y no sé qué, pero esto se lo queda Embracer Group, que son, para los que no sepáis quiénes son 4A, que yo no lo sabía, son los de Metro, los que hacen los Metro, que ya lo comentamos también. Pero tienen la opción de comprarlos por los derechos de Metro, o sea, perdón, tienen la opción de comprar el estudio, pero los derechos de distribución de Metro se los queda la IP, se la queda Embracer, vale, para tener el Money Lore y ya está, básicamente. Ha salido Schreier también esta semana diciendo que ha hablado con peña de dentro de Saber y que van a comprar, o sea que ya estamos en los confirmado y cerrado que compran tanto 4A como varios estudios más que tenían esa opción de comprarles y tal y cual. No se llevan, eso sí que parece más o menos definitivo, no se llevan a Spire, que son los que hicieron el remaster del Tomb Raider 1-3, que comentamos hace poco, también los remasters estos del Battlefront que han salido esta semana, no los vamos a comentar hoy, lo aviso, y son los que empezaron a hacer el remake del Star Wars Knights of the Old Republic, pero el remake pasó hace un año más o menos, creo, a manos de Saber, y entonces se va con Saber fuera del grupo Embracer, y también han confirmado que no está cancelado, se ha confirmado que sigue en desarrollo.
0: Sigue
2: hubo un momento turbio hace unos meses, creo que fue, o hace medio año, no sé cuándo, que borraron los trailers de YouTube y todo el rollo, y la piña dijo, tú, esto, ¿sabes? Esto está canceladísimo, ¿sabes? Porque lo anunciaron en el 21, creo, han pasado 3 años, nadie dice nada, pero no, o sea, Saber dicen que siguen con ello, lo que pasa es que eso, seguramente hubo un reinicio dentro del desarrollo, porque no les estaba convenciendo lo que hacía Spire, pero bueno, o sea, la gente fan de Nice of the Republic, que de hecho luego vamos a hablar de él, está tranquilos porque en principio seguirá en desarrollo bajo Saber, una Saber Interactive independiente, y falta ver lo que pasará con Gearbox, que son los del Borderlands, que también estaba rumoreado desde hace meses y también se confirmó
0: sí, creo que lo comentamos
2: luego, eso es, que igual se independizaban también pronto de Embracer. Veremos, pero vamos, que es una movida.
0: La gente se escapa del abrazo de Embracer, ¿eh? La gente se escapa. ¿Por qué será? Total, ¿te parece que nos tomemos un descansito y nos vayamos con el documental?
2: Mejor, sí.
0: Venga.
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0: Pues vámonos con Alabedi Presents a Documentary by Codolo Games, videojuegos basados en juegos de mesa, ¿vale? Así es como le vamos a llamar. Me ha faltado decir 2 puntos en alguna zona. Total, que como ya hicimos la semana pasada, ¿vale? La semana pasada os hablamos un poco de juegos de mesa que, digamos, salían, ¿no? De videojuegos o se basaban en videojuegos. Esta semana vamos a hacer la contraria.
2: Eso es.
0: Vale, que hay unos cuantos casos además curiosos y es interesante. Es interesante conocerlo para ver un poco ese crossover, ¿vale?
2: Sí,
0: que hay muchas veces inspiración en mecánica, sobre todo, en maneras de hacer cosas y tal, en maneras de hacer juegos también, incluso completos y tal. Está guay. Ah. Así que si te parece, empiezas tú.
2: Sí, eso es. O sea, a mí también me interesa la parte del legado, digamos. El joder, que al final, siendo de videojuegos, yo muchos de estos no los sabía hasta que me puse a investigar sobre el tema y a redactarlos, que es lo que os voy a contar ahora, de varios. Yo tenía ni idea de cómo funcionaban. O sea, había oído cosas como, por ejemplo, lo que voy a comentar ahora del Cyberpunk. Sabía que era de un juego de mesa, pero no sabía cómo era el juego de mesa. Mm. Entonces, Cyberpunk 2077, el infame videojuego de CD Projekt, que está basado, como decía, en un juego de rol de mesa de 1988, que se llamaba Cyberpunk a secas, y tuvo varias ediciones, como Dungeons and Dragons, que tiene diferentes ediciones sí. durante los años, que van cambiando las normas y tal y cual, y cada una le han llamado de forma diferente. En la caja muchas veces aparece con el nombre Cyberpunk a secas, pero ahora a posteriori se les llama de formas diferentes para distinguirlas también del género Cyberpunk, por el rollo este de... Al final ese nombre se le atribuye al tipo, ¿no?
0: A la ambientación.
2: Eso es a la ambientación, eso quería decir.
0: Sí, sí.
2: De la distopía esta con aumentos...
0: Cibernéticos,
2: todas esas movidas. Sí, sí. Entonces... Yo esto me lo he apuntado para saber yo un poquillo la movida. En la primera edición de 1988 se llamaba Cyberpunk 2013, la del 90 Cyberpunk 2020, la de 2005 Cyberpunk versión 3.0 uh-huh. y la más reciente, que pasaron 15 años, que la sacaron justo antes del videojuego, que era de 2020, se le llama Cyberpunk Red. Son juegos de rol de mesa, ¿vale? Como dragones y mazmorras. O sea, no hay figuritas, no hay cartas, no hay baldosas, no hay... Es de usar la imaginación, de crearte la aventurita, de haber un moderador y... ¿Cómo se llama? El máster, ¿no?
0: Máster, eso es.
2: De tener eso, tu tablita para...
0: Dungeon Master. Si te pasa Dungeon Master, será Dungeon Master.
2: Eso es. De crearte el personaje, de apuntarte las stats, de estas cosillas, de las tiradas de dados, todas las movidas que os podéis imaginar en un juego de rol de mesa, vaya. El universo que se presenta es lo que conocemos ahora del género, que es esto que decía antes, ¿no? La distopía futurista, donde toda la peña lleva aumentos cibernéticos, implantes y movidas, el mundo lo lleva a las corporaciones y hay como pobreza y están como los corpos y los no sé qué, esas mierdas yo nunca me las aprendí, pero lo vimos en algún juego de mesa que hemos jugado también,
0: sí,
2: ¿no?
0: Sí,
2: ¿cómo
0: sí, se llama? Sí, hemos jugado el... Crónicas del crimen 2000 no sé cuántos, que era igual hasta ponías Cyberpunk en el
2: claro,
0: título.
2: Claro, eso es, sí, que sí, era, es sí, que al final sí, está sí, movida, sí, vamos. Sí. No me va mucho, tengo que decir, a mí el rollo este en general nunca me ha traído demasiado, igual que los piratas, pero bueno, pero es algo que está guay, ¿sabes? Y funciona bien, porque evidentemente si no habría un género entero para ellos, porque funciona muy bien. El videojuego, que es a lo que vamos, sale en 2020, como todos recordamos, muy roto, muy vacío de contenido, o sea, jodido. Sabemos que lo arreglaron también, quiero decir, el año pasado ya lo comentamos, se llevó incluso premios por haber sido arreglado. Y la ciudad en la que ocurre el videojuego, Night City, es del juego de rol. Todos los juegos de rol de Cyberpunk ocurren en Night City también, uh-huh. y toda la ambientación y el universo y todo es lo mismo, o sea, realmente es canónico. Tú juegas un videojuego de Cyberpunk 2077 que literalmente ocurre 57 años después de, por ejemplo, el juego de rol de mesa Cyberpunk 2020. O sea, el nombre, el año que tienen puesto no es casualidad, es porque realmente ocurren en ese año dentro de este universo.
0: Vale.
2: El único que no tiene el año puesto en el título es el Red, que ocurre en 2045. Si además es un punto intermedio entre el 20 y el 77. Vale. Pero hay lore, o sea, evidentemente si te atrapas a querer mirarlo,
0: que está enlazado, vamos.
2: Eso es, vas a ver corporaciones que se repiten, que han evolucionado, que otras que se han disuelto, y todo ese lore está ahí metido en el videojuego también. También el juego mama lo que decías antes, que es curioso de ver cómo se implementan mecánicas y tal. Esto, al ser un juego de FPS, es un first person shooter con elementos RPG, es mucho más de acción que de roleo puro y duro. No esperéis un Baldur's Gate al final, no va de eso, no va de dados, pero sí que tienes opciones de diálogo, tienes movidas, pero es un poco más lineal y es mucho más de tiroteos y tal y cual. Entonces, sí que implementa el lore, como decía, y también implementa muchas mecánicas dentro de la parte de rol. Los tipos de armas que te encuentras, los tipos de habilidades, el tema del cyber war, lo que te puedes implantar y todo el rollo, todo eso está basado en las cosas que ya hay en los juegos de mesa, ¿sabes? O sea, se inventan alguna cosilla, muy pocas, para darle también variedad y aportar algo dentro de la saga en sí, pero lo que decía, no esperéis tampoco un Baldur's Gate de millones de opciones, de no sé qué, de tiradas de dados, nada. Uh-huh. Es un juego de acción.
0: Vale.
2: Curiosidad que también saco para terminar la parte del Cyberpunk. Hay un juego llamado Cyberpunks de 1993 que salió para la Amiga, pero no tiene nada que ver con nada. Ya. O sea, no es prácticamente ni de género cyberpunk. O sea, no.
0: Es una mierda.
2: Sí, es una mierda.
0: Ya está.
2: Sí.
0: Vale.
2: Pero me hizo gracia ver que buscando videojuegos de cyberpunk me salía esto y dije, ¿esto qué es? Y no. El único videojuego basado en el universo cyberpunk de rol es este, el 2077.
0: Muy bien.
2: Y las secuelas que vayan a hacer, que ya se anunció en su día que estaban haciendo secuela y tal y cual.
0: Muy bien, solo como puntualización a lo que decías,
2: sí.
0: Has dicho, y es así, que los juegos de rol tipo D&D y demás no son de minis, no son de los losetas y tal, es cierto, porque el core del juego no es así, pero es cierto que muchas veces, sobre todo la gente que lo juega a lo pro, sí los juega.
2: Ah, ya.
0: Con minis, con mapas, con escenarios, a la peña que es bien comida de esto, sí que se lo hace, pero es más un
2: adicional,
0: accesorio,
2: ¿no?
0: Una
2: sí,
0: representación
2: sí.
0: de lo que estás haciendo que el core del juego.
2: Ya.
0: Ahí es donde está la diferencia. Solo por hacer el...
2: Sí,
0: el,
2: no, o sea, es cierto.
0: Digamos
2: eso.
0: Que lo grueso del juego es lo que dices tú. Es lápiz, es papel, es montarte la piel en tu cabeza y, esa historia, ¿no?
2: Sí, sí, tienes bastante razón. O sea, solo recuerdo haber visto a la piña que se ha dibujado
0: eso. O sea,
2: mapas
0: gente que
2: y zonas.
0: Joder, y peña que se hace unos mapas todo
2: sí, flipa,
0: guapo,
2: flipa.
0: ¿Sabes? Ahí de... Bueno, flipas.
2: Sí, sí, es cierto.
0: Flipas. Total, que evidentemente, si hablábamos de videojuegos basados en juegos de mesa, yo no iba a perder la oportunidad de hablar de cosas relacionadas con Warhammer. Así que, venga, empiezo con el primero, ¿vale? Blood Bowl, ¿vale? Nos ha apetecido traerlo porque además yo le tengo cariño a esta mierda. Entonces, Blood Bowl, que si recordáis, hay tres, ¿vale? El 1, el 2 y el 3. El 3 salió el año pasado, si no recuerdo mal. Y Blood Bowl es literalmente llevar a videojuego el mítico juego de tablero de Games Workshop, ¿vale? Cuya primera edición se lanzó en el 86, ojo, cuidado. Y fue recibiendo ediciones más o menos hasta principios de los 2000 cuando se descatalogó. ¿Vale? Es cuando yo de hecho empecé a jugar a Blood Bowl al no sé si era la cuarta o quinta edición y se descatalogó.
2: Joder,
0: y dejó
2: no
0: sin haberlo, o sea, no hubo durante muchos años y por suerte la aclamación popular, porque a la gente le turbo flipaba el
2: claro,
0: Blood Bowl,
2: claro,
0: hizo que volvieran a sacar una edición actualizada, que es de la que tengo yo la caja de hecho, en 2016. O sea, estuvimos casi 10, entre una cosa y otra casi 10 años así, 10, 12 años que no había Blood Bowl.
2: Eso, digo,
0: y no se sacaban las minis, no se sacaba nada, se fue toda la puta y ya está.
2: Pero joder, pero yo tengo ese recuerdo de mi hermano y Peña cuando yo era adolescente de jugar muchísimo.
0: Claro, pero es que es posible que jugaran con las reglas
2: sí,
0: de,
2: sí,
0: imagínate,
2: claro,
0: del 2002
2: de
0: y ya está, ¿eh?
2: Sí, sí,
0: claro,
2: sí, sí.
0: Claro.
2: Joder, qué loco, chaval.
0: Y ahora mismo, de hecho, es un juego que está bastante boga, o sea, estaba el de mesa, digo, ¿eh? O sea, está
2: sí,
0: bastante
2: sí.
0: a tope. Entonces, os ubico, ¿vale? Para los que no y las que no lo conozcáis. Blood Bowl es un juego independiente, ¿vale? Es un spin-off, es un poco. Vamos a ver, Games Workshop tiene sus dos franquicias más gordas, que son Warhammer, lo que era Warhammer Fantasy, ahora Age of Sigmar, creo que se llama así, y 40.000, que son sus juegos gordos, pero luego saca cada X tiempo, saca como pequeños juegos de tablero independientes, para los que no te hace falta ni conocer el juego grande ni nada, ¿vale? Son juegos de caja. Es una caja en la que te viene todo y ya está, por así decirlo, ¿vale? Entonces, este es uno de esos.
2: Sí, como lo que podríamos considerar casi spin-offs, ¿no?
0: Es un spin-off, es literalmente un spin-off, ¿vale?
2: ¿Vale?
0: Que se ubica este en el universo de Warhammer Fantasy, ¿vale? No en el de Age of Sigmar, ya os lo expliqué el otro día, ¿vale? Este se ubica en el Fantasy viejo, ¿vale?
2: Sí.
0: ¿Qué es el universo de Warhammer Fantasy viejo? Señor los Anillos.
2: Sí,
0: o sea, ese
2: sí,
0: rollo, ¿vale?
2: Sí.
0: El típico mundo de fantasía con tus orcos, tus enanos, tus elfos oscuros,
2: no
0: ¿vale?
2: Muertos, caos. Sí.
0: Ese tipo de cosas, ¿vale? Un poco ese rollo, un poco fantasía más o menos clásica. Entonces,
2: sí.
0: ¿Qué es esto del Blood Bowl? Pues el Blood Bowl es una versión como ultraviolenta del fútbol americano, que se supone que se ubica en este universo de fantasía, ¿no? En el que participan las diferentes razas, ¿no? Eso, pues yo qué sé, elfos contra enanos o orcos contra tal. Y es todo con un tono como súper absurdo,
2: claro,
0: y como
2: claro,
0: mucho
2: claro.
0: más de coña que el universo de Warhammer Fantasy normal, que es un universo de fantasía, pero como, entre comillas, serio.
2: Joder, es serio, porque al final son elfos que van a matar orcos.
0: Eso, o sea, es como un
2: aquí
0: universo
2: están jugando amistosos, ¿sabes?
0: Y esto es como súper de coña todo,
2: claro,
0: ¿vale?
2: Claro,
0: o sea,
2: claro.
0: todos son coñas, en el manual hay mogollón de cosas. O sea, es todo como muy chorra y
2: de
0: está
2: broma,
0: muy
2: sí,
0: guay.
2: Sí,
0: está,
2: sí.
0: Está, es muy divertido.
2: Sí.
0: Vale, entonces, básicamente esto va de jugar, el juego de mesa, ¿vale? Va de jugar partidos. Imaginaos, el tablero es como un campo de fútbol americano, digamos, dividido en cuadrículas, como si fuese un tablero de ajedrez, por así decirlo, ¿vale?
2: Sí.
0: Por el que tú vas moviendo tus minis por ese tablero, por esa cuadrícula, ¿vale? Y vas determinando las acciones, yo qué sé, los pases, los placajes, esquivar al enemigo, no sé qué, con dados de 6, ¿vale? Con dados normales, digamos.
2: Uh-huh.
0: En función de los atributos de cada jugador.
2: Vale.
0: O sea, pues cada uno tiene una habilidad de pase, una habilidad de no sé qué, tal y cual, y tú pues en función de eso vas tirando y vas superando las tiradas y ya está, ¿no?
2: Uh-huh.
0: Lo guapo es que además de esto, de este partido, digamos, normal, entre comillas, claro, pueden pasar mil de cosas absurdas y súper histriónicas, que es lo que le da chicha al juego, ¿vale? Yo qué sé, haces el saque inicial y de repente los hinchas invaden al campo, pegan una paliza a los jugadores de los dos equipos y se te lesionan 23, ¿no? Y es como estúpido. Alguien soborna al árbitro. Los enanos de repente sacan a jugar, y esto pasa literalmente, una puta apisonadora que va por el campo reventando a la peña, ¿sabes? Uno de los trolls que tienes en tu equipo se come a uno de los halflings, ¿vale? A uno de los hobbits, por así decirlo,
2: sí.
0: y se lo zampa y ya está, y se ha muerto, ¿sabes? Y se ha comido, ¿no? Ese tipo tipo de cosas como chorras. Y es lo que le da un poco de chicha.
2: De vidilla, sí, sí, sí, sí, sí.
0: Es un sistema muy ágil, es bastante ágil, es relativamente fácil, diría, dentro de que estos juegos no suelen ser fáciles, pero es más o menos fácil, ¿vale? No cuesta mucho aprender a jugar y para mí gana sobre todo si lo juegas en temporadas, ¿vale? Que nosotros lo hemos hecho alguna vez.
2: Ya.
0: Porque tiene ya un componente un poquito más rolero,
2: claro,
0: de que los personajes evolucionan, ¿sabes? Ganan puntos de experiencia y los puedes invertir en mejorarles cosas, en comprar cheerleaders, en comprar un médico, en comprar un nigromante que reanime a los que se te han muerto. O sea, tiene como chicha, está guay.
2: Y esa parte viene implementada en el juego, o sea, quiero decir, ¿te dan herramientas para que puedas hacerlo, claro, o te lo montas tú?
0: No, viene.
2: Vale,
0: o sea,
2: vale,
0: digamos que te viene, digamos, lo que son las normas de jugar un partido, sí, y luego te vienen las normas de una temporada.
2: Vale,
0: y tú en eso te vas, o sea, es como un, eso sí que es de libro, o sea, eso es cuando, sí, se acaba el partido, eso sí que es más Dungeons and Dragons, ¿vale?
2: Ya, ya.
0: Se acaba el partido y dices, vale, pues ahora tal, y vas haciendo.
2: Toca
0: pues,
2: esto,
0: vale,
2: y esto.
0: ¿Cuánto dinero ha ganado cada equipo? En función, sí, del público que ha ido, no sé qué, tal, y te montas tu peli y te qué haces guay, tus guay, papelitos, digamos, para el siguiente partido. Pero a mí me mola porque le da como otra capa.
2: Claro, sí,
0: está chulo.
2: Sí.
0: Está chulo. Entonces, el videojuego, que no he hablado casi de él, no he hablado casi de él porque es que es literalmente lo mismo. O sea, es literalmente el juego de mesa en consola o en PC, ¿vale?
2: Con gráficos 3D en vez de tener figuritas.
0: Eso es. Ha funcionado bastante bien, a la gente le gusta. De hecho, bastantes de los compis de la Codoro Crew le han pegado bastante fuerte al Blood Bowl.
2: Sí.
0: Y ha tenido bastante éxito, aunque sí que es cierto que se hace raro a veces lo de los dados.
2: Ya,
0: ¿vale?
2: Ya.
0: Que la gente se raya bien, porque claro, no lo tiras. Entonces, cuando lo tiras físicamente es como que asumes más fácil que te salga un 1 y la hayas jodido.
2: Ya,
0: pero
2: ya,
0: cuando es la maquinita la que le da a girar el dado, dices, buah, esto está trucado
2: ya,
0: seguro.
2: Ya, te raya, sí, sí. Es lo mismo que pasa en el Baldur's. Sí, sí. Todos los juegos que implementan al final este rollo de los RNGs, de los random, sí, randomly generated numbers y todas esas movidas, pues rayan un poco, es cierto, es cierto. Y hablando de Baldur's Gate, voy a comentar un poco la saga entera. No voy a hablar en concreto del 3, porque del 3 ya hemos hablado tanto que no hace falta hablar más.
0: Sí, sí, sí.
2: Es una saga de videojuegos, evidentemente ahora muy famosa por Baldur's Gate 3, pero que siempre ha tenido su nicho y su fama dentro
0: de culto,
2: sobre eso
0: todo,
2: es, eso
0: ¿no?
2: es de culto, eso es. Que está basada en la campaña de Forgotten Realms de Dragones y Mazmorras. Es una de las campañas que ofrece dentro
0: el sistema, que al final hay diferentes campañas
2: y hay diferentes casi universos enteros dentro de Dungeons and Dragons. Es un tema que va por ediciones y por eso, por campañas que van sacando cada año y la continuidad que tienen y todo el rollo, sin más. Esta campaña en concreto es en la que se centra exclusivamente Baldur's Gate, la saga entera.
0: Uh-huh.
2: Que dentro de ella, de los videojuegos, hay dos partes. Está la parte de Ballspawn, que es los clásicos, digamos, el Baldur's Gate 1, el 2 y el 3, y la parte de Dark Alliance, que son unos, luego lo comento, son unas versiones que hicieron de consolas que son mucho más hackanas, las y así. Entonces, el Baldur's Gate 1 y 2, con sus expansiones, los desarrolló BioWare. Que
0: fíjate,
2: que claro, esto me ha hecho pensar en plan de joder, BioWare está en la mierda, tío. Yeah. O sea, que desde Anthem no han sacado un videojuego, tío. Es que bastante, ¿no?
0: Bueno, ya,
2: o sea,
0: ya,
2: hicieron el remaster de los Mass Effect.
0: Sí.
2: Pero estamos aquí esperando al Dragon Age Dreadwolf, que vimos dos imágenes y aquí no se sigue sin saber nada. O sea, me da pena lo de BioWare porque realmente era. Es un poco como Blizzard, tío, que en los 2000 eran lo puto mejor para la peña de rol y ahora están en la mierda, tío. Pero bueno, salieron Baldur's Gate 1 y 2 para PC exclusivos en el 98 y en el 2000 respectivamente. Tuvieron unas Enhanced Editions, unos remasters en 2012 y 2014 para PC, móviles y consolas, que mejoraban el apartado gráfico, la presentación, tenían muchas mejoras de calidad de vida, de poder navegar mejor por los menús, adaptarse bien al mando, más opciones, sin más. Son más o menos accesibles. O sea, mucha gente, de hecho, ha comprado el pack del Baldur's Gate 1 y 2 en HD para las consolas actuales por el éxito de Baldur's Gate 3. Pero tened en cuenta que no se parece tanto, o sea, tiene cosas parecidas, pero estos juegos son de rol en vista isométrica. A mí me recuerda mucho a los primeros Fallout,
0: sí,
2: son los que yo conocía más, que tienes tu inventario, mil opciones de diálogo y vas clicando en la pantalla donde quieres que se mueva el personaje, como un real time strategy, con un equipo pequeño, empiezas con una unidad que eres tú. Y luego pues como en el 3 pues te haces colega de no sé cuántos y llevas a un grupito de 5, ¿sabes? Luego están los Dark Alliance que comentaba antes, que también había 1 y 2, que se llaman Baldur's Gate 2. Dark Alliance. Y salieron originalmente para la Play 2 y para la Xbox original. Mantienen la vista isométrica, pero están renderizados entonces en 3D, porque los otros eran como estas iluminaciones pre-renderizadas como de... ¿He hecho iluminaciones?
0: Sí.
2: Bueno,
0: animaciones.
2: Animaciones, gracias. Sí, sí, sí. Y personajes hechos en... pre-renderizado, como en los Fallout viejos, vamos. Y estos sí que son en 3D enteros, el modelado y los mapas y todo. Pero están mil veces más enfocados en la acción. O sea, no tiene casi... Tiene elementos de RPG todavía y puedes tomar algunas decisiones y algunas elecciones, pero se centra muchísimo en la acción y en tener casi un combate casi casi hack and slash. En 2016, después de haber sacado tanto Dark Alliance como Baldur's Gate 1 y 2, sacaron una expansión nueva para el Baldur's Gate 1 en la versión HD, que se llama Siege of Dragonspear, que termina algunos arcos que había ahí a medias. Y en 2021 salió el último juego antes de Baldur's Gate 3, que se llama, es un poco raro, se llama Dungeons and Dragons Dark Alliance, no Baldur's Gate Dark Alliance.
0: Ah, vale.
2: Intercambia los nombres.
0: ¿Sí?
2: Porque roba el nombre de Dark Alliance, para, en parte como reclamo en realidad de marketing, pero en realidad no se parece demasiado. O sea, es, sí que es cierto que está más centrado en la acción, pero por lo que estuve viendo, me vi un par de reviews de este juego para entender qué coño era, porque ni me acordaba de que existía. Se debe de parecer mucho al Warhammer Vermintide, precisamente.
0: Ah, vale.
2: Con este rollo del loop de hacer misiones y conseguir loot al matar a los bichos y haber hordas, ¿sabes? Y matar a las hordas.
0: Sí, o sea que es un poco fumada esto.
2: Claro,
0: es un poco,
2: pero es más combate melee, ¿sabes? Porque evidentemente el Vermintide, pues disparas.
0: No, el Vermintide.
2: No, mentira, es el Dark Tide.
0: El Vermintide sí que es de
2: melee. Es cierto, es de espadazos, eso.
0: Es de matar ratas buenas, ¿eh?
2: Eso es, claro, claro. Los mis scavens favoritos. Y este pues es parecido en ese sentido, pero debió salir bastante, bastante flojo. O sea, como que era, estaba muy cutrongo por todos lados, no tenía mucho contenido, sin más, se quedó un poco allá. Y en la saga hasta ahora mismo ha terminado con Baldur's Gate 3, que no hubo, no hace falta, como decía, decir mucho más del que ha sido prácticamente el juego de año en todos los premios de 2023, quiero decir. Entonces, todos estos videojuegos, lo que decía, están basados directamente en la licencia de Dungeons and Dragons, en el lore de Forgotten Realms, y son hiperfieles en eso, tanto en el lore como en la jugabilidad, aparte de los Dark Alliance, que sí que eran eso, un poco más arcade y un poco más hack and slash y tal, pero funcionan muy bien como mezcla de juego de rol de mesa con rol de videojuegos, digamos. O sea, la parte esta de eso, las elecciones locas y las aventuras que te puedas llegar a imaginar y lo que pueda llegar a ocurrir, las posibilidades y las tiradas de dados, con el rol de videojuegos, que es un poco más, bueno, un poco más no, porque lo otro también lo tiene, pero este rollo de tener unas opciones de diálogo, de tener seis respuestas. Elegir la respuesta que quieres y tener los parámetros para ver cómo ha respondido cada uno y luego comprar cosas en no sé dónde y manejar un inventario que tienes visualmente en una pantalla. O sea, al final es como siempre se suelen traducir en los juegos de rol de mesa a videojuego, que al final es eso, es más que nada, yo siempre lo veo como una especie de herramienta de presentación, de facilitar la presentación.
0: Sí.
2: Cuando en realidad el núcleo se mantiene más o menos igual. Lo que pasa es que, claro, pues está todo el rollo de que la imaginación, si consigues trabajar bien, funciona mucho mejor que esto.
0: Porque
2: esto
0: es mucho más abierto.
2: Claro, esto es muy, muy limitado, evidentemente.
0: Claro,
2: entonces, bueno, al final es por gustos. No es que uno sea mejor, es que depende de lo que te apetezca.
0: Sí,
2: depende de lo que quieras tú. Pero vamos, que tanto el Baldur's Gate 1 como el 2 como el 3 son muy buenos, quiero decir. O sea, nunca, ninguno ha cojeado en ningún lado de forma descarada y los tres han sido recibidos en su momento y en sus plataformas con aclamo. O sea, han sido unas cosas fantásticas y precisamente con lo que más miedo se tuvo fue el 3, porque, joder, los primeros, al ser tan antiguos y tener una presentación tan simple, se veía más o menos fácil presentar todas las opciones y todas las movidas que hacían, porque no tenían ni voces de diálogo, te quiero decir, ¿sabes? Era mucho más fácil ejecutarlo. Pero claro, de repente cuando anunciaron el 3 con todas estas, con la presentación que es increíble, con todas las opciones de diálogo, con todas las animaciones, es como tú, no vais a poder, y pudieron. Así que ahí está Baldur's Gate 3.
0: Correcto. Pues si te parece, fíjate, has hablado tú de BioWare, y voy a seguir yo hablando de BioWare en realidad.
2: Sí, señor.
0: Porque os voy a hablar del KOTOR, que has dicho, has hablado tú antes de él, ¿vale? Star Wars 2. Knights of the Old Republic, ¿vale? Que era, fue, vamos, un action RPG de BioWare, ¿vale? Que en realidad, si lo piensas, son los reyes de esta mierda. Sí. O sea, los primeros Baldur's, Mass Effect, Dragon Age, el KOTOR, en fin, no comen, ¿no? Total, que este KOTOR se publicó en 2003, ¿vale? Y su secuela, el KOTOR 2, digamos, se publicó en 2004. Entonces, digamos que este es un caso, así como tú, el primero que has dicho, digamos, era un caso de... Se coge el lore, pero no se coge tanto el gameplay. El Baldur's es un caso de se cogen las dos cosas. Pues este es un caso de se coge el gameplay, pero no se coge tanto el lore. Ahora os lo explico, ¿vale?
2: Vale.
0: Todo el sistema de juego Está basado en el Star Wars Role Playing Game, ¿vale? En el juego de rol de Star Wars del año 2000, de los míticos Wizards of the Coast, ¿vale? Wizards of the Coast son la peña de Magic, de Gathering, la peña de la segunda, tercera y cuarta edición de Dungeons and Dragons, ¿vale? Es peña mitiquísima.
2: Sí,
0: de
2: sí.
0: Este

0: este rollo, ¿vale? Sí. Entonces, básicamente el sistema de este Star Wars Role Playing Game es un sistema de 20, ¿vale? De dados de 20, digamos, heredero de lo que es la tercera edición de Dungeons and Dragons, ¿vale?
1: Vale.
0: Que tienes tu máster que lleva la partida y todo el rollo, ¿vale? O sea, la misma mecánica, ¿vale? Uh-huh. Es importante no confundir este Star Wars Role Playing Game con otros juegos de rol de Star Wars, ¿vale? Tanto anteriores como posteriores. Porque con Star Wars, igual que pasa con El Señor de los Anillos y demás, el tema de las licencias es un puerro que flipas.
1: Sí, es un puerro que flipas.
0: Entonces, hay un juego de rol de Star Wars que es como de 10, de los 90 o así, que funciona con dados de 6, que es otra peli totalmente diferente. Hay juegos posteriores a este Star Wars Role Playing Game de Wizards of the Coast, que creo que es de Fantasy Flight Games, que también son míticos, de hacer, digamos, juegos de rol y tal, y adaptaciones a rol de otras IPs y demás, que es como del 2010 o algo así, que tampoco tiene nada que ver, ¿vale? O sea, que este está basado en concreto en el sistema de ese juego de rol del 2000, ¿vale? De Star Wars. Entonces, ¿cuál es la gran diferencia, digamos, entre el juego de rol y el KOTOR, ¿vale?
1: Vale.
0: La gran diferencia es que el juego de rol se ubica en los eventos de las pelis, ¿vale? Desde, digamos, el ascenso del imperio hasta la victoria final, ¿no? Digamos, de la rebelión.
1: Vale.
0: O sea, se ubica
1: como
0: en esos 4
1: al 6, ¿no? Más o menos en los episodios.
0: No, del 1 al 6.
1: Ah, ok.
0: O sea,
1: bueno,
0: más o menos del 1 al 6, ¿vale? Ya. O sea, ubica las 6 pelis, digamos,
1: vale. Clásicas,
0: eso es.
1: Vale.
0: Mientras que el Knights of the Old Republic, como muy bien dice su título, ocurre como 4.000 años antes, ¿vale? En la época de la Antigua República, ¿vale? Que es, sin entrar mucho en el lore este, porque además seguro que meto la pata y nuestro amigo Mike me da con la vara, es como, digamos, se ve muchas veces como la época dorada, ¿vale? De la República y de la Orden Jedi y tal, como la época así como majestuosa y todo el puto rollo, ¿no? Entonces, en ese lore, digamos, en esa ubicación, hay un señor oscuro de los Sith que se llama Darth Malak, que inicia un ataque contra la República y nuestro objetivo, básicamente, es truncar sus planes, ¿vale? Es esa, a grosso modo. Pero todo eso, ya os digo, ubicado en ese universo, no penséis en el Imperio, no penséis ni siquiera en esa República un poco decadente, si quieres llamarlo así, esa Orden Jedi un poco, que está un poco vaya ya de las pelis 1, 2 y 3, ¿vale?
1: Sí,
0: de 1, 2 y 3, sino pensad en mucho antes, en una época como un poco con un rollo está un poquito más feudal y tal. O sea,
1: eso te iba a decir, sí.
0: Es como un poco más caballeresca, ¿vale?
1: El medievo del universo de Star Wars.
0: Ahí estás, correcto. Tenía un poco esa onda, ¿vale? Entonces, además de basarse, digamos, en este sistema de 20, que os digo que es el típico sistema de decisiones de Dungeons and Dragons de siempre, ¿vale? Que todo el mundo lo ha cogido de ahí. Todo el mundo. O sea, se lo inventaron casi ellos y de ahí sale, ¿no?
1: Sí.
0: Entonces, BioWare aprovechó para meter su marquita de la casa, que es la que comentabas tú antes, ¿vale? De sus decisiones, ¿no? De tal, que tienen ya en este el sistema típico de alineación, ¿vale? De las decisiones azules, digamos,
1: sí,
0: y las decisiones rojas para decidir hacia dónde va, digamos, evolucionando tu personaje, si se alinea con, entre comillas, los buenos, los malos, tal, ver qué pasa, ¿no?
1: Sí.
0: Entonces, a ver qué pasa con el remake, que es lo que has dicho tú antes, porque yo ya solo haciendo esta puta crónica se me han puesto los dientes larguísimos de jugar este puto juego que tiene pelotas, que yo no lo he jugado.
1: Ni yo.
0: Yo no lo juego. Y en realidad me encaja por el básicamente todo.
1: Sí, ese es el tema.
0: El haberlo jugado. Pero
1: sí,
0: bueno,
1: por la temática, por
0: lore,
1: la
0: por jugabilidad
1: del juego, por
0: sí,
1: todo.
0: Sí, sí.
1: Vale, si quieres, comento yo uno más, que es el Vampire the Masquerade Bloodlines.
0: Me gusta muchísimo como lo has dicho,
1: Bloodlines. Sí, me he puesto
0: como guay, tío.
1: Me he puesto teatral de repente.
0: Me ha gustado.
1: A ver, Vampire the Masquerade es un juego de rol de mesa también, como Dungeons and Dragons y Cyberpunk. He traído todo de juegos de rol de mesa.
0: Es que es
1: normal,
0: se presta mucho,
1: sí, se presta a los videojuegos. Y esto lo voy a explicar porque, para mí, ¿sabes? Me gusta a mí mucho explicar las cosas que yo de primeras no conozco y no entiendo. Es parte de una serie de juegos de rol más grande que se llama World of Darkness. Entonces, este universo entero de The World of Darkness contiene dentro varias sagas hermanas de Vampire, como Werewolf de Apocalypse, todo con dos puntos que te gustan a ti. Werewolf, dos puntos. De Apocalypse, Mage, dos puntos de Ascension, Wraith, dos puntos de Oblivion y Changeling, dos puntos de Dreaming. Y entonces, dentro de todo eso está el Vampire, dos puntos de Masquerade, que es, diría, la saga que más lo ha petado. O sea, la más famosa, la que tiene 1000 adaptaciones a videojuegos. Creo que tenía mínimo 13 adaptaciones a videojuegos en diferentes géneros, que eso es lo guay de esta saga, que se presta al ser un juego de rol, es como lo de Dungeons and Dragons, realmente puedes hacer
0: lo que quieras,
1: muchos tipos de juego dentro
0: esto.
1: Y que me sorprende que no está tan explotada. Dungeons and Dragons, o sea, ha influido que flipas en los videojuegos, evidentemente, como en Final Fantasy, quiero decir, por ejemplo, que se roba todo el vestuario entero de Dungeons and Dragons, o sea, es un puto hito y es algo que está muy presente en videojuegos.

0: cierto que lo petó bastante, que fue el Bloodlines, que es un juego de acción, action role playing, que sí. le llaman, que es un poco, al final, pues como todo lo demás que estábamos comentando de Dungeons and Dragons, de Baldur's Gate, o de, te diría que sí, hasta Cyberpunk, pero bueno, es al final ser más de tiros y tal. Bueno, pero a mí este por estética, y así por ejemplo también me ha recordado a los Thief, a los Deus Ex, o sea, tienen como esta parte de rol y de juego de gráficos de 2004 de PC, vamos, que, sí. que se ve bastante guay, tengo que decir. Y es cierto que salió un poco jodido, en su día salió con muchos bugs, estuvo en development hell durante 4 años más o menos, y fue un poco casi un milagro que saliera. Vale. Entonces, sí que ahora se puede jugar bien, porque... En GOG debe haber una versión preparcheada con un parche no oficial que arregla, pues eso, 1000 de bugs, te lo compatibiliza con resoluciones modernas y monitores panorámicos y todo ese rollo, entonces funciona bastante guay. O sea, se puede jugar, no es imposiblemente... Sí, no es imposible
1: sí, acceder a,
0: acceder a ello, eso es. Sí, sí. Entonces, esto está basado en la tercera versión del juego de mesa de... Uh-huh. de rol de Vampire the Masquerade, y juegas como un vampiro que ha sido recién creado, le han convertido en vampiro hace poco, y te eliges tu avatar, ¿vale? Aquí te eliges tanto tu apariencia como tu género, como el clan al que perteneces. También puedes cambiarle, me estuve mirándolo para ver cómo funcionaba esa parte de la simulación, digamos, ¿no? Que es que puedes cambiarte de ropa y puedes comprar otras ropas y otras mierdas que no se veía tanto en este tipo de juegos en esa época, porque era un poco limitado el tener que modelarlo todo.
1: Ya, ya.
0: Pero se molestaron en hacer esas paridas para que sea un poco inmersivo, ¿sabes? En el rollo de que puedas rolear un poco más, que es de lo que va este juego. Y la historia es que la vampiresa que te ha creado es sacrificada por haber roto normas dentro de la comunidad de los vampiros, y va un poco de eso, o sea, todo el juego entero va de desafiar al líder de los vampiros,
1: sí, sí,
0: que está siendo
1: sí.
0: un dictador de la hostia, se llama Lacroix, y te mandan una misión suicida básicamente para deshacerse de ti, y va un poco de eso, de aliarte con peña para levantaros y luchar un poco contra esta dictadura que está haciendo el maestro vampiro, digamos, ¿no? El sistema de rol mola con el rollo, sobre todo, de lo que decía antes del creador de personajes, que según qué clan eliges al crearte el personaje, influencia que flipas en la historia. Y sabes si te vas a llevar bien o mejor o peor con
1: otros clanes, personajes, con otros tipos de...
0: Eso es, si puedes acceder a no sé qué sitio, si no. Entonces también se ofrece esa parte de rejugabilidad de si quieres volver a hacerte una partida con otro clan, o si, sabes, esas mierdecitas al final. Entonces esa parte está currada, también tiene esas paridas pequeñitas. El inventario es muy profundo y también puedes comprar 1000 cosas y consumir cosas si necesitas consumir sangre y movidas de estas, pero también puedes, lo que decía, cambiar ropa, o sea, son chorraditas, pero que al final aportan a este sistema
1: roleo,
0: de
1: sí,
0: rol.
1: Sí, sí,
0: eso es.
1: Sí, sí.
0: Y sin más, es un juego guay. O sea, por lo que he estado viendo, a la peña que es muy comida de estas movidas les flipa, y es como un hito también, porque es de los más elaborados dentro de la parte de rol, de los videojuegos de rol basados en Vampire. Y joder, la movida es que es una saga más o menos maldita. La parte de Bloodlines es más o menos maldito, porque ese ya estuvo en development hell, y el 2, que se anunció en 2019, también lleva 5 años en development hell. O sea, no sale ni para atrás, y sacaron algunos trailers de CGI, pero no se hacían. No avanza. Está jodidísimo el tema. Y entonces no sé si se le espera o no, pero bueno, ahí andan, sin más.
1: Ahí está, está atascadito.
0: Sí, me pillé, y tengo ganas de darle, por cierto, a un juego para la PlayStation VR 2, que era también de Vampire the Masquerade, que se llamaba Survivor, creo que era una cosa así, o igual es ese uno que hicieron multijugador, pero bueno, no me acuerdo cómo se llamaba, pero estaba bastante guay. Es de VR, vamos, y es más rollo Immersive Sim, a lo Thief, de que te pongas en primera persona, o Prey, quiero decir, y entonces tengas que ir ahí chupando la sangre a la peña y tal. Sin más, es una saga interesante, o sea, me parece guay el universo que plantea de los vampiros, que creo que ha inspirado gran parte de movidas que han salido de vampiros después. O sea, como es como un poco la meca, igual que Dragons y Mazmorras, es la meca para muchas cosas.
1: Underworld se llama en estas pelis, o no sé.
0: Eso es lo que decía, es como un poco como.
1: También,
0: Daños and Dragons y así, que.
1: Sí, que marcan un poco. Claramente.
0: Así que igual.
1: Pues si te parece, antes de terminar yo con el último, me despido de nuestras oyentes y nuestros oyentes.
0: Es cierto, sí.
1: A la vez Irratia, porque estamos llegando ya a la horita de programa, así que recordad que lo que queda de programa, que no es mucho, me queda a mí uno de estos y luego ya el juego de la semana. Pero bueno, ahí está, os juramos y perjuramos todas las semanas que de verdad es que lo intentamos muy fuerte, ¿vale? Lo intentamos muy fuerte, pero bueno, pues oye.
0: El tiempo da para lo que das.
1: Poquito a poco, ¿vale? Entonces, además, para asegurarnos de que terminamos a tiempo, voy a terminar yo con otro juego basado en Warhammer, con lo cual intentaré no pegaros mucho la chapita. Porque os voy a hablar de Warhammer 40.000 2. Dawn of War, ¿vale? Dawn of War 1, 2 y 3. que son los que hubo. Es que eso no es los Dawn of War. Los Dawn of War son unos real-time strategy, ¿vale? Estrategia de tiempo real, desarrollados por Relic, que diría que son de los juegos más famosos, de los literalmente millones que hay del universo de Warhammer 40.000, ¿vale? Está el Space Marine, que hemos hablado alguna vez de él, que sale ahora el 2, el Space Hulk, que es uno mítico de los 80 y tal, el Dark Tide, que bastantes de la Codoro Crew también están bien pinchados, o sea...
0: Hay uno que recuerdo siempre,
1: es, tío, una puta locura. El a ti te gusta el de los Tau, tío. ¿Cómo era?
0: Sí, tío, no me acuerdo cómo
1: no
0: se llama.
1: No me acuerdo.
0: Pero era como un first person shooter
1: Fire
0: de Tau,
1: Warrior,
0: tío.
1: O no sé cómo es, algo así. Sí, eso. O sea, es que es una puta barbaridad.
0: Hay mil.
1: O sea, son muchísimos y pues con erótico resultado, ¿vale? O sea, hay algunos que están de puta madre y otros que, bueno, pues en fin.
0: Sí, voy a sacar más a medias. Pero bueno, es lo que tienes cuando sacas 120, pues bueno.
1: 120, pues bueno.
0: Si 40 son malos, bueno, tienes 80, bueno, yo qué sé.
1: Total, no os penséis, os he dicho real time strategy, pero no os penséis algo tipo Total War, tipo Age of Empires, ¿vale? Sí. Este es más rollo Company of Heroes, ¿vale? O sea, es más, es RTS, pero más rollo táctico, ¿vale? Es de controlar unas poquitas unidades, posicionarlas bien, usar las coberturas, activar algunas habilidades especiales, ¿vale? O sea, está un poquito, digamos, a medio camino, ¿vale? Entre una cosa y la otra. Pero es eso, es más de poquitas unidades y tal y cual. Entonces, el juego básicamente es eso. Os voy a hablar un poquito de en lo que se inspira, ¿no? Se inspira en Warhammer 40.000, ¿vale? Warhammer 40.000 es una de las franquicias estrella de los wargames, en el mundo me refiero, creada por Games Workshop en los 80, ¿vale? Los wargames básicamente son estos juegos... que os haréis fácilmente a la idea los que no sois muy familiar esto, el típico juego de un puto tablero gigante y un pibe pone su ejército y el otro pone su ejército al otro lado y están 8 horas jugando tirando dados y como simulando una batalla, ¿no?
0: Sí.
1: Pues eso, militar, ¿no?
0: Sí.
1: Entonces 40.000 es eso, sí que es cierto que no es tanto como los wargames más tradicionales, que son de un montón de unidades y un montón de tal, y casi más de controlar los regimientos, como era Warhammer Fantasy también, ¿no? Ubicarlos, encararlos y no sé qué, sino que es cierto que Warhammer 40.000 tiene ese puntito un poquito más táctico. O sea, utiliza más el rollo de las coberturas y tal y cual, o sea, es un poquito más dinámico que el típico wargame que te puedas imaginar, más como de bloques, de cojo esta unidad de 50 caballeros, la posiciono aquí, no sé qué. Este es un poquito más dinámico, ¿vale? Un poquito más así. Os ubico en lo que es el lore de Warhammer 40.000 para que sepáis de qué va esta peli, ¿vale?
0: Vale.
1: Warhammer 40.000, como su propio nombre indica, se supone que ocurre en el año 40.000, ¿vale? Es una especie de futuro distópico en el que la humanidad... ha explorado, en teoría la humanidad explora el universo a tope, pero hay un momento en el que unas tormentas de disformidades y unas movidas cortan esa comunicación, se va toda la puta, la Tierra entra como una especie de época de regresión, ¿vale? Y de guerras civiles y movidas y tal y cual, y ahí surge una figura que se llama el Emperador, que se supone que es un pibe como omnisciente, una especie de pseudo-dios y movidas, ¿vale? Que unifica a la humanidad, unifica de una manera, pues bueno, muy poco pacífica, evidentemente, a la humanidad, y se emprende una misión, digamos, de explorar el resto del universo y reunificar a todas las colonias de la humanidad que se han perdido por ahí, ¿vale?
0: Vale.
1: Esa es un poco la peli. Entonces, la historia es que para eso crea una especie de super militar legionario loquísimo, que son los marines espaciales, que son la imagen icónica de Warhammer 40.000,
0: eso,
1: ¿vale?
0: Eso es.
1: Que son como una especie de super guerreros chetados genéticamente y tal y cual, ¿vale? Que van en una armadura así como tochísima y tal.
0: Con el que juegas en el Space Marine.
1: Con el que juegas en el Space Marine, por ejemplo. ¿Vale? Y digamos que se va por ahí, por el universo. ¿Qué es lo que pasa? Que dentro de esos marines, digamos, hay un momento en el que hay una traición. ¿Vale? Los dioses del caos, que curiosamente son los mismos que los de Warhammer Fantasy, ahí siempre ha habido como cositas, los 4 dioses del caos, digamos que influencian a parte de esos marines, hay una traición dentro y esa traición hace que al final, digamos que el emperador quede medio muerto, hay como en una especie de silla que le mantiene medio vivo, ¿vale? Y entonces se queda la humanidad en una especie de pseudo dictadura jodidísima, los que se supone que son los buenos, ¿eh?
0: Ya.
1: Una especie de dictadura jodidísima, ¿sabes? Distópica, súper turbia, con una especie de movida como eclesiárquica de culto al emperador y no sé qué.
0: Sí, sí.
1: Y luego por el otro lado hay otro porrón de razas alienígenas por el universo que tienen todos un lore profundísimo y loquísimo. Sí. Están también los de lo que es la parte del caos, que es toda la gente que adora a esos dioses del caos. Bueno, es un lore amplísimo, ¿vale? En un, básicamente eso, un universo futurista jodidísimo, ¿vale? En el que realmente nadie es bueno. O sea, no hay una razón, no es el típico de no, estos son los buenos, estos son los malos. Todos son malos.
0: Sí, sí.
1: ¿Vale? Todos son
0: recuerdo algo de imagen como religiosa, digamos.
1: Eso es, ¿no? Tenía, o sea, un punto, digamos ahí, que es como que cuando el emperador le pone ocurre esa traición, ¿no? Movida, la traición, sí, de Horus, sí, que, sí, que se llama, ¿no? La herejía de Horus. Entonces, hay una, esa especie de guerra civil dentro de lo que es la propia, sí, humanidad, sí, así como gorda, y llega un momento en el que hay una batalla, mega batalla final, en, sí, la, sí, que se terminan matando al malo, al hereje, ¿vale?
0: Sí.
1: Malo, entre comillas, ¿eh? Sí, he hecho, sí, el gesto, sí, con las manos. Y al emperador se queda reventadísimo, ¿vale? Sí, en una especie de silla cibernética que le mantiene con vida y, sí, se genera una especie de culto rarísimo.
0: Eso.
1: Como eclesiárquico, con su inquisición, no sé qué. Encima, toda la imaginería de la humanidad es como muy gótica, como rayos catedrales góticas. Claro, tiene un poco, claro, esa onda, ¿vale? Tiene un poco esa onda. Entonces, básicamente ese es el mundo, ¿vale? Una especie de distopía futurista muy loca, ¿vale? Como muy opresiva, además, como muy darks y así.
0: Sí.
1: ¿Vale? Y entonces, retomo, ¿vale?
0: Dawn of War.
1: ¿Qué es lo identificativo de este Dawn of War? Vale, pues lo guapo, que es lo que suelen hacer con los juegos franquiciados de Games Workshop, y eso está guay. Mm. Es que literalmente se inventaron, ¿vale? Un capítulo nuevo de marines espaciales. Los marines espaciales se dividen como en capítulos, ¿vale? Pues en función del color de la armadura y movidas así, ¿vale? Hay pues como diferentes, llámalo así, clanes o como lo quieras, sí, llamar, ¿vale? Entonces, sí, se inventaron uno nuevo entero, que se llama los Cuervos Sangrientos, ¿vale? Para los que se inventaron un pasado súper oscuro y cosas como muy turbias, no sé, sabe en realidad de dónde viene su semilla genética y movidas así, es como, es muy oscuro toda la historia,
0: vale, vale,
1: tienen como potencial psíquico, es muy raro, ¿vale?
0: Vale,
1: es muy raro. Entonces toda la trama de estos juegos es original, es original, y lo guapo es que después del éxito de estos juegos, porque realmente hay mucha gente de esta época, de eso, de los 2000 y picos y tal, sí, y cual, que, sí, realmente luego se enganchó a 40.000 gracias a estos juegos,
0: ya,
1: o sea,
0: ya,
1: que fueron como su puerta de entrada, lo guapo es que luego se han llevado, joder, este capítulo y sus reglas y tal y cual, a las reglas del juego y de los códex del juego original, de Warhammer 40.000.
0: Ya,
1: o sea,
0: ya,
1: les han dado como su juego de mesismo, sí, sí, eso es, y salen en los códex y te salen ahí como pintarlos y todo el puto rollo, y está guay esa especie de crossover, ¿vale?
0: Claro, claro, claro. De que el juego de mesa influencia y crea un videojuego, y el videojuego influencia luego
1: estás,
0: el...
1: Sí,
0: sí, sí.
1: Estás.
0: Sí, eso está guay, está guay.
1: O sea,
0: sí,
1: está bastante guay, y por otra parte demuestra, joder, el impacto que tuvieron estos juegos realmente.
0: Sí,
1: para,
0: sí,
1: para lo que es el juego original, ¿vale? Lo que es Games Workshop y lo que es Warhammer 40.000. Por desgracia, sí que es cierto que el 3 funcionó peor, vale, y se terminó cancelando la saga, pero el 1 y el 2 son muy recomendables.
0: Justo te iba a preguntar eso, sobre el tema de secuelas, porque recuerdo mucho el 1, creo que era el primero, vamos, el Dawn of War. ¿Cuál era el que estaba? El primero ya estaba en 3D. Eran gráficos...
1: Sí, pero más... Vaya, vaya. O sea,
0: el 2 es el que se veía un poco guapote.
1: El 2 se ve bastante guapo.
0: Vale, vale. Sí, igual sí, es sí, el que más recuerdo yo en la cabeza, vamos. Y joder, lo tenía muy olvidado en mi mente, pero realmente es lo que dices, fue un hito dentro de esto. Y también lo que dices es una apuesta muy interesante dentro de Warhammer, ¿sabes? De las adaptaciones a videojuegos de Warhammer 40.000. Que hay millones. Antes, cuando has dicho lo del estilo gótico, me he acordado de Gothic. Y no sé si Gothic era... Eran como los juegos de naves, es que no sé si tenía
1: Battlefleet
0: algo que ver.
1: Gothic.
0: Se llama. Ah, eso es. Battlefleet Gothic, de Warhammer también.
1: Es otro, como Blood Bowl, es otro spin-off. Eso, o sea, Battlefleet Gothic era un juego de batallas navales, digamos, pero de naves espaciales, me refiero.
0: Eso es, eso es.
1: Y tal, y de eso, de hecho, hubo luego también, ha habido juegos de videojuego muchísimos también.
0: Eso es.
1: Es que es una barbaridad. Hay más de rol también, es muy loco.
0: Millones.
1: Es muy loco, eso sí.
0: Vale, pues.
1: Es muy loco. Así que.
0: Bueno, con este repaso a estos 6 juegacos.
1: Eso es, con este Dawn of War ya terminamos nuestro documental.
0: Eso es.
1: Nuestra serie documental, podríamos llamarle incluso. Docu-serie.
0: Espero que os haya gustado, porque realmente al final es un poco off topic en el sentido de que
1: eso es
0: un poco tangente a los videojuegos, pero joder, que realmente ya me ha comentado más gente del programa anterior que le gustó oír de estos temas, porque realmente se solapan mucho los jugadores de videojuegos y juegos de mesa, no a todo el mundo ni mucho menos, pero joder, que realmente son dos mundos que no se comentan tantísimo habitualmente juntos, pero que realmente tienen toda esta
1: tangente, este punto de unión, cosas en común y tal y cual.
0: Eso es.
1: Así que, como siempre dice Coque, contadnos en redes sociales qué os ha parecido.
0: Eso es.
1: ¿Vale? Si os ha gustado este nuevo... Esta nueva sección, sí, de docuserie. Docuserie Codro Games. Dicho esto, nos vamos con el jueguito de la semana.
0: Sí, señor.
1: Venga.

0: venga, pues vámonos esta semana con solo un jueguito que traemos, ¿vale?
1: Sí, o sea, realmente ha habido bastantes lanzamientos, pero eran todos ports, de segunda remasters. Fila, además, sí, sobre todo por si remasters. Se fuera como no suele mostrar este tipo de juegos, a no ser que sea algo muy icónico y muy tal, como el Tomb Raider.
0: Sí, eso es.
1: Pues bueno, pues yo qué sé. Teniendo todo lo del tema de los juegos de mesa y tal, ya veis que cortos de tiempo no
0: se había hecho bola.
1: Sí, sí, sí.
0: Más todavía, me refiero.
1: Eso es. Así total, que adelante, coméntanos.
0: Sí, si os parece, os voy a hablar yo de Outcast, dos puntos, A New Beginning. ¿Vale? Que ha salido para PC, Play 5 y Xbox Series X y S. Vale, es una secuela barra reboot, luego lo explico, de uno de los pioneros, ¿vale? De los sandbox de aventuras, en realidad, el mítico Outcast, lo diré, Outcast, sí, de 1999.
1: Sí, de PC era este juego, yo creo.
0: Es uno de los primeros juegos que realmente implementó lo que luego se ha vuelto ya loco, pues con juegos como GTA 3 y demás, ¿vale?
1: O sea, sí, sí.
0: Este es de los primeros, fíjate que es del 99.
1: Sí, sí.
0: Entonces,
1: sí, sí.
0: ¿Qué es esto? Vale, esto es acción barra aventuras en un mundo abierto, visto en tercera persona. A mí hay cachitos que me recordan un poquito al combate del Mass Effect, así en la parte del disparo y demás. En un mundo de ciencia ficción, ¿vale? En un mundo de ciencia ficción. Entonces, somos Cutter, ¿vale? Que es el mismo prota del primer juego.
1: Y no es el personaje de Uncharted.
0: Y no es el personaje de Uncharted, que es el puto amo, por desgracia para Outcast. Vale, el prota del primer juego, y volvemos al mundo de Adelpha, ¿vale? 20 años después del primer juego, pero no recordamos nada de lo ocurrido, ¿vale? Es por eso digo lo de secuela reboot, porque en realidad se utilizan esa especie de excusa de que le han borrado la memoria o algo así,
1: sí,
0: para básicamente empezar de cero.
1: De cero, sí, sí.
0: Literalmente. Total. No os hace falta haber jugado el primero, ni mucho menos, ¿vale? Ni mucho menos.
1: Eso es.
0: Total, que vamos a este mundo de Adelpha en busca de nuestra hija, que está desaparecida o le han secuestrado o algo así, y en ese proceso nos encontraremos con los Talan, que son los alienígenas que también salen en el primer juego, que son como unos aliens así un poco como absurdos, ¿vale?
1: Sí.
0: Luego lo explico un poco más en detalle, que están subyugados por una especie de dictadura militar, ¿no? Y básicamente pues les ayudaremos a liberarse.
1: Vale.
0: ¿Vale? En ese proceso también de encontrar a nuestra hija y todo el puto rollo.
1: Vale.
0: Básicamente es un mundo abierto bastante grandote. A mí me recordaba a cachitos a Pandora en el diseño, Pandora el de
1: Avatar.
0: El de Avatar, ¿vale? En el que podemos movernos con libertad total, tipo Zelda, Tears of the Kingdom o lo que sea, ¿vale? O sea, con libertad total absoluta. Principalmente con la ayuda de un jetpack, ¿vale? Tipo Iron Man ahí.
1: Sí, esa parte está de
0: bastante
1: guapa.
0: Loco. O sea, te puedes mover seamlessly ahí, volando
1: para
0: ahí,
1: sí, sí, planeando un poco, viste que planeas y tal, está guay, sí.
0: Entonces, sí que tiene una estructura de principales y secundarias, pero en realidad no está muy clara, en el sentido de que no tiene como una línea de principales que tú vas haciendo en orden y tal y cual, sino que tú te lo puedes ir organizando un poco a tu aire, no tienes un orden establecido, y la cosa es que una vez consigues todos los, creo que se llaman sellos,
1: vale,
0: que necesitas, es cuando pues ya digamos que desatas el endgame y vas ya a terminar el juego, ¿vale? Pero no tienes que hacer primero esto, luego esto. O sea, es un poco en plan, tú te lo organizas, tú te lo montas, tú lo vas haciendo un poco como quieres, ¿vale?
1: Vale.
0: Tiene su partecita de progresión, ¿vale? Es ligerita, tampoco es mucha locura, que sobre todo se centra en las mejoras tecnológicas, ¿vale? Con las que pues te puedes ir chetando el arma, te haces una especie de escudo de energía, que también me recordaba un poquito al de Mass Effect, de hecho, puedes mejorarte el jetpack. Vale, un poquito de progresión eso.
1: Sí, sí.
0: Mejorarte un poco tus cositas.
1: Eso es, vale.
0: Enlazando con lo que os decía antes de lo absurdo, ¿vale? Todo el tono del juego es muy en clave de humor, ¿vale? No se toma muy en serio a sí mismo, es como absurdo, como ligerito, ¿vale? Creo que le da personalidad al
1: juego.
0: Sí,
1: sí.
0: O sea,
1: sí.
0: Ahora que, como ya lo has dicho tú alguna vez, ¿no? Pero ahora que parece que todo tiene que ser súper serio y súper trascendental y cambiarte la vida y contarte una historia súper profunda y tal igual, este es un poco más en plan, y de hecho en la ciencia ficción pasa más todavía, ¿no? Eso de que sea súper trascendental y tal igual. Sí. Este le da un toque en plan de, vale, que sí, que es ciencia ficción, pero queremos que sea estúpido aposta.
1: Sí, eso,
0: ¿sabes?
1: Sí,
0: queremos
1: sí,
0: que tenga ese punto un poco sketchy, un poco, ¿sabes?
1: Que sea divertido.
0: Que sea divertido, ligerito, como más de coña, ¿sabes? Que no se tome en serio a sí mismo y tal, ¿no?
1: Y como había muchos chistes con el idioma ficticio de los aliens y usar palabras clave que parecen que dicen otras cosas y hacen como tomas y dacas de frases de estúpidas, ¿sabes? De entrar en un bucle de conversación de besugos, te quiero decir.
0: Sí, muchas
1: de esas que es como, ya está, ¿sabes? No te rayes.
0: Es un poco en ese plan.
1: Sí.
0: Vale. Se ve bastante doble A el juego,
1: sí,
0: ¿vale? Bastante doble A, se le ve el cartoncito en algunos cachos y sí que es cierto que tiene algún déficit técnico notable, ¿vale? Las críticas en general han sido tirando a mediocres, o sea, un juego normalito, ¿eh? No os esperéis nada, ninguna puta barbaridad, pero sí que es cierto que mola por lo menos que tenga ese enfoque un poco diferente en el rollo sci-fi, ¿vale? Que sea un poco una alternativa a decir, joder, quiero jugar algo en un emplazamiento, digamos, sci-fi, pero joder, más ligerito, más tranquis, sin que sea súper dramático todo y tal, ¿no?
1: Sí,
0: entonces,
1: sí.
0: Pues no lo sé, igual a precio completo no, que es como ha salido ahora, pero yo qué sé, pues igual dentro de unos meses o tal, cuando haya alguna ofertilla o tal y cual, pues igual sí que puede tener un Un pasecito.
1: Sí, yo estaba pensando en si igual podrían hacer un pack. Ahora estoy pensando en packs, porque habría varios juegos que han también relanzado esta semana, como, y he pensado en lo del Baldur's Gate 1 y 2, que también vienen en un pack para que te lo compres todo junto y tal cual. Que igual pueden hacer un pack, igual lo hay ya, de Outcast, el remake del 1 y este, para que te puedas pillar los dos, sabes, y tener estos dos juegos un poco más, a un precio más asequible, ¿sabes? Sí. Con las dos aventurillas y tal. Que es lo que dices, que sí, me parece, o sea, creo que está casi casi más aquí como carta de amor a los fans que les gustaba el Outcast del 99, que por tener que ser un juego que busca algo súper especial. No, bueno, no es por hacerlo de menos, joder, que también el estudio le habrá dedicado tiempo y recursos y ganas, ¿sabes? A hacer esta secuela que se... Joder, recuerdo que el Outcast 2, la secuela que tenía que haber sido del original, se canceló y estuvo también en development hell siglos, o sea, es un poco eso, es un poco... Pues lo que decía, como una carta de amor,
0: como un detallido.
1: Eso es. Como guay por los fans. Pero que es lo que dices, que es que al final la piña que esté fuera de esto le puede llamar por la parte un poco más ser laid back, ¿sabes? Ser más divertido y más chorra que por otra cosa, pero es lo que dices, que se ve muy cartón.
0: Sí,
1: demasiado.
0: Sí, eso es. Es un juego normalito.
1: Muy cutrín,
0: sí.
1: Pero bueno, está bien. Vale,
0: pues venga, con este Outcast ya tenemos hecho la semanita.
1: Sí, señor, sí, señor. La semana que viene tenemos muchos lanzamientos, muchísimos, sí. y creo que vamos a intentar comprometernos, no prometemos nada, pero intentaremos de primeras traer 5 juegos. Entonces, en principio, el programa de la semana que viene, el 30...
0: Sí, muy centradito a los lanzamientos.
1: Sí, sí, me imagino que más de la mitad del programa va a ser lanzamientos de la semana. Porque tenemos, quiero decir, el Dragon's Dogma... El mismo día tenemos el Dragon's Dogma 2, el Princess Peach Showtime y el Rise of the Ronin, que salen todos el viernes. Y luego esa semana también nos sale el Alone in the Dark, que me imagino que mucha gente no le prestará atención, pero a mí me molan. Y también tenemos el MLB The Show, que a ti también te molan. Y nos gusta traer también los juegos estos de deportes así principales. También menciono ahora, salen esta semana el port de Play 5 del Hi-Fi Rush, para que lo tengáis en cuenta, los que os interese, ya que a mí me gusta promover este juego. Y también va a salir, como curiosidad, una versión para PlayStation VR 2 de Madison, que es un juego de terror en primera persona, que me pillé hace poquito por 10 chavos, porque no lo conocía ni el tato, el pobre. Que debe ser bastante apañado para lo que es, para Play 5. Entonces ahora hacen como una versión y un porta VR 2 que bueno, ahí está. O sea, no lo vamos a tener en el programa, pero bueno, para que también sepáis que está ahí. Eso es. Sí, sí, sí. Y en principio también va a ser la Games Developer Conference, que a veces hay anuncios, a veces no, veremos también lo que hay, pero en todo caso pues lo traeremos en la...
0: Sí, rescataremos lo que veamos así reseñable.
1: Eso es, en la sección de actualidad pues seguramente comentaremos lo que pueda salir de ahí y las noticias que vayan llegando esta semana. Esperemos que se mantenga un poco como esta, que no ha habido tantísimos despidos, así que...
0: Eso es. Mejor. A ver si se mantiene la tendencia.
1: Eso es. 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Muchas gracias, Verme.
0: Hasta la semana que viene.
1: Y muchas gracias a todas y a todos los que nos estáis escuchando. Hasta on, gustío.

0: distrayéndonos en la vida una noche más, una tarde más o un día más. Gabón, arratsaldeon, edogunon, alabelarri. Hoy es un lunes de noviembre, probablemente nos escuches en diciembre. Esto es Galgas, estás sintonizando si estás en la radio la 107.4 en Vitoria-Gasteiz y alrededores. Y si no, pues nos estás escuchando desde la página web de Alabedi o desde el iVox de Galgas. Bienvenida y bienvenido una noche más. Hoy tenemos otro invitado especial, que es mi colega Jesús Ford. Jesús para los colegas.
1: Arracha León.
0: ¿Por qué te has dejado liar? Sin ser tú nada de eso.
1: ¿Cómo? Que yo no. Los que me conocen saben que me lían fácil.
0: Y qué bien.
1: Sí, sí, sí, sí. Yo encantado, además, de llamar a. De acudir a tu llamada.
0: Ole, claro. ole. Compañero de jaranas, pero también compañero de tablaos y de buridan.
1: Vaya que sí.
0: Compañero
1: vaya
0: de tablaos, sí. Literal, porque una vez. Ya hemos tocado juntos.
1: Sí.
0: Qué guay,
1: sí,
0: fue.
1: Sí. En esa vez te liamos a ti.
0: En esa vez me liasteis y a mí y a Saúl, pero creo que igual Saúl. También somos de la gente más fácil de liar que conozco. O sea, a ver, nuestro entorno es muy liable.
1: Sí.
0: No es que seamos la gente más...
1: Porque os gusta hacer cosas.
0: Claro, y nos gusta hacer muchas cosas. De hecho, una de las grandes noticias de esta semana, que vale, hoy confieso, acaba de irse John Bellido, ha entrado Jesús, es 10 de noviembre, creo que este programa se va a emitir el
1: pues para lo linchero.
0: El 8 de diciembre, y si es fiesta el 22 de diciembre, jate tú. O el... en diciembre, sí.
1: Es el día de la... ¿De la Constitución o...?
0: Ay, pues no lo sé.
1: No, ese es el 6.
0: Haremos las apuestas.
1: Yo nunca me lo aprendí,
0: sí,
1: chico.
0: No soy una buena ciudadana de los sitios yo. Pero eso, hoy 10 de noviembre hemos tenido una muy buena noticia para nosotros hace poco, y es que han anunciado la fecha del mejor festival del Estado español, que es La Fiebre del Cante.
1: ¡Hombre, ya te digo!
0: Ese sitio... Esa maravilla de...
1: Esa sí que fue una buena liada, ¿eh?
0: Joder. Vamos. ¿A dónde? A Marinaleda.
1: No, ni nada.
0: Probablemente...
1: ¿Para un fin de semana? Claro.
0: Para un fin de semana salir a las 3 de trabajar, una furgoneta esperándote en la puerta del trabajo y estar 9 horas después en la provincia de Sevilla sin saber muy bien qué iba a pasar ni
1: eso
0: qué
1: es,
0: iba a ver.
1: Eso es.
0: Para que nos dieran las 6 de la mañana,
1: ya
0: como
1: ves.
0: Nos dieron.
1: Ya ves.
0: Y al día siguiente también ver a...
1: The Real Thing fue
0: wow.
1: Eso, ¿eh? Que luego digan que el flamenco, que eso fue la jarana...
0: La jarana suprema.
1: True flamenco.
0: Y yo creo que también fue un desmitificar ciertas cosas.
1: Total.
0: Que antes he hablado con John sobre el elitismo de determinados géneros musicales y cómo ver que... Buah, que allí no había corbatas, no había
1: zapatitos náuticos.
0: Éramos todos y todas una especie de amalgama de...
1: Como dice el Pedro López, el del Café de Silverio.
0: Ah, el Café de Silverio, dice, mejor.
1: A que luego digan que el flamenco es de derechas.
0: Buah,
1: vaya tela.
0: Literal, creo que
1: les
0: es...
1: invitamos a todos a Marinaleda.
0: Bueno, queridos. Realmente no, que sigamos siendo poquitas, pero sí, fíjate, si tú que nos estás escuchando al otro lado, te da curiosidad por y tienes ganas de desmitificar... La copla o el flamenco, para desmitificar la copla, tenéis el podcast de Hay Campaneras, que es increíble, pero
1: muy
0: si queréis
1: podcast.
0: Desmitificar el flamenco, el Café de Silverio, para mí es una clase de una hora, hora y poco, súper fácil de escuchar, súper bien explicado, y es el propio... el propio locutor del Café de Silverio,
1: Pedro,
0: el organizador, junto a otros, de La Fiebre del Cante.
1: Eso es.
0: Joder, ya ha salido la fecha, tío. Qué guay, qué ganas. Yo ya lo he apuntado en el calendario.
1: Podremos volver a ir.
0: Yo ya he apuntado que ese fin de no estoy.
1: No, o sea, estás disponible para...
0: No estoy disponible, solo estoy disponible para La Fiebre del Cante.
1: Eso es.
0: Porque es esa
1: porque
0: cosa.
1: Porque iremos a cantar.
0: Porque iremos a cantar, no sé, pero a intentar dar una patadilla a ver si sale. Oye, Y aquí hemos venido a charlar un rato, a entretener al personal, pero para mí, como he repetido en los anteriores programas, esto es un aprendizaje. Y para mí el aprendizaje es que las y los invitados que vengáis compartáis conmigo y con las personas oyentes la banda sonora de vuestras vidas. Con unos porqués y unos porcuás, y como llevamos 5 minutillos de programa y de charleteo, vamos a escuchar ese primer tema, el cual no voy a ni mencionar.
1: Ah, sí, sí.
0: Lo vamos a escuchar entero y luego ya nos empiezas a contar por qué.

0: Os diría que es una cerveza, pero estaríamos mintiendo porque aquí no bebemos cerveza. Me ha traído la bebida no alcohólica más deliciosa del mundo aquí el señor Jesús, que es ginger beer de Caribia, que lo probé hace poco y me parece una puta fantasía.
1: Que no te falte ni gloria.
0: Ole, Pati. Oye, acabamos de escuchar a Leonard Cohen. Denso como el solo, pero bonito.
1: Pero es que Leonard es un intenso de la vida.
0: No así nosotras.
1: No, que va. Y Leonard, ¿puede que sea el primer recuerdo de musical que tenga? Puede ser.
0: Puede Eso ser. Te iba a preguntar, ¿por qué el primer tema es Leonard Cohen?
1: Pues porque lo escuchaba mi padre los fines de semana, así de buena mañana.
0: Vale.
1: Y yo recuerdo poner el disco este, que ahora tengo yo, evidentemente.
0: Por supuesto.
1: Pues lo ponía ahí y Leonard Cohen tiene grandes temazos. No es la alegría.
0: Eso te iba a decir,
1: de
0: música alegre para gente alegre, que es lo que manejamos un poco aquí.
1: Es un poco como somos.
0: Sí.
1: Como...
0: A ver, que somos gente muy alegre, pero con nuestras cosas.
1: Eso es.
0: Allá.
1: Y Leonard tiene grandes letras y tocaba la guitarra bastante guay. Así su rollo arpegiado, muy bonito, muy bonito. Muy
0: claro, guay. Y te comentaba que yo, Leonard Cohen, más allá de... Nunca le he prestado gran atención. Y mis dos referencias de Leonard Cohen son el Aleluya, que me parece una barbaridad. Pero también ese Omega de Morente con los temas de... O sea, con Lagartija Nick.
1: El First We Take Manhattan, ¿no? ¿Ese es el que sale ahí? Sí.
0: Sí. Y una versión de Aleluya también descomunal. Al final hace tributo a tanto a Federico García Lorca como a Leonard Cohen en ese disco.
1: Sí.
0: Y es que vaya cosa, niño, vaya cosa. Yo creo que igual un día me junto aquí con... Nos juntamos aquí tres o cuatro, ponemos el disco y rajamos encima de él. Un especial Galgas de Navidad. El Omega.
1: Oye, mira.
0: Yo lo dejo ahí. No te digo nada y te lo digo todo. O sea, que Leonard Cohen aparece como tus primeros recuerdos,
1: sí. Quería poner como... Eso, al final es un poco representativo de lo que escuchaba un poco en casa cuando yo era muy pequeño.
0: Vale.
1: Tengo la suerte eso de que mi padre pues le daba, tenía, bueno, sus vinilos de los Led Zeppelin, de Status Quo.
0: Hombre, que no falten una buena biblioteca
1: los
0: de vinilos.
1: Bloque, que igual ya poca gente conoce.
0: Sí, yo conozco porque, por supuesto, mi padre tiene algún vinilo de Bloque.
1: Bloque,
0: wow,
1: vaya tela.
0: Muy bien, hostia.
1: Entonces, bueno, pues por esa parte me viene un poco... ese pozo guitarrero, ¿no?
0: Qué bueno, familiar, que tú llevas esta... pila de años tocando la guitarra también,
1: pila,
0: ¿no?
1: Pila, claro, claro.
0: Hostia.
1: No diría que empecé con Leonard Cohen.
0: Atrevido.
1: Empecé...
0: Empezó con la segunda canción que tenemos aquí, que no sé si esto ha pasado alguna vez en la LAB.
1: Aparte de escuchar rock, en mi familia, pues en las reuniones familiares, pues igual que como hacen aquí... Los chiquiteros.
0: Eso es, porque aquí, o sea, tú llevas un montón de años ahí, pero eres oriundo de Navalmoral de la Mata, provincia de Cáceres. Somos paisanos.
1: Tal cual.
0: Somos de zonas similares. Nuestra familia viene de similares orígenes. Y sinceramente, comparto esto que va a sonar contigo. Quizás no de la misma manera, pero...
1: Cuidado. Si están escuchando...
0: Eso es.
1: Siéntense. Porque puede que sea un hito en la historia de Arabelli.
0: Hombre, Arabelli lleva muchos años.
1: Ya, cuidado.
0: Pero yo creo que aquí una frase que se ha podido escuchar por algún tema, no sé si era de S.A., que decía, tú no bueno...
1: Tú no muerto,
0: pues aquí vamos a hacer lo contrario, porque las tunas han aparecido en un momento de nuestra vida y ahora van a aparecer en el tuyo.

0: Ha sonado una tuna, está sonando una tuna en Alabedi, pero aquí no estamos defendiendo las tunas, no, sino la música que hacen las tunas.
1: Y al fin y al cabo es una manera como cualquier otra de acercarse a muchas canciones buenas como es esta, que es un bolerazo.
0: Ahí está, vuelven a sonar boleros en Galgas, en Alabedi Ratia. Me gusta mucho, viva los boleros. Sí que es cierto que tenemos esa imagen de los tunos pesados y borrachos en algunas universidades.
1: Por lo que sea.
0: Aquí no, no sé si ha habido en algún momento, pero reconozco que nosotros no las hemos conocido, los de mi generación. Sí que en alguna familia, en Mondragón sé que había. Pero cuando llegué a la universidad de Málaga, según entré, lo primero que vi fue un anuncio de la tuna.
1: Únete a la tuna, ¿no?
0: Únete a la tuna. Y flipé.
1: ¿Y ya hasta eran modernas y aceptaban chicas?
0: No lo sé, porque al lado había un anuncio de te buscamos para nuestro equipo de rugby y tampoco caí. Dije, no es ahora.
1: Rugby o tuna, ¿eh?
0: Rugby o tuna, elige.
1: Para recibir hostias por todos lados.
0: Sí, sin pegarme me iban a pegar en algún lado. Pero esta canción es muy, muy, muy bonita. Y sí que es cierto que a mí también la tuna me ha acercado canciones. Pero no me esperaba escuchar una tuna aquí, la verdad. Y es que, joder, son unos músicos. En este caso, la tuna universitaria compostelana, son unos músicos cojonudos.
1: Sí, hombre, y trabajan mucho el tema de voces. A ver, como todo, pues si los tunos se dedicaran solo a hacer música, pues...
0: Pues otro gallo cantaría. Pero, a mí también me recuerdan a los carnavales de Cádiz. A las chirigotas.
1: Grotesco, claro, ¿no? Al final son un montón de tíos disfrazados.
0: En este caso, en la portada del disco este que se llama No te enamores, Compostelana.
1: Claro, un clásico.
0: Parece un cuadro de Velázquez regular.
1: Regular.
0: No mal, porque no está, o sea, no es...
1: Le falta un poco de claroscuro, ¿no?
0: Sí, le falta ahí un poco, le falta más oscuro que claro, la verdad. Y otro tipo de... No, yo no hubiera utilizado esas letras. Pero me parece muy fuerte que haya sonado esto. Pero...
1: Bueno, ahí está, ahí está. Yo al final aprendí a tocar la guitarra con temas de estos.
0: Eso te iba a decir,
1: en familia, porque en mi casa todo el mundo... Era otra época. Todo el mundo pasó por la tuna. Mi padre, mis tíos... Todo el mundo.
0: Wow.
1: Y después de comer, pues sacaban la guitarra y se ponían a cantar.
0: Hostia,
1: pues como pasa en muchas familias. Como pasa mucho.
0: O nos ha pasado entre grupos de colegas, en la mía también ha pasado. Nadie sacó la guitarra, pero cantaba todo el mundo.
1: Claro.
0: En casa de la Maru nos juntábamos ahí un tropel y se cantaba mi prima Bea.
1: Se cantaba fuerte.
0: Mi prima Bea cantando, mi viejo cantando, que me. Claro. Que era la de papá, cállate. Y ahora lo pienso y digo, joder, ojalá hubiera cantado más, ¿sabes?
1: ¿Verdad?
0: El tío.
1: Claro, eso al final crea un pozo ahí, una.
0: Es parte de nuestra identidad. Al final, esa música que compartimos de chavales. Me llama la atención ahora el salto de las tunas a Vangelis.
1: Claro, pero porque, claro, digamos que los dos primeros temas han sido un poco de herencia, pero después, cuando yo me empecé a hacer un pequeño nerdo adolescente, pues yo ya empecé a buscar mi música y me dediqué sobre todo al, pues esa especie de new, mucho Mike Oldfield, mucho Jean-Michel Jarre, un poco de synth ochentoso.
0: He tenido esa época también.
1: Entonces, bueno, ahí en mis días ahí de ser, pues, el nerd del instituto, pues yo me dedicaba a escuchar esas cosas. Y dentro de esas cosas, yo trabajaba mucho la banda sonora.
0: Vale.
1: He trabajado mucho banda sonora. Y Vangelis tiene grandísimas bandas sonoras.
0: Como es el caso del tema que vamos a escuchar ahora.
1: Es el caso del tema, pero tiene tantos otros. Ennio Morricone también, no se me puede olvidar.
0: Por supuesto.
1: Mucha banda sonora.
0: Sí.
1: Y dentro de las bandas sonoras, Vangelis juntaba un poco eso, el tema synth futurista con el tema banda sonora que cuenta una historia en sí misma. Y este es un temazo que además empieza a meter la patita de oscuridad que vendría después.
0: Que luego se vienen cositas. Pues vamos a escuchar este tema de cierre de Blade Runner.
1: Yes.

0: la banda sonora de nuestras vidas y las de las películas. Que es curioso cómo muchas veces se juntan. Porque me dirás tú que tiene que ver igual nuestra vida con la de Blade Runner. Pero chico, yo qué sé, hacemos canciones de
1: no
0: películas nuestras.
1: No sé si sueñas
0: nuestras.
1: Con ovejas eléctricas.
0: Bueno, no diría que no. Muy...
1: alguna vez, depende de lo
0: igual
1: que
0: las,
1: haya.
0: Igual hasta las he visto, si te descuidas.
1: Cuidado, que se empieza con los sintes y acabas,
0: y acabas
1: en el Logia.
0: No, no, no ha pasado todavía, fíjate, ¿eh? El otro día hablamos del Logia también, creo, y es la de no ha pasado.
1: Puede ser.
0: No ha pasado, no ha pasado. Las bandas sonoras.
1: Qué buenas.
0: Sí,
1: bueno,
0: qué necesarias. Pues una mira, película pues, sin banda sonora.
1: Pues mira, el otro día en el Cinecito, gran evento y mejor podcast que recomiendo desde aquí.
0: Lo que el viento se llevó, ¿no?
1: No. Lo que el viento se dejó.
0: Lo que el viento se dejó, es verdad.
1: Vimos, ¿cómo se llamaba? No me acuerdo de cómo se llamaba. Una de Haneke.
0: ¡Uy! ¡Qué divertido!
1: Súper diversión. Muy buena peli, sobre todo después de escuchar el podcast. Y no tiene banda sonora. Es seco. Dry Haneke.
0: Dry Haneke, que podría ser un combinado de los que te cobran 17 euros.
1: La única banda sonora, la única música que salía era una batucada. Que si quieres podemos debatir. A no. favor o en contra. Bueno, ¿qué prefieres? ¿Tuna o batucada?
0: Tuna. Yo tuna.
1: Y yo también.
0: Sí. Sí, lo siento, ¿eh? O sea, ahí tengo conocidos que tocan o han tocado en batucadas, pero no es para mí.
1: No es para mí, no.
0: No, creo que una época de mi vida en la que pasaba muchas debajo de mi casa hizo que... Creo que si hubiera sido al revés, que si hubieran pasado muchas tunas debajo de mi casa, hubiera generado más rechazo quizá hacia ellas, pero vamos, que...
1: Pero no pasó eso, pasó con
0: no, ha pasado al revés, y habrá gente que te dirá, pues odia a las dos por igual, pues es que sabes que te entiendo. También. O sea, entiendo por qué gustan y entiendo por qué no gustan.
1: Claro, pero es lo bonito de los gustos.
0: Y de la música.
1: Y que... de la música, que no te gusta.
0: Opa, que se me ha escapado por ahí.
1: ¿Qué oído? ¿Una batucada?
0: No, pero casi, porque empieza
1: como una batucada.
0: Mirad qué batucada más guay ha traído Gis.
1: Blast Creek.
0: No, voy a ponerla otra vez desde el principio. Mira esto, Batucada. Porque ahora este salto, Vangelis Cradle of Filth.
1: Hombre, porque yo ya empezaba con la oscuridad y fue. ¿Tú sabes ese momento? Seguro que sí, porque has descubierto mucha música a lo largo de tu vida. Que escuchas algo,
0: ¿sí?
1: Y dices, ¿qué es esto que estoy escuchando?
0: ¡Qué guapo!
1: ¿Cómo se me está metiendo dentro sin yo esperarlo?
0: Sí.
1: Pues eso me pasó con Cradle of Filth.
0: ¿Te acuerdas cuando los escuchaste por primera vez?
1: Sí.
0: ¿Recuerdas ese instante en el que dijiste?
1: Recuerdo ese instante.
0: Ahora.
1: Ese instante.
0: Pues necesito que me lo cuentes. Aproximadamente. No hace falta que me digas que tenías...
1: Fiestas de Jaraíz de la Vera.
0: ¿Vale?
1: Verano de... Pues sería el 98, 97, ¿vale? 98.
0: Como la raja de
1: estopa. Yo ya había empezado a hacer mis pinitos con, pues yo qué sé, un poquito de heavy metal, los Stratovarius, los Maiden...
0: ¡Me gusta Stratovarius!
1: Muy happy metal.
0: Sí.
1: Está guay. Y bueno, pues hizo su función en su momento.
0: Claro, acompañarnos.
1: Pero cuando me dijeron, escúchate esto, a ver qué te parece.

0: actuado.
1: Buah, en casa de, ¿cómo se llama este hombre? No me acuerdo. ¿Qué? A la memoria. Y fue, ¿qué es esto? ¿Y cómo se llama? Y dime todo lo que sepas que
0: no
1: ya
0: no entiendo qué está pasando,
1: tener.
0: Pero lo quiero. Buah, para mí ya.
1: Fue para mí enterito, se me metió en la vena. De hecho, mi nombre en redes viene por Cradle of Filth.
0: Me cago en mi vida. No sé si me lo habías
1: Cradeloso.
0: Dicho, pero me encanta.
1: Cradeloso, hombre peligroso.
0: Hostia puta, perdón.
1: Viene de Cradle of Filth, de los Cradle.
0: Me cago en
1: 10. Decíamos Cradle of Filth.
0: Ahí va la hostia. Claro, para mí Cradle of Filth es uno de los primeros conciertos en los que me quedé dormida.
1: No me extrañas.
0: Pero que luego
1: directo
0: digo,
1: fue un poco de decepción, pero bueno, no,
0: sí.
1: Yo no me quedaré con eso, me quedaré con los buenos temardos.
0: Como este que vamos
1: como
0: a escuchar.
1: Este que vamos a escuchar.
0: Y que le voy a dar al play.
1: Fresquísimo, como dirían en Desde el Abismo, una cosa fresquita, así para el verano.
0: Pues vamos a escuchar cosas frescas y alegres del verano. Madre mía, esto es...
1: Ese grito.

0: Tenemos 8 minutos y medio de canción por delante, pero creo que es propicio hablar de determinada cosa. Claro, a ti te empiezas a zambullir en el black metal.
1: Aquí me zambullí en la oscuridad del black metal.
0: A finales de los 90.
1: Eso es.
0: Época 97, sin internet.
1: No había internet ni nada. Claro, esto era de revista. Tira de revista de
0: claro.
1: La Metal Hammer igual.
0: Por ejemplo, o alguna de estas.
1: Que era más, más punky.
0: Ya me acuerdo ya.
1: O de fanzines ya cuando me fui a Zaragoza, porque en Navalmoral de la Mata Cáceres no había mucha distribución de fanzines ni de... por lo que sea.
0: Por lo que sea, ¿eh? Así en Extremadura yo creo que han pasado muchas cosas, pero que lleguen las cosas a tiempo, como el tren, no.
1: Nunca.
0: Pero...
1: entonces sí, yo me empecé a meter ahí en el temita del... no sé si Cradle of Filth lo llamaría el purista black metal, pero bueno, como una entradita.
0: Pero los
1: así,
0: puristas tampoco nos gustan mucho.
1: No,
0: así que...
1: muerte al metal, Paco.
0: Yo no lo he dicho.
1: Lo he dicho yo. Como ex

0: de esa delgada línea de los grupos de black metal, que yo me doy cuenta con los años, pues eso, pues porque empecé a escuchar grupos de black metal sin saber de su ideología. Y de repente decir, ostras,
1: cuidado con
0: época,
1: ese temardo, ¿eh?
0: El black metal y los nazis.
1: Los nazis escandinavos, bueno, wow. Nazis en general.
0: En general.
1: Porque... sí. Que se acogen a cualquier.
0: Harto, ¿eh?
1: Sí.
0: Un tema ahí también.
1: Un tema de que pillaba yo los fanzines estos que te digo y había cada carta.
0: Además
1: al
0: en Zaragoza.
1: Director. Buah. Buah, se juntaba ahí mucha mierda. En la que uno tenía que tener la cabeza.
0: Pero ya está bien.
1: Bueno, en su sitio para decir, esto estáis fatal de la cabeza.
0: Estáis
1: bueno.
0: Fatal. ¿Ya qué decís? ¿Qué?
1: La pena es que se. Pues como la tuna, se adueñan de ciertos géneros. Bueno, no se llegan, porque el black metal hay de todo.
0: Sí, hay de todo.
1: Pero se apropian de ciertos géneros y sí. Parece que solo puede ser nazi si escuchas black metal. Hombre,
0: ya.
1: No, está Burzum.
0: A ver, hay cosas y cosas,
1: ahí,
0: está
1: pero
0: claro.
1: Bueno, pero hay muchas otras cosas muy ricas y muy fresquitas.
0: Totalmente. Que... pues hay que escuchar black metal, pero con filtro.
1: Pero bien.
0: A ver. Bueno, luego, ahora contesto, que me están llamando por teléfono y no es el momento.
1: Estás a tope de rage.
0: Esto es terrible. Pero vamos a hacer una cosa. Voy a quitar este tema.
1: Dale.
0: Este final. Y voy a poner el siguiente.
1: Así.
0: Voy a bajar esto.
1: Sin miserias.
0: Lo vamos a escuchar. Vamos a poner este gran tema.

0: acabamos de escuchar?
1: Pues al bueno de Ismael. Ismael Lo. Ismael Lo, con su temita Tallabón. ¿Por qué este,
0: ¿Por qué este cambio
1: radical del black metal a Ismael Lo, que no sé cómo llamarlo?
0: Ismael Lo,
1: en el FNAC está en la sección de música del mundo.
0: Uf,
1: que eso también daría para hablar, ¿eh?
0: Ese departamento que yo lo que te he dicho, además, según he añadido la pista a la lista de reproducción de Tidal.
1: Sí.
0: O de Tidal.
1: Sí.
0: Es que pertenece a la banda sonora de Todo sobre mi madre.
1: Que yo no sabía.
0: Ni yo tampoco.
1: Esto lo escuchaba, pues, bueno, después de...
0: ¿Por qué llega esto a ti?
1: Bueno, cuando uno empieza a abrir la mente y se sale, porque del metal también se sale.
0: Como dijo Merche, abre tu mente y descubrirás lo que disfruta la gente en la vida.
2: Y lo que no es la mente.
0: Y lo que no es la mente. Por favor.
1: Por favor.
0: Por favor.
1: Es que es tarde.
0: Es tarde. Es tarde en general.
1: Y bueno, yo he tenido la oportunidad de viajar bastante.
0: Uh-huh.
1: Y he intentado escuchar, como parte de los viajes, una cosa importante para mí era la música de los sitios a los que iba. Y no puedo decir, no creo que sea justo decir que Ismael Lo es representativo de la música de Senegal, porque está más que occidentalizado.
0: Ya. Yeah.
1: Pero bueno,
0: quizá
1: sí que
0: el etnocentrismo esté ahí apretando fuerte, ¿no?
1: Está ahí, bueno, el Instituto Francés en Dakar pegando fuerte.
0: Ya ves, bueno.
1: Pero bueno, es una aproximación y he puesto esto como ejemplo. Pero bueno, los que me conocéis sabéis que tengo una pequeña colección de instrumentos de cuando viajaba por ahí. Me gustaba
0: bien bonita.
1: Algún instrumento de por ahí. Intentar incluso toquinearlos un poco.
0: Joder, hay algunos
1: que es bonito.
0: Joder, realmente curioso de esa colección, ¿eh? Instrumentos de cuerda completamente ajenos a lo que quizá aquí estamos acostumbrados.
1: Claro.
0: Instrumentos de cuerda con formas bastante curiosas.
1: De Senegal no me pude traer una cora, que es súper enorme, pero suena tan bonita.
0: Sí.
1: Sí, mola mucho la cora.
0: ¿Cómo describirías una cora?
1: La cora es como... Es como una calabaza enorme cortada por la mitad.
0: Vale, ya sé cuál es. Vale.
1: Con dos palos que hacen como dos arpas, que se toca con las dos manos.
0: ¿Quién me ha hablado de una cora hace poco que ha estado en un concierto aquí en Gasteiz y había un...?
1: ¿No fueron los chicos de La Bola Loca?
0: Sí.
1: Creo que hablasteis
0: sí,
1: el otro día.
0: Sí, Darko el otro día mencionó una cora en...
1: Sí.
0: Joder, tío.
1: Escuché ese programa, creo.
0: Sí, sí, ha sido
1: el de
0: te iba a decir, el de este fin de semana. Claro, cuando nos han entrevistado a nosotras. Hostia, qué fuerte la cora, ¿vale?
1: Una cora está
0: que
1: guay.
0: Tiene como dos mástiles, ¿no?
1: Dos mástiles del que hacen como arpas.
0: Vale.
1: Con un montón de cuerdas y se toca con las dos manos. Así.
0: Hostia,
1: como haciendo,
0: movida.
1: Como arpegiando todo el rato.
0: Qué guay.
1: Está guay, sí. El baklama mola mucho, de Turquía. Bueno, de Turquía, del medio... De esa zona de Asia Central.
0: Joder, qué guay.
1: Y hablando,
0: sí que es cierto que siendo la cuerda nuestra familia de instrumentos favorita, quizá.
1: Bueno.
0: Quizá no, pero...
1: Bueno, sí, está por ahí.
0: Viento, cuerda...
1: O sea, a mí
0: cuerda,
1: me pilla muy de cerca, sí.
0: Yo sí. Quizás sea más fan de la cuerda que de otros... Bueno, es que una trompeta, tío...
1: Una trompeta bien tocada, pero es que el problema es tocarla bien.
0: Voy a ser una petarda, una banda de Semana Santa a todo lo que da.
1: ¿Cómo te gusta saetear, niña?
0: Buah, chaval, es que no, a veces digo, ¿por qué...? ¿Por qué no tengo esto más cerca, joder?
1: No sé hacer la trompeta.
0: Ojalá tocarla bien. Si tengo la trompeta mirándome ahí en una esquina de mi casa diciéndome, Raquel, por favor.
1: Sí,
0: pero...
1: sí, la cuerda. Y... Sí, dime.
0: No, te iba a decir lo siguiente que vamos a
1: dentro
0: escuchar.
1: Dentro de la cuerda, mira, no he puesto nada de... No he elegido nada ni de flamenco, ni de grandes guitarristas del metal, ni de nada.
0: Ya, es verdad. Bueno, siendo tu guitarrista, como eres.
1: Siendo yo tocador.
0: Tocador, ¿no? Sí.
1: De las seis cuerdas, de las que sean. He elegido el siguiente tema, porque es Antonio Toledo.
0: Es un
1: que
0: directo.
1: Es un guitarrista que a mí me flipó. Me flipó cuando lo vi, tuve la suerte de verlo varias veces en directo, porque vale. Mi tía allí en Zaragoza llevaba un garito, La Campana de los Perdidos.
0: Hostia, qué nombre más guapo para un garito.
1: La Campana de los Perdidos, que era mítico, llevaba 25 años abierto, programando todos los días que estaba abierto.
0: Hostia, qué guay.
1: Y yo ahí me he comido conciertazos.
0: Joder, ¿de qué índole?
1: De todo tipo.
0: De todo tipo.
1: Bueno, de todo tipo no.
0: Vale.
1: Los Cradle no. Pero bueno, está lo que vamos a escuchar ahora. Yo ahí descubrí a Mancay, que llevaba música argentina, rollo chacarera, todo ese rollo, música celta, tangos, un poquito de rock suave, porque no estaba preparado para meter batería.
0: Cosas acústicas igual, ¿no?
1: Cosas más acústicas, pero bueno, unos buenos Green Apples con los Beatles. He estado viendo ahí a Zahara cuando estaba empezando la chavala, más guay.
0: ¡Qué guay!
1: Que te cagas, dices,
0: ¡buah, chavales! Y canta, qué guay.
1: Muchas cosas que descubrí ahí y que traigo para reivindicar. Galitos que programan.
0: ¡Bien!
1: Que están haciendo una lucha día a día.
0: ¡Qué difícil es,
1: A veces solo estemos cuatro personas viéndolo.
0: Y aún así siguen haciéndolo.
1: Sí.
0: Ostras, yo hubo una época que programé cositas. A veces salió bien, otras veces salió mal, incluso accidentada. Pero, joder, qué gusto da que los pequeños locales... A mí me gusta mucho ir a un bar y que haya un concierto.
1: Pues sí.
0: O sea...
1: Porque se descubren muchas cosas. Reivindicar también ir a conciertos que no sabes lo que vas a ver. Que de eso se
0: joder,
1: trata.
0: Hemos hablado de eso John y yo hace un rato.
1: ¿En serio?
0: Te lo juro, en plan, llegar a un sitio y decir... Animar a la gente a ir a ver conciertos de... Igual, lo que decía antes, no soy una gran aficionada, no soy aficionada a la música rap, e igual en mi entorno no me van a decir, joder, hay un bolo de rap en no sé dónde que puede estar guapo. Igual no me interesa. Cada uno con sus movidas. Pero me dicen, ha venido un grupo de Murcia que hacen stoner tal en el Abisinia. ¿Puedo ir? ¿Por qué no? Encima es gratis, claro. Cerca de casa, porque en Vitoria todo está cerca, básicamente. Claro. O yo qué sé, es que hay mil opciones. Hay en Alavedi últimamente
1: gente,
0: está habiendo un montón de conciertos.
1: Hay tanta gente buena
0: también.
1: Haciendo cosas.
0: Y no tan buena, pero que tiene algo que
1: no
0: decir.
1: No tan buena. O, quiero decir, son expresiones artísticas, sí, de gente que está haciendo, que está poniendo ahí su energía y su talento. Uh-huh. Que dices, ¿cómo no le voy a dar una oportunidad?
0: Total.
1: Es que igual descubro, se me pone la cara como, ¡buah!
0: Ya.
1: ¿Pero qué es esto? ¡Qué maravilla! ¿No? Y eso, si no te prestas si uno no se presta, uh-huh, y hace el esfuerzo, a ver, pone un poquito
0: mucho
1: de su parte, sí, en poder recibir esas sorpresas, sí, pues no las vas a recibir nunca.
0: Joder,
1: claro,
0: que sí.
1: Entonces,
0: y con cosas así, pues llegan a tu vida
1: y así
0: Antonio Toledo.
1: Yo a Antonio Toledo con María Navidad,
0: María
1: que
0: Navidad
1: es una pianista que te cagas también.
0: Y que vamos a escuchar.
1: Y que es un temazo.
0: Vamos allá.
1: Dale.

0: cosa, niño.
1: Pues si te digo que estábamos, eso, 10 personas viendo a estos dos monstruos de...
0: Qué locura, ¿eh?
1: Impresionantes.
0: Yo estaría, si estuviera delante, no sabría bien qué hacer, porque querría ponerme de pie, querría bailar, pero no puedes, porque a ver cómo bailas esto, ¿no? Y estás con el cuerpo inquieto, con un...
1: Pues como cuando estábamos en la fiebre, ¿no?
0: Madre mía, en la fiebre, que madre mía, vaya tres patanes del norte, rodeado de gente con talento a la hora de moverse, de ya, tocar palmas.
1: Pero acuérdate ahí en el auditorio, que estábamos todos sentados, y yo que no podía, de la emoción de estar ahí viendo lo que estábamos viendo, que era como para rasgarse las vestiduras.
0: Yo no paraba de llorar.
1: Y yo necesito ponerme de pie, chicos.
0: Sí, y nos fuimos para atrás y nos pusimos en un auditorio en última fila a ver y rajar y mirarnos de vez en cuando los tres con cara de... ¿Qué?
1: ¿Qué es esto?
0: ¿Qué está pasando?
1: Sí. Pues es eso, impresionante esta gente.
0: Normal. Y es curioso porque esta peña que... abraza el jazz y abraza el flamenco, ¿no? Justo me viene lo que estaba hablando con John Bellido, ¿no? De aquí veo la técnica de ambos, del flamenco y del jazz, y veo la pasión del jazz y del flamenco, que es como...
1: Total. Es que al final...
0: sin tener ni puñetera idea de jazz, sé que algo está pasando ahí.
1: La técnica es una herramienta. Al final, si quieres expresar cosas... y tienes maneras de decirlo, ¿no? Tú que escribes y haces tus letras, tendrás tus herramientas.
0: Sí. Y recurres a cosas constantemente sin darte cuenta muchas veces y tal. Bueno. Joder, bien guapo esto, Gis. Muy bien, muchas gracias por compartir esto conmigo, tío.
1: Antonio Toledo.
0: Famoso en el mundo entero. Muy guay, muy, muy guay.
1: Grandes músicos que están por ahí de músicos de estudio, que tienen sus proyectos personales y que los estamos perdiendo. Por no ir a...
0: Pero es que también, ¿esto con quién lo he hablado? Sitios. Lo he hablado hace poco con alguien. Qué difícil es, o sea, ni en mil vidas podríamos escuchar y conocer todo lo que pasa en el mundo, ni todos los libros, no vamos a poder leernos todos los libros. Ah, ya sé a quién se lo he dicho. Ni vamos a poder leernos todos los libros que se han escrito, ni escuchar todas las palabras que se han dicho, ni toda la música que se ha compuesto. Así que sintámonos afortunados por lo que nos ha llegado.
1: Pero de lo que podemos, de lo que cae por aquí cerquita, démosle.
0: O que nos pille un poco más lejos.
1: Démosle amorcito.
0: Porque ya tenemos la canela también. O sea, si toca moverse para ver y escuchar cosas, pues lo vamos a hacer. Y para acabar el programa, 56 minutos. Me encanta el timing natural que salen de las cosas con
1: programa.
0: Ojalá. Me encantaría ser regidora de un programa de radio. De Radio 3. O sea, me encanta estar en Alabedi, pero a veces escucho y digo yo, tío, qué guapo sería presentar. Ay, mierda, mi jefa me está llamando por teléfono. Luego le llamo.
1: Abajo el trabajo,
0: pero gracias. Si mi jefa fuera otra persona, otro gallo cantaría, pero no puedo decir lo contrario. Ahora, cuando pongamos el último tema, le pego un toque.
1: Vale.
0: Que se repite autoría en Galgas, sin quererlo ni beberlo. Que yo podía haberles dicho a los chavales, me habéis traído a la misma peña. Pero ¿por qué ha pasado esto?
1: Seguro que el profe está orgulloso del alumno.
0: Ajá. ¿Quién es el profe y quién el alumno?
1: Pues ¿quién va a ser el profe? Señor John Bellido.
0: John Bellido.
1: El ínclito.
0: El gran John Bellido, que también a mí me ha enseñado muchas cosas hoy ya. Habréis escuchado el programa. Yo cuando lo vuelva a escuchar, recapitularé lo que me ha enseñado.
1: John Bellido hace unos años le pedí un curso para que me explicara un poco cómo es esa movida de los botoncicos.
0: De los moduladores, que me ha explicado aquí lo que era.
1: No. En general...
0: ¿Qué es el pinchi-pinchi?
1: Sintetizar ondas.
0: Vale.
1: No, un poco para dar cerrar el círculo de mi momento adolescente de escuchar synthwave.
0: Vale.
1: Digo, explícame cómo va el tema ese de los osciladores.
0: Ya ves. Y qué
1: y
0: guapo.
1: Me fui metiendo en la movida y mi sorpresa fue decir cómo me gusta el tecno. Sin drogarme. Siempre.
0: que está bien. Pero es que le he dicho lo mismo a John. Es como que ha llegado el tecno a la vida de muchos ahora mismo y igual en casa no, pero bien. Es que entra bien. Depende en el momento que te pille, es como
1: a
0: cualquier
1: de buena mañana, una buena sesión de
0: sí,
1: mucha gente ya me entra.
0: Vale.
1: Sí, sí.
0: Yo aquí estoy para escuchar y, lo que
1: y
0: me decís.
1: Lo que he traído ha sido para
0: que voy
1: mí
0: poniéndolo de fondo.
1: El bolo que me volvió el cerebro del revés en el último Lana, que es R. Rose. No sé cómo se dice. R. Rose.
0: Rose.
1: No sé. R.
0: Rose. Oh, igual es Arrows, de flechas.
1: Impresionante.
0: Buah. Vale.
1: Un live se hizo, la tía. Una presencia, una cosa que decía. Pues la misma sensación que me pasó con 17 años con los Cradle of Filth.
0: Vale.
1: Es decir, ¿qué estoy
0: ¿qué
1: viendo?
0: ¿Qué está sucediendo?
1: Qué maravilla.
0: Hostia, pues qué guay.
1: Y eso es, traigo a R. Rose como representante de
0: pues,
1: la electrónica.
0: Antes de dejaros Mirror de fondo, quedan 30 segundos de programa. Mil gracias por acompañarme hoy en Alavedi Ratia, Jesús.
1: Gracias a ti por
0: ha sido
1: conmigo.
0: Un placer escuchar a la tuna en Alavedi y compartir este rato contigo.
1: Challenge accepted.
0: Buah, ha pasado y estoy completamente dispuesta a que me traigáis cosas y hagáis que me ríe y diga así, joder.
1: Se puede.
0: Muchas gracias, Gis. Os dejamos con a Rose y Mirror. Hasta la próxima.
1: Chao, chao.

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Escuchábamos Necesito tu amor, de Charly García, de su cuarto álbum de estudio Parte de la religión, producido por Charly García junto a Joe Blaney y lanzado al mercado en 1987 por las empresas discográficas Columbia y Sony Music. Es considerado por la crítica especializada como uno de los discos más prolijos y compactos de la carrera del músico, desde la tapa hasta el contenido de las letras. En este álbum se presentaron algunas de las canciones más reconocidas y escuchadas de García, como Rezo por vos, Buscando un símbolo de paz, o la misma canción que estábamos escuchando. Damos así inicio entonces a la segunda parte de nuestro especial de Charly García, del multiverso Charly García, en esto que es Dando la Lata, en la 107.4 de la frecuencia modulada a la Baby Irratia.

Y para dar inicio tenemos que entender que la segunda etapa de Charlie García no fue una continuación, fue una ruptura, un salto al vacío con los ojos abiertos, una risa nerviosa en medio del incendio. Si la primera había sido arquitectura, canciones perfectas, estructuras casi sagradas, esta segunda fue dinámica, belleza hecha pedazos, reconstruida con urgencia, con rabia y con una lucidez que dolía. Había algo eléctrico en ese renacer. No era solo un cambio de sonido, era un cambio de piel. La prolijidad se volvió exceso. El piano dialogó con máquinas, la melodía se volvió filo. Ya no se trataba de explicar el mundo, sino de atravesarlo, de sobrevivirlo. La ciudad entró en las canciones como una presencia inevitable. Luces de neón, paranoia, noches sin final y en medio de todo eso, una voz que no pedía permiso. Para comprender esto, para entender estas luces de neón de las que estamos hablando, vamos a ir al álbum Cómo Conseguir Chicas, de Charlie García, con su canción, con su hit de este álbum. Para mover el cuerpo, para mover las caderas, vamos a escuchar Funky en la voz de Charlie García, en este especial, en este segundo especial de Charlie García, el multiverso de Carlos Alberto García Moreno, en la 107.4 Alavedi Ratia. Esto es Dándole Lata, y te dejo con Funky.

Escuchábamos el hitazo Funky de Charly García de su disco Cómo Conseguir Chicas de 1989 en este especial de Charly García Dando la Lata. Luego del tremendo regreso tras 3 años de silencio solista que significó el excelso Parte de la Religión, álbum que escuchamos al principio de este programa, correspondía esperar su secuela, Cómo Conseguir Chicas. Se tardó 1.5 años en ver la luz, pero valió la pena. Cómo Conseguir Chicas fue el primer álbum que Charly García grababa con su banda de gira desde Piano Bar de 1984. Y también el primero que grabó en Buenos Aires con Joe Blaney, en la que fue la primera visita de su productor a la tierra del tango y de Maradona. Lo de Blaney viene a cuento porque la grabación del álbum, que coincidió básicamente con la llegada a Buenos Aires de la gira de Amnesty por los Derechos Humanos, Charly decía que planificó que estas sesiones coincidieran para que alguno se prendiera. Fue caótica para el productor neoyorquino. La siempre febril mente de Charly estaba dando vueltas a las canciones una y otra vez, y exigió lo mejor de Blaney para llegar a los resultados deseados. Grabar el disco fue un caos, con Blaney puteándolo por los cambios permanentes. Mientras estábamos buscando un tema, decía, yo compuse otro y Blaney me quería matar. Es un super capo, pero todo se hubiera arreglado de otra forma si yo de entrada hubiera tenido bien claro cómo iba a ser el disco. Hacía mea culpa el hombre del bigote bicolor. Esta segunda etapa es importante porque las canciones de este periodo no buscan consuelo. Son fragmentos de una mente en ebullición, retratos de una época donde todo parecía desmoronarse y, sin embargo, algo nuevo comenzaba a latir. Hay ironía, hay violencia, hay ternura, escondida quizás entre cables pelados. Hay una sinceridad incómoda, casi peligrosa, como si cada tema fuera una confesión hecha en voz demasiado alta. Para continuar con esta magnífica obra que es Cómo Conseguir Chicas, de Charly García, de 1989, vamos a escuchar la canción Fantasy en este segundo especial de Charly García, segunda parte del multiverso de Carlos Alberto García Moreno, en Dando la Lata en la 107.4 a la Bedi Irratia. Esto es Fantasy.

Estábamos escuchando la canción Fantasy del disco Cómo Conseguir Chicas de 1989 de manos de Charly García en este segundo especial de Charly García dándole lata. Lo importante de esta segunda etapa de Charly García es que no fue cómoda, porque no fue segura, porque transformó la caída en estética y el caos en lenguaje, porque nos enseñó que el arte no siempre tiene que ser refugio, a veces tiene que ser espejo, aunque lo que devuelva sea inquietante. Y además, sobre todo, porque en ese momento Charly dejó de ser solo un músico brillante para convertirse en algo más difícil de definir. Un pulso, una interferencia, una señal que sigue vibrando incluso cuando todo lo demás parece haberse apagado. Estábamos escuchando Charly García con su canción de fondo, Transatlántico Art Deco. No olvidar que esta canción Transatlántico Art Deco pertenece al álbum Yendo de la Cama al Living / Pubis Angelical. Pubis Angelical era una película que se grabó, de la cual Charly García hizo el soundtrack que estamos escuchando de fondo en este segundo especial de Charly García en Dándole Latam 107.4 a la Bedi Ratia. Y para continuar con este especial vamos a ir con su siguiente álbum, con un tema de mis favoritos y que me ha llegado últimamente bastante. Estamos hablando de Filosofía Barata y Zapatos de Goma. Filosofía Barata y Zapatos de Goma es el sexto álbum de estudio en solitario del músico argentino Charly García. Todas las canciones fueron grabadas entre enero y julio de 1990, dando inicio a la nueva década. El álbum fue producido por García y por claramente Joe Blaney. Fue lanzado a la venta en noviembre de ese mismo año. El disco contenía una versión del himno nacional argentino que fue tanto popular como polémica y por la que García debió sortear un juicio por ofensa a los símbolos patrios. Finalmente, la versión terminó siendo autorizada por los tribunales. La crítica lo cataloga como su último álbum antes de su etapa Say No More, que ya veremos adelante. Además, fue el último álbum donde trabajó con Joe Blaney y además se destaca por su quiebre por su pareja de años. Vamos a escuchar entonces Filosofía Barata y Zapatos de Goma del álbum del mismo nombre por parte de Charly García del año 1990, dedicado a la mujer con determinación que pide aquel whisky con hielo. Filosofía Barata y Zapatos de Goma en Dándole Latam 107.4 a la Bedi Irratia.

Dedicada a la chica con aquella determinación de pedir el whisky en el sur del mundo, escuchábamos Filosofía Barata y Zapatos de Goma, de su álbum de 1990. Disco que fue dedicado a la separación entre Charlie y Soca, su pareja, del quienes eran inseparables, hasta que en 1989, tras unas semanas después del lanzamiento de Cómo Conseguir Chicas y sin previo aviso, ella partió para no volver. El disco fue íntegramente compuesto luego de la partida de Soca. Fiel a su estilo, García expuso toda su situación personal en un álbum. Filosofía Barata y Zapatos de Goma es quizás uno de los trabajos más personales de la carrera de Charlie y está íntegramente dedicado a su situación personal de esos tiempos. Menos de un año más tarde, Charlie fue internado por primera vez. Los coros de la canción que estábamos escuchando, Filosofía Barata y Zapatos de Goma, fueron realizados por Lolita Torres, actriz icónica argentina, quien hace un juego de superposiciones vocales hacia el final del tema, como escuchábamos recientemente. Y con estas penumbras de Transatlántico Ardeco de fondo, nos adentramos en la segunda etapa de Charly García, en la etapa más cruda. Estamos hablando de la etapa Say No More. La etapa Say No More de Charly García no empieza con un disco, empieza con una grieta, una ruptura definitiva con cualquier expectativa ajena, incluso con la idea misma de obra. Es un periodo donde el lenguaje se fragmenta, donde el sentido deja de ser evidente y donde todo parece ocurrir en los bordes de algo que ya no puede sostenerse del todo, pero tampoco quiere caer. El lema Say No More no era solo un título, era una declaración de guerra contra la sobreexplicación, decir menos para significar más, o tal vez para dinamitar el significado. En esos años, Charlie transforma su música en un territorio impredecible, lleno de cortes abruptos, ruidos, interferencias, citas ocultas, momentos de belleza que aparecen y desaparecen como destellos en medio de una tormenta. Escuchar esos discos es como si

Escuchábamos la canción Chipi Chipi del disco La Hija de la Lágrima, disco que daba inicio a esta etapa un poco más rockera, un poco más caótica de lo que es Charly García. Séptimo álbum de estudio es La Hija de la Lágrima, una ópera rock básicamente lanzada el 30 de julio de 1994. Como tal, este trabajo incluye muchos paisajes instrumentales y de virtuosismo. Fue presentada en septiembre en 10 caóticas funciones colmadas en el Teatro Ópera en Argentina. La historia de cómo se creó el álbum dice que García se encontraba en Barcelona, en Cataluña, cuando escucha a dos señoras viejas peleando y oye a una decirle a la otra, después de pegar una cachetada: "No te olvides nunca que yo soy la hija de la lágrima". Ese cuadro fue lo que Charly necesitaba como inspiración para su disco. La canción Chipi Chipi que acabábamos de escuchar es uno de sus temas más exitosos, la cual fue considerada como la canción número 81 en el cancionero histórico argentino.

Esta estética sin humor no puede separarse de su estado vital. La vida de Charlie en esa etapa es puro vértigo. Excesos, noches interminables, episodios erráticos, un cuerpo llevado al límite. Y sin embargo, en medio de ese caos, hay una lucidez feroz. Como si la desintegración fuera también una forma de conocimiento. Como si romper el lenguaje fuera la única manera de seguir diciendo algo honesto. Vamos a escuchar entonces la canción que da inicio a este álbum y que da inicio a esta etapa caótica, rupturista, de Carlos Alberto García Moreno. Vamos a dar inicio con Estaba en llamas cuando me acosté, de su álbum Say No More, en este especial de Charlie García, Carlos Alberto García Moreno, entrando la LATAM en la 107.4 a la Baby Ratia. Dando la LATAM, Estaba en llamas cuando me acosté, Charlie García.

Estábamos escuchando el inicio del álbum Say No More con su canción Estaba en llamas cuando me acosté, lo que parecían interferencias de otras radios, no. Era la canción, era la etapa experimental de Carlos Alberto García Moreno, quien nos presentaba su canción Estaba en llamas mientras me acosté. En este especial, te dando la lata. Este álbum se presenta como una obra conceptual, en la que las letras abordan profundas reflexiones sobre el amor, la pérdida, la identidad personal, el aislamiento emocional, la desesperación y la redención, así como temas más amplios como la soledad y el impacto de los medios de comunicación. Musicalmente, Say No More se inscribe tanto en el ámbito del rock experimental, del art rock y el art pop, incorporando además elementos de géneros como la música clásica moderna, tales como el modern creative y la indeterminación. El diseño del álbum incluye un distintivo logotipo que simboliza el título del mismo, compuesto por las letras S, N y M entrelazadas. Este emblema fue posteriormente adoptado tanto por el artista como por sus seguidores, quienes lo lucieron en indumentarias durante conciertos y celebraciones.

0: La etapa Say No More incomodó, desconcertó, incluso alejó a parte de su público. No era fácil de amar, no buscaba hacerlo. Era un gesto radical en una escena que empezaba a institucionalizarse, a volverse predecible. Charlie eligió el camino opuesto, el de la opacidad, el del ruido, el de la contradicción permanente. Y en ese gesto volvió a redefinir los límites del rock latinoamericano. Sin embargo, y para escapar un poco de la oscuridad y lo enigmático de este periodo Say No More, vamos a ir un poco más atrás, pero a la vez adelante. Vamos a la reunificación y a la reunión de Sui Generis, primera banda de Charlie García. Charlie García decide reunirse con Nito Mestre el año 2000 y después de un accidente que Nito Mestre tuvo en vehículo, decide ayudarlo y decide reunificar a Sui Generis tras escribir la canción que vamos a escuchar ahora, El día que apagaron la luz. Lanzaron este disco Sinfonías para Adolescentes en el año 2000 y llenaron, como no, el estadio del equipo más grande del mundo después de Deportes Temuco, Boca Juniors. Con una bombonera llena y repleta, lanzaban esta canción que se llama El día que apagaron la luz, un oasis dentro de la etapa oscura y enigmática de Say No More de Charlie García. Esto es El día que apagaron la luz, entrando la LATAM.
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Escuchábamos el pequeño oasis pop y casi gospel del día que apagaron la luz por Sui Generis, disco que no fue muy bien recibido, pero que aún así llenó una bombonera porque es una banda icónica y que estamos escuchando aquí en este especial, segundo especial de Charly García, Carlos Alberto García Moreno en Dando la Lata. Volviendo a los Say No More, hay algo profundamente moderno y a la vez trágico en esta etapa. Anticipa una sensibilidad fragmentaria, casi digital, donde todo convive sin jerarquías claras, pero también muestra el costo de ese nivel de exposición y de riesgo. No hay distancia entre el artista y la obra. Todo está mezclado, todo está en juego. Y luego de una serie de eventuales caídas, recaídas al internado, recaídas a la clínica y recaídas con la media y con los mismos músicos, Charly García después de un tiempo decide sacar uno de sus discos más emblemáticos de su última etapa. Estamos hablando, cómo no, del disco Influencia.

Charly García, después de un criticado disco llamado El Aguante, decide retomar un poco, decide salir un poco de sus excesos y volver un poco a sus inicios. Decide volver a escuchar música, decide volver y mirarse a sí mismo. Vamos a escuchar entonces la canción del disco Influencia, con el mismo nombre, Influencia, en este especial de Charly García. En Dando la Latam 107.4 a la Bedi y Ratia, te dejo con Influencia, tema preciosísimo del mismo disco. Charly García con su disco Influencia.

escuchamos la voz intentando redimirse de Charly García con su disco del 2002, Influencia, con la canción Influencia. Ya terminando este especial de Charly García en Dando la Latam. La importancia cultural de la segunda etapa de Charly García se expande todavía más cuando se lo observa atravesada por su propia vida, convertida en un espectáculo tan potente como sus canciones, porque en esos años la obra y el artista dejaron de ser dos dimensiones separadas. Se fundieron en una misma intensidad, en una misma narrativa de riesgo permanente. No era solo lo que componía, sino cómo vivía, cómo se exponía, cómo llevaba su cuerpo y su mente al límite, como si también fueran instrumentos. La vida de excesos no fue un simple desborde anecdótico, fue parte constitutiva de su figura cultural. Las noches interminables, los episodios caóticos, las internaciones, los escándalos públicos, todo eso empezó a formar un imaginario colectivo que trascendía la música. Charly ya no era un solo músico que escribía canciones brillantes. Era alguien que encarnaba una forma de estar en el mundo, una especie de resistencia visceral a cualquier intento de normalización, en una sociedad que recién salía del control, de la vigilancia, del miedo, de su desborde. Ahí había algo de liberador, incluso cuando resultaba autodestructivo. Con el tiempo, este recorrido derivó en algo aún más potente, su canonización como ícono popular, pero no una canonización limpia, domesticada, sino una llena de contradicciones. Charly fue absorbido por la cultura argentina y latinoamericana como una figura casi mítica, alguien que había sobrevivido a sí mismo. Sus excesos, lejos de borrarse, pasaron a formar parte del relato heroico, como si cada caída hubiera sido necesaria para consolidar su lugar en la historia. Y para terminar este especial, espero te haya gustado, espero te haya generado curiosidad de conocer un poco más de la figura de nuestro gran ídolo, de nuestro gran ícono musical, Charly García Carlos Alberto García Moreno. Te dejo entonces con la última canción de este especial, de su disco del año 2003, un disco lleno de matices, un disco bastante criticado, pero que a mí, en lo personal, me gusta bastante, con esa voz desgastada que nos demuestra el dolor y el recorrido de Charly García. Canción que también he escuchado bastante últimamente. Te dejo con Asesíname, de su disco Rock and Roll Yo, del año 2003. Esto fue el especial de Charly García en Dando la Latam 107.4 a la Bedi y Ratia. Nos vemos la próxima semana. Esto es Asesíname, de Charly García.

Hola, queridos amigos, de nuevo ante ustedes con una canción. Ha comenzado un programa que ha nacido para usted. Con su la, pensando en usted, venimos con la ilusión de que pasen ustedes unos minutos agradables. Si lo conseguimos, seremos muy dichosos. Y les daremos las gracias con esta canción. Con su la, hasta

desea. ¡Felicidades!

0: pueden comenzar ustedes a decir qué mal me oigo.
1: ¿Qué mal me oigo? Debe ser los bocos.
2: Sí, muy buenas noches. Qué mal, que no me oigo, no me oigo. No, ahora me oigo bien.
0: ¿Ahora mejor?
2: Ahora mejor, igual, pues, no sé.
0: Es la semana pasada así era mal y
2: así es bien. Pero son la coyuntura es lo que marca este programa, ¿no? Y el sonido, que es parte fundamental de este programa, ¿no? Pues muy buenas noches, una nueva ocasión en la que, pues una hora tarde, pues va durante estas dos horas, de 10 a 12, pues este lunes, pues vamos a intentar, pues, desalambricar, ¿no? Lo que es la actualidad más imperante, ¿no? En el mundo de las noticias, tanto a nivel internacional, sobre todo a nivel español, pero ya a nivel internacional, que España es muy internacional, creo que. Muy buenas noches, don José Antonio Villanueva.
3: Pues muy buenas noches. He estado este fin de semana pasando unos días en Sevilla y me venía
4: Sevilla capital.
3: Sevilla capital.
4: La lluvia de Sevilla es
3: una pura maravilla y la abuela sobre el Guadalquivir. La abuela como un colibrí.
2: Muy buenas noches, don Jacarando San Martín de
4: Porras.
2: De porras.
4: ¿Qué buenas son las porras en Madrid?
5: De porres.
4: Mejores que en Sevilla. La lluvia en Sevilla es una pura mierdecilla.
3: Qué buenas son las porras en el País Vasco.
4: También.
3: Sí, son buenas porras.
2: Muy buenas noches, don Jacarando. Muy buenas noches, también aprovecho para saludar una vez más con nosotros en este segundo programa de esta nueva temporada 2003-2004.
4: Un personaje fantástico y carismático.
2: Y carismático a la vez. Y no está mal que lo diga usted, porque la moderación, pues hay que llevarla moderadamente.
4: No, vamos a hacer falso alarde, ¿no? Del egocentrismo que nos... Pero sí, una nueva edición más de una hora tarde, ¿no? Y hoy estamos...
2: Buenas noches, don Denis Ortiz de Guzmán.
4: Buenas noches, estamos el equipo de tertulianos al completo, por lo menos los tertulianos que disfrutamos de una mayor libertad, ¿no? De amplitud de miras, como si dijéramos. Pues sí, soy una vez más con ustedes aquí, soy y estoy. Ser, estar y parecer. Esa es, porque uno es lo que es, lo que los demás dicen que es y lo que realmente es, ¿no? Buenas noches, España, soy don Denis.
2: Buenas noches también a don Melquiades Leoncinto, que se encuentra una vez más con nosotros. Buenas noches, don Melquiades.
0: Muy buenas noches, ¿qué tal se oye usted?
2: Ya lo me oigo. Excepcional. Yo soy don Bernabé Díaz de la Cortinilla, como todos habrán adivinado. Y una vez más nos encontramos esta vez un elenco de cinco tertulianos.
5: Y muy buenas noches, antes de que
2: empiece
5: usted, muy buenas noches a las grecas, o a la que queda viva de ellas, por lo menos, que nos están ayudando a comenzar este programa.
2: A las pintoras, a las grecas.
5: Doménicas Teotocópulas.
4: Sí, Lancerotelo.
0: Tenían buenas Doménicas.
4: Morcioculo, que es el... Es un francés, aunque suena italiano, que fue el que...
2: ¿Conquistó el francés actualmente?
4: Conquistó las Islas Canarias para la corona española. Por eso le pusieron a la isla de Lanzarote el nombre de este hombre. Lanzarotelo Machofeolo.
2: Machofeolo.
4: Qué curioso, ¿verdad?
2: Qué curioso es.
4: Es curioso y inquietante a la vez.
2: Pues muy buenas noches, ¿no? Dispuestos una vez más, compañeros tertulianos, a... ¿no? Pues a
4: pues, hoy de nuevo
3: a lo que salga.
4: Brandstorm. Pregunta de cerebros.
2: Porque viene, ¿cómo viene la actualidad? ¿Cómo viene la actualidad verdaderamente? Se están desenmascarando.
0: ¿Cómo traemos la actualidad?
2: Se está desenmascarando mucho hijo de puta, ¿no? Yo creo que ahora directamente hijo de puta desde una crítica política eminentemente, ¿no?
4: Se acerca la actualidad como la calima, ¿no? Ese viento caliente del desierto que viene con copos de arena del desierto.
2: Huracán Isabel, ¿no?
0: y su prima la calima.
4: Eso es.
2: Huracán Isabel era también patrocinado por las excepcionales latas de conservas de Isabel.
4: La calima, la cal viva, ¿no? Que tantos servicios ha prestado a España.
2: Muchos.
3: Y los que tendrá que prestar, porque...
2: Pues sí, porque cada vez hay más hijos.
3: Estamos
2: de
3: una semana que sobre todo llega con baladas de estiércol ibarrecheano, porque no hay que olvidar que esta semana, cuando llega el viernes, si nuestras tropas no lo impiden, pues...
2: ¿Qué algo se está hablando?
3: La verdad es que así debía ser.
4: Había que traerlas de Irak.
5: ¿Qué es España?
3: Algo grave puede ocurrir en este territorio de España, que es el Parlamento Vascongado.
2: Con ese satánico plan, ¿no? El plan de muerte que nos quiere traer, pues... miradas y miradas de muerte, ¿no? En millardos. Tenemos aquí una figura de...
6: ¿Quién es?
5: La figura de Bart Simpson, que sin duda alguna estará compuesta exclusivamente por ácido lisérgico.
3: Pues decimos que la semana
2: decimos
3: que...
2: Decimos y diremos.
3: Que la semana que entramos es una semana...
2: Trágica,
3: como...
2: En un septiembre negro, ¿no? Bueno, la semana trágica de este septiembre negro en particular.
3: Yo no sé por qué ocurre
5: este esto. Este funesto año que nos está tocando vivir.
0: Del partido del siglo.
4: Dicen ustedes a priori que es una semana trágica, pero la historia demostrará que es tragicómica. Posteriori nos daremos cuenta de que es...
2: En los libros que editaremos...
4: Un viernes tragicómico, ¿no? Porque va a ser de risa, ¿no? Va a ser de risa.
2: Donde verdaderamente estaremos una vez más todos los demócratas, ¿no? Porque basta ya haya convocado una concentración totalmente pacífica.
4: Y demócratas del bocadillo, ¿no?
2: Cívica.
5: No, ha convocado una concentración espontánea.
2: Espontánea.
5: Como las que suelen ser de
2: pero convocada ya para viernes, no sabemos la hora. Si alguien de Basta Ya quisiera llamarnos para decirnos a qué hora va a ser esa concentración, me imagino que será a las 12, que es una hora muy buena, ¿no?
0: Y además todos los lunes nos llaman.
2: Al Ángelus. O sea que... Sí, siempre hay alguien que nos llama, que no habla por motivos de seguridad, pero siempre, siempre...
5: Pero igual con tonos, en Morse podría darnos la hora de
4: yo creo que cuando, esta concentración. De una vez por todas, todos dispongamos de un teléfono con visor, con cámara, pues entonces, porque yo pienso que es una persona sordomuda, ¿no? Que se comunica con nosotros con gestos, pero
5: como no todos los senos.
0: Con Paco Gesto y con Charlton Heston.
4: Con Charlton Heston
0: y Paco Gesto.
4: El planeta de los simios, cuyas escenas más escalofriantes fueron rodadas en la isla de Lanzarote, ¿no? La que fue descubierta por Lanzaratelo Mochapiolo.
2: Pues ciertamente qué semanita, ¿no? Y que si tú también, ¿no? En muy cerca de aquí, porque hoy emitimos desde el estudio Melitón Manzanas, ese estudio reconstituido, ¿no? Pues como tiene que ser, como tiene que ser reconstituida la figura de Melitón Manzanas, sobre el que se ha hablado muy mal, ¿no? Que también eso habría que hablar algún día. Pero decíamos que a pocos kilómetros, ¿no? En la Bella Easo, donde las magdalenas de la Bella Easo.
4: Las medias noches de Avillas.
2: Pues se está celebrando el festival de cine, ¿no? De cine...
0: Y terror.
2: De cine casi pornográfico, podríamos hablar, porque no se puede hablar sino de pornografía lo que ha hecho Julio Mierden, ¿no? Ese Julio Mierden que hay mierdado más. El nombre de las únicas víctimas del terrorismo, las únicas víctimas de la única violencia que ha habido en este país.
0: Único.
2: ¡Qué vergüenza, ¿no? ¡Qué vergüenza! ¿Cómo se puede llegar a eso? ¿Cómo se puede llegar a eso? ¿Ustedes imaginaban que algún día alguien podría hacer eso? ¿Se puede hacer eso? ¿Es legal hacer eso? Yo me pregunto.
3: Julio Mierden siempre ha hecho películas desde Ardilla Coja, Cacas, películas de un corte realmente deznable.
2: Deznable.
3: La verdad es que, bueno, pues lo que
0: los amantes del círculo de lectores.
2: Los amantes del círculo de lectores también.
3: En la que se desprestigiaba esta empresa alemana que tanto ha hecho por cultivar las mentes de los españolos y españolas.
4: ¿Cuál? ¿Mercedes-Benz?
0: También
2: Mercedes-Benz. Recuerda a Mercedes-Benz.
0: Mercedes-Benz, que por cierto está presentando una vez más una edición más de Gran Hermano.
4: Yo creo que más que Mercedes-Benz sería Mercedes-Benz, ¿no?
0: Sí.
2: Sí.
0: Yo creo que usted cree. Si usted lo dice,
2: sí, yo lo creo, sí. Yo lo creo también.
4: Es muy apropiado.
2: Pero yo me preguntaba. Una cosa es la libertad de expresión, pero la libertad de expresión tendrá unos máximos y unos límites, ¿no?
3: Un marco del que nos hemos dotado.
2: Porque nos hemos dotado de unos marcos, ¿no? Para enmarcar
3: de un marco.
0: El programa es
3: dividido de
0: cuando su navegador no soporta marcos. 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
5: Cierto, es. Volvemos a recordar desde aquí un saludo al hombre en Dos Dimensiones que nos dota de marcos donde nos podemos mover libre.
2: ¿Hasta dónde se puede permitir, señor Jacarando?
4: Más que Marcos, les llamaría jambas, porque ahí entramos todos.
2: Las jambas.
4: Las jambas son
2: jambas
4: son más anchas que los marcos.
3: O junquillos. ¿Por qué no llamarles el junquillo?
2: Nos hemos dotado de un junquillo democrático, ¿no? Pero hasta ahí. No podemos hacer apología, pornografía pura y dura.
4: Apología,
2: ¿no?
4: Por la jeta, además. Apología por la jero de la jeta.
3: Apología por la ETA.
2: Pero es que es, hasta ¿qué se puede hacer?
3: Yo creo que
2: y hoy vamos a hablar de esta persona porque sí.
4: Pero ¿qué es esta mierda?
2: Unas gominolas
0: es un pie amputado
2: que nos han traído los niños del postre.
4: Es una golosina de que nos recuerda a la guerra de Afganistán, a la posguerra de Afganistán, ¿no?
2: que también nos está saliendo, además, ciertamente, donde otra vez otra lacra
0: del
2: terrorismo, ¿no? Pues está haciendo una serie de cosas que no son, no tienen nombre, pero ¿qué está pasando en el País Vasco?
3: Hay una ofensiva.
2: En la comunidad autónoma vasca, ¿eh?
3: Hay una ofensiva, sin lugar a dudas, de esos pseudo intelectuales vascos, ¿no? Desde Fermín Capeduza, Julio Chalao, Manu Chalao, Sutacás.
5: Sí, la nueva progresía del terror.
2: Y socialistas alcohólicos también, ese grupo, ¿no? Socialistas alcohólicos.
3: Que toda esta gente, ante la incapacidad de su banda armada de ridículas armas, pues se ve impotente para
0: actuar. Pistolachinas.
3: Están sacando a sus intelectuales a la calle.
5: Yo creo que están
2: muy exagerados.
5: Estamos ante una reedición de esa vanguardia terrorista cultural que hubo en la transición en los países catalanes, como se hacían llamar ellos, la nueva canción catalana
2: que desembocó
5: luego, como
3: y
5: todos sabemos,
3: Manuel y Ana Belén. No desolvidemos que hoy mismo Víctor Manuel y Ana Belén no dejan de estar gobernando a unísono con el plan Ibarreche por medio de Madrazo,
0: pero,
3: ¿no?
0: pero a Víctor Belén y Ana Manuel se les ha visto el plumero desde hace mucho ya.
6: Y los dientes.
2: Los dientes.
0: De muy lejos.
3: Y José Sacristán, otro.
2: Otro, un comunista, un estalinista. ¿Cuánta gente habrá matado?
3: José Sacristán con sus propias manos.
2: ¿Cuánta gente habrá
5: matado? Y Fernando Esteso, ¿qué será de Fernando Esteso? Volvemos a recordar
2: Fernando Esteso,
5: la figura de Fernando Esteso.
6: Hoy han venido a visitarnos, tenemos que recordarlo, dos hijos de
5: Pajares.
6: Que han
5: tenido a bien aparecer por aquí y luego en un momento dado seguramente pues querrán hacer algún tipo de confesión pública.
3: Son los hijos sordomudos de...
6: Ah. O a lo mejor intentarán tener hijos con Andrés Pajares, sus propios hijos.
5: A ver qué sale.
2: ¿Cómo está el patio de la política? Verdaderamente. Qué vergüenza.
5: Así es.
0: Cachulín y la Pantoja.
2: No sé si nos llegaba alguna noticia en este momento de acerca de...
5: Nos llega un teletipo.
3: Sí, nos llega un teletipo, una noticia de última hora, fechada en Qatar.
2: En Qatar,
0: que en castellano...
6: Donde hay que decir que ya ha sido nombrado capitán nuestro queridísimo y añoradísimo Fernando Hierro. Ya es capitán de su equipo de fútbol, recordemos que ha ido a jugar a enseñar un poco de fútbol a los moros.
2: En Qatar.
6: Y de paso pues a embolsar.
0: Probar, vamos a decirlo en castellano español.
2: Unos dineros.
0: La capital de Arabia Saudí es probar.
3: Pues hasta Qatar.
2: Pues probar.
3: Hasta Qatar.
2: Probar, Qatar.
3: Hasta Qatar se ha trasladado, van a alucinar ustedes, don Baltasar Garzón, quien en estos momentos está procediendo al cierre y clausura de la televisión Al Jazeera, que tiene su...
6: Al Jazeera, como se dice
3: en español.
6: Que es un poco... Al Jazeera es como el JK, ¿no?
3: Este Al Jazeera, que es como la sucursal de la ETV para los países de Oriente Medio. Pues el juez Baltasar Garzón está procediendo a clausurar, como les decimos, la sede central de esta...
2: En estos procesos
3: en Qatar, está acompañado
0: de probar
3: de las UARs y de los GEOs y curiosamente de la policía municipal de Alcorcón, que le acompaña en esta misión especial a Qatar.
0: Los GEOs, a los que también se le llama los Tierra.
3: Y los Madelman también han desplazado un
0: contingente
2: de Madelman que está sacando a los...
3: Pues esta es la última noticia, no tenemos más datos, simplemente decir que Garzón se está procediendo a bombardear. Ahora nos dicen que está ya directamente bombardeando la sede central de Al Jazeera.
5: Llegan las noticias confusas.
3: Se ha dado cuenta que no llevaba el precinto, llevaba viajar con el precinto marrón para
6: si acaso. Saben ustedes que ante la imposibilidad jurídico que tiene ahí esas comas de la imposibilidad de poder cerrar la televisión autonómica vasca, van a poner unos dispositivos en los televisores de la gente para que no se pueda sintonizar la televisión vasca.
0: Dispositivos intrauterinos, suponemos.
6: Sí. Son unos parches. Son unos parches que se pegan en las nalgas o en los brazos y no se puede ver la televisión.
2: Eso es una última noticia también que tenemos. ¿O eso cuando está fechada?
6: Tienen que llegar los parches de China.
5: Con lo cual los partidos de fútbol se trasladarán a la 2.
6: Se va a ver Canal Sur. en las Vascongadas.
4: No quisiera que pasara, un minuto más de este programa. Permítanme ustedes que...
6: Este pogromo.
4: Sin que felicite yo a un gran amigo y compañero, Marianito Jarray, al que quiero darle la enhorabuena, felicitarle. No he tenido oportunidad porque he estado en el extranjero.
6: Decir también que a partir de las próximas elecciones, cuando don Marianito sea presidente, cosa que no dudamos ni por un instante,
2: se pedirá a los
6: Marianitos se llamarán, deme un presidente del gobierno, por favor.
5: ¿Rojo o blanco?
6: Rojo nunca.
2: En la vida, por favor.
5: Vermellón.
4: Sí, bueno, pues desde aquí a Mariano, felicidades.
2: Eso lo ha ganado.
4: Nos une una gran amistad.
2: Ya comentamos el otro día que una vez más pues es un gallego el que lleva los designios. Va a llevar, ¿no?
4: Porque mi familia y la suya.
3: Y qué bien le ha ido a España con los gallegos.
4: Han tenido una relación pues exquisita desde hace cientos de años. Y bueno, yo estudié con él, le llamábamos en el colegio, porque de pequeño era pequeño, y le llamábamos Marianito el Corto.
5: Pero el estirón, ¿verdad?
4: Sí, luego pegó un gran estirón. Pues yo me acuerdo cuando íbamos juntos al colegio, ¿no?
2: De la mano, ¿no?
4: Íbamos de la mano con nuestros cartapacios llenos de pinturas, de colores.
6: Le he puesto esta música de Secretos del Corazón.
4: Pues una música de niños cogidos de la mano, recorriendo el camino de baldosas amarillas, ¿no? Yendo hacia el colegio, rodeados de florecillas, de ciervos.
2: Era cuando yo llegaré a ser presidente del gobierno.
4: De coches negros. Un señor de bigote, gente que levantaba la mano derecha, niños cantando al cara al sol, una cosa muy bonita.
3: Porque en Galicia siempre hace un sol radiante, por eso los niños cantan al sol, cara al sol,
2: para coger siempre un colorcillo, siempre el colorcillo está bien, da ese tono sanote, ¿no? Que tiene, porque es muy sanote, y eso es una pinta muy sanota, y muy, muy atlética, yo creo,
3: Y me acuerdo una pibita que se ha echado 20 años más jovencilla que...
4: Recuerdo aquel día que estuvo a punto de morir porque
2: ya no recuerdo
4: si era una bici o una motocicleta, se cayó por un terraplén y entonces se dio cuenta de lo importante que era la vida.
6: Y legalizaron el terraplén, por supuesto.
4: Efectivamente, así fue.

0: desde luego siempre recordaré ese niño, ¿no? Que llegara a ser presidente del gobierno.
1: Pajarito pinto, defiendes tu vuelo.
0: También a José María Aznar, que también fue niño, aunque parezca mentira.
2: Que está con tendinitis.
0: El único que
3: fuera madre. Con
0: el ministro de Exteriores griego.
3: El que no ha sido. El mandatario griego.
0: Franco también fue niño. Creo que el que nunca ha sido niño ha sido Fraga. Es como la reina de los condenados.
4: Nadie lo recuerda, nadie.
0: De Fraga surgieron todos los demás.
5: Es como Akira, ¿no?
0: Akira, la reina de los condenados, sí. Qué bonito, ¿no? Los niños de. Los niños del gobierno.

0: Y las niñas. Oímos a las niñas del gobierno.
1: Pues, ¿qué les parece si igual entramos ya en lo que son las, los ejes del programa? Pero bueno, pasando primero por la recomendación, enfermería, etcétera, etcétera, ¿no? ¿Qué les parece?
2: Nos parece perfecto. Una vez más, muy acertada su sugerencia.
0: Timonel del rumbo de este programa.

0: Pues entramos en la sección del santoral, donde haremos un pequeño repaso, ¿no? A lo que es
1: el santoral.
0: El santoral en sí mismo.
1: Qué bien.
0: Intrínseco. Pues sí, pues así es. Hoy, lunes 22 de serpiente de 2003.
1: 22 de serpiente.
0: De serpiente. Hoy celebramos a los santos Santa Cecilia, San Filemón y San Columbano.
2: Oye, confesores.
1: Santa Cecilia.
0: Patrona de los músicos.
2: Se sale siempre.
0: Pues es hoy.
3: Santa Cecilia. Pues habrá que salir luego.
0: Si no me equivoco, si no hierro, como Fernando, Santa Cecilia es también patrona de los ópticos. Creo recordar.
3: Santa Bárbara.
0: No,
1: eso es de Santa los tamborines
0: y de los zulos.
1: Y de las plazas de abastos.
0: Efectivamente. Decía, celebramos a los santos Cecilia, Filemón y Columbano.
1: De las mujeres también, ¿no? De mujeres de domadores. Santa Bárbara.
0: Ah, sí.
1: Los dos patitos.
0: Y de reyes. Mujeres de domadores y de reyes.
1: Los dos patitos, qué bonito. ¿Recuerdan ustedes cuando tenían los dos patitos?
0: Hasta que se murió uno.
1: ¿Imaginan ustedes a Mariano Jarray?
0: Con 22 patitos. O sea, con dos patitos.
1: Con 22 patitos.
3: Bueno, continúe.
1: Sí, por favor.
0: Sí, decía...
1: Pídoselo, por favor.
0: También celebramos a San Agapión, San Sisinio, San Agapio, San Julián, San Demetrio, San Marcos, San Esteban y San Mauro Mártires. Asimismo, celebramos a San Marcos Macio.
1: San Marcos era patrón de los bocadillos.
0: Y de las personas que interrumpen a la lectura también. San Pragmacio, obispo, San Daniel.
1: Se me olvida.
0: San Sabiniano. Santa Eugenia.
1: De las moscas.
0: Santa Trigidia de Oña. También. Y es, como no, la misa de Santa Cecilia.
1: Ah, se me olvidó.
3: Innumerables comentarios para hacer. La Cecilia de León.
0: Qué rica la Cecilia de León.
1: Que en realidad no es de León. Es de vaca.
0: Y me gustaría acabar esta sección de santoral con una frase de Molinari que dice así.
4: Molinari, de verdad, Molinari. Fue Molinari, hace tiempo que yo había hablado de Molinari.
3: Conmigo.
4: Molinari.
0: Y con Mariano.
4: Mira, el otro día estamos hablando, ¿dónde está Molinari? ¿Dónde está
3: Molinari?
0: Con Fernández,
3: los patitos.
4: Juego Molinari.
0: Pues decía Molinari.
3: Desde los 22 patitos, que no he visto Molinari.
4: Qué casualidad, tío, el otro día. ¿Dónde estará este Molinari? Molinari.
3: Míralo,
4: que
3: se casó.
4: Míralo, con una empresa
3: de mermeladas.
4: Sí, se casó. Dos veces.
3: Convenció
4: al patito.
3: Molinari,
0: pues.
4: ¿Qué
0: dice
4: ese imbécil?
0: Molinari.
4: Ese puto imbécil.
0: Molinari,
4: pringao. Dice
0: Molinari.
4: No sé si merece la pena, pero ya que viene.
0: Sí, lo voy a decir.
4: Se lee porque. Bueno. Valente, hijo puto.
3: Molinari.
4: Buena persona, pero un hijo puta. Molinari.
0: Molinari.
1: Qué mal su nombre. Qué mote.
4: No me acordaba ni miedo. Ni de él me acordaba.
0: Se ponía con las frases así, decía como las aspas.
1: Molinari.

0: se la chupaba bien, eso decía Molina.
1: También, pero ha llegado...
2: También
1: decía Molinari, sonríe cada mañana porque Dios se ha despertado antes que tú y ha puesto el sol en tu ventana.
0: El caso que le veías de fuera, o sea, que yo era con él y parecía un tío bajo.
3: Que yo le has dicho cuando le dijimos los reyes y los padres, macho.
1: Molinari era amigo del Cochinurris también, ¿no?
0: ¿Qué otro?
3: ¿Se acuerda del Cochinurris?
0: Cochinurris.
3: Era más tonto que Mariano. Marianito. Pero bueno,
0: habría que destacar algún...
1: ¿Cuántos Molinaris hay en el mundo, no?
4: Yo directamente pasaría olímpicamente de la vida de algún santo y hablaría más sobre la vida de Molinari, que creo que merece la pena.
1: Es que Molinari no solo hay. Es que me merece. Levantas una piedra y salen siete Molinaris.
3: Sí, sí. De Legardanguchi. Molinari de Legardanguchi.
0: Joder, es que se me ha salido el...
3: Es
0: que me ha venido la figura...
3: Ya lo hemos
1: dicho. Las hostias que se ha comido Molinari.
0: Yo me acuerdo cuando tú, Arne...
1: Jugando al barbudo, ya.
3: Al hijo puta.
1: Al hijo puta.
0: Qué asco el Arne.
1: Y a los seis escabrones.
0: Ay.
1: Joder, Molinari.
0: Molinari.

0: en Fremides. Porque ya saben ustedes que está de moda lo de cambiar las letras dentro de la palabra, que da igual.
1: Se entiende perfectamente.
0: Y yo personalmente me parece muy curioso.
1: Sí, yo tengo... Tengo un conocido mío,
2: eso tiene
1: que es disléxico y escribe así siempre en todas sus epístolas, porque nos solemos cartear bastante, escribe siempre así y curiosamente no se le entiende nada, pero al hablar tampoco, porque también habla así.
0: También.
2: Disléxicos del mundo, unisos.
3: Los disléxicos son los que se tienen que inyectar, ¿no?
0: Sí, pero hoy en día pueden llevar una vida prácticamente normal.
3: Los disléxicos. Pues vamos con las enfermerides en este espacio patrocinado por Soluciones Integrales. Hermanos Hitler, por supuesto.
0: Se inyecta.
4: Yo me inyecto.
3: Una recopilación histórica, decía usted, que se inyecta.
4: Que me inyecto habitualmente. Me inyecto...
2: ¿Un inyector?
4: A todas las que puedo.
2: ¿Silicona?
4: Esos... Yo tengo 8 válvulas. V8.
2: ¿No lo saben ustedes? Motor V8. Command Rail.
4: Con inyector.
2: Command Rail. Turbular.
1: Claro, porque usted lleva una persona que es el que le prepara la dosis y le inyecta a usted.
4: Sí, bueno, yo me la preparo con un decapante. Y una vez que tengo la disolución con el decapante, ya lo inyecto directamente.
2: KTL, las cubas de KTL.
4: KTL. KTL a mí me va muy bien, a otras personas no.
1: ¿Ha probado usted KH7?
0: Ciclombe.
4: Yo empecé probando el KH7, pero me he pasado al Sebralin, porque yo al Sebralin le veo como mayor plasticidad y mayor eficacia a la hora...
3: Y calidad-precio, ¿no?
4: También. Calidad-precio divina. Bueno, yo compro todo en Alcampo, que les voy a decir, ¿no? En Alcampo ya saben ustedes que obtienen productos excepcionales a buen precio y además...
1: Pero no tanto como el Lidl, un carro entero por 5.000 pesetas.
4: Bueno, yo en Alcampo me he comprado un DVD por 3 euros.
2: O sea, ¿usted compra donde?
4: A ustedes.
2: Es curioso porque usted compra donde yo voy a cagar. Yo voy a cagar al campo.
4: Pues usted porque es un hacendado y tiene muchas tierras y de alguna manera tiene que fermentarlas.
2: Efectivamente. Fermentarlas es la palabra justa.
3: Sí, fermentar las tierras. Es la época, ¿no?
1: Es la época de fermentar las tierras.
3: Pues vamos a las enfermerides, ¿no? Que nos ha hecho don Marcelino Unitino Procopio, que es el catedrático de historia, que nos hace la pequeña recopilación del día de hoy.
2: Día 22. 22 de serpiente. 22 patitos.
1: 22 patitos tenía Mariano.
3: Patitos.
1: Y escondidos dentro del año. Porque hay que recordar que Mariano tiene también pues esa capacidad de la que gozamos unos pocos elegidos de
2: absorber,
1: expandir su ano y poder guardar en su colon infinidad de objetos y,
4: pero usted,
1: y así como seres vivos.
4: Usted expande y contrae su ano a unas velocidades inauditas.
1: Más rápido que el ojo. Yo puedo abrir y cerrar 100 veces y a usted le parecerá que estoy moviéndome en la silla.
2: Es capaz de atraer la materia y la energía del universo.
1: Un agujero negro. El horizonte de sucesos queda justo al ras de mi calzoncillo.
2: Hice una vez una prueba, ¿no? Para intentar desviar el cometa Halley de su trayectoria y lo movió.
3: Se lo llamó, es cierto.
2: Un milímetro.
3: Habíamos hablado de esa...
1: Con lo cual, aquello fue un fracaso
2: dentro de 3000...
1: a nivel científico, con lo cual tampoco es algo de lo que me sienta muy orgulloso.
2: Gracias a ese cambio de un milímetro, dentro de 3000 millones de años...
1: Chocará contra la Tierra y morirá todo el que esté en la Tierra. Sí, es algo que hicimos para divertirnos con los Boy Scout y bueno, éramos jóvenes.
2: Que para entonces haya una colonia en Marte.
4: Habrá una colonia y más. Porque...
2: Bueno, en martes, en miércoles.
4: Pues... Ya, hablando de colonias, utilizo
3: Brummel. A mí me gusta más Barolando.
1: ¿Cuánto le cuesta a usted el garrafón de 15 litros de Brummel en el campo?
4: 50 céntimos, nada más.
1: Hay que ir al campo.
4: Al campo para mí es lo mejor, bueno.
2: Como dice el populacho, centavos d'auro, ¿no?
1: D'auro.
2: Centavos d'auro.
4: Y, por cierto, ¿usted qué tipo de productos gasta así en alimentación básicos?
3: Es una nueva sección de que gastamos en una alimentación básica. Pues sería una
0: sección muy... Pasta.
3: Yo sí, también pasta, y luego con ella hago, con pegamento, hago unos marcos para los cuadros de Picasso que suelo comprar en las subastas.
4: García Vaquero, he visto yo comprar
3: García Vaquero,
4: por quintales.
3: Por quintales, porque el queso García Vaquero.
2: Por arrobas y celemines.
3: Es todo calidad, ciertamente. ¿Tiene algún...?
0: No, arrobas y celemines, que es una medida de eso que solo la usa Manolo García.
3: Papel higiénico, el elefante, por supuesto, porque también se puede lijar.
0: Elefante blanco, supongo.
3: Blanco.
1: De grano fino del 2.
3: El 2.
1: Que queda muy bien para luego pintar.
3: Para lijar las almohadas.
0: Para el estuco.
3: Echa un poco de minio, porque se puede decir de la
4: minio.
1: Una miniedad. craft.
3: Y luego ya se puede un poco pues pintar el
1: luego con el, con el minio que sobra, que usted ustedes pueden,
0: su mujer hace unos pasteles,
1: pueden robar de su centro de trabajo, pues pueden pintar esos neumáticos en la entrada de su casa ilegal en cualquier pantano, pues con los colores de su bandera regional y los tiestos, y poder decorar pues esa casa de campo.
2: Estaba recordando la que lió, la que lió con un monte de Nimio de Maserati.
4: Y por cierto, ¿cuáles son los afluentes del Niño?
1: Pues son el Mercurio,
0: el
1: Calíope
2: y el Plumio.
1: Y Saturno.
3: ¿Dónde está la Plumio?
2: Plumio.
3: ¿Dónde está la
2: Cordón?
3: Es curioso. Pero, ¿estás viendo alguna enfermería?
1: Seguimos
3: en la sección de enfermería.
1: Sí, como la sintonía indica. ¿Podemos comenzar? ¿Les parece?
3: A mí me parece bien, no sé si...
0: Hacemos como que comenzamos.

0: hasta aquí el bucle, ¿no? No vamos a volver a hablar sobre la gente que es disléxica y se inyecta cosas, productos del campo.
1: No, entramos ya en lo que se
0: entramos en las enfermerides. Enfermerides del día 22 de serpiente, tal día como hoy en el año 1609, orden de expulsión de los moriscos de Valencia, dictada por André Breton, escritor francés. Tal día como hoy, en 1812, las Cortes Españolas confieren el mando supremo de todos los ejércitos españoles al duque de Wellington, relevando así del cargo a Michael Faraday, físico y químico inglés.
2: Viva la Pepa.
0: La Pepa
2: Flores. Esa constitución de la que nos dotamos en 1812.
1: Podemos volver a la primera efeméride. ¿Ha dicho usted moriscos o mariscos?
0: Ha dicho moriscos, pero a lo mejor es una rata y sí que es la...
1: Míralo con mariscos, a ver cómo
2: sí, queda. Sí.
0: Un 22 de serpiente de 1609, orden de expulsión de los mariscos de Valencia.
2: Sí, sí, sí, debe ser marisco.
0: Por André Breton, claro.
2: Bueyes. Porque además los bretones siempre con sus ostras de arcachón, pues siempre han sido muy envidiosos, ¿no? Entonces seguramente no soportaría presencia de mariscos en las costas valencianas, ¿no? Qué bonita es Valencia con sus fallas y sus paellas.
0: Y sus bueyes y sus
2: barracas, ¿no? Porque allí hay barracas que no son barracas políticas, son barracas como... De cañas y barro.
0: Valencia es donde las
1: barracas truculentas, donde mueren
0: las payeses.
1: Horchatas, ¿no? Esa tribu.
2: De chufache.
1: Los chufaches.
2: Valencia, que se resiste ahí a la invasión nacionalista catalana.
0: Así
2: ¿no?
0: es.
1: Los Valencia y las pitiusas.
2: Los catalanistas ahí
0: las
2: al mando
0: la pitiusa.
2: De Ramón Puput, ¿no? Que pretenden ocupar
1: esas islas. Las pitiusas.
0: Que son las islas. Las Islas Baleares son las pitiuses.
2: Como la cartera.
1: Denle algún premio.
0: Mallorca, Menorca, Ibiza y Formentera.
2: ¿Y Cabrera?
0: No.
1: Cabrera Infante.
0: Hoy no me enfado con nadie.
1: Sigamos.
0: En 1862.
2: Un hongo.
0: Tal día como hoy se nombra a Otto von Bismarck, presidente del gobierno alemán.
1: Apodado un hongo.
0: Y
1: llamarse a Bismarck.
0: Es nombrado que Otto.
1: Es
0: nombrado por Antonio.
1: Era Otto.
0: Pero lo que ustedes no saben es que Otto von Bismarck es el bisabuelo, tatarabuelo
1: del globo estratosférico
0: de Gunilla von Bismarck. Una gran persona de la cultura española.
2: Y guapísima.
0: Guapísima.
1: Y amiga personal e intransferible de Jesús Gil y Gil.
3: Y por cierto, llevaste un peinado hoy igual que el ex marido de Gunilla.
1: Luis Ortiz.
2: Puede ser porque para mí es un referente en lo estético, ¿no? Como
0: en lo estético y en el saber estar.
1: Para usted ha sido él y para mí ha sido ella, ¿no?
2: Usted ha tenido siempre un gusto estético superior al mío.
1: Claramente, mi peinado al estilo...
2: Churrigadesco.
0: Estilo dama del Che.
1: Dama del Che. Me peino como la mujer de...
0: Es un terrorista.
1: Del terrorista de ese de Getaria.
0: Terrorista, ha dicho usted.
1: Chernovista.
0: Sigamos con las...
1: Sigamos,
2: no se pare.
0: Oiga.
1: ¿Tenemos algún teletipo?
2: Casualmente, no les quería importunar... Por aquello,
1: ¡por Dios! ¿Cómo no lo ha importunado?
2: De dar agilidad al programa, pero es que precisamente me queman las manos porque me acaba de llegar un teletipo.
1: De hecho, mil veces que no fría patatas cuando coge los teletipos.
2: Es irreversible.
1: Échase agua, mucha agua.
2: Y
0: pasta de dientes.
2: Y si no me funciona con agua...
0: Pasta de dientes o aceite.
1: No se preocupe que nosotros lo acompañamos al hospital.
3: Mese.
0: Pero, orines.
2: ¿Ustedes qué creen que debía ir a Txagorritxu, Santiago? Santiago y abre España, Txagorritxu con tintes vasquistas, ¿no? Muy próximo al gobierno de
0: agua. La previsora con tintes de derechas.
1: Si va a ir en taxis, me privada.
3: A la esperanza.
2: Yo siempre voy en taxis, en una docena de taxis va a trasladarme porque uno me parece una extravagancia.
1: Los atuendos, ¿no?
2: Yo no concibo ir a ningún sitio si no voy a al menos
1: una flotilla.
2: Por eso muchas veces no hay taxis en esta ciudad.
1: Taxis con S,
2: los tengo,
1: ¿no?
2: Yo todos.
1: Taxis con S, que es más español.
2: Sí, es como...
1: Pues si va en taxis, y es efectivamente va a ir en taxis, vaya a Santiago, porque va a tener problemas para pronunciar el nombre de Txagorritxu.
2: Txagorritxu.
1: Igual acaba de usted con...
0: Txagorritxu, que en vascuence significa capercita roja, no hay que olvidar.
1: Sí, efectivamente, capercita roja muerta.
0: Por sobredosis.
1: Justo. Eso ya.
4: ¿Qué última noticia teníamos?
2: Que bueno, pues sí, nos ha llegado.
1: Dinamice.
2: Nos ha llegado un teletipo en el que nos dice que el juez Baltasar Garzón acaba de procesar a Darth Vader bajo un complejísimo sumario de más de 1,000 millones de páginas.
4: Páginas luz,
2: ha procesado a Darth Vader, ha decretado el cierre inmediato de la Estrella de la Muerte.
1: Perdona que interrumpa, cuando dice teletipo, no se refiere a un chino en una moto, ¿verdad?
2: No, cuando me refiero a teletipo me refiero a una escultura de mujer que viene desde lejanos países, porque tele significa lejos en griego, y tipo significa pues mujer escultural. Entonces es una mujer escultural que viene de lejanos países y me trae estas... Esto es noticiable.
1: Qué bella y escueta explicación.
2: Que yo comento, pues lo que decíamos, procesado Darth Vader, decretado el cierre de la Estrella de la Muerte e ilegalizado el lado oscuro de la muerte.
1: Es una, ¿De la fuerza?
2: No, la nota que tengo yo. Pues,
4: De la fuerza de la muerte.
2: Pues el lado oscuro de la fuerza de la muerte de Darth Vader ha sido pues fulminado. Y... yo la verdad me he quedado sin palabras.
1: Darth Vader,
2: que era un personaje pues casi tan maligno como el mismísimo Arnaldo Tegui, ¿verdad?
1: Darth Vader, ¿no? Era muy generoso.
2: De hecho, algunas, en el capítulo cuarto de la Guerra de las Galaxias, se vislumbra una conexión entre Arnaldo Tegui y Darth Vader. Y no queda claro si Darth Vader fue el padre putativo del primero o si por el contrario Darth Vader es el padre de Pachi Zabaleta, porque eso también ha quedado bastante oscurecido.
3: ¿Saben ustedes también que el MLNV pasa a llamarse el MPNV?
4: MPNV es como se llama ahora.
1: Lo que no está muy claro es si Darth Vader estuvo
2: en ETA.
1: Enrollado, ¿no? Con Isabel Pantoja cuando estaba casada con Paquirri. Eso es lo que no está muy claro.
2: Paquirri, que hace 20
0: años. Es posible que Kiko sea años, hijo de Darth Vader.
2: 20 años sin tolerar que lleva Paquirri.
0: El día 26. Se cumplen 20 años de Paquirri chupando el paro.
2: Casi murió.
3: 20 años, no.
1: 20 años, no.
2: El día del Gudai Eguna.
0: 15.
2: No.
3: Tenga usted en cuenta que parió a que engendró a Paquirrín.
0: Pero bueno, usted
3: sabe, Paquirrín no tiene 20.
4: 36 años.
3: Paquirrín tiene 16.
0: Paquirrín se llama Kiko.
2: 19.
3: Pero 20 años, 20 años.
4: Mentalmente es el
0: tiene,
4: como un,
0: tiene 20 años.
3: ¿20?
4: Como un Mario
0: tiene que tener.
1: Tiene 19.
0: Paquirrín o Kiko, como a él le gusta que le llamemos, tiene que tener por lo menos 40 años. Porque está en segundo debut.
4: Mentalmente es una de las personas
0: y conduce
4: más
0: motos
4: y avanzadas.
3: Con el casco en el codo.
2: Kiko que
0: y camisetas del Valencia.
2: No hay que confundir a Kiko con Quique Verano Azul.
1: El que sí que vive bien es el toro que mató a Paquirri. Actualmente vive en Punta Cana y conduce coches de lujo.
4: Consume cocaína, pero...
0: ¿Pero quién no?
4: ¿Quién no?
0: En ese mundo de los toros.
1: Tiene una estrecha relación con
3: Marisa Medina. Hay que decir
0: Marisa Medina es la única en el mundo de los toros que no se mete en los
1: farlopas. Tiene una estrecha relación con Maradona.
4: Maradona.
1: Este toro, no recuerdo su nombre, que mató a Paquirri. Muchas veces suelen viajar.
0: Avispado. Es el de Manolete.
1: Avispado, que muchas veces ha posado.
3: Por cierto, según las últimas investigaciones.
1: Con Fidel Castro y Maradona en Cuba.
3: Nos va a llegar un teletipo de un momento a otro, donde parece ser que también Tony Alexander King pues puede tener algo que ver con la muerte de Paquirri.
4: Se veía venir.
0: Se ha autoinculpado, ¿no?
4: ¿Estamos en enfermerides o en qué estábamos?
0: Estábamos, pero bueno.
1: Julián Muñoz, ¿qué dice a todo esto?
3: ¿A todo qué?
1: A todo esto.
3: A todo trapo. Pues bien, termine con las enfermerides.
0: No sé si merece la pena.
3: Digo termine.
1: Una sección que es tan corta, no sé por qué se enrolla usted tanto.
0: ¿Dónde, en qué año?
2: En el
4: 1662.
0: No, 1928.
4: Pues alto, vamos.
0: Tal día como hoy, el británico Alexander Fleming
1: descubre los mariscos de Valencia, ¿no?
0: Descubre los mariscos de Valencia.
1: Que habían sido expulsados
0: por André Breton en 1609. Pero que vuelven a fundar colonias en las costas del Mediterráneo.
4: Es curioso.
1: Es curioso porque los encuentra debajo de una pastilla de penicilina.
0: No,
1: por Dios.
4: Sigan con las...
1: Sí.
0: En el año 1980...
2: No queremos robarle protagonismo a eso.
1: No.
2: Jamás.
0: En el año 1980 comienza la guerra entre...
2: De nuestra era.
0: Comienza de la era...
2: La era moderna, ¿no? Tal como se entiende.
1: Era Aznar.
0: Comienza la guerra entre Irán e Irak con la invasión por parte de tropas iraquíes de territorio iraní en la región de Chat el Arab.
2: Eso fue por una letra. Unos se llamaban Irak, otros Irán, no se entendían, no sé si se hubiesen llamado todos Irán o todos Irak.
1: Pues Irán, no, Irán, la misma mierda.
2: La guerra.
1: Pero... Tú ni legeti.
0: ¿Cómo? Dígalo.
1: Relájate. Tú tranquilo. Irán, Irán, la misma mierda.
3: Moto Mercedes, moto puta madre.
1: Tranquilo, relájate.
0: En ese mismo año, 1980, también se funda en...
2: ¿Se funda o se funde?
0: Se funda en Gdansk, Polonia, el sindicato independiente Solidaridad, cuyo secretario general es el obrero electricista
2: Lech Walesa. El Papa.
0: Que curiosamente es obrero electricista como lo fue José Luis Corcuera, antes de ser ministro y de entrar al fútbol
2: ley,
0: con bota de vino.
2: Solidarnosc. ¿No? Cuyo máximo dirigente era Lech Wojtyla.
0: El hijo ilegítimo del
2: Papa con
0: del Papa y Pajares.
2: Qué joven está el Papa, ¿eh? Una semana más, que ha sobrevivido.
1: ¿Cómo aguanta el jodido?
2: El Papa no estuvo liado con Carmina Ordóñez, que también fue mujer
1: con Pajares.
2: De Paquirri.
0: El Papa tuvo un hijo con Pajares, que era Lech Walesa.
2: Le llamaban Parriqui.
0: Y para acabar esta...
1: ¿Por qué le llamarían Paquirri, no Parriqui?
4: Eso es curioso, porque...
1: ¿Qué estupidez, ¿no? Es...
0: Decía que para acabar esta luenga sección de enfermerides de hoy...
2: O Pachiqui.
0: Saltamos hasta el año 1984, donde España y Guatemala firman en Bogotá el restablecimiento de sus relaciones diplomáticas.
3: Es decir, que firmaron todos los españoles y todos los guatemalos.
0: Sí.
1: Guatemalos. Que esos son guatepeores.
0: Y esto
4: firmaron,
0: es
4: perdón,
3: guate.
0: Firmaron el restablecimiento de sus relaciones diplomáticas y comerciales.
1: ¿Qué fue de los guatebuenos?
3: Les mataron. Los guatemalos.
1: Los guatemalos.
0: La historia la escriben los ganadores,
3: ¿sí? Y los malos.
1: ¿Los guatemaltecos de dónde son?
3: De Guatemala.

0: Man.
1: Mira, igual presentamos cuál es la reconstrucción histórica.
2: Sí, sí, para entonces.
1: Ya saben ustedes que la reconstrucción
0: casi histórica... a mí me gustaría más para venideros programas, para próperos programas. Primero escenificar para que la gente pues diga, ¿cuál será? ¿Dejará de ser cuál? ¿Será Pascual? No, pues porque si ya desde un principio a priori decimos cuál vamos a interpretar, está todo muy dado, ¿no? Muy manido, muy masticado.
3: Oiga, ¿dónde cae Guatemala?
0: Guatemala pues está en las merindades de lo que el polígono del Bayas de Miranda de Ebro. Pero pertenece a Vascongada Rioja.
3: ¿Qué enfermería vamos a representar hoy? A mí se me apetece la de
1: la última,
3: la de España y Guatemala firmando en Bogotá el restablecimiento de sus relaciones diplomáticas.
4: Millones de españoles y millones de guatemalos.
0: ¿Dónde dice que firman?
4: Comiéndose en Bogotá, el marisco valenciano, ¿no?
3: Sitúese.
1: Un sonido de Bogotá, vamos a hacer
4: Bogotá.
3: Tenemos que tener algo
4: con nieve cayendo, ¿no? Porque en Bogotá nieva mucho, ¿no? Hay una nieve en polvo exquisita.
3: ¿Por qué se llama Bogotá? ¿Por qué se llama Bogotá?
2: Antes se llamaba Bargota, pero ha cambiado.
3: El culo.
0: Bogotá.
2: O sea, es
4: cuidado, perfecto. Lo fundó Tasio Erquicia, quiso llamarle Borroca, pero Tasio Erquicia pues, tenía una deficiencia lingüística que confundió a los indígenas.
3: Le faltaba el frenillo de la lengua, ¿no?
4: Y por eso se llama Bogotá.
3: Tomayín Simons, que también le falta el frenillo de la lengua. El cantante de los Kiss.
4: Hablando de frenillos, usted se operó recientemente de frenillo, ¿no? Sí, porque tenía un problema de desgarro genital.
0: No le pasaba
3: ¿verdad? La verdad es que cada vez que practicaba el coito lloraba lágrimas de sangre.
0: Como fundas de guitarra.
4: Como
3: y me he hecho una tienda de campaña con lo que me han extirpado, porque al cortarme el frenillo.
0: La chupa de cuero.
3: He aprovechado también para hacerme un estiramiento de piel.
2: Los problemas que trae la zoofilia.
3: Y ahora tengo pues un bastón.
2: Porque a usted le gustaba
3: tres pares de cojones.
2: Le gustaba fornicar con caimanes.
3: Yo he practicado.
2: Entonces, sufría la desgarro,
3: he practicado muchos tipos de disciplinas amatorias a lo largo de mi vida, porque es un tema
0: usted
3: que
0: siempre ha amado, siempre y cuando sí. No practica el sexo, sino que la
3: yo reparto amor.
2: Usted era agujerófilo, ¿no?
3: No, eso es una disciplina que no he practicado nunca.
2: Cualquier agujero en una pared, en un ladrillo, en una roca era. Lo cual produce desgarros, ¿no?
3: En
2: el bálano del peritoneo.
3: He sido diseñador de vaginas eléctricas. Con látex.
2: Lo que utilizan ahora en Estados Unidos para justiciar a los reos, ¿no?
3: Al principio eran de madera.
1: Matáramos a polvos.
3: O sea, usted una idea.
2: A polvos eléctricos, ¿no? Es una vagina de Sky. Como los
0: les meten a ellos enteros en una vagina.
3: Una vagina de Sky.
2: En una vagina de Sky llena de agua con anguilas,
0: como, ¿no? La última película de Pedro Almodóvar.
3: Imagina Sky.
0: No, la que se mete el subnormal se mete en una vagina.
3: El subnormal como personaje fundamental en la filmografía de Almodóvar, dice usted.
0: Sí.
3: El típico subnormal.
0: Sí.
1: Almodóvar.
3: Pero sigamos. Marcial. ¿A ese tipo de subnormal se refiere usted?
0: Sin diagnosticar. Más bien sin diagnosticar. Por cierto, me ha hecho llorar usted recordando la muerte de Marcial en medio de familia.
3: Ese accidente trágico que dejó huérfano de mentor a ese pobre impedido, pues que trabajaba becado en ese hospital, en recepción.
0: Pero que es un actor normal. ¿Qué?
3: Sí, nos lo hemos visto recientemente en una película francesa, interpretando a un atracador de bancos y a la vez experto en ajedrez. Y es un hombre que pues tiene muchos
0: registros.
3: Eso es la
0: bancarios. Ay. Bueno, pues que cuál vamos a ir.
3: Sí. Oye, estamos hoy bastante dispersos.
2: ¿Úbeda dónde está? ¿En Teruel?
3: ¿Úbeda?
0: No, Jaén.
2: Ah, Jaén. Teruel, la misma mierda.

0: Bueno, pues sin más dilación entramos.
1: Sin más dilatación, porque se está dilatando.
2: Estoy dilatando. 9 centímetros acabamos de dilatar.
0: Vamos. Estoy dilatando y las contracciones están empezando a ser ya cada 30 segundos.
3: Ya se han perdido en el ano una silla.
0: Es inminente que les absorba a ustedes.
4: Como Akira.
0: Como Akira.
1: Y Zela. Camilo José Zela. Era capaz de absorber
3: Akira.
0: Aquí, 5 litros de Akira. Por el ano.
1: Una palangana.
0: ¿En verdad?
3: Qué bien, que vamos. ¿Dónde está Bogotá? Oh, perdónenme.
0: ¿Dónde estará Bogotá?
3: Pues me suena que está en el Pilar. Por ahí está en toda esa calle. Pues vamos, acabamos de firmar.
0: Acabamos de firmar.
3: Con los venezolanos.
0: Era con los guatemaltecos.
1: Guatemala.
3: Vaya mierda Bogotá, ¿no? Pues sí que feo.
0: Bueno, ¿dónde hay que firmar?
3: Aquí.
0: Vamos a ver.
3: Un perro muerto.
0: Aquí.
1: Vamos a firmar ya que tengo hambre. Vamos a firmar.
3: Me
1: tengo hambre. ¿Dónde hay que firmar? Yo firmo lo que haya que firmar.
0: Yo ya firmo.
1: Firmar, no firmar. Bueno, pues yo la firmo, venga.
0: Dile que ti, dile que ti. Dile que ti, Macu.

0: Pues ahí va ese aplauso para la Compañía Nacional de Teatro, que hoy bajo la dirección de Fernando Esteso.
1: De Fernando Esteso y la colaboración de Giorgio Aresu en las labores de coreografía, pues han interpretado la firma del restablecimiento de las relaciones diplomáticas entre España y Guatemala en Bogotá en 1984.

0: La recomendación cultureta.
1: Espera un momento porque tenemos un teletipo.
2: Teletipo que no va a ser grabado porque se ha vuelto a quedar sin espacio el disco.
0: Una vez más.
3: O sea que este programa no se volverá a abrir en la vida.
2: Yo creo que hay gente que utiliza el disco duro como papelera y va echando cosas.
0: Y va llenando de carpetas absurdas y estúpidas con canciones que probablemente jamás usará en su programa.
1: Qué vergüenza.
0: Hay gente que no se merece esta radio.
2: Teletipo,
0: por favor. Sí,
1: una noticia de última hora nos dice que el juez Baltasar Garzón ha llamado a interrogar al doctor Infierno, al barón Asler y al conde Brocken, y que se ha incautado de numerosísimos brutos mecánicos como Radar AK-7, Glossan X-2, Balanger M2, Demos F3 y el peligrosísimo Genocider F9. Bueno, pues esta es la última noticia. Bueno, ya nos llega otro tipo que nos dice que el doctor no.
0: Otro tipo.
1: Yo, el doctor muerte. Y el propio doctor Infierno, el triunvirato de doctores criminales, se encuentran ya bajo custodia
2: en los juzgados
1: policial.
2: De Castilla.
0: La malísima Trinidad.
1: El triunvirato de...
0: Esperemos que reconozcan su pertenencia al PNV.
1: Y se pueda desmantelar de la muerte.
0: Se pueda desmantelar ya de una vez ese insano partido. Pues estábamos en la dispersión cultureta, recomendación. Hoy tenemos un libro, una vez más, les recuerdo a todos ustedes, para el que no sepa, que es ese objeto.
1: Que no sepa leer.
0: Ese objeto con tapas duras y hojas blancas con hormiguitas dentro, blancas. Que suele ir normalmente en posición vertical, cerca del televisor.
1: Bien,
0: suele vivir cerca de los televisores, le gustan los ambientes húmedos y no necesita alimentarlo. Bien, pues un libro excepcional.
1: Son esas cosas que se llevan los alemanes a las playas, ¿no?
0: No, esas son sus mujeres.
3: Mujeres alemanas. Ah. Las toallas.
1: Eso son toallas.
0: Las toallas.
3: ¿No? ¿Qué libro tenemos hoy?
0: Tenemos un libro magnífico, excepcional.
1: Perdón, ¿usted qué me ha entendido? ¿Animales o alemanes?
0: Alemanes, alemañas.
1: Sí, no quería decir eso.
0: Sino no que sí. Porque no con no es sí.
2: Sí,
0: negativo,
2: sí.
0: Negativo, positivo.
2: De cualquier manera, si pusiésemos el paréntesis entre el sí y el no, sería sí por no, no.
1: De latino
2: sí, por no,
1: de
2: por
1: sí. Sí, no.
2: Y sí por no, no por sí, no, sí. Es sí también.
1: De latino a delegación, apóstrofe.
3: Por no, que ahora hay unos canales de por no, ¿no? Las noches en las televisiones locales, ¿no?
2: Por sí.
3: Por si acaso. Decía, las alimañas son los hijos de los germanos y las de Zaragoza.
0: Y las toallas.
3: Y las de Zaragoza.
2: Toallas de Portugal.
3: Las alimañas.
2: Toallas de Bayona, Portugal.
0: Bien, recomiendo un libro.
3: Voy a comentar algo del azul Bilbao, sí. Pero no. ¿Cómo es
1: de
3: Cabén?
1: ¿Qué ha sido de Adolfo Suárez?
0: Liana.
1: Hijo de Adolfo Suárez.
3: Y una mujer.
0: Enrique y Ana.
2: Que le quitó el Ana a Enrique y era él, Alfonso y Ana. Pues creo que ha sido defenestrado.
0: Sí.
2: Ha sido defenestrado y está montando un partido de fenestro.
1: ¿Eso qué significa? ¿Que le han cortado el
3: fenestro? El fenestro.
1: Ah, el fenestro...
3: Banal.
2: Fenestro de interior.
1: Continúe, por favor, se lo suplico.
2: Hace usted excesivamente largas las...
0: Sí, me noto espesos.
1: Está muy espeso usted.
0: Como Fernando, ¿no?
1: Fernando espesos.
0: Decía un libro, voy a intentar ser rápido.
1: Qué excelente.
0: Es un libro que Pareja Obregón. No. El torero.
1: Fernando Espeso y Andrés Parajes.
3: ¿Qué libro?
1: Por favor.
0: Perdón, quiero pedir disculpas a mis compañeros y a la audiencia porque hoy me encuentro...
1: Se está quedando inalvis, aparte de esa dilatación monstruosa que...
0: Debe ser
1: mis tejidos. Que nos amenaza.
0: Debe ser mis tejidos que están
1: sonando... ¿Tiene usted las
0: demasiado plaquetas?
1: Agarradas.
0: Bien, decía, un libro escrito
1: por
0: Luis Enrique Martínez, también conocido por Lucho Falange, el jugador de fútbol, y es un libro deportivo, se titula ¿Cómo atacar por los francos? Editorial Gustavo Gili Corner, 250 páginas, encuadernación en cuero del Tango España 82, y el precio es de 38 euros, un precio que no hace justicia a un libro verdaderamente excepcional.
1: En el campo solo consigo yo por 13. No, eso es cierto, ¿eh? En el campo está todo mucho más barato.
0: Bien, les leo escuetamente la nota que nos ha mandado la editorial. Es un manual de fútbol con tintes nostálgicos en el que se explican paso a paso diferentes técnicas para desbordar a la defensa contraria en situaciones de inferioridad.
1: No que le interrumpa, pero parece
0: como un catenacho o un...
1: Parece que está leyendo.
0: Estoy leyendo el tipo de la editorial.
2: No, es mejor que lo cuente.
3: De que le...
0: ¿No? Yo leo lo que me dan.
1: Ah. Y supongo que se habla del gol de Zarra, ¿no?
0: No. Se habla del gol fantasma de Malos Ojos Cardeñosa en el Europeo del 76.
3: Malos Ojos Cardeñosa.
0: Sí, un gol fantasma muy famoso.
3: Porque es que no fue.
0: Pero lo celebraron. La selección española lo celebró como
3: España,
0: nunca.
3: Y toda España.
0: Pues sí, pues según nos dice la editorial, es un libro muy en la línea del libro El fútbol sin trampas da por el culo, escrito por Malos Ojos Cardeñosa, y Cómo atacar por los francos, este libro de Luis Enrique, ayuda a solventar situaciones adversas en el campo, en el vestuario y hasta en el túnel de vestuarios.
1: En el campo.
0: También incluye un manual.
3: 13 euros.
0: También incluye un manual de cómo comportarse dignamente en un fondo sur, escrito por José Luis Ochaíta en Locha. Y una tabla de precios de sobornos actualizada, recopilada por Pello Aguirreo, que ustedes recordarán como exportero del Deportivo Alavés y actual entrenador del Logroñés. Y es un libro que desde aquí pues recomendamos a todos los jugadores y aficionados al Deporte Rey.
2: Al Deporte del Rey, que es una vela.
3: La vela.
0: Bueno, el Rey.
3: Y el motocross.
2: El Rey hace velas.
0: Pues esta es la recomendación cultureta.

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4: Hola,
5: hola. Hola, ¿qué tal? Hola.
4: Anillo de hombre.
5: Anillo de hombre.
4: Hombre. Atención. Con diamante natural.
5: Con un diamante natural. Mirá, atento.
4: Mirá.
5: Bonito.
4: Atento, atento.
5: Atentos.
4: A 100 euros. Diamante natural.
5: Con un diamante.
4: 100 euros. Atención. Sí. Implata, 100 euros.
5: Sì, sí,
4: compreso nel prezzo c'è un altro anillo con rubino naturale.
5: Con un rubí natural. Otro anillo.
4: Alto anillo con zafiro natural.
5: Con un zafiro natural.
4: Un alto anillo con Swarovski. Un alto anillo con Swarovski. Una cruz con Swarovski. Un alto anillo diamantato. Due anelli diamantato. 9 gioielli.
5: 9 joyas.
4: Tutti questi.
5: ¿A qué precio?
4: A 100 euros. Atención.
5: A 100 euros.
4: Tutto, tutto. ¿Cómo se dice?
5: Todo.
4: Todo.
5: Todo.
4: Todo. A 100 euros.
5: Apuntar el número.

0: Seguimos, seguimos en el programa de una tarde cuando son las 11 y 5 minutos aproximadamente, en este 22 de septiembre.
1: ¿Por qué se empeña usted en decir 11 y 5 minutos cuando ahí pone claramente 11 y 8 minutos?
0: Yo considero que está 3 minutos adelantado.
1: O sea, usted ahora mismo pasa olímpicamente del
0: corredor. Por la NASA, me ha dicho que son las
2: 11 y 5 minutos. A lo mejor ustedes conocen el asunto este del oído absoluto, donde alguien es capaz de, sin ninguna referencia, ofrecer una nota afinada. Nuestro compañero Bernabé posee la orientación temporal absoluta. Sabe en todo momento qué hora y qué minuto.
1: Tiene un reloj nuclear alojado
2: en el ojo izquierdo.
1: En el ojo, curiosamente, con el que suele hacer ese ruido.
2: ¿Qué hace? Que ya no hace.
1: ¿Qué hace usted? Que se empeña usted en no hacer.
3: Sube el micro. Que se utiliza para amedrentar elefantes en África.
1: Es el sonido que él es capaz de hacer con girando su ojo a velocidades, pues...
0: Endiabladas.
1: A ver,
3: un poco de silencio.
1: No,
3: evidentemente no lo
0: sacamos mismo. Un disco, recuerda que el disco que sacamos con su ojo, con su nariz y yo con mi ojo.
3: Nariz y ojo. ¿Cuántas? Ajira que hicimos con...
0: Ajira, ojo.
3: En Sudamérica.
2: Con el ejido en el ajero.
0: Pues decíamos que cuando son
3: qué bien, pasémoslo.
0: 11 y 6 minutos, 6 minutos. Son 22 de septiembre de 2003, que es el Día Mundial sin coches bomba, que no habíamos dicho. Tampoco vamos a poder decir porque está hablando.
1: ¿A qué jode?
0: Y yo está diciendo el señor.
1: Les invito a que prueben a hablar cuando está el señor Denis en 100 kilómetros a la redonda, porque verán ustedes que es algo que
3: es curioso, pero
1: que dispara la ansiedad.
3: Después de medio año sin venir a esta santísima radio, mi reloj está totalmente sincronizado con el de Aina.
0: Sí, ciertamente.
1: Como cuando incluso los segundos y las décimas de segundo.
0: Y los nanosegundos. Digamos, en este 22, Día Mundial sin coches bomba, que se celebra en todo el mundo.
2: Parece mentira que le tenga que decir, señor Bernabé, que hable usted al micrófono, que el micrófono en su oreja no vale de nada.
0: Pues el micrófono yo creo que ya me conoce desde hace tiempo como para seguir mis bandazos, los bandazos que doy. Pues hay que comprar unos micrófonos más profesionales en esta radio.
1: Porque hay que decir que el don Bernabé, para estar en silla de ruedas,
0: Don Bernabé no me llama porque el don Bernabé yo considero que
1: es no es correcto. Perdón, he dicho punto suspensivo, pues don mal, Bernabé
0: un tertuliano de su calaña no puede decir
4: eso queda fatal.
0: Tenemos un libro además en el que se comenta.
4: Hay un libro de estilo de esta casa que usted no está siguiendo. Pero don Bernabé quería hacer una denuncia muy profunda y muy severa. Hoy es el Día Mundial sin coches, que se ha respetado en todo el mundo, salvo en Bagdad, la capital de Irak.
2: La capital de Ramala.
4: Que se ha visto ya afectada por la explosión de un coche bomba.
3: ¿Qué decía la gente después de la explosión del coche bomba?
4: Que fatal, que era el día sin coches.
3: Relájate.
4: Y a cuenta de que han tenido que romper la fiesta, ¿no? Porque ha sido un día extraordinariamente bonito hoy sin coches. ¿Ha visto usted algún coche hoy?
3: La frase
4: no he visto ninguno.
3: George Bush, Saddam Hussein, la misma mierda. Relájate. No sufras tú.
0: Pues con esta bonita música que suena de fondo nos vamos a entrar.
3: Muy de fondo, ¿no? Muy lejana.
0: Cuando más cercana, ¿no?
3: Cuando no suena la música no es que hayan quitado la radio. Es que están muy lejos.
0: La radio, de ustedes.
3: Sí.
0: Y vamos a...
2: ¿Qué fue de Iñaki Uranga?
1: Yo creo que después de ser presidente de la Real Sociedad, yo creo que nada. No se ha vuelto a saber de él. Defenestrado con
2: el cantante de emoción.
1: Sí. Pero que fue luego presidente de la Real Sociedad. ¿No se acuerdan ustedes?
3: No.
1: Duranga.
3: No.
4: Yo creo que está fabulando.
1: No.
2: Bueno, pues vamos a presentarles. Ya sabemos que todos ustedes están deseosos de ver el documental. Puedo cortarles sin ningún rencor, pero les corto. Están ustedes deseando ver el documental de Julio Medem para poder ponerlo a parir.
3: Y oírlo también.
4: Bueno, no nos hace falta verlo para
3: pa oírlo.
4: Para ponerlo con justicia.
0: Pa oírlo, no hace falta. ¿Cómo se titula este atentado?
4: Piedra, papel, tijera, creo.
0: Piedra, papel y tijera. ¿No? En pelotas, las vascas en pelotas.
3: La puta España, piedra, papel y tijera.
0: O algo así. Y esto lo han dado.
3: No es lo mismo ganar en pelotas que la pelota vasca.
4: Creo que el subtítulo, lo que pasa que viene en vasco, es Matemos al Rey. Pero eso solamente se ve en la versión,
2: la concha de oro.
4: En la versión de 20 horas en DVD que va a sacar la...
2: No, en 20 horas es en beta.
4: En Betacán.
0: Beta militar, que es el nuevo formato que sacó para este... Beta militarra, es completamente el formato que sacó.
4: Y luego está...
0: Y luego la Telebestia también va a tener los santos cojones de dar esta...
2: Sí, presentado por Tacolo.
0: Por Tacolo.
3: Y Julián Yanchi.
2: Y Chechu Ugalde.
0: ¿Y quién, perdón?
3: Y Julián Chanchi.
0: Julián Chanchi. ¿Quién es Julián Chanchi?
3: Uno que se puede hacer pasar por Tom Cruise.
0: Julián Chanchi.
3: Julián Chanchi.
0: Bueno, pues tenemos un corte, ¿no?
2: Que hemos conseguido. Tenemos presentación.
3: Un corte de mangas, ¿no? A todos estos. Joder.
4: Es un documento inédito que se...
2: Tiene como un resorte.
3: Maite Chumilla.
4: Denis necesita un monográfico para abarcar su compleja personalidad. Yo creo que deberíamos dejarle hablar, contar que nos cuente cosas y irnos a tomar un cafelín.
0: Un cafelito.
3: No, por Dios.
4: ¿Por qué no? Bueno, vamos con este extracto del documental, ¿cómo hemos dicho que se llamaba? Piedra, papel, tijera.
3: Matar al rey.
4: El rey está muerto, ¿no?
2: Sí, pues van a tener ustedes que esperar su momento porque no suena el gramófono.
0: Pues aprovecho igual Don Denis para contar.
3: Sí, sí,
0: Denis. Con Julián Chanchi.
3: He dicho todo lo que tenía que decir.
4: ¿Usted qué piensa de la polémica?
3: No me gusta
4: Chonchi,
3: más.
4: Churchill.
3: Bueno, yo estoy más centrado, ¿no?, en el tema de Julián Muñoz e Isabel La Pantoja, ¿no?
4: El huracán, que está arrasando Carolina del norte y del sur.
3: Carmina Ordóñez, etcétera, etcétera, ¿no? Ese
4: ¿Y usted cree realmente
3: Pajares,
4: que encarna a Sánchez le gustaba la carne y el pescado?
3: El pescado.
4: Y la carne.
3: El pescado. Pero no quisiera yo de alguna manera acaparar, ¿no? Los diálogos de los comentarios. Perdón.
0: Una psicofonía.
4: Ha entrado una blasfemia.
2: Yo no he dicho nada.
3: No, ha sido. ¿Qué han dicho ustedes dos?
0: ¿Nos puede poner la cinta al revés?
4: Yo creo que han sido los de la PUS de medianoche, ese programa de comunistas catalanes que se emite a partir de las noches.
3: De todos modos, ya saben ustedes que yo, Don Denis Ortiz de Guzmán, no me gusta acaparar las conversaciones ni interrumpir. No creo que haya...